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Muy, pero muy buenos días, audiencia. Esto es Música de Dos Orillas, el programa que se dedica al estudio, la difusión y la investigación del buen tango. Nos acompaña la señora Verónica Castro en controles técnicos, Elvio López, quien les habla eligiendo la música para ustedes, responsable del programa de hoy. Y comenzábamos con la orquesta del maestro José Libertella, del año 1964. Esta orquesta que tuvo su renombre y que comenzara en el año 1961 hasta el año 1969. El maestro José Libertella es un músico, bandoneonista, director y arreglador, nacido en Italia en el año 1933, falleció en Alemania en el año 2004. Extensa trayectoria que comenzara en la década de 1950 con la orquesta Símbolos Mar Moderna, posteriormente en el año 1956, una etapa muy importante para su formación. Actuó en la fila de bandoneones junto a Alfredo Marcucci y Julián Plaza en la orquesta de Carlos Di Sardi. Luego, en el año 1959, formó esta, su propia orquesta, y además acompañó a varios cantores, entre ellos Miguel Montero. Es decir, que fue un maestro de una gran dirección en la interpretación y además con un estilo bandoneonístico muy a lo Pedro Laurens. Arrebatado, es decir, marcadamente ejecutante en la sonoridad, y un hombre que además tuvo un impulso creador cuando en el año 1973, junto al maestro Luis Estazo, forma el famosísimo Sexteto Mayor. Esta orquesta que escuchamos recién, el tango de Francisco Canaro, 9 puntos, año 1964. En esta orquesta el primer violín es Eduardo Balzac, compañero por muchos años en el Sexteto Mayor en las décadas siguientes. Escucharemos ahora otra obra de Francisco Canaro, Halcón Negro.

Año 1964, la orquesta del maestro José Libertella, de Francisco Canaro, Halcón Negro. Y entre los músicos que compartían esta orquesta estaba, decíamos, Eduardo Balzac como primer violín, Alberto Celenza, un contrabajista de larga trayectoria, Adriano Fanelli, uno de los grandes violonchelistas de la época, que incluso actuó en la orquesta de Aníbal Troilo, Andrés Rivas, un gran violista que también participó en la orquesta de Pichuco y posteriormente en la de Osvaldo Pugliese. Una orquesta además ceñida por el estilo bandoneonístico de su director, un estilo del bandoneón fuerte, arrebatado, cadenero, preciso, solvente, con un fraseo claro de gran expresividad tanguera, con un staccato muy pero muy pronunciado. Realmente era una orquesta que seguía el ritmo del propio director, ya que ese tono arrebatado arrastraba a toda la orquesta. Escucharemos ahora un tema que pertenece al propio maestro José Libertella, que fue un muy buen compositor, uno de los tangos más conocidos de su obra. Se llama Universo, su orquesta, año 1964.

Qué bien que suena esta orquesta del maestro José Libertella, esta grabación del año 1965, que se llama Universo y que le corresponde a su autoría. José Libertella, un músico que ha dejado mucha huella, es decir, un músico que ha elaborado muchísimo y que además se apropió de una línea estética que se le reconoce ya prácticamente en forma universal dentro del tango. Y para finalizar este bloque, con este testimonio discográfico de la orquesta de Libertella de los años 60, vamos a escuchar, con un arreglo especial que el propio Libertella hizo, el tango de Gerardo Matos Rodríguez, La Comparsita.

La orquesta del maestro José Libertella, año 1965, de Gerardo Matos Rodríguez, La Comparsita, Se Lucía, primer violín de Eduardo Balzac, y por supuesto, el maestro director en su bandoneón.

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Uno de los grandes discos de la trayectoria artística de Sandra Luna es este disco que se llama Tango Varón, del año 2010. Ella está acompañada acá en la dirección musical por un gran violonchelista, Daniel Pucci, que realmente arregla muy bien y, además de hacerle lucir la voz a Sandra Luna, envuelve con su sonido todo el marco interpretativo de esta excelente cancionista, Sandra Luna. Hemos escuchado de Eladia Blázquez A un semejante. Esta versión es impecable, la hace muy bien. Es una de las grandes versiones de este tema, donde hay que poner mucha fibra para cantarla. Y acá lo hace muy bien en el envolvente musical de este violonchelo de Daniel Pucci. Y ahora un tango clásico de Gardel y Lepera. Y acá juega también un rol muy importante el violonchelo más la guitarra. El tema se llama Soledad.

La cancionista argentina Sandra Luna, acompañada musicalmente en los arreglos por el violonchelista Daniel Pucci, la participación del gran guitarrista Edgardo Acuña y esta obra de Gardel y Lepera, Soledad. Y ahora un tema nuevo de hace poco tiempo, 20 años aproximadamente, es un tema nuevo, 20 años, de Osvaldo Montes e Ítalo Curio, En un recodo del tiempo.

En un recodo del tiempo de Osvaldo Montes e Ítalo Curio, la voz de Sandra Luna, en este disco del año 2010. Y ahora, finalizando el bloque con esta muy buena voz argentina, vamos a escuchar a Sandra Luna en un tema de Gardel y Lepera, donde aquí, en esta tersa melodía, se establece un profundo diálogo entre la voz de Sandra Luna y el violonchelo de Daniel.

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Este tema tiene una particularidad, no solamente la muy buena interpretación de Sandra Luna, sino lo que actúa musicalmente el violonchelo de Daniel Pucci, haciendo como un semicírculo musical, envolviendo la voz de Sandra Luna con un arreglo muy especial que le basta la solvencia de ser el único instrumento que acompaña en este tema a Sandra Luna. Lejana Tierra Mía, de Gardel y Lepera, grabación del año 2010 de este disco que se llama Tango Varón. Y ahora vamos a escuchar una orquesta que dirige el contrabajista Fernando Romano, año 2001. El contrabajo, que tiene esa voz densa y gruesa, que es el piso de la orquesta, que es el asentamiento rítmico de todo el grupo orquestal. De Enrique Mario Franchini, tema otoñal.

La orquesta del maestro Fernando Romano, contrabajista, año 2001, y de Enrique Mario Franchini, tema otoñal. Y no solo a veces se reciben mensajes de críticas, también un mensaje como este, que es profundamente sublime. Muchas gracias, compañero López, por esta música de tango. Todos los días la recibo con mucha alegría, internado en un hospital de esta ciudad. Un abrazo muy grande. Nos vamos con la orquesta de Fernando Romano en un homenaje a Eduardo Rovira, una suite, un hombre que influyó muchísimo en la vida musical del maestro Fernando Romano, Eduardo Rovira. Una suite homenaje a Eduardo Rovira. Muchas gracias y hasta mañana.

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En la mañana del viernes pasado, la Argentina se vio sacudida por la noticia de la muerte de Carlos Alberto Solari, el Indio, una de las figuras más singulares de la cultura argentina contemporánea. Mucho más que un músico de rock, fue un poeta popular, un artista de sólida formación intelectual, lector apasionado y creador de una obra cargada de referencias literarias, históricas y filosóficas. Además, con Los Redonditos de Ricota, junto a Sky Bailinson primero y luego como solista, encabezó un fenómeno social único, construyó una experiencia colectiva difícil de explicar. Bastaba el anuncio de un recital en cualquier rincón del país para que cientos de miles de personas llegaran desde todos los puntos de la Argentina. No eran simples conciertos, eran verdaderas misas populares. Sin grandes campañas publicitarias ni estructuras empresariales comparables a las de las estrellas internacionales, se formó una comunidad que durante décadas hizo propias sus canciones. Los intendentes de ciudades como Olavarría, Junín o Tandil daban cuenta de cómo la población se duplicaba de un día para otro cuando llegaba el Indio. Poético, rebelde, intelectual, a veces críptico y al mismo tiempo masivo, creó una identidad popular extraordinaria. En un país acostumbrado a la desmesura, su fenómeno fue tan argentino que casi no cruzó fronteras, solo eligió la excepción, Montevideo. Este fin de semana, cientos de miles de personas salieron a las calles y plazas de todo el país para despedirlo. Me quedo con una frase de una joven en el Monumento a la Bandera de Rosario. El indio hizo bailar a los filósofos y leer a los ladrones. Y me guardo también lo que el propio indio le dijera a Marcelo Figueras. A la hora de irme, me gustaría hacerlo a la manera de Leonard Cohen, levantándome en mitad de la partida de póker sin llamar la atención, dejando las cartas sobre la mesa, sin interrumpir el juego y con la confianza de que mis compañeros no darán vuelta a los naipes para adivinar qué me traía entre manos. Me gusta por lo austera esa idea, irse callado, sabiendo que llegó el momento de perder y sin distraer al resto de los jugadores que merecen seguir adelante, con lo que cuesta armar un full. Las calles y las plazas de toda la Argentina despiden a Carlos Alberto Solari y aunque saben que la partida de póker viene culo, o quizás precisamente por eso, gritan bien fuerte que el indio está más vivo que nunca.

0: muy queridas amigas y muy queridos amigos, aplaudiendo, los tengo del otro lado del vidrio, aplaudiendo a un poco de amor francés, a Diego Peto Rodríguez en la comando de este programa de No Va a Ser Fácil, y a Rosana Ramos en la producción, que también hizo maravillas con esto. ¿Qué va a ser esto? Un primer homenaje, recuerdo, semblanza del Indio Solari que nos dejara en las últimas horas. ¿Y cómo lo hicimos? En realidad, Julián Ubiría me dio la idea. Y me dijo, ¿por qué no convocás a los colaboradores, amigos, oyentes de Historias de Música para que den su opinión y en algunos casos elijan su canción? Y no podía empezar mejor el programa que con la opinión de el querido Marcelo Marengo, colega que tiene un programa que hay que buscar en internet que se llama Querido Diario, que renueva cada martes, pero sobre todo integrante de la República de la Pedrera, al que yo conocí gracias a otro gendarme de esa, otro embajador de esa república, que es Daniel Mondelli, Fernando Moreno y tanta gente de por allá. Y bueno, le pedí, y Marcelo me hizo esas maravillas, ese resumen de lo que es el Indio para ellos, para tanta gente, para nosotros, y también, más allá del gusto o no, más allá de ser ricotero o no, recién Cachorrón me estaba diciendo, bueno, lo veo por fuera, ese fenómeno, pero aún así no se puede desconocer un fenómeno que es absolutamente único, como el de Los Redondos, que tiene esta canción, que en este caso la elegí yo, un poco de amor francés, por esa frase, el lujo es vulgaridad, que todo ahora lo están asignando a Borges, pero es bueno tener otro gran amigo como Alfredo Valdés, que enseguida me dijo una novelita de Bioy Casares de 1954 que dice, en todo lujo se esconde una vulgaridad. Y bueno, pero eso también es una ventaja del Indio, esa antena para reciclar frases, para ver cosas y para terminar haciendo letras que muchas veces la gente no entendía, pero guardaban en varias de sus estrofas alguna genialidad encubierta. Como les dije, van a ser los colaboradores de Historias de Música, los amigos de Historia de Música, quien van a dar su opinión. Y van a encontrar algunas opiniones disidentes, lo cual está bárbaro también. Pero bueno, uno siempre recibe información. Yo me acabo de enterar que una querida amiga, a la cual también es una de las que le dedico este programa, que es mi compañera Elvia Fernández, Susana Pasaro, fue de las privilegiadas que fue al recital de La Esquina. Ese recital que fueron 150 personas allá por el año 89, creo, en el cual se hizo después del concierto del Palacio Peñarol, pero que hoy, como los que vieron el gol de Manga de arco a arco, había 2.000 personas en el estadio y son como 70.000. Bueno, en este caso, esas 150 personas se han multiplicado y ya son miles los que dicen que estuvieron ahí. Pero Susana sí estuvo ahí. Y me contó cómo fue esa experiencia de verlo casi cara a cara al Indio y a los demás integrantes de Los Redondos de Ricota. De Patricio Rey, Los Redondos de Ricota, del que vamos a hablar algo. Porque yo incluso algunas discusiones que tuve con Agustín de por qué no se conocen tanto los otros integrantes de la banda, el Semilla y los demás. Bueno, de todo eso vamos a ir hablando. Pero hoy lo importante es lo que opinan estas personas. Y la próxima, como siempre vienen juntos, o los cito a fin de año, tanto a Rolo Ardao como Fernando Méndez, esos expertos de la ruta del rock, que están siempre al día con la música y que me traen su selección de los mejores temas del año, yo les pedí opinión. Y los junté las dos opiniones porque van a ver cómo hay una mini disidencia. Y después Fernando elige la canción que sigue en este homenaje, en estas opiniones, en estas canciones del Indio Solari, tanto en Los Redondos como van a ver que también en su carrera solista.
1: Bueno, escuchar o hablar del Indio Solari y de la trascendencia del Indio Solari en nuestras juventudes, hace 40 años atrás, cuando por primera vez escuchaba Octubre como disco icónico de ellos, no solamente por el famoso Jijiji, sino también por lo que es el disco y el contexto general de la obra de Patricio Rey de Los Redonditos, con un gran Sky también como el dúo comparable con Lennon McCartney, con Jagger Richards. Ese era el dúo entre el Indio Solari y Sky, así lo entiendo yo. Y yo creo que en cierta manera es una banda y es un artista que nos ha marcado más que nada en la juventud, en los bailes, en los cánticos, en los saltos, en las hinchadas, en lo que generó, no tanto acá sino en Argentina, pero fue un fenómeno bastante rioplatense. Y bueno, creo que en definitiva es lo que nos deja de forma grandilocuente como legado el Indio Solari, independientemente que, bueno, quizá haya, a mi gusto, decaído un poco su obra luego con los fundamentalistas del aire acondicionado, pero sin dejar de ser el personaje que siempre agrupó, ¿no? Que nunca dividió, que siempre agrupó. Y me queda una historia, o vos, varias historias de encuentros y desencuentros. Primero de encuentros, cuando los vi en el Palacio Peñarol, por única vez aquí en Uruguay, y desencuentro de la no ida al Estadio Centenario, y ese desencuentro único que tuve, de aquel famoso toque en la esquina, un tiempito después de haber tocado en el Palacio Peñarol, que un amigo me invitó a ir porque tenía entradas y no fui, me negué, y fue una de las grandes cosas o arrepentimientos en relación a los redondos que he tenido en mi vida. Pero bueno, creo que se ha ido un poeta, un hombre que deja un legado no solo musical, sino artístico en todo sentido, y como persona, como líder de una tribu, de una comunidad que no lo va a olvidar nunca más. De hecho, están las muestras de lo que ha sido, o de lo que está haciendo su despedida en este fin de semana.
2: Fer, querido, gracias por invitarme a participar. Respecto a la muerte de Solari, obviamente respeto ante la muerte de un artista que ha dejado una huella enorme, no solamente en el rock argentino, sino en todo el rock latinoamericano. Yo nunca me compré ni me comí el personaje de él, no, no, una cuestión ahí como de piel, pero obviamente musicalmente indiscutido todo lo que han hecho y la enormidad de canciones que cantamos, gritamos, bailamos en nuestros jóvenes años. Si tengo que elegir una de ellas, elijo Vamos las bandas de su tercer disco, Un bayón para el ojo idiota, creo, si no mal no recuerdo, que además sí recuerdo que Daniel Figares, el amigo Daniel Figares, la utilizaba, si no era de cortina, la pasaba todo el tiempo, creo que era de cortina, en el subterráneo, en El Dorado, allá por el año 1986, creo. Así que bueno, ese es todo mi aporte. Te mando un abrazo.

Conformados en 1976 en La Plata, hicieron un proceso muy extraño los Redondos Ricota, Patricio Rey y sus Redonditos Ricota. ¿Quién es Patricio Rey? Alguna vez el indio dijo, Patricio Rey son todos ustedes, somos todos. Pero de esa composición de una ciudad universitaria, La Plata, después se fue, y eso es lo raro de los Redondos y su lo particular, siendo una banda de mucho consumo popular. De los la banda que buscaron como símbolo, como estandarte, los marginados, los rotos, como se dice por ahí, las personas que no encajaban bien en el sistema o que lo cuestionaban. Pero también la intelectualidad le daba una parte. ¿Musicalmente fueron revolucionarios? No, fueron una banda rockera, con una fuerza increíble en esa guitarra de Sky Bellinson y el resto de los músicos, en esa voz tan particular del Indio Solari que generó tanta copia después. Y con otros músicos que se los menciona poco, como decía, como Daniel Semilla Bucchiarelli en el bajo, Sergio Davi en la batería, Walter Sidotti también, músicos que Walter Sidotti en la batería, Sergio Davi en el saxofón, armónica y piano, también estuvo Willy Crook por ahí, pero es ese fenómeno de...

0: del Indio, de Sky Berenson, que firmaban las canciones los dos, una especie de Lennon McCartney, que hicieran lo que hicieran, uno se dedicaba más a la música, otro se dedicaba más a las letras, pero siempre en conjunto. Y otro componente más, la Negra Polly, pareja de Sky Berenson y que era la manager. Seguimos con las opiniones, seguimos con, y vamos a seguir hablando un poco más del grupo, de la banda después, pero a mí quiero que los demás digan. Y por ejemplo, Lalo Montes hizo su opinión y también su elección de la canción, pero dejamos que él lo diga y con esto nos vamos a la tanda.
1: Hola a todos, ¿cómo va? Lalo Montes por acá. Y bueno, nada, el tema de Los Redondos que elegí para esta consigna es Masacre en el Puticlub, porque fue el primer tema que conocí de ellos y me acuerdo que lo que más me impactó fue el videoclip. Un tío mío fue el primero en tener cable, por lo menos en la familia, ya hacia mediados de los 90. Y yo siendo un purrete, recuerdo haber visto ese video, no me acuerdo si fue en MTV o algo por el estilo. Y hasta el día de hoy me acuerdo de la sensación de extrañeza que me causó enfrentarme a ese videoclip. O sea, era una animación muy sombría, lúgubre, marginal. Y nada, no tenía nada que ver con los dibujos animados que veía en otros canales. Y no sé, cada vez que la escucho, es como que parte de esa sensación me vuelve un poco al cuerpo, ¿no? Así que nada, ese es el tema que quería elegir. Dale play nomás, Luis, y bueno, un saludo para todos. Vamos arriba.

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4: Creo que la irrupción de Los Redonditos de Ricota en el escenario rioplatense fue un fenómeno muy curioso, irrepetible. Unos pibes de La Plata, del ámbito universitario, vinculados al cine y con una visión de la izquierda y de la revolución que iba por el lado de revolucionar las cabezas de la intelectualidad más que la revolución por las armas, terminan configurando una propuesta musical que cala hondísimo en las capas más desprotegidas de la sociedad, en los sectores más desvalidos, y esas letras tan herméticas, tan inescrutables por momentos, se vuelven frases casi religiosas para las bandas, ¿no? Para la gente que lo seguía. Creo que la construcción de la obra del Indio Solari en general, pero especialmente en Patricio Rey y su Redondito de Ricota, es un fenómeno muy particular, uno de esos fenómenos con identidad propia, que es muy difícil compararlos con otros, un poco distinto, pero parecido a lo que pasa con la obra del Flaco Spinetta, ¿no? Un lenguaje artístico tan personal, tan particular, que es incomparable a otras ramas del rock o de la música. Y bueno, para graficar un poco eso, y para mostrar una de las facetas que para mí son más interesantes de la obra de Los Redondos, quiero proponer Blues de la Artillería, una canción oscura, con cierto ámbito cabaretero.

Con una letra que habla de personajes de la noche, personajes opacos, oscuros y sus miserias también, que aparece en el disco La mosca y la sopa y que además musicalmente me parece potentísimo.

0: Cuando empezaron como un espectáculo de los viejos happenings o de los viejos espectáculos psicodélicos multidisciplinarios y multiculturales, músicos, poetas, artesanos, cineastas y actores de la escena hippie, en el sótano de una galería de Pasaje Rodrigo, organizado por el hermano de Sky, Guillermo Bellinson, nadie podía suponer que este fenómeno que iba a generar Patricio Rey y los Redonditos de Ricota fuera a llegar a lo que llegó. Y quien habló en el comienzo de este segundo bloque fue el que me recomendó esto, Julián Ubiría, que yo tengo que buscar y lo voy a encontrar. Por otro día le decía a Rosana, vamos a preparar una serie de programas históricos, esos programas que hay que volver a escuchar. Por ejemplo, los dos programas que hicimos con Julián sobre la autobiografía del Indio, que publicó Random, que publicó Penguin, y que realmente es una forma también de intentar acercarse al fenómeno, no intentarlo totalmente, porque yo soy de los convencidos de que tanto el Indio Solari como los Redonditos de Ricota son un fenómeno más allá del razonamiento, algo, unos componentes que solo pueden darse en Argentina. Como muy bien dijo, dijimos en el origen de este programa, en el comienzo de este programa, Marcelo Marengo, es un fenómeno solamente argentino, porque solamente los argentinos generan ese tipo de idolatría, de misa, como eran las misas ricoteras por todo el país, que solo tenía su refugio acá en Montevideo y que seguía mirando ese fenómeno, no con la misma intensidad, pero sí entendiéndolo. Yo creo que, así como los Rolling Stones creen, saben, que el lugar de mayor idolatría en el mundo es Argentina, bueno, también el fenómeno de los Redonditos de Ricota solo puede darse en Argentina. Solo, yo le decía también en las discusiones, hemos tenido discusiones muy ricas con mi hijo Agustín, de otra generación, por supuesto, sobre este tema. Y yo le dije, el único ejemplo que se me ocurre a nivel mundial, con cierta semejanza, es los Grateful Dead en Estados Unidos, y sobre todo en la década del 60 y 70, cuando tenía esos peregrinos que lo seguían por todo Estados Unidos y podían tocar en cualquier pueblo estadounidense y se iba a llenar de los cabezas muertas, los Deadheads, esos peregrinos que seguían, esos adoradores que seguían a esa banda, esos que se sentían identificados. Y eso fue en parte Patricio Rey y sus Redonditos de Ricota, esa gente que se sentía identificada, que sentía que esa música desde sobre que venía del escenario los representaba y los entendía. Y de ese grupo de intelectuales que también eran tanto el Indio Solari como Sky Bellinson, que generaron todo eso que fue tan importante en el coro urbano bonaerense, pero también en toda la República, también generó una serie de problemas, las violencias que se generaban, los muertos que incluso hubo en los recitales, la salida de Buenos Aires y recorrer el país, el último gran acto ya como el Indio Solari, el último acto, no, el único gran conflicto allá en Olavarría, todo eso que también tuvo ese fenómeno que es el Indio Solari y los Redonditos. Pero cuando unos todos también presagiábamos algunos otros problemas en la despedida increíble que le hicieron en Avellaneda al Indio Solari con 70 cuadras de cola, no hubo un solo incidente. Y eso también refleja lo que es cómo se va cerniendo determinada cosa, cómo se va cambiando y cómo se va la adoración y el respeto por alguien que se iba y que dejaba lo que dejó. Yo también podría buscar otro colaborador, pero aparte de colaborador con doble caridad, que es el queridísimo Pichu Vila, al que le mando un gran abrazo allá en Maldonado. Y Pichu, como buen músico, aceptó elegir su canción, aceptó dar un concepto de El Indio Solari, y fue por el lado de lo que también fue El Indio Solari y los Redonditos para él como músico. Y con esto vamos a la tanda. Llegan otros amigos, llegan otras opiniones y algunos pensamientos deshilachados que estoy haciendo ante la primera impresión de los Redondos, de un fenómeno que yo también, mientras hablo con ustedes, estoy tratando de entenderlo. Y esas fueron las discusiones que tuvimos con mi hijo Agustín, en sus certezas, en mis dudas, pero también en el reconocimiento de ambos de la importancia y de lo buena que está la música de los Redonditos. Pichu, la canción que sigue y después volvemos.
1: Lindo mediodía para todos. Y siguiendo la propuesta del amigo Luis de Historias de Música, Pichu Villa les habla. Y como músico quería acercar mi experiencia de lo que para mí fue el Indio Solari y los Redonditos. Uno no tiene por qué ser fanático de una banda para que realmente tenga cierta influencia en uno, sobre todo como músico. Recuerdo mis primeros tiempos como baterista, que instintivamente uno tocaba arriba de los discos, de los cassettes que uno tenía a su alcance. En mi caso fue Gulp, uno de esos primeros materiales donde uno ejercitaba esos primeros ritmos de rock. Y en este caso, sin duda, fue para mí un logro llegar a la velocidad de este tema. Niam fri fru fri fali fru, o bueno, o más o menos como se pronuncie. Fuerte abrazo a todos los escuchas de Historia de Música y gracias, Luis, por estas propuestas. Abrazo.

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La verdad que la música creo que en general es un bálsamo para todos, los que les gusta la música de verdad, en los buenos momentos, en los malos momentos, cada uno tendrá su grupo y se identificará con sus letras, con lo que sea. En mi caso, dentro del rock, que es mi palo, el indio me genera un montón de cosas. En sus letras, tanto hablando de la vida, del amor, de la política, y me ha acompañado prácticamente toda mi vida. Tengo 52 años y lo escucho desde que tengo uso de razón, y bueno, siempre con la copa en alto y arriba, indio, un día especial hoy, salud y hasta siempre.

0: Les escuchamos el Chernobyl que va a gritar ahora en el final de Jijiji, el pogo más grande del mundo, del disco Octubre, y lo que nos contó el querido Raúl Cuba. Siempre fue hincha de Los Redondos y hablamos muchas veces de lo que significaba esta música para cada uno. Él lo explicó muy bien, cómo nos acompaña la vida, cómo sin darnos cuenta comienza a formar parte de la banda de sonido de nuestra vida. Y bueno, me spoileó un poquito cuando se escuchaba ya de atrás en su mensaje que íbamos a escuchar Jijiji, porque nos estamos acercando al final, y cómo íbamos a dejar afuera ese tema, que tanto solista, tanto Los Redonditos como su carrera solista, y también de Sky Bellinson, que también ha hecho su carrera solista, suele cerrar los conciertos. Pero bueno, falta una opinión más, porque ustedes habrán notado que Martín Nassif todavía no habló, y es el cierre ideal para este programa, primer programa de recordación, homenaje y consideraciones sobre el Indio Solari.
1: Pese a no ser integrante de la Grey Ricotera, quería aportar algunas de las impresiones que recogí el día del paso a la inmortalidad del que fue, es y será su sumo sacerdote, el Indio Solari. Algunas de las expresiones de los fans que fui escuchando en los distintos medios. Conocí a mi esposa en una misa ricotera, decía uno. Una mujer, mientras lloraba, comentaba: tengo tatuada una letra de Los Redondos en el brazo que me recuerda a mi papá. En la cárcel entendí sus letras y ahí me hice abogado y cambió mi vida, contaba un expresidiario, hoy abogado, obviamente. El primer recital de mi hija, decía un señor mayor con su hija al lado, fue aún en la panza, viendo al Indio y a Los Redondos. Pocos artistas tienen la capacidad de influir tanto en la vida de la gente. El Indio Solari fue, sin duda, uno de ellos. Y en una época en la que hay muchos famosos, pero cada vez menos artistas, perder uno es una gran pérdida, sin duda. Yo voy a elegir el que quizás fue su testamento vital hecho canción: Encuentro con un ángel a matar.

Yo ya no puedo cumplir hazañas que prometí, solo esperar cantando, y en otra dice solo seguir cantando. Impresionante es esta canción. Encuentro que hace con los fundamentalistas del aire acondicionado, esa otra gran banda que terminó conformando, que la acompañó y que incluso en forma virtual le siguió cantando. Tuvo otras bandas más, tuvo muchas cosas más. Yo me tendría que despedir porque ya estamos en hora y ya hoy fue el programa de los colaboradores, pero está, no aguanté. Y yo, pensando en el pájaro, otro gran ricotero que le quiebra siempre esta canción, vamos a irnos. El indio va a tener la amabilidad de hacer un bis para este programa. Ya se fue con Encuentro con, un ángel amateur, pero vuelve con los fundamentalistas, desde La Plata, año 2008, haciendo Un ángel para tu soledad, Mi elección. Mañana vamos a tener un programa bárbaro con Pablo Isamendi y con Fernanda Muslera y la obra Contraluz. Ya les dije Rosana, ya les dije Peto, ya les dije que hoy fue un programa de los colaboradores dando su opinión por el indio y que yo realmente cuando los escuché, cuando escuché las canciones, cada vez más termino descifrando el fenómeno que fue el indio y el fenómeno que fueron los redonditos, aunque eso va a ser siempre indescifrable. Los espero mañana, porque más importante que todo, y antes que nada, que tengan un excelente martes, recordando al indio y escuchando su buena música.

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Señoras y señores, muy buenas noches, bienvenidas, bienvenidos, buenas noches, buenas tardes, buenos días, por supuesto, claro que sí, buen mediodía, buen atardecer, todo, 24 horas de buenos días. ¿Cómo les va? Un placer enorme acompañarlas, acompañarlos. Demian Cable a quien les habla. Estamos en Rock al Rock Experience por Radio Cultura 1290M y en el portal de los medios públicos www.mediospublicos.uy. Me acompaña, encontró el señor Diego Rodríguez. Qué jugador, jugador de todo terreno. En producción, Rosana Ramos. Producción BBC, New York Times. Lo que quieras, lo que quieras. Bueno, qué lindo. Acá acompañándote en vivo de 13 a 14 horas y con la repetición en el clásico horario de la noche de las 23, de 23 a 0 horas. Bueno, qué lindo programa tenemos en el día de hoy. Estaremos en el próximo bloque conociendo el disco debut solista de Gonzalo Silva, Los Buenos Tiempos. Muy buen disco. Artista que lo conocimos hace unos años. Hicimos una conexión cuando sacaba un EP en conjunto con Romina Pelufo, Temporal, y ahí estuvimos charlando. Y ahora lo vamos a conocer ya en formato él, solista, presentando sus canciones. Los Buenos Tiempos, un disco que ya está en plataformas digitales desde hace un tiempito. Gonzalo Silva en el próximo bloque, aquí en el programa. Y en el último hacemos una recorrida por el rock internacional. Bueno, arrancábamos un poquito de agenda o novedades de canciones que han surgido en estas últimas semanas. Arrancábamos con la gente de Rojo 3, Veredas de Montevideo, la nueva canción presentada de este proyecto. Y ahora nos vamos a ir a escuchar a la gente de Doberman, porque la gente de Bohemio Records reeditó el disco Tren Calavera, que es el tercer disco de la banda, grabado originalmente entre el 2010 y editado en 2011. De ese disco remasterizado de Doberman suena la canción que le da el nombre Tren Calavera.

Bueno, ahí teníamos a la gente de Doberman que relanzó su tercer disco remasterizado, Tren Calavera, banda que retomó su actividad a 20 años de banda. Bueno, vamos a ir a la tanda, se viene Gonzalo Silva que nos va a presentar los buenos tiempos aquí en el programa. Pero antes vamos a escuchar, creo que es el último adelanto ya previo a su nuevo disco. Ya el año pasado creo que nos presentaron, tuvimos como cuatro cortes hubo del nuevo disco de Trotsky Vengarán, que nos presenta una nueva canción, celebrando nada más y nada menos que 35 años de trayectoria. Presenta la canción Por Siempre Jamás, Trotsky Vengarán. Adelanto, un nuevo corte, adelanto de su próximo álbum. Nos vamos a la tanda y en el próximo bloque Gonzalo Silva.

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0: Bueno, estamos escuchando el disco debut como solista de Gonzalo Silva, Los Buenos Tiempos. Arrancábamos con el tema que abre el disco, un rock and roll rabioso, Futuros Fósiles. Bueno, este artista que, como decía un poco en el arranque, tuvimos hace un tiempito una conexión telefónica en aquel momento por el EP en conjunto con Romina Pelufo. Hablamos de Temporal. Y bueno, ahora es momento de hablar de su música, de su disco. ¿Cómo le va, Gonzalo? Bienvenido, un placer.
1: Bueno, muchas gracias. ¿Cómo andan todos por ahí?
0: ¿Todo bien? ¿Qué cuenta?

0: sobre ellas y con la guitarra a mi lado, y en ese momento me di cuenta que tenía ya un puñado importante de canciones y se las compartía a Santiago Peralta, quien había sido también el productor de, como vos decías, de Temporal.
1: Sí.
0: Y bueno, con él se empezó a trabajar, te diría ya hace 2 años y medio. Fue un proceso largo, también mucho de cantación. Yo le compartí, creo que alrededor de 24 canciones, de las cuales al final quedaron 9, pero en un momento iba a ser 11. Y bueno, viste, entre maqueta viene, mezcla, grabación, máster. Y bueno, llegamos hasta el 21 de mayo, que fue el día que recién salió a la luz el disco. Así que data de un proceso que pareciera largo, pero también fue un proceso donde los dos quedamos muy conformes y no hay nada que sobre, no hay nada que falte. Fue el resultado de un proceso que en realidad, nada, como que los dos quedamos muy conformes.
1: Está muy bien, está muy bien. Sí. Lindo, lindo material y creo que mostrás como un abanico bastante interesante en cuestiones de estilo, ¿no? Obviamente, bueno, arrancábamos con el tema 1, y tenés un par de rock and rolls así, ¿no? Futuros Fósiles, bueno, La Educación Sentimental me parece que tiene ahí una impronta bastante rock pop. Mi Abuelo el Doctor, hay como
0: Sí.
1: canciones bastante explosivas, pero también canciones más íntimas, ¿no? ¿Cómo es tu lado compositivo? ¿Cómo empieza la historia? ¿Cómo viene, te surge, te lo pones a laburar? Aparece un momento que dice, bueno, está, tengo que dejar lo que estoy haciendo porque me vino la magia. ¿Cómo es ese proceso? ¿Y si laburás desde la guitarra, ¿no? Etcétera. ¿Cómo
0: Sí,
1: es
0: ahí
1: el viaje
0: vamos.
1: compositivo?
0: Bueno, en este disco en particular habían determinadas temáticas que me estaban rondando y de las cuales a mí me interesaba escribir. Ya sea la educación sentimental, como un ejemplo, Mi Abuelo el Doctor, que son casi como relatos. Nada, y después también es como que cada tema va pidiendo un acompañamiento musical de acuerdo a lo que vos estás contando, ¿no? Y sí, hay un abanico bastante ecléctico, en el sentido de que también a mí me interesa ir por diferentes caminos del musical, y también distintos que nos toca adentro, y otros que sí.
1: Gonza, sabés que se me fue
0: Sí.
1: un poquito la señal. Fíjate ahí si podemos.
0: Ah, ya. ¿Y
1: Acá.
0: ahora?
1: Ahí perfecto, ahí perfecto. Igual
0: Ah,
1: estábamos.
0: dale, dale.
1: Ahí perfecto. Me dice el operador que no
0: Ah,
1: se me
0: perdón.
1: mueva Gonzalo Silva. Quietito ahí donde está. En ese
0: No,
1: lugar.
0: no, es que en un momento tenía mucho retorno y me saqué un auricular y se ve que ahí
1: Ahí va, ahí
0: hice
1: va.
0: algo que no debía.
1: Bueno, pero ¿cómo te
0: ¿Por dónde me
1: aparece?
0: había quedado?
1: No, no, no, se escuchó igual todo. ¿Tenés
0: Ah, ahí va.
1: una. ¿Te viene una letra primero? ¿Te viene una melodía? ¿Te viene un tarareo? ¿Te viene una secuencia de acordes? ¿Cómo es ahí la historia? ¿O
0: Creo que
1: te,
0: todo,
1: de,
0: todo puede ser.
1: todo puede ser
0: Tengo
1: y el orden de los
0: todo.
1: factores no altera el producto, ¿no?
0: No, no, muchas veces cuando se me ocurre alguna canción de si antes de que son un poco más narrativa, un poco más un cuento, a veces surge primero la letra. Pero a veces yo también estoy con alguna melodía, con la guitarra, jugando, y ahí surge algo que al principio son palabras inventadas, y después las vamos un poco como acompañando con alguna letra que salga. Pero también esto fue una búsqueda de la escritura, de ir un poco más a un lado visceral, un poco más de abrirme y contar cosas de las cuales a mí me interesaba hablar. Antes capaz que jugaba un poco más a lo florido, a jugar más con cierta poesía, que esa la fui abandonando en función de ser un poco más directo.
1: Más crudo también en el mensaje que bajás.
0: Y depende del tema, porque sí, hay temas que son un poco más crudos, pero hay otros que también son más luminosos, y para eso también adoptás otra forma de escribir, que también puede ser un relato, pero capaz que no con tanta carga, ¿viste? Emocional.
1: Sí, está muy bien, está muy bien. Los buenos tiempos, disco debut de Gonzalo Silva. Editado hace muy poquito y con 9 canciones. ¿Y qué te imaginas? ¿Qué se viene? Esto, obviamente, está, tenés un caminito recorrido, tenés el proyecto anterior, Empecinado Flores. Bueno,
0: Sí, exacto.
1: venís en la vuelta ya.

0: Un tiempito, pero de alguna manera
1: Sí.
0: como solista este es tu debut, ¿no? Como es tu primer disco. ¿Qué te imaginás que se viene ahora? ¿Es un caminito que empieza a caminar o vas a seguir jugando con lo que te vaya surgiendo en el momento?
1: Nada, bueno, ahora que está el disco hay que salir a
0: A
1: mostrarlo, a
0: defenderlo.
1: defenderlo. Y bueno, el tiempo dirá después para dónde seguiré. Yo creo que por ahora me mantengo en este proyecto. Tenemos un toque de presentación que va a ser en septiembre, el 19, en Inmigrantes.
0: Bien.
1: Más allá que capaz que antes surja algo más chiquito, en plan más íntimo, porque también es un formato que se puede defender yo solo con la guitarra, a veces con Santiago Peralta, que también es el productor,
0: O con
1: y
0: banda,
1: para el
0: claro.
1: caso de Inmigrantes,
0: Sí.
1: claro, con banda completa. Pero nada, también en esto de que quedaron varias canciones afuera y que no fueron descartes, sino que muchas veces son, bueno, ya tenemos dos o tres temas con el mismo ritmo, o tres temas que hablan más o menos de lo mismo, o bueno, necesitamos nivelar por un tema también, viste que el disco tiene sus momentos, quedaron canciones que podrían ser parte de un futuro disco, de un futuro proyecto con Romina, también han surgido en este último tiempo otras canciones que con la salida del disco un poco se achicaron un poco, porque tá, ahora tengo todas las energías puestas en esta, pero como que también estoy vislumbrando material para más adelante.
0: Bien, y con aquel proyecto Empecinado Flores, ¿qué tuviste ahí con aquel disco de efectos especiales? ¿Qué más hubo en ese proyecto?
1: Sí.
0: Contame un poquito para entender un poquito bien la historia y hasta y cómo llegaste hasta estos buenos tiempos, ¿no?
1: Bueno, dale. Sí, fue una banda que surgió alrededor del 2016 hasta el 2020. Ahí la pandemia,
0: Cortó
1: la banda
0: todo,
1: se
0: la
1: separó.
0: pandemia cortó todo.
1: Sí.
0: Mató a unas cuantas la pandemia,
1: Sacamos
0: ¿eh?
1: un disco que, bueno, estuvo nominado a
0: Los
1: los
0: graffiti,
1: graffiti, pero
0: sí.
1: después, sí, después quedábamos en contacto con algunos de los, bueno, con todos, pero desde el punto de vista musical con varios de la banda. Y, por ejemplo, Toca Quedarse, que fue un proyecto pandémico, donde, bueno,
0: Sí.
1: las bandas no tocaban en vivo. Y a mí se me ocurrió convocar a 40 artistas a que hicieran una canción desde su casa. Bueno, ahí con Álvaro Unger, que era guitarrista de Empecinado Flores. Después elegimos algunas de las canciones, algunos de los artistas que participaron, y grabamos un disco. Hicimos un
0: Doméstico.
1: disco. Exacto. De ahí fue lo que también conocí a Romina Peruffo. Y eso decantó en no solamente una relación, sino también un disco, un EP, que salió en el 2022, que también estuvo nominado a los Graffiti. Y bueno, ahí, después de Temporal, cada uno siguió con su proyecto individual. Yo ahora con los buenos tiempos, Romina, que está grabando su tercer disco como solista, también con el mismo productor, con Santiago Peralta. Y bueno, nada, también el acumulado de canciones, también creo que Temporal fue una piedra fundamental como para ir descubriendo también otra forma de contar las cosas, ¿no? Ahí, junto con Romina, tuvimos un disco que se animaba a contar historias más personales. Bueno, ella, su disco lo hace bastante, pero yo sí incorporé también esa faceta. Y que ahora en los buenos tiempos, muchas de las canciones, si bien no son autobiográficas o juegan con la ficción y la realidad, están más planteadas en historias que pueden ser personales, en el sentido de que capaz que alguien se siente identificado con ella. Ya sea que le haya pasado a uno o haya conocido alguna historia, como por ejemplo las que nombrábamos antes, ¿no? La canción sentimental, que es
0: Es
1: el
0: una,
1: tío que acompaña.
0: eso te iba a decir, ¿no? Es como una romantización de un debut sexual de un adolescente, ¿no?
1: Bueno, yo creo que no.
0: Algo
1: En
0: así.
1: realidad está bueno. A mí me interesa mucho contar las situaciones a través de imágenes y no tanto como juzgando, haciendo juicio de valores. Entonces, algunas personas lo pueden ver como algo nostálgico, algo romántico, y capaz que otras personas lo pueden ver como una situación bastante triste y que trata de un abuso infantil.
0: Hay frases tristes, sí, tal cual. Recuerdo
1: Sí, sí, sí.
0: la frase del colchón a olor a 100 hombres más tristes que yo, esa es buenísima. Por ejemplo,
1: Algo así, era un
0: ¿no?
1: colchón
0: Algo
1: desvencijado.
0: así, algo así era. Pero bueno, es como que de alguna manera te metes en historias, nada, que alguna vez le pueden haber pasado a alguien, ¿no? Y capaz que más,
1: sí,
0: más atrás en el tiempo, muchísimo más, ¿no?
1: Un mix de historias también.
0: Un mix de historias.
1: Sí, bueno, sin duda. A veces me han dicho que, bueno, eso pasaba antes, y yo creo que en realidad...
0: Sigue pasando.
1: Pero también es un mix, ¿no? Porque también en esto de hacer canciones no se permite jugar con la ficción, y capaz que no es la historia de fulanito, pero agarré 3-4 historias que conozco.
0: Hiciste una de 3 o 4, está bien.
1: Claro, a veces también jugás con algunos detalles, porque tenga 13 años, para mí significa otra cosa. Pero nada, también es eso, ¿viste? Que cada persona la puede interpretar de la forma que quiera. No, no me importa tanto lo que pueda sentir el escucha cuando escucha la canción y diga, ah, esto le habrá pasado a él. En realidad me interesa mucho más lo que sienta la persona que escucha la canción, ¿viste? Y de qué forma se ve interpelado, ¿no? O representado, o lo que vos decías, capaz que lo que es una historia propia. También como, por ejemplo, a ver, mi abuelo el doctor también es una historia un poco turbia, pero Pole Position, que es otro relato, es todo lo contrario. Habla de algo hasta medio adolescente, de salir con una chica y que termine de toda la forma adecuada o esperable. Entonces también hay para todos los gustos.
0: Hay para todos los gustos. Los buenos tiempos, señores y señores, Gonzalo Silva... disco debut recientemente editado y que ya tiene presentación, me dijiste 19 de septiembre.
1: Exacto, en Inmigrantes.
0: 19 de septiembre en Inmigrantes. Bueno, vamos a estar recordando más cercano a la fecha. Le mandamos un saludo a Patricia Turné, que está escuchando, gran amiga,
1: gran
0: prensa amiga del programa. Bueno, Gonza, un placer tenerte por acá. Felicitaciones por este disco.
1: Dale, muchas
0: y
1: gracias.
0: Y bueno,
1: a
0: defenderlo con todo y obviamente estaremos atentos a tus movimientos, a tus próximas canciones y las puertas abiertas del programa, por supuesto.
1: Bueno, no, muchas gracias a vos por la difusión, también siempre estar apoyando bandas de la escena local, así que muy agradecido estar acá en este programa.
0: Bueno, te despido con Luz Incidental, tema número 3.
1: Exacto.
0: De Los Buenos Tiempos.
1: Otro cuento también.
0: ¿Otro cuento?
1: Otro cuentito.
0: Y adelantame, ¿un cuentito de qué, por ejemplo, vamos a escuchar acá?
1: Y bueno, es un cuento que me imagino le habrá pasado a mucha gente y sobre todo no solamente a los montevideanos, sino también a personas de otras ciudades de Uruguay. De bueno, de forma casual encontrarte con una persona que en un momento significó algo para vos y ver que ya no está contigo. No solo eso, sino que puede que hasta esté mejor que vos.
0: Está muy bien, Luz Incidental.
1: Mejor sin vos y mejor que vos.
0: Mejor sin vos y mejor que vos. Luz Incidental, Gonzalo Silva, Los Buenos Tiempos. Un gran abrazo.
1: Muchas gracias, Damián.

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Bueno, señores, señores, último bloquecito de Rock al Rock Experience. Un poco de sonido internacional. En este caso arrancamos con año 80, el Back in Black, disco clásico, séptimo de estudio de AC/DC. Escuchábamos una de las menos conocidas de ese álbum, Shake a Leg, tema número 9 y cuarto del lado B de AC/DC, disco emblemático, primero de su cantante. Estamos hablando de Brian Johnson, sustituyendo al recordado cantante anterior de los AC/DC. Bueno, vamos a escuchar a The Cure. Seguimos en los 80, nos metemos en el 76, con segundo disco publicado en abril de ese año 80. The Cure, pasamos a The Cure y suenan con la canción Play for Today.

¿Cómo me voy a olvidar de Bon Scott? Por favor, Brian Johnson en el Back in Black sustituía a Bon Scott, que había grabado de los 6 discos anteriores. Gran cantante. Yo era muy, muy Bon Scott. Muy Bon Scott. Brian Johnson también, tremendo cantante. Pero bueno, soy un poquito más de la primera época de AC/DC. Y bueno, continuamos. Sonaba The Cure, 70 Seconds, segundo disco, y nos te estamos despidiendo ya. Y de los años 80 nos salteamos unos cuantos años y nos metemos a finales de los 90, cuando el señor Chris Cornell, recordado vocalista y guitarrista de bandas como Soundgarden, Temp of the Dog y Audioslave, comenzaba su carrera solista y editaba en el año 99 el Euphoria Morning, discografía solista que después la desarrolló bastante, editando 6 discos de estudio como solista. Euphoria Morning, disco debut del año 99, Chris Cornell, publicado en septiembre de aquel año 1999. Escuchamos la canción Mission, con esta nos despedimos. Nos reencontramos mañana recibimos a Seba Silva de la Coscov y además muy buena música acompañándote durante todo el programa. Diego Rodríguez en controles, Rosana Ramos en producción, Demian Caula quien les habla. Esto ha sido Rock al Rock Experience por Radio Cultura 1290M y en el portal de los medios públicos www.mediospublicos.uy. Chau.

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Dindindororo, ¿qué tal? ¿Cómo andan? Hoy vine hablando en un idioma propio, eso traducido quiere decir qué tal, cómo andan, cómo la pasaron ayer, bienvenidos. Aquí estamos en la puerta del infierno esperándolos como todos los días. Y dice más cosas que son subtextos, ¿viste? Bueno, gente, bienvenidos. Acá estamos en pleno cambio de posta como todos los días, con el amigo de mi Ancaula. Yo estoy así como que tengo tanta data y tantas ganas de hablar que no sé cómo voy a contenerme, cuál va a ser el pañal de mi voz, gente querida. Bueno, hoy arranqué el día como muy conmovida y viste que yo siempre cuento que me gusta anotarme palabras, ¿no? Y la palabra del día de hoy para mí es ausencias, ¿no? Y cómo se habitan las ausencias. Hay ausencias que no nombrarlas, no nombrar lo que hay en ese espacio, es un gran error histórico, ¿no? Y hay otras ausencias que dejan ese espacio para que se llenen de alguna cosa que quién sabe qué cosa es. Y vuelvo un poco al indio, ¿no? Porque voy leyendo en redes a colegas, a compinches, que van procesando en el correr de los días y tomando dimensión en base a todas las movidas que hay de la gente, del pueblo, ¿no? Yendo a verlo, escuchando sus canciones. Y hoy leí un texto muy hermoso de un colega querido, del Pepo Jiviecki, que, a ver, es el tanguero, ¿viste? Es el Pepo, ha hecho arreglos históricos, ¿viste? Por ejemplo, hay una versión de Desencuentro que hace con Rubén Juárez, y hablo en presente porque para mí Rubén Juárez no pudo haber muerto nunca, porque el concepto de la muerte en la música, en el arte en general, es casi que inviable, ¿viste? Porque seguirás escuchando al indio, yo, por ejemplo, seguiré escuchando a Rubén Juárez, y en cada momento de tu vida las canciones tienen un latir distinto, las vas escuchando de formas distintas. Entonces, eso quiere decir que las canciones siempre están literalmente vivas. Y no lo digo, viste, como frase hecha. Ay, las canciones siempre están vivas, no sé qué. No, lo digo, te lo juro, con un sentir absolutamente profundo y habiéndolo comprobado en mi propio cuerpo, viste, cuando decís, yo escucho al Negro Juárez cantar Desencuentro y no puedo más que llorar sin parar, ¿no? Sin parar. Y bueno, ya hay arreglos hermosos, composiciones hermosas del Pepo Ojibieki, y hoy el Pepo se descuelga con un texto increíble que te voy a leer en un ratito, y mezclando un poco, viste, las ausencias, porque hoy también hay una voz ausente, que es la de Sergio Dawi, con quien habíamos arreglado hacer una nota hace ratazo, ¿no? Nada tenía que ver con la desaparición del indio. Y ayer con Ale le mandamos un mensaje para ver qué onda, ¿no? Porque claro, estos tipos que estuvieron todos tan cerca, compartiendo la música y compartiendo una experiencia absolutamente intransferible, que es la de estar arriba de un escenario. Eso no lo podés compartir con nadie, nunca jamás. Solamente va a entender cuál fue tu viaje y cuál fue el viaje del otro, de la otra, habiendo compartido ese loco lugar. Y un poco ayer nos decía Sergio, bueno, que estaban aguardando su momento de luto, ¿no? Porque los llamó mucha gente para hablar del indio, para preguntarles cómo estaban y que agradecían un montón, pero que merecen un rato de silencio, de tener ese espacio
de estar solos, ¿no? Y claro, cuando falleció el Indio, también las bandas, tanto la Kermés como la banda del Indio, tenían shows previstos. Y eligieron hacerlos. Creo que el único que canceló shows fue Sky. Pero bueno, el resto los hizo porque, claro, también hay un montón de gente que de pronto habían sacado un pasaje desde Salta para ir a verlos a Mar del Plata, por ejemplo, ¿no? Y eligieron hacer ese concierto que debe haber estado re heavy, porque imagínate cantar las canciones del Indio, entendiendo que el Indio ya no estaba, más allá de los vínculos personales que hayan tenido cada uno de los chicos dentro de Los Redondos, creo que ahí, viste, es donde entendés que la muerte nos iguala a todos. Decís, ok, al final era importante lo que pudo haber pasado o no pasado en los vínculos personales, pero cuando alguien deja de estar, esa ausencia, ¿con qué se completa? ¿No? Esa es mi pregunta. Así que desde acá, no sé si le llegará a Sergio el abrazo. Aparte con Sergio y con Semilla nos conocemos hace muchos años y tenemos así como, no somos amigos, pero somos compañeros cercanos. Así que el abrazo grandísimo para Sergio, para Semi, para toda la Kermés Redonda y para esos espacios que quedan libres para ser llenado con palabras. Voy a compartirte esto que escribió el Pepo Ojibieki en su Instagram. Somos el miedo de los gobiernos que mienten en nombre de la verdad, el miedo del poder militar, económico y jurídico que impide la comunicación humana de pueblo a pueblo. Somos el miedo de la soberanía de los piratas del mundo que mutilan el estado de ánimo e impiden las emociones reveladoras. Somos el miedo del poder de los déspotas que reside en mecanismos impersonales. El miedo de las estructuras burocráticas que desalientan las conductas exploratorias. El miedo de las grandes fortunas que se robaron de los derechos naturales. El miedo de los centros de poder que amenazan con la destrucción total. El de esos varones sensatos y prácticos que desean dejar su huella en la historia y creen solamente en lo que puede forzar y controlar. Somos el miedo de quienes nos adiestran a ser corteses cuando alguna institución nos pisotea. El miedo de quienes temen a los cambios, pues su estatus depende de la rutina y del tiempo de otras personas. El miedo de las tecnologías caprichosas que nos obligan a valorarlas adoptando siempre sus supuestos básicos. Somos el viejísimo miedo agazapado en todos los rincones del imperio y estamos encantados. ¡Encantados! Pepo Ojibieki.

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1: Te dejamos en el limbo por un ratito y enseguida volvemos.
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estoy en la tentación más total y absoluta entre cortar el tema y empezar a hablarte y contarte cosas o terminar de escucharlo, pero te convido a que recibas esta tentación infernal de después ir a tu disco o irte a tu plataforma preferida a escuchar después como más completito esta canción Play the Game, que es la que abre el disco infernal de la semana, que es nada más ni nada menos que The Game de Queen. En este espacio, lo que se nos ocurrió acá con Ale Dalto, productor de este programa, es que las canciones nos remitan y nos remiten, porque esto sigue siendo presente, a distintos hechos históricos. Inclusive el hecho histórico más preponderante, que es tu propia vida, ¿no? Yo le contaba a Ale que este disco para mí fue una locura, porque yo, ponele, debería tener, no sé, 12 años, una cosa así, cuando Queen estuvo en Argentina. En Argentina hicieron 5 fechas, 3 Vélez, Mar del Plata y Rosario. En un contexto rarísimo, porque era plena dictadura todavía, y era una locura inviable que fueran bandas internacionales, ¿no? Y de golpe te cae Queen en el momento punto caramelo. No era una banda que ya había, digamos, pasado. Viste que todas las bandas tienen como momentos cumbres. Después lo normal en la vida, que es pulsar. Hay momentos de tensión y momentos de relax. Bueno, ellos estaban en pleno momento cumbre de sus carreras y ahí caen a Argentina, caen con aviones, ¿entendés? Un montón de gente que forma parte de su equipo. Y esto era, fue como un momento que crea precedente hasta en las producciones, porque recibir toda esa estructura era de las primeras veces. Fueron como ahí, viste, como las puertas del infierno. Abrieron las puertas a pensar las producciones desde otro punto de vista, con bandas muy enormes. Y Queen optó por ir a Argentina con todo, con su show como lo darían en Europa, ¿no? Y ahí caen. ¿Y qué te cuento? Que yo amaba a Queen, los adoraba fuertemente, y estaba en la casa de mi abuela, en Corrientes. Y recuerdo perfectamente que yo salía afuera de la casa de mi abuela y miraba el cielo y decía, pensar que estas mismas estrellas están viendo el concierto en este momento. Y miraba el reloj y decía, sí, es la hora. Y yo me imaginaba, ¿viste? Decía, pa, ya están arriba del escenario. Y yo estoy acá, pero esas estrellas también lo están viendo. Y ese era mi viaje de niña. Lo que hace la música, ¿te das cuenta? ¿Te das cuenta profundamente las fantasías? ¿Cómo te acompañan? ¿Cómo realmente son como tu banda sonora? Yo tengo mucho para agradecerle a tantas bandas, a toda la música, desde el Pepo Jibieki, haciendo sus arreglos hermosos, Rubén Juárez, Queen. Y este The Game tiene, que es algo que lo vas a leer por todos lados, hay como un nuevo lugar estético, porque de pronto te aparece Freddy con el pelo corto y los bigotes. Y antes andaba así como muy de lanas largas, ¿no? Como un luquete más rockerín. Y acá es como que ves a un señor, al señor de la gran voz, Freddie Mercury. Y eso realmente también es un cambio estético, ¿viste? El Play the Game, que es la canción que escuchamos y que es el track 1, fue uno de los sencillos que salieron de este disco. Fue el tercero, y bueno, perdón que lo corté, chiquilines, perdón que corté este temazo. ¿Qué pasaba en

Uruguay en ese momento. Y bueno, pasaba que la dictadura impulsa una reforma constitucional para legitimar el régimen. El 30 de noviembre gana el no, que fue una derrota política clave para el gobierno cívico-militar y un punto de inflexión para que se abrieran las puertas a la democracia. Empiezan a haber como muchas más conversaciones fuertes entre los partidos políticos, y también hay grandes restricciones y censura ante ese gran movimiento que ya no puede pararse, porque EPUR se mueve, siempre se está moviendo, y cuando hay canciones, cuando hay ideas, basta un lugarcito pequeño de tierra para que todo vuelva a florecer. Seguimos con la segunda canción del disco, otro temazo, Dragon Attack.

Y el mundo sigue girando con este dragón que ataca. Es el inicio de la década, marcada por la Guerra Fría. Persisten tensiones entre Estados Unidos y la Unión Soviética. El mundo vive una fuerte polarización.

Suena, pero esto fue en los 80s, ¿no? Una crisis, una gran crisis entre Irán y Estados Unidos. Comienza la guerra entre Irán e Irak, uno de los conflictos más largos y devastadores del Medio Oriente. No sé si hablarlo, ¿se hablará en pasado esto? ¿O hay que ponerle como en inglés, viste, ING, que quiere decir que sigue sucediendo? Hubo algo que me salté de chusmearte, por favor, del tema anterior de Play the Game, que me fui a ver el video, y en el video está Freddy con una remera blanca que dice Flash en rojo. Después anda a verlo, el video de Play the Game. Y resulta ser que la compañía discográfica ya le había dicho a Queen que iban a hacer la música de Flash Gordon. ¡Ay, no te puedo creer! Entonces le pidieron que este video tuviese algunos tintes de lo que sería Flash Gordon. Entonces por eso aparece con la remera que dice Flash, haciendo alusión a lo que vendría, que sería la canción, el leitmotiv de Flash Gordon. En esta canción que escuchamos ahora, Dragon Attack, que tiene algo funkero, esos bajos, y también es como medio metálica, parece ser que estuvieron varias noches zapando en el estudio. ¡Qué suerte tener un estudio para zapar horas! Y Brian May dijo, de todo esto agarro un poco de acá, un poco de allá, y armaron este Dragon Attack. Bueno, que te cuento que en medio de esta demencia, de esta maravilla que es investigar en la música, me encuentro, y esto va para vos, Ale Dalto, este es el dato posta del encuentro de hoy, que me encuentro con unos seres que se llaman Iván Petacci y Luca Pan. Estos dos seres humanos, que son coleccionistas, piran, aman a Queen, y empiezan a hacer una investigación sobre estos 5 conciertos que hicieron en Argentina. Entonces dicen, a ver, alguien los vio, a alguien les firmaron autógrafos, en algún lugar quedó algo de ellos, y empiezan a seguir la ruta de Queen. Bueno, cuestión es que todo esto desemboca en la salida de un libro que se llama Queen en Argentina 1981, que ese libro salió now, hace momentitos, el 15 de marzo del 2026, lo presentaron en el Roxy, y ahí estuvieron con algunas de las cosas de las que tuvieron acceso los Queen, ¿no? Por ejemplo, hay algunos... Amo a los coleccionistas. ¿Viste? Decís, ¿cómo hacen este flashback? ¿Viste? Se van para atrás y empiezan a buscar en los lugares donde iban a comer a los años locos. Entonces por ahí encuentran unos autógrafos. Después escuchate este dato, las camperas, y digo, ¿cómo las camperas? Sí, porque hubo unas camperas que usaron en esos días que estuvieron, fueron 11 días que estuvieron en Argentina, y esas camperas quedaron en la familia Capalbo, las tienen los hijos de los Capalbo, que Capalbo era el productor que los trajo. Por ahí aparece un cuento. ¡Ay, amo los chismes! ¡Amo los chismes! Parece ser que en ese momento se entera Freddy que su pareja lo traicionaba y está con la familia Capalbo. Y son ellos los que lo ven bajar del escenario así explotado de energía, y de pronto se rompe ahí con ellos, ¿no? Bueno, y tienen un montón de estos chismes, y uno de ellos cuenta que estuvo en Londres en el momento que se hace la subasta de todas las cosas que tenía Freddy en su casa. Y cuenta que tuvo, imagínate lo que es para un coleccionista, si para vos

para mí sería una locura para un coleccionista tener la letra a mano escrita de mano de Freddy de Rapsodia Bohemia. Debería haber sido una locura total y absoluta. Así que ahora lo que resta es que vos y yo nos pongamos en campaña para conseguir este libro. Queremos tener el libro de Queen y su pasaje por Argentina en el 81. Y mientras tanto, acá me dice Ale, me hace circulitos al aire, pero no son circulitos de frente, son circulitos como el poncho de la Sole. Eso quiere decir que seguimos escuchando más música, así que terminamos con este Dragon Attack y vamos a la próxima canción en el orden del disco, que es este temazo, Another One Bites the Dust.

bailando, amigos, amigas, se lanza el Pac-Man. A ver, el Pac-Man, que es un juegazo que trascendió absolutamente todos los tiempos y que fue realmente un fenómeno cultural. Hay avances espaciales, la sonda Voyager 1 realiza observaciones históricas en Saturno, Juegos Olímpicos en Moscú, marcados por el boicot de Estados Unidos y de otros países occidentales. John Lennon es asesinado en Nueva York mientras que vos escuchabas esta canción, ¿entendés? Que es una locura hermosa, vincular la historia, la geografía, los hechos científicos con la música y con lo que a vos te estaba pasando. ¿Qué hacías vos cuando estabas escuchando Another One Bite the Dust? Yo estaba sentada en la puerta de mi casa, garroneando, porque no tenía yo el disco, era muy chica, y tenía un vecino de enfrente que tenía el The Game, y en ese momento, no sé por qué, escuchábamos todos la música muy fuerte, probablemente como un hecho de compartirla, porque era tan complejo tenerla, tener un disco, que no sé, se usaba, ¿no? Poner la música al taco, y yo escuchaba esta canción y decía, no puedo creer. Yo era muy chica, debería tener 10, 11 años por ahí. Y en respecto de la cultura, ¿sabés qué se estrena? El resplandor de las películas. A mí no me gustan las películas de miedo. Miro cualquier peli y yo sin drama puedo decirte, che, qué buena actuación la de tal o la de cual. Ahora, si la peli es de miedo, yo no puedo hacer esa diferenciación. El miedo se vuelve mi miedo. Así que cuando vi El resplandor, yo decía, esto es una demencia. Jack Nicholson en esa locura absoluta. Bueno, te acordarás de esa escena terrible donde rompe la puerta con un hacha. Y si viste el back de esa escena, el tipo salía corriendo, daba toda una vuelta manzana, ponele, y llegaba sin aire con el hacha a hacer la escena. ¿Qué? Estás absolutamente loco, Jack Nicholson. Por suerte, porque lo hemos disfrutado un montón. También se estrena Viernes 13. ¡Apa! Mirá qué de cosas épicas están pasando mientras suena Queen. Esta canción es de Deacon y la defiende un montón Freddie Mercury. Dice, es un temazo. Y Deacon dice, no, ni loco. Esta canción no puede ir en el disco. Que sí, que no, que sí, que no. Pues, ¿sabés quién es el tercero que dice sí? Esta canción tiene que ir. A ver, cuento. A ver si adivinas. Uno, dos, tres, cuatro. Michael Jackson. Los va a ver en un concierto y dice, imagínate con esa vocecita. Hola, ese es un temazo, ¿no? Y entonces va Another One Bite the Dust al disco. ¡Wow! ¡Qué de dato! Y acá de nuevo mi amigo me hace señas de círculos al aire como las soles. Dale, vamos a la próxima canción. Así terminamos este lado A. Need Your Loving Tonight.

Y se estrena también El Imperio de Star Wars, que es una de las pelis más alabadas de la saga Star Wars. También se estrena Toro Salvaje, con la dirección de Martin Scorsese, un clásico del cine, ¿no? Con una actuación excelente, bueno, como casi todas las de Robert De Niro. Y escuchate esto, se estrena Fame. Decime si nunca en tu vida tuviste un palo de escoba y lo golpeabas en el piso y decías: si ustedes quieren ser famoso, van a empezar a pagarlo aquí, como en la serie, ¿te acordás? Bueno, se estrena la peli, que es como el éxito del mundo adolescente. Bueno, próxima canción, ¿sí? Avanzo con rapidez porque no me da la vida para contarte tanta cosa. Vamos a Crazy Little Thing Called Love, que parece ser que Freddy, tranqui el pibe, nada, estaba tomando una ducha, se estaba bañando y le cae la canción. ¿Qué tool para vos, Crazy Little Thing Called Love?

0: Vamos a darle de comer a Cerbero y enseguida volvemos.
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Bueno, sin duda la canción que toma 1980 es Another One Bite the Dust, pero suenan otras canciones, suena, ¡qué temazo! Woman in Love de Barbara Streisand, que es mi cantante así de cabecera. Yo, si pudiese copiar a alguien, copiaría esa voz increíble. Call Me de Blondie también. Celebration de Cool and the Gang. Por favor, qué temazo, qué temazo. Bueno, también es un año muy especial para el rock. La disolución del Led Zeppelin se consolida, AC/DC con el álbum Back in Black. Nace New Order después de la disolución de Joy Division. En la literatura, por ejemplo, se publica El nombre de la rosa, la primer novela de Umberto Eco, que es una mezcla de policial, filosofía y está todo esto metido en una historia medieval. Juan Carlos Onetti recibe el premio Cervantes, que es uno de los mayores reconocimientos dentro de la literatura, y todo esto son datos súper importantes de dónde las canciones van transitando su tiempo histórico. ¿Y qué estabas haciendo vos? Acá me estaba diciendo Peto, es como que volví a mi niñez. ¿A dónde volviste vos? ¿A qué lugar? ¿A qué lugar? ¿A qué olores? ¿Con qué personas escuchaste estas canciones? Ojalá, ojalá este espacio te conmueva tanto como a mí. Yo vengo enardecida, loca, loca de datos, de cosas para compartir y de historias propias, ¿no? Que en definitiva son las que van construyendo la vida de una, y con la música se construye la gran vida de todos y todas. Yo te voy a dejar un beso grande porque me voy a tener que ir a descansar después de la intensidad de este programa, y te dejo con esta canción tan bella que es la que cierra este disco infernal de la semana, The Game, The Queen, Save Me. Te mando un abrazo grande, che. Ojalá que la música te haya llevado a lugares hermosos. Un abrazo grande, hasta mañana.

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tardes para todos. Bienvenidos a un nuevo encuentro en Radio Cultura, por los medios públicos, para disfrutar de una tarde más. Una tarde que está hermosa, la verdad. El día es raro porque uno se levanta y está el sol, al rato hay nubes, al rato hay niebla, al rato frío, y así la vamos llevando. El otoño puro y duro que tenemos o padecemos a veces en Uruguay. Digo padecemos porque, bueno, comienzan también las alergias, los primeros resfríos, las gripes, en fin. Pero acá estamos, prestos junto a Peto Rodríguez a acompañarles en esta tarde. Ahora después les hablo del clima y todo lo demás. Voy a empezar por el final, ¿les parece? Hoy vamos a tener un recital de Malena Muyala. Vamos a estar disfrutando de esta gran artista uruguaya en el último bloque de Parte del Aire, que así comienza.

0: Abríamos el programa con Laura Canobra en vivo haciendo este tema de Leo Maslía, Viromet y Servilletas y Alejandro Balvis y Damián Salina, Lo que espero de ti era lo que estábamos escuchando. Nuestra vía de comunicación, el único WhatsApp que tenemos. Nos pueden enviar mensajes, fotos, videos, textos, no llamar, después lo que quieran. 092-490-290. 092-490-290.
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0: Carlos Vidal y La Fragua, a veces.

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1: Estamos haciendo parte del aire y tenemos 11 grados y medio de temperatura en la capital del país. La humedad 78%, 15 kilómetros la visibilidad. Mañana miércoles, nuboso, cubierto, nieblas y neblinas en la mañana, 14 de máxima, y la tarde nuboso y cubierto, pero sale el sol. Así que un día muy parecido al de hoy, tanto el miércoles como el jueves, como el viernes, que sí levanta un poco más la temperatura. El sábado levanta 17, divino día el sábado, divino día el domingo, hermoso día el lunes, así que vamos a tener un fin de semana espectacular. Esto se llama Parte del Aire y sigue así.

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1: Ustedes saben, a la radio, este medio de comunicación que tanto amamos, tiene, bueno, tuvo siempre un gran misterio, ¿no? No vernos, escuchar voces por allí. Pero detrás de esas voces hay una cantidad de gente trabajando en, bueno, la parte comercial, en discoteca, en recepción, en operadores de grabaciones, técnicos, en fin, una cantidad de gente. Hay gente de la vieja escuela que nos enseñó, a quienes vinimos después, toda la cocina de este medio de comunicación que definitivamente conocemos todos. Todos los que hacemos algo, una tarea dentro de una radio, estamos como conminados a conocer qué hacen todos los demás para sacar un buen producto al aire. Hago toda esta introducción porque hoy nos dejó físicamente uno de esos popes referentes, anónimos, pero que mucho valoramos personalmente porque me enseñó muchísimo y que le tengo un gran aprecio, ha sido un gran amigo. Así que ante la desaparición física de Óscar Julio Velázquez Rodríguez, muy vinculado a todos los medios de comunicación, a la vieja ADER, a la Asociación de la Prensa del Uruguay en la década del 80, cuando salíamos de la dictadura, una gran persona que todos quienes trabajamos en los medios de comunicación hoy estamos despidiendo. Así que a su familia, a sus amigos, a sus compañeros, querido Julio, hasta siempre. Bien, hacemos la pausa y nos reencontramos en el próximo bloque. Vamos a cerrar en recital con Malena Muyala, como les habíamos prometido, aquí en Parte del Aire.
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1: Vamos a cerrar el programa con este mini recital, les diría, de Malena Muyala, compositora, cantante, actriz, murguista, vinculada, bueno, a valses, milongas, milongones, tango. Pero bueno, ella integró la BCG, por ejemplo, la Antimurga BCG a principios de los 90 y luego definitivamente se metió en el tango y después también tuvo su pasaje como directora del Teatro Solís. En fin, una artista de primer nivel, Malena Muyala, que cierra el programa del día de hoy.
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0: Estamos cerrando el programa con Malena Muyala. Vamos a disfrutar ahora de una gran letra escrita por Enrique Santos Discépolo, Malevaje.
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Male Baje es lo que estábamos escuchando por Malena Muyala. No los pasamos todos enteros, porque si no, es para que, digamos, que surja el disparador para que ustedes vayan y escuchen todo lo de Malena Muyala. Así que veníamos con Pasos, luego Los Mareados, ahora Male Baje. Llegó el momento de una versión que ha hecho Malena sobre una canción de Alfredo Zitarrosa, No me esperes.

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1: Ya que estamos hablando de versiones, vamos a otra versión de Malena Muyal haciendo la canción de Fernando Cabrera, Méritos y Merecimientos.

Les recuerdo que esta noche Nancy De Vita y Roberto Righi van a estar haciendo el espectáculo Somos como somos, la música ciudadana que nos refleja en su auténtica expresión. Esto será en la Sala Atahualpa del Galpón a las 20:30 horas. Las entradas están en Red Tickets, Socio Espectacular y, por supuesto, en la puerta del Teatro del Galpón. Nos vamos, última canción, nos vamos bien arriba con Malena Muyala en este recital que hemos tenido en exclusiva para nuestro programa. Peto Rodríguez en los controles, Malena Muyala haciendo Pena Mulata. Hasta mañana.

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Al comienzo del barroco español, durante el reinado de Felipe II, en julio de 1583, un decreto de los alcaldes de Casa y Corte de Madrid prohibía bailar la zarabanda bajo pena de 200 azotes y 6 años remando en galeras. Por mover las caderas. 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

octubre de 1766, el Tribunal de la Inquisición en lo que sería luego México, emitió un edicto público ordenando que nadie cantara ni bailara el chuchumbé bajo pena de excomunión y castigo ejemplar. Décadas después, en 1807, un bando del gobernador de Montevideo, Francisco Javier de Elío, resuelve prohibir los bailes, tangos y candombes de los africanos y sus descendientes. Después, en 1913, Giuseppe Sarto, que fue el Papa Pío X, prohibió explícitamente que se bailara el tango en ambientes católicos y en eventos eclesiásticos. Lo consideraba una danza procaz e impura. Por mover la cintura.

En Puerto Rico, en 1995, se presentó la Ley 112, que permitía incautar casetes de reggaetón. La Operación Centinela, que se llamaba, afectó directamente al género urbano y a productores como Playero, DJ Nelson y DJ Negro. La policía hacía redadas en tiendas de discos. Se argumentaba que el género y la danza que lo acompañaba eran vulgares por su contenido sexual. Pero ahora se baila en todo el mundo, sin el más mínimo disimulo. Así que, a mover ese culo.

0: Bueno, muy buenas tardes para todos. Dieguito Rodríguez con Teruel, es técnico de sonido. Nosotros por aquí en las tardes de Radio Cultura, desde las 15 hasta las 17. Es fantástico porque recién ahora, medio como que nos estamos adaptando al cambio de horario. Es maravilloso porque decíamos, bueno, como cambia fulano para las 17, ¿no? ¿Cómo a las 17? ¿Quién lo va a entrevistar? Aris Iriarte Garay, me decía Carolina. Bueno, pero ahora más o menos. Nos hemos habituado, no ha sido fácil.
1: No ha sido
0: No ha
1: fácil,
0: sido
1: no.
0: fácil.
1: Pero estamos
0: Una
1: contentos,
0: hora
1: ¿eh? Una
0: más, una
1: horita
0: hora.
1: más, ¿eh?
0: ¿Sabe cómo es? ¿A qué me hace acordar?
1: ¿A qué?
0: A la hora más o menos de los veranos que agregaban, ¿se acuerda? Y que
1: Sí, es
0: bueno, en
1: verdad.
0: Europa sigue muy vigente y que hace que las 4 horas habituales que tenemos de diferencia con ellos se transformen en 5 cuando vienen las temporadas veraniegas.
1: Ahora creo que estamos en 5, si no me equivoco, en este momento.
0: Sí, pero por poco, ¿no?
1: Bueno,
0: Por
1: después
0: poco
1: cambia a
0: tiempo.
1: 4, a ellos se les viene el verano
0: Por
1: ahora,
0: poco
1: no sé.
0: tiempo, por poco
1: Sí.
0: tiempo. Pero bueno, una horita más, una horita menos. Recuerdo una exageración, creo. No sé si fue en épocas de dictadura todavía. No, creo que no. Creo que ya había arrancado la democracia. Y no sé por qué era que habían agregado 2 horas más al cambio. No era una hora, eran
1: Ah,
0: dos.
1: no me acuerdo de eso.
0: No, me acuerdo de estar en la playa a las 9 de la noche con sol.
1: Hermoso,
0: A las
1: hermoso.
0: 9 de la noche poniéndose el sol. Y creo que esto debe haber sido por el 85, 86, no mucho más, 87. Y duró un tiempo. Me acuerdo, sí. Y después sí, una vida con una hora más.
1: Sí, lo de la
0: Una
1: hora más,
0: vida
1: sí.
0: entera con una hora más. Hasta que bueno. Estaba medio trastocado eso, ¿no?
1: Y
0: Sí.
1: había que acomodarse, sí.
0: Estaba medio. Mejor así.
1: Pero mejor así, está bien, puede ser, sí. Pero a mí la idea de que el solcito dure un poco más en invierno me gusta, ¿eh? De que no sea a las 6 de la tarde ya de noche,
0: Ah, bueno,
1: pero
0: eso
1: bueno.
0: puede ser. Eso puede ser. Bueno, se nota que tenemos muchos temas para hoy, ¿no?
1: No tenemos nada, porque en realidad, ¿qué pasa? A ver.
0: Estamos muy
1: El tema
0: expectantes
1: es Perú,
0: de. Lo
1: pero
0: están dando. Bueno, está festejando toda la gente de Sánchez,
1: están
0: ¿no?
1: festejando todos, porque yo hoy me desperté a las
0: No,
1: 5
0: pero
1: de la
0: no, no, no,
1: mañana.
0: pero la gente en las calles está festejando por Sánchez todo
1: Bueno,
0: el
1: pero hay gente que
0: tiempo.
1: está festejando por Fujimori, porque ¿qué pasa? La diferencia, mirá, recién me lo acaba de confirmar Martín. 20.221 son los votos que hay de diferencia hoy. Ya subió un poco más a lo que era ayer, que eran 2.900, ¿no? El tema que dicen que en el voto exterior, más del 80% votó por Fujimori. Entonces, ahí es donde ellos tienen la esperanza. Mira, Martincito me está diciendo, yo no festejaría. Mañana lo va a hablar en su columna. ¿Habrá presidente para mañana, para la columna de Martín o no? Bueno, elijo
0: Bueno,
1: creer
0: vamos,
1: que sí,
0: muchachos,
1: ¿no?
0: no me le hagan eso a
1: Esta gente no
0: Martín.
1: sabe que
0: No me le
1: Martín
0: hagan
1: está
0: eso a
1: ahí
0: Martín.
1: actualizando la página de la corte.
0: Resuelvan rápido y déjense de tonterías, ¿no? Bueno, un Perú
1: Pero bueno, para
0: extraño.
1: mí hay que ser cauteloso también, ¿eh? Hay que ver, hay que esperar. Es minuto a minuto esto.
0: Bueno, un Perú extraño que no supera la cruel atomización electoral y, que tiene desde hace ya, yo qué sé, décadas. Y que bueno, y que está en estas instancias y que bueno, y que insiste con los Fujimori, que han sido realmente oprobiosos para Perú, ¿no? Y es más, no entiendo mucho el voto del exterior, porque supuestamente todo ese exilio básicamente empieza con bueno, gobiernos que detrás de los cuales estuvo el fujimorismo, ¿no? Y bueno, toda esa emigración que se ha dado para el exterior es con los Fujimori en el poder del trono, el verdadero poder, esa cosa de la oligarquía arcaica peruana limeña, que odia bueno, a toda la población del interior, toda la población rural, que es muy extensa, y que es un poco lo que está también hoy por hoy en el pulso. En el pulso de esta elección, porque creo que la mayoría de los votos que tiene Sánchez son precisamente de las zonas rurales, Cusco, etcétera, etcétera, etcétera, y todo lo demás es más urbano, es más limeño, todo lo que tiene que ver con esta cosa intrínseca, ¿no? Porque es como que la corrupción en el gobierno, en el poder judicial, en el poder legislativo, en todos los poderes del Estado, se ha hecho parte de la idiosincrasia de la política peruana, ¿no? Es parte del ser o estar de la realidad de la política peruana, ¿no? Es imposible diferenciar una cosa de otra, es como parte de un todo. Así que bueno, y no aprende más, porque cuatro elecciones, esta mujer que, bueno, tiene deudas con la justicia, pero claro, con una justicia que es también fujimorista. Entonces, ahí la cosa se complica. Pero me llama la atención eso, ¿no? Que tenga mayor votación en el exterior, que voten más por la Keiko, por la japonesa, que por, bueno, otras opciones. Cuando el verdadero poder detrás del trono ha estado en Fujimori, ¿no? Que es lo que de alguna u otra manera ha hecho que toda esta gente que ha emigrado de Perú se haya ido de Perú. Así que es medio raro eso, ¿no? Pero bueno.
1: Bueno, abre la polémica nuevamente, ¿no? De que puede ser una elección donde el voto del exterior defina lo que pasa en un país. Hoy en la madrugada se hablaba mucho de eso, que la polémica con el voto exterior es bastante.
0: Acá hubo que hoy estaban, no me acuerdo de los porcentajes, pero habían algo así como 500, 600 votos para la Keiko y cerca de 300 y pico para Fujimori, para Sánchez, la elección que se hizo acá en Uruguay. Lo cual, si se mantienen esos promedios en distintas partes del mundo, digo, es más o menos un poco, ¿no? No, no creo que incida demasiado el voto exterior.
1: No sé,
0: No.
1: hoy lo daban
0: Sí.
1: como un factor decisivo, pero bueno,
0: ¿Conseguirá más de
1: veremos.
0: 20.000
1: Hay que seguir
0: votos, decís
1: esperando.
0: vos, en el exterior? Tanta gente de Perú vota en el exterior. ¿Cómo andás, Alejandro? Alejandro Michelena hace su presencia triunfal acá en los estudios.
2: ¿Cómo
0: Anda
2: andan,
0: bien.
2: compañeros? Bueno, sí, está reñida esa elección, ¿no? Pero claro, hay muchos peruanos en el exterior, ¿no? Muchos peruanos. Acá nomás los vemos, ¿no? Y en Argentina, ni hablar. Hay mucha inmigración, mucho peruano viviendo en otros países de Latinoamérica, sobre todo, ¿no? Y también, bueno, pienso que en Estados Unidos, supongo. Así que puede ser que eso mueva para un lado para el otro la elección. Está muy reñido, ¿no? No sé cómo van en los
1: Hay
2: últimos.
1: 20.000 votos de diferencia, más o menos, ahora.
2: Que es muy poco, muy poco. Digo, en una elección 20.000 votos son. Está como muy
0: Sí,
2: parejo, ¿no?
0: debe estar peleado nomás, porque estoy poniendo acá página 12, página 12, ya estaría tirando cohetes si hubiera ganado Sánchez, ¿no? Estaría poniendo por todos lados. Y no hay información relevante, ¿no? ¿Sí? Así que bueno, vamos a ver qué es lo que pasa todavía.
2: Y se viene la de Colombia también,
0: La de Colombia.
2: que no sé qué día.
1: Creo que habíamos mirado que era el 21, pero para que ya te lo confirmo.
2: Pero es
1: Dame un
2: cerca,
1: detalle.
2: está cerca, está cerca.
0: ¿Estás bien, Alejandro?
2: Bien, bien. Con este invierno adelantado,
1: 21
2: ¿no?
1: de junio, sí, es la fecha para el balotaje en Colombia. Pleno mundial. Domingo 21 de junio.
0: Arranca mañana, ¿cuándo lo inauguran? Está por empezar la inauguración famosa, ¿no? Juega México con alguien.
1: Sí, creo que era el 11, ¿no? Mirá, yo mi clima mundialista es. Sé que Uruguay.
0: Este
1: Este jueves.
0: jueves.
1: Sé que Uruguay debuta el lunes, pero mirá, a ver, la ceremonia inaugural será el 11 de junio a las 14:30 horas en el Estadio Azteca. Ese día hay que abrir con la canción de Calamaro, no nos va a quedar otro. La sede de México es la que debuta. Bueno, ya se sabe todos los shows que va a tener esa ceremonia inaugural, ¿no? Y Uruguay, no sé con quién debuta, me voy a fijar. Qué desastre, voy a mirar un
0: poco. Con Arabia Saudita, Carolina, por favor.
1: Con Arabia debutamos,
2: bueno. Parece mentira, ¿no?
0: No se puede creer de Carolina, además.
1: Pregúntame si querés cómo sale Peñarol.
0: De Carolina no se puede creer.
1: Estoy concentrada en el básquetbol, Nelson. Hoy es la segunda final, estoy despierta desde las 5 de la mañana pensando en el partido de esta noche. Es lo único que tengo por ahora en el corazón.
0: Está bien. No, Arabia Saudita... Después vienen los africanos y después viene España. Variadito.
1: Mirá, acá, ¿qué eran de Martín, que está ahí siempre al firme? Los resultados del voto exterior en la primera vuelta fueron 5 puntos de diferencia en favor de Keiko. Así que bueno, hay que ver, hay que esperar.
0: En fin. Bueno, yo qué sé, hay otro montón de cosas, pero bueno, está todo en la vuelta.
1: Mañana hay un paro del PIT CNT.
0: Sí, señora.
1: De 9 a 13 horas. Después la educación va a parar extendido, va a parar las 24 horas. Y bueno, andan por ahí toda la información de cómo se comportarán los servicios durante el paro, así que bueno, hay que chequearlo.
0: Volvió un solo Uruguay, volvió y dijo, ¿no? Y pararon unos camiones, ¿no? Hubo toda una movilización durante la jornada de ayer.
2: Que había estado muy quieto durante los 5 años de...
0: Bueno, sí, periodo
2: anterior,
0: está muy jugado,
2: pues no había ningún tipo...
0: Es un movimiento de los grandes productores rurales. Ahí, bueno, siempre hay algún alcahuete del medio o de abajo que se suma, también productor rural, entonces lo toman como... pero bueno, es una asociación como otras asociaciones rurales, grupos de presión básicamente con base de derecha, ¿no? Y bueno, hacen toda una movilización ahora porque no les conviene el precio del combustible, ¿no? El gasol.
2: Sí, sí,
0: ¿no?
2: Sí.
0: Y porque una guía eléctrica que no sé, que una guía que tiene que ver con el control de. Tiene que ver con el control del camionero para saber por dónde carajo anda, si
2: una cosa
0: el
2: así.
0: Tiempo que cumple y que prometió. Y bueno, y no quiere estar en contra de eso, entonces no sé qué tipo de movilización
2: a mí me
0: es la que desarrollaron.
2: Me da la impresión de que digo, en términos generales y comparativos, ¿no? Comparado con lo que era la fuerza que tenía cuando el gobierno de Tabaré Vázquez, el último gobierno, que lo hackearon mucho, ¿no? Venía con una fuerza impresionante, parecía, ¿no? Y pretendían como prácticamente transformarse en una especie de partido político, ¿no? Ahora los veo a esta altura, pasados los años, y luego de ese silencio tan tan estruendoso que tuvieron durante los 5 años de la coalición, los veo como se quedaron reducidos a una suerte, como bien decía Nelson, de agremiación patronal rural de ciertos sectores que no tiene mucha dimensión, me parece, ¿no? Perdió la dimensión que querían tener aquellas grandes en Durazno que hacían grandes digamos como cabildos, ¿no? Como que está muy desinflada la cosa, ¿no?
0: Y muy partidario, ¿no? Muy político partidario, ¿no? Ayer no tenían ningún problema en fotografiarse con Botana, con Da Silva, ¿no? Estaban ahí medio como aparecían entreverados con los líderes de la movilización.
2: Claro, están movilizándose.
0: Sería algo así como...
2: Perdieron esa identidad.
0: Sí, como un derivado del Partido Nacional y de los sectores... Claro. Bueno, a los que representa Da Silva y Botana del Partido Nacional, ¿no? Así que más o menos hay cierta identificación ahora.
2: Sí,
0: ¿no?
2: Sí, y eso me parece que no le juega a favor para nada. Como que se van desinflando más, ¿no?
0: Pero bueno, ahí están.
2: Pero están ahí, claro. Sin duda.
0: Alguien puso que para el tema de los combustibles lo mejor que pueden hacer es ir a manifestar a Estados Unidos.
2: Claro. Sería lo más directo.
0: Contra Trump. Hacer una movilización contra Trump.
2: Lo más directo.
0: Así que bueno.
2: Quería leerle una cosa que...
0: Está todo eso en la vuelta.
2: Una que no es noticia, pero de una carta del año 61 que le algo que puede este que puede interesar a Carolina, ¿no?
1: A ver.
2: Una carta de Humberto Pitamiglio a André Jean de Badet, que había sido su,
0: sí,
2: su amigo, amor. En el año 61, en el final de la carta, bueno, las cartas de esa época, los años 60, eran cartas que tenían que ver con el dinero que tenía que mandarle Pitamiglio y que le pedía, por favor, a André Jean de Badet que le mandara, porque estaba muriéndose de hambre, no tenía ningún tipo de retiro y era bastante viejo a esa altura, y Pitamiglio lo mantenía, ¿no? Y bueno, pero en ese contexto, hablan de Pitamiglio habla de la política, después vamos a hablar de este libro un poquito, pero hay al final de la carta del 8 de septiembre del 61, le dice, por estos días, pero en estos días el pueblo ya se ha olvidado de todos los males, pues está viviendo la euforia de los grandes partidos de fútbol, que son la gran pasión del país, y que, según parece, si gana Peñarol contra los portugueses de Benfica, nos traerá un nuevo campeonato mundial, lo cual no deja de ser halagador. Eso dice Pitamiglio. Y después comenta Cuitiño, el autor del libro que transcribe esta carta, una semana después, el 17 de septiembre del 61, Peñarol vencía 5-0 al Benfica y se coronaba campeón intercontinental.
0: En el medio de una carta que mezcla amor con intereses creados.
1: Ahí Peñarol presente, qué bárbaro. La época de gloria, los 60 de Peñarol.
2: Hasta Pitamiglio, fíjate.
1: Te das cuenta, ¿no?
2: Se ocupaba de Peñarol.
0: Qué bueno.
1: Qué bárbaro.
0: Bien, bien, bien metido.
1: Qué hallazgo, Ale, qué hallazgo.
0: Bien metido, Alejandro, bien metido. Bueno, muy bien. Arrancábamos con. Ayer hablábamos de Dresler, de su último disco, de su actuación en el Antel Arena, de su. Incursión más uruguaya, ¿no? Últimamente en esta etapa más volcado al medio nuestro, y bueno, ahora repasábamos un poco Ante la duda baila, y
1: es uno de los temas más destacados de su disco, que se llama Taracá.
0: Exactamente.
1: Ahí, recordemos eso.
0: ¿Y qué será? ¿Qué es? Es lo que viene ahora, y después arrancamos con la columna de Alejandro.

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0: Bueno, estamos en la columna hablando de cultura de otras yerbas y escuchando Barras y Estrellas de Sousa, que es una típica marcha militar, ¿no? Que bueno, viene al caso en relación al tema que vamos a tratar, aunque tiene que ver con Estados Unidos, pero también, bueno, porque de alguna forma lo que el tema del libro que vamos a del cual vamos a hablar hoy tiene una relación con episodios en los cuales Estados Unidos estuvo implicado, ¿no? Directamente. Estamos con Gustavo Martínez, que es profesor retirado, ya
1: jubilado, sí.
0: Jubilado. Profesor de IVA, profesor de secundaria, fundamentalmente, ¿no? Uh-huh. Pero además investigador y autor de trabajos sobre Cortázar, sobre Rulfo, que son de referencia, ¿no? Y quien has tenido premios por esos trabajos.
1: Exacto, sí.
0: Pero además, luego de jubilado, fue ahí que te dedicaste a la narrativa, a la ficción, ¿no?
1: Sí, era un viejo sueño. No sé si no lo tienen todos los profesores de literatura, de perpetrar algo, novela, poesía, lo que sea, cuando se jubilen. Y era mi idea. Me jubilé y los primeros años no pasó nada. 2 o 3 años no pasó nada. Y de golpe, un día, apareció una historia y después ya no paré hasta ahora, prácticamente.
0: Claro, porque empezaste con los cuentos, ¿no?
1: Sí, de historias en las grietas.
0: Claro, historias en las grietas y después el otro libro, Desde la Ventanilla.
1: Desde la Ventanilla, sí.
0: Que es un libro que creo que lo hablamos contigo sí. En ese momento, y que es son cuentos que desde la Ventanilla del Ómnibus, mm-hmm, de alguna forma.
1: Exacto, sí.
0: Que planteaba muy bien ciertos aspectos de los personajes y la vida urbana, ¿no? Unos cuentos que tuvieron resonancia y también fueron premiados en el ministerio, ¿no? Uno de ellos, ¿no? Uno de esos libros.
1: Recibí un premio, pero de una editorial, no. Ajá. No del ministerio. Del ministerio solo recibido por ensayo crítico.
0: Sí, porque había puesto acá que habías recibido un premio.
1: Sí, de ahorro.
0: Desde la Ventanilla, el premio Washington Benavides.
1: Uh-huh, sí.
0: Washington Benavides, que no es el premio del MEC, digo.
1: ¿Sí? No.
0: Pero digo. Y, claro, arrancaste con.

0: perfectamente con novelistas norteamericanos, ¿no?
1: Muchas gracias, no sé si tanto.
0: No solo por el tema, sino por la acción que tienen esas novelas.
1: Sí.
0: Acá tenemos muy buenos no, narradores, Renzo Rosselló, muchos narradores, Mercedes Rosén, que le han dado, se ha creado una corriente de novela
1: Sí.
0: policial en la cual integras, pero la tuya es una. Las dos novelas tienen una fuerza como novela de acción, ¿no?
1: Sí.
0: Policial, policial duro, trepidante además por momentos, ¿no?
1: Sí, es cierto.
0: Que incluso pueden ser llevadas al cine. Pues, si fuera una serial, por ejemplo,
1: Sí.
0: alguien puede hacer un guión con esa.
1: Tiene que mandar los guiones a Netflix, que por ahí le embocan y se
0: No, pero
1: llenan de plata. Sí,
0: pero
1: eso
0: en
1: es cierto,
0: serio,
1: se llenan de plata.
0: pero mirá que es en serio, esas novelas podrían transformarse en una serie de Netflix.
1: Sí, yo creo que tengo una imaginación bastante visual cuando estoy escribiendo, incluso no las novelas negras, sino otros relatos que no tienen
0: No,
1: nada que
0: los
1: ver.
0: cuentos, por ejemplo, y también en esta novela que vamos a
1: Este,
0: hablar
1: es
0: hoy.
1: como que los veo en la pantalla, de alguna manera. Este.
0: Porque por ahí confesaste, no sé si es un reportaje o hablando, porque hablamos, que vos fuiste un gran cinéfilo aparte, ¿no?
1: Sí. Y yo siento que puedo empezar, puedo tener una idea que me revolotea, un embrión de historia, pero hasta que no tengo la sensación de que me siento y lo estoy viendo, es como si entrara en un cine. Me siento, se apagan las luces, empieza a pasar la película y ahí es que puedo empezar a escribir. Antes me dará vueltas, pero cuando siento que lo empiezo a ver, ahí puedo escribir.
0: Que no te guías con otros por una idea, simplemente
1: Sí,
0: decir.
1: no, no, no. Surge como un embrión de historia, pero hasta que no la veo en acción, una primera escena, una primera secuencia, no me puedo sentar a escribir.
0: Y después, bueno, como que después te largás y seguís,
1: Sí,
0: o la
1: en
0: claro.
1: general sí, sigo. Este, me dejo llevar mucho por la historia y por los personajes. Este, creo ser un narrador de personajes en alguna medida.
0: Son buenos personajes, todos los de tus novelas y de tus narraciones. ¿Te haces un plan, por ejemplo, para la novela negra? ¿Te hacías un, te, te,
1: No, me tenía algunas ideas y en algunas este, algunos episodios clave, sí, pensados, pero en general no los ni los pongo por escrito, ni me hago un esquema. Tengo esos tres o cuatro momentos claves en la novela. Y voy avanzando y que me lleven, un poco me llevan los personajes. A veces dejo alguno de esos momentos, porque no es por donde rumbearon ellos. Y en general lo que no tengo es el desenlace, curiosamente, pues estoy violando todas las normas este, de que hay que tener el desenlace.
0: Nos parece que hay una norma que tendría que ser el desenlace ya claro de entrada, ¿no? Para
1: Sí,
0: según
1: este.
0: ciertos
1: No, como los personajes me
0: preceptivas.
1: llevan, he tenido incluso y como ideas acerca de cómo iba a terminar tal o cual novela, pero en algún caso quedó descartado porque sentí que el personaje me llevaba en otra dirección.
0: Sí, porque viste que cuando hablas con hay, no hay un esquema, pero digo,
1: Sí.
0: mucha gente que escribe policial tiene siempre la parece que tuviera que tener el desenlace pronto para
1: Sí.
0: poder hacer explotar la novela, ¿no?
1: Sí, lo que pasa que, como yo te dije, soy más bien un narrador de personajes, bueno, y de la historia que ellos viven. Como novelista policial, yo me considero un poco raro porque en unas cosas, porque tienen mucha acción mis novelas, pero no tienen una intriga tan complicada. No soy ni Agatha Christie ni los seguidores actuales de ella con una intriga tan complicada, sino que lo que me gusta es sobre todo eso, cómo los personajes se enfrentan a situaciones y a la acción y qué repercusiones crean en ellos y cómo los condicionan para las otras acciones que vienen. Entonces es más bien el análisis de personajes, este, y la acción que los pone de manifiesto más que una intriga muy retorcida.

0: conocida, que las disfruto mucho cuando las leo en un buen novelista policial, pero
1: Pero no, no,
0: que no es
1: no,
0: lo mío
1: no lo tuyo.
0: exactamente. Sí.
1: También ahí, en la, por ejemplo, en tu heroína, en tu
0: Sí.
1: personaje de la novela negra, de esa comisaria,
0: Sí.
1: hay cuestiones éticas que se plantean.
0: Sí. Sí.
1: Ella se plantea problemas éticos.
0: Sí.
1: Ella reflexiona sobre
0: Sí, a mí me interesa una novela, cuando escribo novela y aún siendo novela negra, que haya una reflexión de los personajes, que realmente no quede todo en que, bueno, hubo un tiroteo, mató a alguien y a los tres renglones estamos todos bien y ya no pasó nada, sino que siga trabajando en el personaje y plantearme problemas éticos, que los puede vivir el personaje y en general alguno de ellos lo vive, acerca del matar, del riesgo de morir, del sentido de la justicia, de la violencia. Entonces, me interesa mucho también la parte existencial y psicológica de los personajes.
1: Claro, que otros novelistas clásicos de la novela policial lo han planteado de pronto de otra manera, como desde la voz del narrador
0: Exacto, sí.
1: o también del detective, según el caso.
0: Sí.
1: Y toda esa ética, digamos, la acción,
0: Sí.
1: el sentido realista de la novela, el tema ético, los temas. Digamos, lo que se oculta, digamos, eso que está planteado en la novela, en tu novela policial, se proyecta de alguna forma a esta última novela tuya, publicada el año pasado por Deletreo, Retrato
0: Sí,
1: Roto,
0: exacto.
1: que tiene que ver directamente, te zambullís acá en la historia reciente, ¿no?
0: Sí, en el Uruguay reciente, digamos, de la época de la dictadura, porque el protagonista, de hecho, nace casi con la dictadura, es un niñito cuando se produce el golpe.
1: Es una visión bastante atípica, porque
0: Sí.
1: se han escrito distintos, bueno, cuentos, alguna novela, aquí y en Argentina también, sobre los temas vinculados a la dictadura,
0: Exacto.
1: desaparecidos o represión, cárcel. Pero esta novela es atípica.
0: Sí.
1: Va toma de otro ángulo.
0: Sí, lo tomé de otro ángulo. Me surgió inesperadamente hace muchos años. Como que el comienzo de la novela lo tuve como 10 años antes de ponerme a escribirla, porque todavía estaba trabajando y dando clases y corriendo de un lado a otro y no tenía paz, tranquilidad como para sentarme a escribir. Pero me atrapó porque sí, sentí que era una perspectiva distinta, porque en definitiva el personaje, que bueno, evoluciona a lo largo de la
1: Daniel, ¿no?
0: novela,
1: Sí.
0: Daniel, que bueno, es niño al comienzo de la novela y después es un muchacho que está estudiando historia en el IPA, digamos, ese sería el periodo entre la niñez y los 20 y algo
1: Sí, va
0: de
1: pasando de
0: años.
1: la adolescencia hasta la juventud.
0: Exacto. Y es criado por un abuelo militar. Tiene un padre militar, torturador, y un abuelo militar. Y ese abuelo lo trata de forjar para la vida de militar.
1: Hacemos una pausa, ¿no?
2: Ha pasado. Es muy realista esa parte.
0: Sí.
2: Ya volvemos.
1: Hacemos una pausa y seguimos hablando, ya entrando
0: Muy
1: en
0: bien.
1: el tema
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1: Bueno, continuamos dialogando con Gustavo Martínez sobre... ya directamente sobre este retrato roto, esta última novela que está circulando en este momento, desde el año pasado, fines del año, una novela recomendable, muy, muy, muy bien escrita como todas las tuyas, con personajes muy, muy ricos, como el propio personaje central que va pasando desde la niñez. Desde la primera niñez hasta la juventud, uh-huh. Hasta llegar a estudiante de ERIPA, ¿no? Como sí. De historia. En torno a una crianza en manos de ese abuelo coronel, ¿no?
0: Sí, una educación un tanto pervertida.
1: ¿Conociste vos personalmente algún caso que tuviera que ver con...?
0: No, es insólito. No tengo ni siquiera un pariente militar en ningún lado. No conocí. He conocido casos pero que también se han dado mucho en todos los países del mundo eso. Casos de padres que o son abogados o son médicos, y que he conocido un par de padres que quieren a muerte que su hijo sea siga la profesión, tenga o no el niño vocación por eso. Pero no conocí a ningún militar, pero me interesó el tema por la rigidez del personaje. El coronel, y por esa educación en la cual le convierte al padre del niño en un héroe, toda la educación apunta a eso, a que el padre ha sido un héroe, que lo ha matado la subversión, etcétera, etcétera.
1: Claro, porque ubiquemos un poco la situación. El coronel es un hombre veterano, cuando viene la
0: dictadura ya está retirado.
1: Es un coronel retirado.
0: Es un coronel retirado.
1: De una familia que vos la ponés en su origen, sí. La saga familiar militar, en las batallas de las piedras, ¿no?
0: Sí, hasta la batalla de las piedras se remonta él en su.
1: Y después pasa
0: genealogía.
1: Por el siglo XIX, uh-huh. Varios militares, sí. Que ninguno llega al generalato.
0: Ninguno, son todos coroneles.
1: Y este coronel retirado.
5: Lo que pasa es que acá había muchos coroneles.
0: Sí.
1: Pero este coronel apuntaba al hijo.
0: Sí.
1: Que dijo que era militar en la actividad cuando la dictadura y,
0: sí.
1: Y que él quiso transformar en un héroe después que murió, uh-huh. Él apuntaba a que ese fuera militar, fuera general.
0: General, digamos. Sí.
1: Y al final se centró en el nieto, ¿no?
0: Sí, ante la muerte del hijo, incluso ante los enfrentamientos que tiene con el hijo, pero sobre todo ante la muerte del hijo, que bueno, el hijo llega a mayor del ejército y punto, se centra en el nieto, que tiene que seguir ese árbol genealógico, realizar como la historia de la familia, llegando, siendo militar y llegando a general, que es la gran aspiración, y el niño es criado sistemáticamente por su abuelo, que no por casualidad, no tiene nombre el abuelo, es el coronel.
1: El coronel.
0: Sí,
1: el coronel.
0: Ahí está, es el coronel.
1: Como que se lo tragó el cargo, sí, el rol, ¿no?
0: El rol, y la frustración de que él en realidad nunca entró en acción, y cuando llegó el golpe de Estado, que era el momento para el coronel de entrar en acción, él ya estaba jubilado, justamente, un poco antes lo retiraron.
1: Y era aquellos milicos de cuartel tomando mate, ¿no?
0: Exacto, sí. Que en parte explica la discrepancia con su hijo, el mayor, porque el mayor el que llegó a mayor, el padre del niño, le echan cara al coronel, en el momento cuando le dice que, bueno, pero tú te pasaste haciéndole reverencias y haciéndole la veña a los presidentes, a los políticos civiles, pero yo soy el triunfador, y eso el coronel por un lado le duele, pero por otro lado quiere que el nieto, y a eso, por eso hablo de una educación pervertida en ese sentido.
1: No, además tiene como una mitología propia, y ahí aparece una figura conocida, relativamente conocida de la historia del siglo XIX militar, que incluso hay un café que tiene su nombre, sí, que lo homenajea, el León de Palleja.
0: León de Palleja, exactamente. Sí.
1: Que ese sí llegó a general, pero póstumo, ¿no?
0: Póstumo, sí, murió en combate en la guerra con Paraguay, de la Triple Alianza, y lo ascendieron a general póstumo.
1: No, es una, como una cierta ironía de la novela,
0: sí, sí,
1: que el único de toda esa saga de militares, sí, que empezó en la Batalla de las Piedras, el único que llegó a general llegó póstumo.
0: Llegó póstumo, sí. Y además ni siquiera es de la familia del coronel. Ha tenido, parece, según los rumores que se han corrido durante décadas en la familia, relaciones con una de las familiares, de miembros de la familia del coronel, pero claro, ni siquiera
1: históricamente el León de Palleja era español, ¿no?
0: Era español, sí, era claro, español.
1: De origen español, no podía ser pariente de...
0: No podía ser pariente de este coronel sin apellido, pero que pero que él de alguna manera, o la familia misma de él, lo ha incorporado a Palleja, porque fue general, como amante de una de las mujeres de la familia.
1: Eso lo hace
0: lo cual hace marca bien esa especie de
1: lo mete en la cofradía.
0: En la cofradía, exactamente, sí.
1: Es interesante ese personaje del coronel, ¿no? Que equivalente, lo podemos relacionar con personajes de la narrativa latinoamericana, ¿no?
0: Sí, sí.
1: Con el coronel de García Márquez, por ejemplo,
0: sí,
1: ¿no?
0: El opuesto casi es, sí.
1: Y con otros personajes que ha dado la literatura, cierto, latinoamericana.
0: Sí, sí.
1: Porque es un personaje, como personaje formidable, en su esquematismo, ¿no?
0: Sí, eso es lo que, su cerrazón, cosa que más me interesó.
1: A mí me impresionó esa galería. Se supone que vive en una de esas casas antiguas,
0: sí,
1: esta casa quinta del Prado, ¿no?
0: Sí, por ahí.
1: Y tiene un corredor que es todo como un los retratos de los diferentes próceres de próceres, la saga familiar, ¿no?
0: Exacto.
1: Ahí está León de Palleja y hay otros, ¿no?
0: Sí, hay retratos pintados porque no existía la fotografía, con los primeros de la dinastía, y bueno, después están fotos, sí, de los últimos coroneles que nunca pasaron de ahí, y el coronel aspira que su nieto...
1: Ah, hay uno solo retrato que falta, pero no vamos a despolear,
0: sí, sí.
1: Justamente el retrato del héroe,
0: sí,
1: del,
0: sí,
1: hijo, ese retrato no aparece por ningún lado,
0: no aparece,
1: ese retrato no se pone jamás,
0: un signo de interrogación en la novela, sí,
1: y es un signo de interrogación que tiene el propio nieto,
0: sí,
1: que lo devela cuando es
0: sí, sobre el final,
1: cuando ve la estatura del heroísmo de su padre.
0: Ah, exacto, cuando descubre lo que... Porque en realidad la novela es también, aparte de una historia de educación pervertida, una historia de un aprendizaje de la verdad, de una búsqueda de la verdad, porque el chico, en las primeras etapas de la novela, va derecho para ingresar a la escuela militar. Uno dice, va a salir. Y sin embargo...
1: No, porque desde niño...
0: Tiene contrapesos, ¿no? La madre, el otro abuelo.
1: Hay una hora o cierto momento del día en que el abuelo lo lecciona, siendo, sí, un niño pequeño, ¿no?
0: Sí, sí.
1: Y le hace de hacer la venia, incluso.
0: Sí, le hace, cuando el abuelo entra en el donde está el niño, lo trata de cadete, y el niño le tiene que hacer la venia, ¿no?
1: Y el niño, claro, siendo niño, como que...
0: Claro, sí, es lo único que conoce. Es decir, me interesó ese hecho también, de cómo, recibiendo una educación tan estricta, tan rígida, ese niño después es un niño sensible, hay contrapesos al coronel por el otro lado de la familia.
1: Bueno, eso es interesante, porque la familia de la madre...
0: Sí.
1: La madre está como media sometida también con el coronel,
0: sí,
1: o por lo menos en apariencia, sí, porque vive ahí, y
0: vive con él, sí,
1: porque, bueno, quedó como viuda del hijo,
0: sí,
1: pero tiene un padre que es un republicano español.
0: Un republicano español. El otro abuelo es un republicano español. Y ahí hay Por ese lado, al niño le empieza, que no lo puede ver mucho al abuelo español, aunque vive acá en Montevideo, el abuelo español, pero el niño va recibiendo un poco de la madre, un poco del otro abuelo español, cada vez más elementos que le permiten empezar a que en su mente se vayan esbozando preguntas.
1: Claro, sobre todo cuando va creciendo, ¿no?
0: Cuando va creciendo.
1: Claro, porque en realidad planteas una cosa muy interesante también, que no todo es blanco y negro. Uh-huh. No es que el abuelo español sea como un pedagogo.
0: Sí, no, no.
1: El abuelo español...
0: Tuvo una mala relación con su hija, ¿no? Sí, sí, sí.
1: Como que fue un padre poco presente.
0: Poco, ¿no?, presente, sí.
1: Y bastante machista, ¿no?
0: Sí, también.
1: Como que no es esquema blanco y negro, ¿no?
0: No, traté de que no.
1: Y claro, después hay como una reconciliación entre el padre y la hija.
0: El padre y la hija,
1: con
0: sí.
1: Con el tiempo.
0: Sí.
1: Y por ahí el nieto va conociendo al abuelo.
0: Exacto.
1: A ese otro abuelo,
0: sí,
1: ¿no?
0: A ese otro abuelo, sí.
1: Como defenestrado, considerado inadecuado.
0: Para inadecuado, sí. El coronel no quiere ni que lo vea cuando es niño. Lo va a ver la madre, lo lleva
1: como
0: a escondidas, aprovechando reuniones que una vez por semana o cada 15 días tiene reuniones el coronel con sus colegas de la época. Entonces ella aprovecha y lo lleva a ver al otro abuelo. Sí, porque para el coronel el otro abuelo es mala palabra.
1: No, y en ese contexto se va planteando un poco la historia a través de la mirada del propio coronel,
0: sí,
1: de la mirada del niño, de lo que puede ver un niño,
0: sí,
1: de lo que se va pasando la historia de la parte dura de la dictadura hasta lo bueno, el plebiscito, la salida democrática, ¿no?
0: Sí, que también le mueve esquemas al niño, al adolescente en ese momento ya. Le mueve esquemas, porque empieza a recibir versiones que él nunca tuvo, claro, durante la dictadura. Las versiones exteriores a la casa confirmaban la de la casa. Entonces, entre esa comunicación con el abuelo español, que fue republicano, más la apertura que se produjo después de la dictadura, el fluir de información, el niño empieza a mostrarle que hay cosas que el coronel ha dicho que no parecen tan reales como le parecían a él cuando era más niño.
1: No, porque empieza a enterarse de que ha habido
0: torturadores,
1: torturas,
0: exacto,
1: que ha habido violaciones de derechos humanos muy muy graves.
0: Exacto, sí.
1: Claro, todo ese proceso que todos vivimos en nuestro momento de otro lugar, ¿no?
0: Exactamente.
1: Que
0: sí.
1: Lo vivimos como en otro contexto, no con abuelos coroneles.
0: Con ese tipo de abuelos.
1: Yo lo único que tuve fue un primo coronel, primo segundo, mejor dicho, con el cual nos enemistamos en plena dictadura. Pero digo, nosotros lo vimos en otro lugar, ese proceso en el cual se fue develando a través de lo que se podía decir en la prensa, ¿no?
0: Sí.
1: Claro, yo a esa altura ya hacía periodismo,
0: claro,
1: finales de la dictadura, aquellos semanarios que clausuraban, salían y clausuraban. Pero todo eso como que fue... Pero está muy bien planteado la historia, la cerrazón de esa historia familiar, ¿no?
0: Sí, me interesó mucho eso.
1: Que además está metida... estuvo bien meterla en una Quinta del Prado, ¿no?
0: Uh-huh.
1: En un lugar como muy aislado, ¿no?
0: Sí.
5: Hay como mucha psicología, ¿no?
0: Sí, sí.
5: ¿No?
0: Hay un estudio de personajes, claro, y de la psicología de los personajes. Y de cómo se forma el niño.
1: Sí, porque ahí hay varios personajes interesantes. Está la madre,
0: sí,
1: que de alguna forma acepta, ¿no?, ciertas cosas.
0: Sí.
1: Pero por otro lado trata de darle al hijo otra cosa, ¿no?
0: Sí.
1: Por otro lado está la abuela.
0: La esposa del coronel.
1: La esposa del coronel, que va siendo muy sometida del coronel.
0: Muy sometida, sí. Y que me gustó mucho porque me pareció que es un personaje que empezaba a crecer ella también. a darse cuenta de ciertas cosas, a pesar de lo sometida que estuvo siempre a su padre, que no era militar, y después al coronel.
1: Sí, un padre muy castrador.
0: Sí.
1: Pasó del
0: sí.
1: padre castrador
0: a un matrimonio y a un marido castrador, sí, sí.
1: Pero la evolución que hace es muy interesante.
0: Sí, sí.
1: Muy interesante cómo muchas mujeres así en esa época, en diferentes contextos familiares, como que evolucionaron, ¿no?
0: Sí.
1: De una posición...
0: Sí, ahí tengo experiencias reales de mujeres de mi familia, tías y todo lo demás, que algunas de ellas lograron evolucionar.
1: Que eran muy conservadoras de pronto.
0: Sí. Tengo experiencias reales de mujeres de mi familia, tías y todo lo demás, que algunas de ellas lograron evolucionar.
1: Que eran muy conservadoras de pronto.
0: El
1: coronel.
0: Sí. Bien, el abuelo es coronel, se supone que tiene una buena jubilación y todo lo demás, pero en otro sentido es un niño desvalido. Muy desvalido,
1: claro.
0: Muy desvalido. Porque además, al criarse en la misma dictadura, como yo les decía hoy, la versión del coronel es la que escucha de afuera. No hay otras versiones, no pueden llegar a él otras versiones, hasta que se produce la llegada de la democracia. Entonces, ese niño está muy desvalido, le entran por todos lados. Y es la abuela, con su sensibilidad, y la madre, y el otro abuelo, los que de alguna manera le van a ir infundiendo, es un niño sensible y eso ayuda, le van a ir infundiendo una actitud, y es un niño preguntón, cosa que al coronel no le gusta, eso no le gusta nada, es preguntón, no, como buen niño en general.
1: Creo que piensa o comenta por ahí, sí. que negativo eso de preguntar, ¿no?
0: Sí.
1: De querer saber.
0: El coronel no le gusta nada, ¿no? Que le pregunte, sí. Porque el coronel en determinado momento le dice algo así como que los héroes, obviamente refiriéndose al padre del niño y a los militares en general, los héroes siempre mueren en combate, bla bla bla, y el niño en determinado momento le pregunta cantada, que muchos niños harían, le pregunta ¿y usted por qué no se murió, abuelo?
1: le metió la llaga porque claro, el coronel vive de las glorias de otros.
0: De otros, sí, porque él no tuvo ninguna. Él fue un hombre de cuartel nomás.
1: Por eso se hace gargar, porque es como, por momentos, que como parece como gracioso, como cuando se hace gargar con León de Palleja.
0: Sí.
1: Un hombre cada tanto,
0: sí.
1: ¿no?
0: Él se toma muy en serio, pero tiene un costado ridículo. Traté que tuviera un costado ridículo en su misma seriedad.
1: No, esa compostura que tiene, esa cosa rígida.
0: Rígida.
1: Porque no anda en la casa de uniforme, pero es como si hubiera con un uniforme invisible, ¿no?
0: Sí.
1: La forma de caminar, todo.
0: Sí. Él se jubiló como militar, pero en la casa sigue siendo el coronel. Ahí no se jubiló, sigue en ejercicio.
1: Es un cuartel.
0: Sí.
1: Ese es su cuartel propio. Está bueno también, al pasar el tiempo, como los choques cuando choca con el nieto, ¿no?
0: Sí.
1: Es decir, porque de alguna forma ahí muestra su rigidez y su falta de empatía.
0: O hasta
1: de seguridad.
0: Sí.
1: Porque no entra, como podría ser, pensarse en discutir con el nieto.
0: No.
1: Como que lo ignora.
0: Lo
1: deja de saludar incluso.
0: Sí. Esa misma dureza la que empuja al adolescente, en ese caso, que ya está intuyendo muchas cosas y está informándose ya, porque le llega, lo empuja a seguir ahondando en sí mismo y en todo lo que lo conmueve, y el hecho mismo, está a punto de destruirlo al chico al despreciarlo de esa manera, porque hasta cierto punto lo único que tuvo fue lo único firme era el coronel para
1: no, porque la imagen imagen paterna no había tenido,
0: no.
1: La imagen masculina que había tenido, el referente de su niñez había sido el coronel, malo,
0: sí.
1: O bueno,
0: había sido el coronel,
1: y que ese coronel lo desprecie,
0: lo desprecio, eso es terrible,
1: lo ignore,
0: sí. Lo ignora, sí,
1: porque
0: sí.
1: Se lo ve como si no lo viera
0: como si no existiera. Del momento que él le dice que no va a ingresar al liceo militar, para el coronel es como si no existiera.
1: Ahí murió,
0: es durísimo
1: ahí murió para el coronel, claro. Sí. Como que era su meta.
0: Sí.
1: Que entrar y ser militar, ¿no?
0: Sí, sí. Y el mismo niño, cuando llega adolescente, siente que él no encajaría en esa vida.

0: no sabe muy bien por qué, pero no encajaría en esa vida. No es que tampoco le atraiga esa vida, a pesar de todo lo que el coronel le ha dicho. Y es en esa sensibilidad trabajada un poco por la madre y la abuela, y bueno, y a través de la madre por el abuelo español, que esa sensibilidad de a poquito va a ir como abriéndose paso, y ya va impulsado además por el desprecio del coronel, lo que lo está a punto de hundirlo, está a punto de hundirlo como persona.
1: Sí, porque no tiene ningún tipo de, con el nieto no tiene ningún tipo de psicología.
0: No, ninguno.
1: Ni
0: no.
1: acepta que nadie le aconseje.
0: Es un discurso unilateral, es la versión de la dictadura, digamos, en la casa. Es
1: buena metáfora de dictadura, porque está centrada la novela prácticamente en esa casa.
0: Sí, sí, sí.
1: Podría ser una obra de, si fuera teatro, sería algo en un escenario.
0: Sí, porque hay pocas salidas fuera de la casa, muy pocas salidas.
1: Y es una metáfora muy bien lograda de la propia dictadura.
0: Sí, sí, es una cosa de encierro.
1: Los procesos de la propia dictadura.
0: Sí, sí, sí.
1: Y cómo se va desmoronando la dictadura está planteado en esa familia. Sí. ¿No? Hay un momento en que él ya más grande, lo encara, el abuelo no, como que lo obliga al saludo.
0: Sí.
1: Lo encara, se lo enfrenta.
0: Sí, sí.
1: Se lo enfrenta sin enfrentárselo, ¿no? Se lo enfrenta saludándolo, simplemente.
0: Sí, sí. Es un proceso largo y duro hasta que él empieza a descubrir, empieza a tener sospecha de que el padre no fue el héroe que el coronel le dijo. Y ahí empieza el cuestionamiento hacia el propio coronel, que es un proceso dolorosísimo, porque hay que desprenderse de todo lo que le enseñaron como verdad, como absoluta verdad, y durante, digamos, 15 años, más o menos, el niño nace, yo no soy muy preciso en eso, pero cuando nace, nacería ahí en el 72, es un niño de la dictadura prácticamente.
1: Es un hijo de la dictadura.
0: Es el hijo de la dictadura. No ha tenido nada y de repente empezar a descubrir que ese coronel, si él no sigue lo que él quiere, ese abuelo que lo ha criado y todo, si él no sigue lo que el abuelo quiere, no existe, ni lo saluda. Y por otro lado empezar a atisbar por detrás de la imagen del héroe que le creó el coronel sobre su padre, empezar a atisbar que el héroe no fue tan héroe, no fue héroe.
1: Que poco fue heroica la muerte.
0: Exacto, fue poco heroica la muerte, no fue, los galones no se los ganó, digamos, en combate, heroicamente, con la visión tradicional de lo heroico, sino todo lo contrario. Eso es durísimo para el chico.
1: Todo esto está en Retrato Roto, Retrato Roto.
0: Sí.
1: Esta novela de Gustavo Martínez que recomendamos.
2: Qué dramón, que,
0: Sí.
2: Qué dramón trabajaste,
0: Sí, realmente disfruté escribiéndolo. Era doloroso por un lado, pero por otro lado disfruté escribiéndolo.
1: No, y es un gran aporte, aparte es una muy buena novela, es un gran aporte a memoria, ¿no?
0: Uh-huh, sí,
1: porque si bien no es un hecho real, puede haber habido en familias militares cosas parecidas.
0: Sí.
1: Y de hecho, el proceso que hace este nieto, este coronel, la caída de la imagen del padre héroe, es también el proceso que se ha vivido, por ejemplo, aquí no conozco, pero en Buenos Aires, las hijas desobedientes, uh-huh, las hijas de represores, de tremendos represores.
2: Sí, los hijos también.
1: Hijas y hijos.
2: Sí, claro.
1: Pero las hijas han escrito libros, incluso algunas.
0: Uh-huh, sí.
1: Como esta muchacha que el NEC, que era hija de un médico militar, uh-huh, que tuvo que hacer un proceso muy doloroso para poder trascender eso y para llegar a cuestionar la imagen del padre, a escribir un libro, acompañar a las madres de Plaza de Mayo, como acompaña los días de la memoria,
0: sí,
1: ¿no?
0: Sí, sí.
1: Pero bueno, Retrato Roto, el recomendable novela que tiene un aporte más a la, aparte de una buena novela, un aporte más a la memoria que tiene que ser construida y que hoy por hoy muchos quieren volver al olvido, ¿no? O que se deje de lado o que se matice, ¿no?
0: Sí.
1: Hay una tendencia, lamentablemente,
0: digamos, a la desmemoria.
1: A la desmemoria, también aquí pero todo aporte en ese sentido, sobre todo si está planteado con calidad y con literariamente bueno, vale la pena. Y estás escribiendo, vamos a adelantar, una nueva novela del policial.
0: Esa ya la tenía escrita, fue la primera que escribí. Cuando llegó el momento de la posibilidad de publicar, publiqué las otras dos policiales negras, porque esa no estaba conforme y la quería corregir. Ahora está corregida.
1: ¿Esa ahora esa sería la tercera?
0: Sí, que en realidad es la primera que escribí, y en la acción de la historia, de la trilogía, digamos, es también la primera. Las otras dos son resultado de ella. Sí, está ahí, esperando. Se llama Dados en el aire.
1: Bueno, lectores de la novela policial, atente, porque esta novela se viene en algún momento, ¿no?
0: Esperemos, no sé.
1: Vamos a
0: si
1: ver.
0: Si algún editor se arriesga.
1: Bueno, fue un gusto.
0: Lo mismo digo.
1: Y mucha suerte con el Retrato Roto.
0: Muchas gracias.
1: Y con lo que siga.
0: Muchísimas gracias. Muy bien, por recibirme.
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2: Bueno, seguimos avanzando en la columna quincenal de los martes de Alejandro Michelena, que lo veo con una biblioteca a cuestas, una biblioteca rodante.
1: Ya que hicimos una entrevista por un libro.
2: Hoy pintó libro
1: también en todos los ámbitos de la columna, ¿no? Vamos a hablar, hoy tiramos un poco lo de... aludimos a Pitamiglio hablando de Peñarol.
2: Sí.
1: Hablando Pitamiglio de Peñarol, ¿no? Es una carta, ¿no? Este es un libro de Eduardo Cubitinio, que ya había escrito sobre Pitamiglio.
2: Sí, se metió con todas esas cosas.
1: Los dos castillos.
2: Flores.
1: Y que también habló sobre el Palacio Legislativo desde el punto de vista así simbólico, ¿no?
2: Yo fui a una visita guiada que hizo él en el de acá, de la Rambla.
1: En el Pitamiglio de la Rambla.
2: Es una lectura muy buena de cuánto chirimbolo hay ahí adentro. Lo interpreta muy bien, verdad que muy bien.
1: Yo creo que es uno de los conocedores mayores del simbolismo esotérico y alquímico en las construcciones, ¿no?
2: Se metió en el Palacio Legislativo también.
1: No, escribió,
2: hizo algo por el estilo.
1: Publicó un libro sobre la simbología.
2: Exacto.
1: La simbología secreta del Palacio Legislativo, también editado por Da Vinci. Este libro último, y también es el Palacio Legislativo, salió en la

0: La novela Leonardo da Vinci, de nuestra amiga Claudia Garín, que ella tiene su librería Da Vinci, tiene su editorial Da Vinci, ¿no? Libros muy bien editados, muy bien, tenemos dos libros de Da Vinci, pero vamos a hablar de este, de publicó hace, no sé, un año y pico, el de Palacio Legislativo, que analiza todo el simbolismo de las
1: Sí,
0: esculturas, de las
1: lo interpreta
0: estatuas.
1: muy bien. Sí.
0: Y en este, Humberto Pitamiglio, Los documentos desconocidos de una vida muy especial, sigue ahondando. Él había escrito, como bien decía Nelson, sobre los dos palacios, los dos castillos Pitamiglio, ¿no? El de la Rambla y el de las Flores. Acá no entra en los castillos, entra en la vida de Pitamiglio, habla de la vida de Pitamiglio, una vida poco conocida, porque ya siempre se lo ve vinculado a los castillos y se lo ve como misterioso. Acá habla de todo Pitamiglio, de su niñez, de su adolescencia, de su peripecia con la política, de su condición de ingeniero arquitecto, ¿no? De sus construcciones, hasta hay esquemas de sus dibujos, ¿no? Los esquemas de los castillos, cómo los dibujaba, las construcciones en que estuvo implicado, sus comienzos profesionales y su vejez, ¿no? Es un libro muy documentado, porque está basado en documentación. Incluso hay hasta versiones taquigráficas porque Pitamiglio estuvo en la, digamos, estuvo por lo menos en el consejo de departamental, fue diputado, bueno, versiones de la Cámara de Diputados, de intervenciones de Pitamiglio por estos temas, ¿no? Transcribe esas versiones, transcribe documentación, cartas, ¿no? Es un libro muy interesante, donde, con buenas ilustraciones, además, donde hace, al final, en los capítulos finales, se dedica a Pitamiglio. Pasa incluso por la parte de análisis de la caligrafía de Pitamiglio. Ahí, en la parte final, los últimos capítulos, el gran misterio de la faceta esotérica de Pitamiglio, ¿no? Ahí entra en la formación esotérica de Pitamiglio, con qué hermandades pudo haber estado relacionado, ¿no?
1: Parece que fueron más de una, ¿no?
0: Más de una, él lo relaciona
1: Hay
0: con,
1: como una mezcla, ¿no?
0: claro, lo relaciona con la masonería por un lado, pero
1: Los Rosacruces,
0: con
1: ¿no?
0: los rosacruces, con
1: Sí,
0: los rosacruces
1: sí.
0: prueba con muestra fotos de símbolos que hay en los castillos, ¿no? Analiza y larga una hipótesis bastante aventurada, que no la estoy cuestionando, simplemente que es aventurada, porque tampoco la puede probar en forma. Si dedico capítulo a la conjetura más fascinante, la llamada conjetura, la llamada, pero es una hipótesis que es larga, sobre que Pitamiglio, que el misterioso Fulcanelli, el del misterio de las catedrales, pudo haber sido Pitamiglio. Hay un capítulo
1: Explicaba un
0: donde
1: poco lo de Fulcanelli y de todo, pues si no.
0: bueno, Fulcanelli fue un famoso alquimista, el más famoso alquimista del siglo XX. Se hizo famoso a través de El retorno de los brujos, de Paul Verlaine, un libro que fue un ultra bestseller de los años 60 y siguió siendo bestseller más adelante. Un libro que puso en el candelero la historia de Fulcanelli, que era un Fulcanelli es un seudónimo, evidentemente, tiene que ver con la fragua, tiene que ver con la alquimia, ¿no? Como los alquimistas tomaban un nombre simbólico, ¿no? Y este Fulcanelli fue un alquimista de principios del siglo XX, que pusieron, lo popularizaron, Paul Verlaine, pero ya había tenido su momento, con la publicación, justamente décadas antes, de El misterio de las catedrales y Las moradas filosofales, dos libros que tienen que ver con la alquimia, justamente. Los últimos libros de alquimia que se conocen, ya en el siglo XX, ¿no? Y alrededor de un personaje misterioso, porque quien publicó los libros no fue Fulcanelli, sino fue Canceliet, Edward Canceliet, que se presentaba como discípulo y albacea de Pitamiglio, que fue el que hizo los prólogos, largos prólogos a las ediciones de ambos libros, ¿no? A las distintas ediciones, ¿no? Mucha gente, muchos estudiosos o comentaristas sospecharon que el propio Canceliet podía ser el Fulcanelli, escudado, haciéndose pasar por el albacea, era el autor de esos libros, que Fulcanelli no haya asistido, porque hay todo un misterio con Fulcanelli. Pocos hablan de Canceliet, lo conoció Champagne, un pintor que se hizo famoso por ilustrar justamente las moradas filosofales. También se ha sospechado que ese plástico, ese artista plástico, puede haber sido el propio Fulcanelli, que detrás del artista plástico hubiera un autor de alquimia. Lo cierto es que la verdadera vida de Fulcanelli es misteriosa, porque es una persona que, en el caso de que haya existido, que tenía unos 40 o cerca de 50 años por 1920, cuando apareció la primera versión, la primera edición de los Misterios de las Catedrales, que circuló en una edición muy, muy limitada, de cientos de ejemplares. Como decíamos antes, la popularidad vino en la década de 50, finales de los 50, con Paulus y Bergier. Pero según los misterios, el autor de los brujos le agregó un misterio más, porque hay Bergier, el coautor de Antonio de los Brujos, era un científico que se dedicaba a cuestiones químicas y medio alquimista también, que dice haber conocido a Fulcanelli. Estamos hablando de un hombre que tenía 50 años, muy típico, en 1920. Fulcanelli, por el año 45, después de la guerra, se encontró con un personaje misterioso que es. Él afirmó en El retorno de los brujos que era Fulcanelli. Estaba hablando que Fulcanelli estaba vivo en 1945 o 46, ¿no? Y después hubo versiones de otros que Fulcanelli apareció en París en la década de 50, ¿no? Estamos hablando de muchos años entre aquellos años 20 y los años 50. Bueno, podía tener ciento y pico de años, ¿no? Todo esto para ilustrar que es un personaje muy misterioso y que se pueden hacer todo tipo de conjeturas. Y la que hace Eduardo
1: ¿Cuál es la que hace Coitiño, concretamente, en relación a Fulcanelli?
0: Coitiño lo que dice que empieza el capítulo: los textos de Fulcanelli ayudan a entender la simbología existente en el castillo de Pitamiglio. Y después, bueno, empieza a hablar del misterio de Fulcanelli, la figura misteriosa, ¿no? Hasta que en un momento dado, por ahí empieza a relacionar, porque da datos reales, que Pitamiglio, de joven, vivió en París, estuvo en la década del 20 en París y estuvo investigando la alquimia en ese tiempo, ¿no? Y que indudablemente coincide la presencia de Pitamiglio en París con la publicación de Misterio de las Catedrales. Claro, porque dice, por ejemplo, que se asume que Fulcanelli debió ser un francés educado en las formas de la tradición esotérica, la arquitectura, el arte, la ciencia, los idiomas. Pero entre tantas cosas, lo que nadie pudo explicar es por qué este supuesto francés utilizó un seudónimo italianísimo. Bueno, por ahí, a la barra, por el lado de Fulcanelli, porque Fulcanelli suena a italiano, ¿no? Aunque en realidad otros dicen que Fulcanelli es como el fuego, aunque suena como italiano. Pero bueno, no voy a leer el capítulo, hay que comprar el libro y leerlo, pero va dando elementos. Un elemento que da, por ejemplo, bueno, dice que en la década del 20 vivió en París, ¿no? Era con su amante André Jot de Badet, Pitamilio, ¿no? Siendo joven. Y después, bueno, habla del castillo de la Rambla, que Pitamilio es uno de los pocos que se conocen fervorosos de la alquimia o sospechados de alquimista, que vivió en una casa alquímica. No se conocen casos en el cual el alquimista haya vivido en una, haya construido una casa para vivir, que sea a su vez una construcción simbólica, como son las catedrales, por ejemplo, ¿no? Las catedrales góticas, ¿no? Y el castillo, sí, yo doy fe en lo que conozco, en lo que he estudiado de tema alquímico. El castillo de Pitamilio es un verdadero libro perfecto de alquimia, ¿no? Y lo que agrega Cuitinho es que hay simbolismos en el castillo de Pitamilio que provienen del análisis del misterio de las catedrales, ¿no? Como que el misterio de las catedrales,
1: Inspiró a Pitamilio.
0: como que inspiró a Pitamilio, por ahí saca, o que lo inspiró a Pitamilio, o que Pitamilio escribió el misterio de las catedrales
1: Que fue Fulcanelli,
0: con el
1: dice.
0: seudónimo
1: Mirá.
0: Fulcanelli. Esa es una hipótesis bastante.
1: Bueno, la profundidad exotérica de Pitamilio, en la medida que se hacen estudios como este de Coitiño y un montón más, podrían ameritar ser un tipo muy sabio
0: No, que
1: con
0: alquimista,
1: respecto
0: alquimista era
1: que
0: y sabía
1: no,
0: mucho
1: bueno,
0: de, o sabía mucho de
1: y que
0: alquimia.
1: era de los buenos y los mejores, sin duda.
0: Y también las relaciones que hay varias relaciones que él hace, que hay que analizar los valores entre el castillo y Fulcanelli. Entre castillo y Fulcanelli. De todos modos, no, en honor a la verdad, lo podemos hablar con él, no hay problema. Con Cuitinho, digo, no con Fulcanelli. Pero como que si bien está muy
1: Se largó con esa Coitiño,
0: es muy
1: mirá
0: es muy interesante, pero no deja de ser una hipótesis un poco aventurada, porque alguien le podría decir, pero ¿dónde están las pruebas? No, el capítulo no prueba, si da conjeturas y hace
1: sí,
0: paralelismos, pero
1: alcanza con que haya sido un lector muy profundo y hondo, Pitamiglio de Fulcanelli, por
0: no,
1: ejemplo.
0: lo que queda claro es que sin duda Pitamiglio conoció la primera edición del Misterio de las Catedrales y lo leyó y lo estudió. Eso es clarísimo. Es clarísimo.
1: Ahora, lo que vos decís es que de ahí a que sea Fulcanelli.
0: Sí. No, la única prueba como documental que quiere dar Cautiño es como que en la firma de Pitamiglio y en la firma de Fulcanelli hay letras casi idénticas, ¿no? Eso podría ser interesante en ese sentido. Pero bueno, vamos a dejarlo ahí
1: Una
0: picando.
1: prueba fuerte, pero
0: Sí,
1: no alcanza.
0: es un libro a tener en cuenta para los interesados en este tema y en la vida de Pitamiglio, para conocer detalles de la vida personal, hasta de las opiniones que tenía Pitamiglio. Las cartas ya, hoy leímos, hablando de Peñarol, pero El camino hacia el fin de este mundo son cartas que Pitamiglio le escribió a André Jot de Badet ya
1: Que tuvieron una relación muy importante acá también, ¿no?
0: No.
1: De ahí en la zona de. Fue muy importante por ahí, por Villa Colón.
0: Construyó un edificio allí con una torre
1: Todavía
0: para los Jot de Badet,
1: está en
0: claro.
1: pleno zona. Zona. En fin, hay un... Hoy,
0: Por Lezica, por cerca de Lezica.
1: Sí.
0: Era la quinta del viejo Jean de Badet, el padre. Y él fue, fue amigo y se dice que amante de Jean de Badet. Con él fue a París.
1: Sí, ahí tenían granja.
0: Plantaban de todo. Y Pitamillo era visitante asiduo de las fiestas que se organizaban ahí. Era un amigo de la familia. En las cartas que transcribe con algún comentario Cubitinio, que hay algunas de la década de final de la guerra, en 45, hay de 46, hay unas de la década de 50. Cartas que le mandaba, no está en la contraparte, ¿no? Pero están las cartas que le mandaba, hay una sola de Jean de Badet, pero las cartas que le mandaba Pitamillo a Jean de Badet, que son, las primeras son muy líricas, muy, hasta muy cálidas, muy amorosas, ¿no? Y después vienen cartas de la década del 60, entre el 60, una del 60 y el 61, 62. Ya cuando llega el 62, habla mucho Pitamillo de la crisis del país, ¿no? De la situación económica, de la estrechez que va teniendo él mismo económicamente, y le ruega a Andrés Jean de Badet que tenga paciencia, porque no le puede mandar las mensualidades, ¿no? Porque Jean de Badet había sido un artista resonante, había sido amigo de Joseph Baker, ¿no? Pero a esa altura, Jean de Badet no tenía jubilación.
1: Que anduvo por acá, la Josephine.
0: Anduvo por acá.
1: Anduvo en esas vueltas, claro. Sí.
0: Pero,
1: Punta del Este y qué sé yo.
0: Pero
1: con todos estos locos.
0: Pero en la década de 60 era un hombre viejo, Jean de Badet, que vivía solo en un apartamento que le había puesto Pitamiglio, que le había comprado Pitamiglio en la Rue de Rivoli.
1: Claro.
0: Era el único que tenía. Le debía, él mismo lo dice en la única carta que acá el dinero que me enviaste sirvió para pagarle al panadero, para pagarle al carnicero, para pagarle al que vende los vinos.
1: Andá a laburar. No. Arrancá para las 8 horas.
0: No arrancó,
1: de pedirme plata.
0: No arrancó para las 8 horas. Dependía de la mensualidad. Porque Pitamillo le había dado, por un lado, una renta vitalicia. Una especie de jubilación, pensión vitalicia, que se la mandaba por el Banco de Seguro. No sé cómo era eso en esa época, ¿no? Pero por otro lado, lo curtía a pedidos de... Le mandaba, te mandé 1.500 francos, pero te mandé la otra vez los 1.500 francos, ¿qué pasó? Le dice Pitamiglio. Porque yo de Badet seguía haciendo una vida rumbosa, yendo a comer al Maxim, y Pitamiglio acá de pronto se estrellaba un poco para poder. Estaba bien enfermo Pitamiglio, además. A esa altura tenía varios achaques de salud. Porque le dice por qué no viaja, pero Pitamiglio no se animaba a viajar. Tenía hipertensión, tenía diabetes, creo que tenía una cantidad de cosas. Había tenido un ataque de corazón, un problema de que había tenido infartos. Y las cartas son interesantes en ese sentido, ¿no? Porque por un lado está el cariño que le tiene a André Badet, y después por otro lado también la angustia que le causa que el único que le pida es plata.
1: Sí, ya lo último, la relación era...

0: política y veía la crisis económica, habla de la crisis del 59, por ejemplo, tremenda crisis, habla después de las huelgas, incluso habla de las huelgas que hay y de las elecciones del 62, dice que...
1: Sí, muchos no se lo tomaban en serio por su condición de homosexual,
0: Claro.
1: lisa y llanamente, ¿no? Decía cosas muy serias, pero los demás medio como que les rebalaba,
0: No,
1: ¿no?
0: no,
1: Pues,
0: claro, no, no,
1: claro.
0: no lo he tomado en serio. Pero hay una cosa interesante que
1: Una cosa
0: hace,
1: un tipo extravagante
0: sí,
1: ahí,
0: sí.
1: ¿no? Además, aparte de todo.
0: Hay algo interesante que un comentario de Cuitiño, que está muy bueno, que lo pone, transcribe el obituario de la prensa. Yo leo un poquito del obituario. Arquitecto Humberto Pitamillo, QEPD, falleció en la paz del Señor el día 28 de septiembre de 1966. Tal persona está. Es uno de los tantos avisos de pero lo que comenta Cuitiño es esto: Pitamillo falleció en la paz del Señor, como un pecador, sin los santos sacramentos y sin la bendición papal, ya que no se casó con una mujer tal como lo exigía el sacerdote que era su confesor, algo que Tamilio nunca aceptó.
1: Claro, porque de todas esas mezclas esotéricas hay una cuota parte importante también del cristianismo, bien entreverada también.
0: La
1: Creo que
0: madre,
1: se confesaba católico.
0: la madre también era ultracatólica y él siempre como que ocultó su homosexualidad y su y por eso dice Coutinho acá. Dice que cada uno elige con quién estar. Pitamillo nunca salió del closet como homosexual, pues siempre estuvo fuera de ese closet social. Mira lo que dice. Nunca salió del closet porque siempre estuvo fuera. Pero nunca pudo sacar de la cabeza ese amor adolescente por el cual hipotecó hasta su corazón. Y después se cita algo que le escribió Pitamillo, otra vez más joven, cuando joven, a algo bastante de ahora lo habrá escrito cuando estaban de amores en París, supongo. El cocotero fragante, el cañaveral dulce, el nilo sublime es un inmenso manto de arena que el cielo mira asombrado, teniendo en su mano la brasa blanca de la luna. Y allí estabas tú conmigo juntos para siempre, yo contigo pellizcándome, rogándole al cielo que no fuese un sueño, para disfrutar el supremo, el incomparable, el inigualable placer del amor corpóreo. Hay un drama, sin duda, en Pitamilio, más allá de la alquimia, más allá de todo, que era su homosexualismo en una sociedad como la uruguaya, que en los años 50, 60, que se decía, 40, 50, que de pronto en algunos estamentos se decía muy abierta, muy liberal, muy democrática, pero que estigmatizaba tremendamente al homosexual.
1: Exacto.
0: Y si bien Pitamillo era, en cierto modo, no te digo reconocido por en algunos aspectos, como funcionario, aunque fue considerado corrupto en un momento, fue expulsado de la administración pública como corrupto, que tenía también que ver con el homosexualismo, ¿no? Y la gente lo miraba como un bicho raro, lo respetaban hasta cierto punto.
1: Sí, pues hasta por la forma como se vestía, no era tampoco, andaba con capas y con...
0: No, no, era un personaje muy raro para algunos y se murmuraba en las fiestas sociales, en las reuniones familiares, se rumoreaba de su condición, ¿no? Y es como que ocultó detrás de cierta extravagancia, se escudó de alguna forma para poder vivir. Y se retiró, porque ya en la década de 50 estaba prácticamente retirado de la vida pública, ¿no? Sus últimos años fueron una década o 2 décadas. Estuvo como retirado. Ese es el Pitamillo que llegó a nosotros, el Pitamillo como aislado del mundo. Pero antes había estado muy vinculado, había sido funcionario público muchos años, ¿no? Había sido diputado en algún momento, había estado trabajando para la intendencia como ingeniero, como arquitecto. Pero bueno, este libro lo recomendamos
1: Muy bien, ¿eh? Muy bien, buena
0: especialmente.
1: lectura, además, bien, bárbaro, me encantó.
0: Y

0: Y nombramos al pasar para terminar, vamos a hablar otro día, incluso entrevistando a la autora Karina Blixen. Karina Blixen escribió, también publicado por Da Vinci, un libro sobre Filiberto Hernández, pero no el habitual. Filiberto en gira, el extraño viaje entre el músico y el escritor. Un libro que no leí, pero muy interesante, la perspectiva, porque justamente el gran, no malentendido, pero Felisberto fue considerado casi en toda su vida como un músico, como un pianista, y no como un escritor. Y acá este libro como que va a analizar el pasaje de Felisberto, concertista, ¿no? De piano, y pianista bastante bueno, según los que saben, ¿no? Al escritor.
1: Muy bien. Quedará para la próxima.
0: Quedar para la próxima.
1: Un abrazo, Alejandro.
0: Un abrazo.
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Bueno, retomamos un poco un ciclito acá chiquito en estos cierres del Tungue por estos días, que arrancamos un poco partiendo, llevados de la mano básicamente de Killers y de Los Delfines, bandas que prácticamente hicieron todo su periplo histórico, década de los 60, principios de los 70, haciendo toda su obra, bandas rockeras, pop, realmente muy buenas de la época. Acá estaban, bueno, Los Berros, Romancho, sus hermanos, sus hermanas, en fin. Y que tuvieron la característica que se mantuvieron cantando en inglés todo el tiempo, ¿no? A diferencia de otras bandas que empezaron también cantando en inglés, porque era un poco la moda de la época, venía todo con el tema de la Beatlemanía en aquellos años. Y bueno, después se fueron castellanizando y se fueron incorporando otros ritmos, otras músicas más de acá. Y bueno, y de ahí hay una especie de simbiosis que dio lugar al candombe beat y qué sé yo. Ya lo hemos comentado. Y nos faltaba aludir a lo conocido del pre El Quinto, ¿no? Esta banda señera justamente de candombe beat, que incorpora justamente el candombe a estos sonidos y además empieza a cantar en castellano. Pero bueno, antes de eso fueron Los Malditos, que algo de eso, ahí estaba Mateo, ¿no? Cambón, que algo de eso ya escuchamos en el correr de estos cierres dedicados a esta temática. Y bueno, con ese rescate en el que algo tuvimos que ver, ya les he comentado yo, un rescate poco menos que arqueológico, que estaban unos viejos acetatos y que son los dos únicos temas que, que existen hoy, hechos por Los Malditos. Claro, hay una vuelta de tuerca y que sí graba y con todas las calidades de sonido, en los estudios sonoros, etcétera, que es la forma en cómo mutan Los Malditos con los Knights. Pero bueno, eso lo vemos en un ratito. Ahora, algo más de Los Malditos, original, primero de todo en ese camino que va de Los Malditos al Quinto. Y acá está, justamente un tema que se llama More.

Bueno, lo que sí se editó en su momento, apareció un simple, más o menos básicamente la misma formación de Los Malditos a The Knights, y bueno, quedó un registro también, un simple de la época, que bueno, que mantenían un poco esta cosa que cambia a partir del quinto, ¿no? Cuando empiezan a cantar en castellano. Y bueno, acá también aparece un poco esta situación de cambio que no se da, como decíamos, en el caso de Killers y de Los Delfines. Los Delfines, con la excepción de aquellos dos temas en castellano impresionante, alguno más también que bromeaba un poco con "hay que poner para la red", en fin, bueno, bastante conocido todo eso. Pero acabamos con "Como el brillo del sol". Acá ya están Los Malditos transformados en The Knights.

Bueno, el otro registro que queda de The Nights es You, bueno, era la cara B de este disco simple que apareció en época, que se editó, con todas las características, ¿no? No como esa cosa que estaba perdida de los malditos originales, que era ese registro que tomamos de aquellos acetatos, como ya les conté, en más de una oportunidad. Así que bueno, acaba. Lo último de este grupete, Malditos The Nights, que antes de dar ese paso hacia el candombe y hacia cantar en castellano y a hacer aparecer en escena nada más y nada menos que el quinto. Por acá se termina la cosa. Ahí va You.

0: Bueno, el agradecimiento para Dieguito Rodríguez ahí en los controles técnicos de sonido. Nosotros la seguimos mañana. Que pasen lindo. Chau, chau.
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En la mañana del viernes pasado, la Argentina se vio sacudida por la noticia de la muerte de Carlos Alberto Solari, el Indio, una de las figuras más singulares de la cultura argentina contemporánea. Mucho más que un músico de rock, fue un poeta popular, un artista de sólida formación intelectual, lector apasionado y creador de una obra cargada de referencias literarias, históricas y filosóficas. Además, con Los Redonditos de Ricota junto a Sky Bailinson primero y luego como solista, encabezó un fenómeno social único, construyó una experiencia colectiva difícil de explicar. Bastaba el anuncio de un recital en cualquier rincón del país para que cientos de miles de personas llegaran desde todos los puntos de la Argentina. No eran simples conciertos, eran verdaderas misas populares. Sin grandes campañas publicitarias ni estructuras empresariales comparables a las de las estrellas internacionales, se formó una comunidad que durante décadas hizo propias sus canciones. Los intendentes de ciudades como Olavarría, Junín o Tandil daban cuenta de cómo la población se duplicaba de un día para otro cuando llegaba el Indio. Poético, rebelde, intelectual, a veces críptico y al mismo tiempo masivo, creó una identidad popular extraordinaria. En un país acostumbrado a la desmesura, su fenómeno fue tan argentino que casi no cruzó fronteras, solo eligió la excepción, Montevideo. Este fin de semana, cientos de miles de personas salieron a las calles y plazas de todo el país para despedirlo. Me quedo con una frase de una joven en el Monumento a la Bandera de Rosario. El indio hizo bailar a los filósofos y leer a los ladrones. Y me guardo también lo que el propio indio le dijera a Marcelo Figueras. A la hora de irme, me gustaría hacerlo a la manera de Leonard Cohen, levantándome en mitad de la partida de póker sin llamar la atención, dejando las cartas sobre la mesa, sin interrumpir el juego y con la confianza de que mis compañeros no darán vuelta a los naipes para adivinar qué me traía entre manos. Me gusta por lo austera esa idea, irse callado, sabiendo que llegó el momento de perder y sin distraer al resto de los jugadores que merecen seguir adelante, con lo que cuesta armar un full. Las calles y las plazas de toda la Argentina despiden a Carlos Alberto Solari y aunque saben que la partida de póker viene culo, o quizás precisamente por eso, gritan bien fuerte que el indio está más vivo que nunca.

0: Muy queridas amigas y muy queridos amigos, aplaudiendo, los tengo del otro lado del vidrio, aplaudiendo a un poco de amor francés, a Diego Peto Rodríguez en la comando de este programa de No Va a Ser Fácil, y a Rosana Ramos en la producción, que también hizo maravillas con esto. ¿Qué va a ser esto? Un primer homenaje, recuerdo, semblanza del Indio Solari que nos dejara en las últimas horas. ¿Y cómo lo hicimos? En realidad, Julián Ubiría me dio la idea. Me dijo, ¿por qué no convocás a los colaboradores, amigos, oyentes de Historias de Música para que den su opinión y en algunos casos elijan su canción? Y no podía empezar mejor el programa que con la opinión de el querido Marcelo Marengo, colega que tiene un programa que hay que buscar en internet que se llama Querido Diario, que renueva cada martes, pero sobre todo integrante de la República de la Pedrera, al que yo conocí gracias a otro gendarme de esa, otro embajador de esa República, que es Daniel Mondelli, Fernando Moreno y tanta gente de por allá. Y bueno, le pedí, y Marcelo me hizo esas maravillas, ese resumen de lo que es el Indio para ellos, para tanta gente, para nosotros, y también, más allá del gusto o no, más allá de ser ricotero o no, recién Cachorrón me estaba diciendo, bueno, yo lo veo por fuera, ese fenómeno, pero aún así no se puede desconocer un fenómeno que es absolutamente único, como el de Los Redondos, que tiene esta canción, que en este caso la elegí yo, un poco de amor francés, por esa frase, el lujo es vulgaridad, que todos ahora lo están asignando a Borges, pero es bueno tener otro gran amigo como Alfredo Valdés, que enseguida me dijo una novelita de Bioy Casares de 1954 que dice, en todo lujo se esconde una vulgaridad. Y bueno, pero eso también es una ventaja del Indio, esa antena para reciclar frases, para ver cosas y para terminar haciendo letras que muchas veces la gente no entendía, pero guardaban en varias de sus estrofas alguna genialidad encubierta. Como les dije, van a ser los colaboradores de Historias de Música, los amigos de Historias de Música, quien van a dar su opinión. Y van a encontrar algunas opiniones disidentes, lo cual está bárbaro también. Pero bueno, uno siempre recibe información. Yo me acabo de enterar que una querida amiga, a la cual también es una de las que le dedico este programa, que es mi compañera Elvia Fernández, Susana Pasaro, fue de las privilegiadas que fue al recital de La Esquina. Ese recital que fueron 150 personas allá por el año 89, creo, en el cual se hizo después del concierto del Palacio Peñarol, pero que hoy, como los que vieron el gol de Manga de arco a arco, había 2.000 personas en el estadio y son como 70.000. Bueno, en este caso, esas 150 personas se han multiplicado y ya son miles los que dicen que estuvieron ahí. Pero Susana sí estuvo ahí. Y me contó cómo fue esa experiencia de verlo casi cara a cara al Indio y a los demás integrantes de Los Redondos de Ricota. De Patricio Rey, Los Redondos de Ricota, del que vamos a hablar algo. Porque yo incluso algunas discusiones que tuve con Agustín de por qué no se conocen tanto los otros integrantes de la banda, el Semilla y los demás. Bueno, de todo eso vamos a ir hablando. Pero hoy lo importante es lo que opinan estas personas. Y la próxima, como siempre vienen juntos, o los cito a fin de año, tanto a Rolo Ardao como Fernando Méndez, esos expertos de la ruta del rock, que están siempre al día con la música y que me traen su selección de los mejores temas del año, yo les pedí opinión. Y los junté las dos opiniones porque van a ver cómo hay una mini disidencia. Y después Fernando elige la canción que sigue en este homenaje, en estas opiniones, en estas canciones del Indio Solari, tanto en Los Redondos como van a ver que también en su carrera solista.
1: Bueno, escuchar o hablar del Indio Solari y de la trascendencia del Indio Solari en nuestras juventudes, hace 40 años atrás, cuando por primera vez escuchaba Octubre como disco icónico de ellos, no solamente por el famoso Jijiji, sino también por lo que es el disco y el contexto general de la obra de Patricio Rey y Los Redonditos, con un gran Sky también como el dúo comparable con Lennon McCartney, con Jagger, Richards. Ese era el dúo entre el Indio Solari y Sky, así lo entiendo yo. Y yo creo que en cierta manera es una banda y es un artista que nos ha marcado más que nada en la juventud, en los bailes, en los cánticos, en los saltos, en las hinchadas, en lo que generó, no tanto acá sino en Argentina, pero fue un fenómeno bastante rioplatense. Y bueno, creo que en definitiva es lo que nos deja de forma grandilocuente como legado el Indio Solari, independientemente que bueno, quizá haya, a mi gusto, decaído un poco su obra luego con los fundamentalistas del aire acondicionado, pero sin dejar de ser el personaje que siempre agrupó, ¿no? Que nunca dividió, que siempre agrupó. Y me queda una historia, o vos, varias historias de encuentros y desencuentros. Primero de encuentros, cuando los vi en el Palacio Peñarol, por única vez aquí en Uruguay, y desencuentro de la no ida al Estadio Centenario, y ese desencuentro único que tuve, de aquel famoso toque en la esquina, un tiempito después de haber tocado en el Palacio Peñarol, que un amigo me invitó a ir porque tenía entradas y no fui, me negué, y fue una de las grandes cosas o arrepentimientos en relación a los Redondos que he tenido en mi vida. Pero bueno, creo que se ha ido un poeta, un hombre que deja un legado no solo musical, sino artístico en todo sentido, y como persona, como líder de una tribu, de una comunidad que no lo va a olvidar nunca más. De hecho, están las muestras de lo que ha sido, o de lo que está haciendo su despedida en este fin de semana.
2: Fer, querido, gracias por invitarme a participar. Respecto a la muerte de Solari, obviamente respeto ante la muerte de un artista que ha dejado una huella enorme, no solamente en el rock argentino, sino en todo el rock latinoamericano. Yo nunca me compré ni me comí el personaje de él, no, no, una cuestión ahí como de piel, pero obviamente musicalmente indiscutido todo lo que han hecho y la enormidad de canciones que cantamos, gritamos, bailamos en nuestros jóvenes años. Si tengo que elegir una de ellas, elijo Vamos las bandas, de su tercer disco, Un bayón para el ojo idiota, creo, si no mal no recuerdo, que además sí recuerdo que Daniel Figares, el amigo Daniel Figares, la utilizaba, si no era de cortina, la pasaba todo el tiempo, creo que era de cortina, en el subterráneo, en El Dorado, allá por el año 1986, creo. Así que bueno, ese es todo mi aporte. Te mando un abrazo.

0: formados en 1976 en La Plata, hicieron un proceso muy extraño los Redondos Ricota, Patricio Rey y sus Redonditos Ricota. ¿Quién es Patricio Rey? Alguna vez el indio dijo, Patricio Rey son todos ustedes, somos todos. Pero de esa composición de una ciudad universitaria, La Plata, después se fue, y eso es lo raro de los Redondos y su lo particular, siendo una banda de mucho consumo popular. De los la banda que buscaron como símbolo, como estandarte, los marginados, los rotos, como se dice por ahí, las personas que no encajaban bien en el sistema o que lo cuestionaban. Pero también la intelectualidad le daba una parte. ¿Musicalmente fueron revolucionarios? No, fueron una banda rockera, con una fuerza increíble en esa guitarra de Sky Bellinson y el resto de los músicos, en esa voz tan particular del Indio Solari que generó tanta copia después. Y con otros músicos que se los menciona poco, como decía, como Daniel Semilla Bucchiarelli en el bajo, Sergio Davi en la batería, Walter Sidotti también, músicos que Walter Sidotti en la batería, Sergio Davi en el saxofón, armónica y piano, también estuvo Willy Crook por ahí. Pero es ese fenómeno de el indio, de Sky Bellinson, que firmaban las canciones los dos, una especie de Lennon McCartney, que hicieran lo que hicieran, uno se dedicaba más a la música, otro se dedicaba más a las letras, pero siempre en conjunto. Y otro componente más, la Negra Poli, pareja de Sky Bellinson y que era la manager. Seguimos con las opiniones, seguimos con y vamos a seguir hablando un poco más de la banda después, pero a mí... quiero que los demás digan. Y por ejemplo, Lalo Montes hizo su opinión y también su elección de la canción, pero dejamos que él lo diga y con esto nos vamos a la tanda.
1: Hola a todos, ¿cómo va? Lalo Montes por acá. Y bueno, nada, el tema de los Redondos que elegí para esta consigna es Masacre en el Puticlub, porque fue el primer tema que conocí de ellos y me acuerdo que lo que más me impactó fue el videoclip. Un tío mío fue el primero en tener cable, por lo menos en la familia, ya hacia mediados de los 90. Y yo siendo un purrete, recuerdo haber visto ese video, no me acuerdo si fue en MTV o algo por el estilo. Y hasta el día de hoy me acuerdo de la sensación de extrañeza que me causó enfrentarme a ese videoclip. O sea, era una animación muy sombría, lúgubre, marginal. Y nada, no tenía nada que ver con los dibujos animados que veía en otros canales. Y no sé, cada vez que la escucho, es como que parte de esa sensación me vuelve un poco al cuerpo, ¿no? Así que nada, ese es el tema que quería elegir. Dale play nomás, Luis, y bueno, un saludo para todos. Vamos arriba.

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4: Creo que la irrupción de Los Redonditos de Ricota en el escenario rioplatense fue un fenómeno muy curioso, irrepetible. Unos pibes de La Plata, del ámbito universitario, con vinculados al cine y con una visión de la izquierda y de la revolución que iba por el lado de revolucionar las cabezas de la intelectualidad más que la revolución por las armas, terminan configurando una propuesta musical que cala hondísimo en las capas más desprotegidas de la sociedad, en los sectores más desvalidos, como una y esas letras tan herméticas, tan inescrutables por momentos, se vuelven frases casi religiosas para las bandas, ¿no? Para la gente que lo seguía. Creo que la construcción de la obra del Indio Solari en general, pero especialmente en Patricio Rey y su Redondito de Ricota, es un fenómeno muy particular, uno de esos fenómenos con identidad propia, que es muy difícil compararlos con otros, un poco distinto, pero parecido a lo que pasa con la obra del Flaco Spinetta, ¿no? Un lenguaje artístico tan personal, tan particular, que es incomparable a otras ramas del rock o de la música. Y bueno, para graficar un poco eso, y para mostrar una de las facetas que para mí son más interesantes de la obra de Los Redondos, quiero proponer Blues de la Artillería, una canción oscura, con cierto ámbito cabaretero, con una letra que habla de personajes de la noche, personajes opacos, oscuros, y sus miserias también, que aparece en el disco La Mosca y la Sopa, y que además musicalmente me parece potentísimo.

Cuando empezaron como un espectáculo de los viejos happenings o de los viejos espectáculos psicodélicos multidisciplinarios y multiculturales, músicos, poetas, artesanos, cineastas y actores de la escena hippie, en el sótano de una galería de Pasaje Rodrigo, organizado por el hermano de Sky, Guillermo Bellinson, nadie

0: que tanto el Indio Solari como los redonditos de ricota son un fenómeno más allá del razonamiento, algo, unos componentes que solo pueden darse en Argentina. Como muy bien dijo dijimos en el origen de este programa, en el comienzo de este programa, Marcelo Marengo, es un fenómeno solamente argentino, porque solamente los argentinos generan ese tipo de idolatría, de misa, como eran las misas ricoteras por todo el país, que solo tenía su refugio acá en Montevideo y que seguía mirando ese fenómeno, no con la misma intensidad, pero sí entendiéndolo. Yo creo que, así como los Rolling Stones creen, saben que el lugar de mayor idolatría en el mundo es Argentina, bueno, también el fenómeno de los redonditos de ricota solo puede darse en Argentina. Solo, yo le decía también en las discusiones, hemos tenido discusiones muy ricas con mi hijo Agustín, de otra generación, por supuesto, sobre este tema. Y yo le dije, el único ejemplo que se me ocurre a nivel mundial, con cierta semejanza, es los Grateful Dead en Estados Unidos, y sobre todo en la década del 60 y 70, cuando tenía esos peregrinos que lo seguían por todo Estados Unidos y podían tocar en cualquier pueblo estadounidense y se iba a llenar de los cabezas muertas, los Deadheads, esos peregrinos que seguían, esos adoradores que seguían a esa banda, esos que se sentían identificados. Y eso fue en parte Patricio Rey y su redondito de ricota, esa gente que se sentía identificada, que sentía que esa música desde sobre que venía del escenario los representaba y los entendía. Y de ese grupo de intelectuales que también eran tanto el Indio Solari como Sky Bellinson, que generaron todo eso que fue tan importante en el coro urbano bonaerense, pero también en toda la República, también generó una serie de problemas, las violencias que se generaban, los muertos que incluso hubo en los recitales, la salida de Buenos Aires y recorrer el país, el último gran acto ya como el Indio Solari, el único gran conflicto allá en Olavarría, todo eso que también tuvo ese fenómeno que es el Indio Solari y los redonditos. Pero cuando unos todos también presagiábamos algunos otros problemas en la despedida increíble que le hicieron en Avellaneda al Indio Solari con 70 cuadras de cola, no hubo un solo incidente. Y eso también refleja lo que es cómo se va cerniendo determinada cosa, cómo se va cambiando y cómo se va la adoración y el respeto por alguien que se iba y que dejaba lo que dejó. Yo también podría buscar otro colaborador, pero aparte de colaborador con doble caridad, que es el queridísimo Pichu Vila, al que le mando un gran abrazo allá en Maldonado. Y Pichu, como buen músico, aceptó elegir su canción, aceptó dar un concepto de El Indio Solari, y fue por el lado de lo que también fue El Indio Solari y los redonditos para él como músico. Y con esto vamos a la tanda. Llegan otros amigos, llegan otras opiniones y algunos pensamientos deshilachados que estoy haciendo ante la primera impresión de los redondos, de un fenómeno que yo también, mientras hablo con ustedes, estoy tratando de entenderlo. Y esas fueron las discusiones que tuvimos con mi hijo Agustín, en sus certezas, en mis dudas, pero también en el reconocimiento a ambos de la importancia y de lo buena que está la música de los redonditos. Pichu, la canción que sigue y después volvemos.
1: Lindo mediodía para todos. Y siguiendo la propuesta del amigo Luis de Historias de Música, Pichu Villa les habla. Y como músico quería acercar mi experiencia de lo que para mí fue el Indio Solari y los redonditos. Uno no tiene por qué ser fanático de una banda para que realmente tenga cierta influencia en uno, sobre todo como músico. Recuerdo mis primeros tiempos como baterista, que instintivamente uno tocaba arriba de los discos, de los cassettes que uno tenía a su alcance. En mi caso fue Gulp, uno de esos primeros materiales donde uno ejercitaba esos primeros ritmos de rock. Y en este caso, sin duda, fue para mí un logro llegar a la velocidad de este tema. Niam Fri Fru Fri Fali Fru, o más o menos como se pronuncie. Fuerte abrazo a todos los escuchas de Historia de Música y gracias, Luis, por estas propuestas. Abrazo.

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La verdad que la música creo que en general es un bálsamo para todos, los que les gusta la música de verdad, en los buenos momentos, en los malos momentos, cada uno tendrá su grupo y se identificará con sus letras, con lo que sea. En mi caso, dentro del rock, que es mi palo, el indio me genera un montón de cosas en sus letras. Tanto hablando de la vida, del amor, de la política, y me ha acompañado prácticamente toda mi vida. Tengo 52 años y lo escucho desde que tengo uso de razón. Y bueno, siempre con la copa en alto y arriba, indio. Un día especial hoy, salud y hasta siempre.

0: Les escuchamos el Chernobyl que va a gritar ahora en el final de Jijiji, el pogo más grande del mundo, del disco Octubre, y lo que nos contó el querido Raúl Cuba. Siempre fue hincha de Los Redondos y hablamos muchas veces lo que significaba esta música para cada uno. Él lo explicó muy bien, cómo nos acompaña la vida, cómo sin darnos cuenta comienza a formar parte de la banda de sonido de nuestra vida. Y bueno, me espolió un poquito cuando se escuchaba ya de atrás en su mensaje que íbamos a escuchar Jijiji, porque nos estamos acercando al final y cómo íbamos a dejar afuera ese tema, que tanto solista, tanto Los Redonditos como su carrera solista, y también de Sky Bellinson, que también ha hecho su carrera solista, suele cerrar los conciertos. Pero bueno, falta una opinión más, porque ustedes habrán notado que Martín Nassif todavía no habló, y es el cierre ideal para este programa, primer programa de recordación, homenaje y consideraciones sobre el Indio Solari.
1: Pese a no ser integrante de la Grey Ricotera, quería aportar algunas de las impresiones que recogí el día del paso a la inmortalidad del que fue, es y será su sumo sacerdote, el Indio Solari. Algunas de las expresiones de los fans que fui escuchando en los distintos medios. Conocí a mi esposa en una misa ricotera, decía uno. Una mujer, mientras lloraba, comentaba: tengo tatuada una letra de Los Redondos en el brazo que me recuerda a mi papá. En la cárcel entendí sus letras y ahí me hice abogado y cambió mi vida, contaba un expresidiario, hoy abogado, obviamente. El primer recital de mi hija, decía un señor mayor con su hija al lado, fue aún en la panza, viendo al Indio y a Los Redondos. Pocos artistas tienen la capacidad de influir tanto en la vida de la gente. El Indio Solari fue, sin duda, uno de ellos. Y en una época en la que hay muchos famosos, pero cada vez menos artistas, perder uno es una gran pérdida, sin duda. Yo voy a elegir el que quizás fue su testamento vital hecho canción: Encuentro con un ángel a matar.

Yo ya no puedo cumplir hazañas que prometí, solo esperar cantando, y en otra dice solo seguir cantando. Impresionante es esta canción. Encuentro que hace con los fundamentalistas del aire acondicionado, esa otra gran banda que terminó conformando, que la acompañó y que incluso en forma virtual le siguió cantando. Tuvo otras bandas más, tuvo muchas cosas más. Yo me tendría que despedir porque ya estamos en hora y ya hoy fue el programa de los colaboradores, pero está, no aguanté. Y yo, pensando en el pájaro, otro gran ricotero que le quiebra siempre esta canción, vamos a irnos. El indio va a tener la amabilidad de hacer un bis para este programa. Ya se fue con Encuentro con un ángel amateur, pero vuelve con los fundamentalistas desde La Plata, año 2008, haciendo Un ángel para tu soledad, Mi elección. Mañana vamos a tener un programa bárbaro con Pablo Isamendi y con Fernanda Muslera y la obra Contraluz. Ya les dije Rosana, ya les dije Peto, ya les dije que hoy fue un programa de los colaboradores dando su opinión por el indio, y que yo realmente cuando escuché las canciones, cada vez más termino descifrando el fenómeno que fue el indio y el fenómeno que fueron los Redonditos, aunque eso va a ser siempre indescifrable. Los espero mañana, porque más importante que todo, y antes que nada, que tengan un excelente martes, recordando al indio y escuchando su buena música.

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1: El crimen se relaciona con el olvido, con lo que no se ha luchado y con lo perdido. Y aquel que haya sido amado y que no amó nunca, también lleva en sus espaldas

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En la mañana de Música de Dos Orillas se hace presente una agrupación formada en el año 1992, el octeto dirigido por el maestro Carlos Rondo desde el bandoneón y que tiene arreglos del pianista Osvaldo Requena. Este grupo, formado a instancias del director, tuvo una muy corta duración y este disco compacto lanzado en Buenos Aires en ese mismo año. Hemos escuchado el tema Color de Rosas, que corresponde a los hermanos Polito. Reiteramos, grabación del año 1992. Señores, muy pero muy buenos días. Esto es Música de Dos Orillas, el programa que ya tiene más de 50 años de actividad en las radios públicas de este país. Este programa se dedica al estudio y la difusión del buen tango. Nos acompaña nuestro muy querido compañero y amigo Henry Flores en controles técnicos. Y continuamos con esta agrupación que tiene como una figura central al contrabajista Ángel Ridolfi y en la viola Enrique Fioca, violonchelo Carlos Nossi y en la dirección, reiteramos, Carlos Rondo y como primer bandoneón y los pianos, el piano y los arreglos corresponden al maestro Osvaldo Requena. Y de este último vamos a escuchar ahora una obra que se titula En Penumbra.

Una hermosa obra del pianista, director y además arreglador Osvaldo Requena. El título En penumbras, grabación del octeto de Carlos Rondo, año 1992. Y se lucía el contrabajista Ángel Ridolfi con una introducción realmente muy afinada. Y ahora vamos a un tema de Osvaldo Tarantino, que también pertenece a esa generación tan dúctil, tan creadora, como es la generación que apareció en el año 1955. El tema se titula Del bajo fondo.

El muy buen conjunto formado en el año 1991 y estas grabaciones de un disco que se llama Por Siempre Tango. Teto Carlos Rondo nos interpretó de Osvaldo Tarantino del Bajo Fondo. Y tenía, decíamos, como figura, una de las figuras centrales, un gran contrabajista, un experto en sabiduría técnica, un hombre que forjó toda una historia con este gran instrumento, no solamente dentro de la música popular, sino de la llamada alta música. Escucharemos de Astor Piazzolla y Aníbal Troilo contrabajeando, y se luce en forma exponencial el contrabajista Ángel Ridolfi.

Año 1992, el octeto de Carlos Rondo, con el lucimiento de su contrabajista Ángel Ridolfi, de Astor Piazzolla y Aníbal Troilo, contrabajeando.

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Entramos en el segundo bloque de Música de Dos Orillas y vamos al micro, el disco difícil, el disco inhallable, esos discos que se conservan en anaqueles polvorientos, removidos simplemente por la memoria melancólica. Y este disco apareció en el año 1969. Es un disco de 45 revoluciones por minuto y tiene 4 temas. Y tiene como titular un cantor muy delicado, muy afinado, un hombre además muy estudioso, cultivado literariamente en forma profunda, un lector agudo y además un gran conversador. Estamos hablando de Horacio Adrián, cuyo pasaje por la orquesta de Francisco Canaro en los años 40 le dio un gran prestigio. Posteriormente se radicó muchos años en Montevideo, incluso llegó a tener programas televisivos. Y luego, otra vez radicado en Buenos Aires a fines de los años 60, de 1960, grabó este disco con un cuarteto integrado de la siguiente manera: Lucio de Mare en el piano, Máximo Mori en el bandoneón, Carlos Arnaiz en violín y Eugenio Pro en contrabajo. Una verdadera selección de grandes músicos, empezando por el maestro de Mare y ese gran arreglador bandoneonístico que fuera Máximo Mori. Escucharemos a Eduardo Adrián con este cuarteto en una obra clásica de Aníbal Troilo y Homero Manzi, Sur.

Eduardo Dian, llevando la expresión del arte vocal a su forma más refinada. Lo hemos escuchado junto a un cuarteto, que donde está Lucio de Mar en el piano, Máximo Mori en el bandoneón, Carlos Arnay en violín, Eugenio Pro en el contrabajo, De Troilo y Homero Manzi Sur. Y continuamos en esta línea del disco difícil, el disco inhallable, de Enrique Santos Discépolo, Tres Esperanzas.

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el cantor Eduardo Adrián, año 1969, con un cuarteto de grandes músicos y de Rinque Santo Discépolo, Tres Esperanzas. Y también en este disco aparece una verdadera creación del arte vocal de este muy buen cantor Eduardo Adrián. Y es un tema de Juan Carlos Cobián y Enrique Cadícamo, de los clásicos, Nieblas del Riachuelo.

una versión impecable de este muy buen cantor, Eduardo Adrián, con un cuarteto donde estaba Lucio de Mar en el piano. Hemos escuchado de Juan Carlos Cobian y Enrique Cadícamo, Nieblas de Riachuelo, año 1969. Y uno de los temas modernos de la época, estamos hablando de fines de la década del 60, es una obra que compusieran Roberto Nievas Blanco en música y Homero Espósito en letra. El título es Sexto Piso, lo canta Eduardo Adrián con este cuarteto, año 1969.

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Hemos escuchado por el cantor Eduardo Adrián, con este cuarteto de grandes músicos, de Roberto Nieva Blanco y Homero Espósito, Sexto Piso, año 1969. Reiteramos, un disco muy difícil de encontrar y es un verdadero testimonio discográfico de esas joyas musicales imperdibles en nuestra música popular.

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Corría el año 1998 en Buenos Aires y una corriente renovadora que venía de los años 90 y que tendrá su culminación a principios del siglo XXI comenzaba en nuestra música popular. Una de las figuras insignes que preparó estos momentos es el maestro Ismael Spitanglik, con su magisterio musical, la formación de nuevos músicos. Entre ellos, este cuarteto que presentamos a ustedes, que se llama Presencia Tanguera, justamente nomenclatura de una de las obras de Spitanglik. Este cuarteto está integrado de la siguiente manera: Walter Castro en bandoneón, Hernán Posetti en piano, Germán Martínez en guitarra y Juan Ángel Bonura en contrabajo. Nos interpretan en este disco salido en el año 1998 de Astor Piazzolla, Triunfal.

Cuarteto Presencia Tanguera, año 1998. Walter Castro en bandoneón, Hernán Posetti en piano, Germán Martínez en guitarra, Juan Ángel Bonura en contrabajo y del maestro Astor Piazzolla, triunfal. Ismael Spitani, recuerden ustedes que estuvo en la orquesta de Pugliese en la década de 1950. Participó de aquella formación removedora de esa escuela de músicos y arregladores de la orquesta de Pugliese. Seguimos con Presencia Tanguera, este cuarteto de Juan de Dios Filiberto Malevaje.

Cuarteto Presencia Tanguera, con los arreglos musicales del maestro Ismael Spitanli, de Juan de Dios Filiberto Malevaje. Y finalizando el programa y finalizando este micro, vamos a escuchar una obra de Astor Piazzolla, y es un homenaje a los grandes, a un grande del contrabajo, al maestro Enrique Quicho Díaz. El título es Quicho, y se luce el contrabajista Juan Ángel Bonura.

el cuarteto integrado por Walter Castro en bandoneón, Hernán Posetti en piano, Germán Martínez en guitarra y Juan Ángel Bonura en contrabajo, y esta obra de Astor Piazzolla en homenaje a ese extraordinario contrabajista que fuera Enrique Quicho Díaz. La obra se tituló Quicho, grabación del año 1998, del cuarteto Presencia Tanguera. Y así hemos llegado al final de un nuevo programa de música de dos orillas, agradeciendo la gran labor técnica de nuestro compañero Henry Flores. De nuestra parte, muchísimas gracias, que todos tengan un buen día.

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1: ¡Taxi! Hola, buen día. Para la terminal de ómnibus, por favor.

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0: 8:06 de la mañana, bienvenidas, bienvenidos, somos La Escucha, estamos transmitiendo a través de la 1050 y la 94.7 y para todo el país por nuestras repetidoras que están distribuidas en cada departamento, en cada ciudad de esta República Oriental del Uruguay. La bienvenida, como siempre, primero se le hace a quien conduce la nave, que en este caso, en el día de hoy, es Henry Flores. Buen día, Henry, ¿cómo anda? Levanta el puño, saluda. No tenemos hoy a Ale Barreto, pero tenemos un gran piloto que nos va a llevar entonces hasta las 12 de el mediodía, cuando vuelva el informativo de las radios públicas. Miro a mis compañeros, todos de negro hoy. Todos de negro, soy el único que le estoy poniendo un poco de color.
1: ¿No te llegó el mensaje?
0: A esta vida, no, sí, se ve que tienen un grupo paralelo ahí.
2: El dress code.
1: El dress code era negro hoy, no te llegó.
0: Y no sé si Nelson se siente responsable de esto, o de alguna manera es como una especie de...
3: Y soy el precursor, ¿no?
0: Sí, una especie de...
3: Lo digo de forma modesta, ¿no? Modestamente,
0: de,
3: ¿no?
0: De prédica, sí, de prédica, sí, sí. Es un pastor del oscuro. Henry también está
1: estaba de negro, mirando, ¿no? Eso, está de negro,
0: o sea, que
1: también.
0: Está, la cosa está hoy...
1: Alfano estaba de negro también.
3: Alfano también.
0: Estoy temiendo, sí, sí, por lo que suceda hoy en este estudio, por casi la visión del mundo.
3: ¿Usted tiene prendas de color negro?
0: Pocas.
3: Y va a tener que empezar a comprar.
0: Tengo alguna remera.
3: Aproveche el aguinaldo ahora.
0: Sí, tengo alguna remera que solo uso de noche. Solo de noche me va el negro. No me va el negro de día. No sé. Me siento raro de negro de día.
3: Bueno, se lo tiene que replantear.
0: Bueno.
3: ¿Qué le parece?
0: Y sí, cuando todos tienen una estética y yo soy el único, me siento la verdad como la mosca.
3: Y después puede ir un paso más con las uñas, por ejemplo. Un pasito más.
1: Para mí es. Nunca falla.
0: Eso lo dejé ya en la adolescencia. Ya en la adolescencia quedó. Bueno, buenos días, compañero. Buen día, Yerezade.
1: Buen día para todos. Buen día.
0: Buen día, Bruno Esteves.
2: ¿Qué tal? ¿Cómo le va?
1: Calladito estaba.
0: Buen día, Nelson Díaz.
3: Buen día, buen día.
0: Bueno, vamos a empezar a poner la mirada en algunos lugares que tienen que ver con la información. Yo la verdad que hoy me levanté, voy a arrancar yo, pero rápido, lo mío, me levanté y como habitualmente hacemos todos los que estamos en esta profesión, lo primero, te haces el desayuno y empezás a chequear los portales, empezás a chequear las noticias y surgió una noticia, me saltó ante mis ojos una noticia que me hizo pensar en el pobre Daniel, nuestro oyente de El Cordón, que ayer comentaba y pedía consejos cómo hacía para ver Canal 5, que no lo podía ver, que vivía en la zona del Cordón, que tenía una televisión analógica, creo que era una Panavox 14 pulgadas, incluso la de las más chicas, ¿no? De las más pequeñas, que no sintonizaba el Canal 5, y le contábamos algunas formas que lo podía sintonizar. Incluso le dijimos que, bueno, la vieja técnica casera de clavarle una papa cruda a uno de los brazos de la antena, eso los viejos de antes decían que funcionaba, bueno, pero con todo eso en la cabeza que me fui ayer, lo había olvidado y hoy abro los portales y leo en El Observador: adiós a la vieja televisión, gobierno anunciará el apagón analógico después de el Mundial. Así que
1: Daniel, se viene hablando del apagón analógico hace
3: muchos
1: década.
3: Años. Sí,
0: sí, exactamente, sí. Desde el año 2012 se habla del apagón analógico.
3: La administración de Mujica fue.
0: Exactamente.
1: Kramerman creo que estaba en la parte de industria.
0: Allá, sí, es verdad, Ernesto Kramerman. Allá por el 2012 se empezó el Canal 5 fue el primero que hizo la primera señal de televisión que transmitió de forma digital. Después los canales que al principio, los canales privados que tenían algún tipo de resistencia, de alguna manera los decretos les impusieron, sí, que adquirieran esa tecnología y bueno, se fueron plegando. Y ya se había hablado en aquel momento que en el año 2015 se iba a producir ese apagón analógico. Ya gobierno de Tabaré Vázquez, finalmente, cuando estábamos llegando a la fecha, que era el 21 de noviembre del 2015, se revió la situación. Allí estaba Carolina Cose, no estaba Kramerman ya al frente del Ministerio de Industria, Cose. En el periodo de Tabaré Vázquez.
1: En el de Vázquez, sí, pero antes estuvo Kramer.
0: Claro, Cose era presidenta de Antel, ¿no? Sí. En el periodo anterior. Ya con Vázquez, en su segundo periodo, al frente del MIEM estaba Carolina Cose. Y en el 2016, yo esto sí que no lo recordaba, lo había borrado de mi mente, se resolvió lanzar una consulta pública para conocer la opinión de la gente sobre el despliegue de la televisión digital abierta, y el proceso iba a conllevar un informe y sus conclusiones para avanzar hacia el apagón digital, pero el cese de esas transmisiones quedó desde entonces en el freezer. Se habló de una consulta pública, sí. En esa época la mayoría de la gente todavía no tenía una televisión que tuviera esa posibilidad de ponerle la antenita.
1: Tenías los LED digital. Recién, estabas empezando a incorporar los LED, pero incluso que no tenían, digamos, el sintonizador ni eran smart.
3: Se presentaron varias propuestas, ¿te acordás? De diferentes canales.
0: Sí, exactamente. Claro, eso ya en el gobierno de Mujica, yendo para
3: sí,
0: atrás.
3: Sí, claro, se presentaron.
0: Hubo propuestas para nuevas señales con esto de la televisión digital.
3: El PCNT, por ejemplo, presentó una propuesta de una
0: señal. El PCNT, BTV había BTV, ganado una señal. La Diaria había ganado sí, en otra. Había habido un quilombo.
3: La República.
0: Perdón por la palabra, porque se le habían otorgado una señal que era Pop TV. No sé si se acuerdan.
3: Sí, claro, me quedo guardo. Sí,
0: después
3: sí,
0: se revió eso. Randa, bueno.
3: Sí. Bueno, la República en su momento presentó también. Una propuesta.
0: El doctor Federico
3: Fasano Mertens
0: estaba atrás de eso. Bueno, finalmente esos canales nunca salieron, nunca se vieron efectivizados, y sí quedaron todos los canales que conocíamos. Pero bueno, se dejó de hablar y ahora vuelve con fuerza. El Ministerio de Industria entiende que, miren este dato que es interesante, la venta de más de 4 millones de televisores en los últimos 15 años y el abaratamiento de los decodificadores llevan a que casi no haya consumo de televisión analógica, salvo quien, el pobre Daniel de El Cordón, que ayer estaba preocupado y que incluso algún oyente en los medios me lo maltrató, sí. A Daniel, ¿no? Que le dijo, Daniel, comprate una digital, dejate de embromar. ¿Qué
1: ahora están a full con ahora? Las promociones, con el tema del mundial.
0: No, ahora se deben estar vendiendo teles.
1: Te tiran la tele por...
0: Ah, ¿sí? Por ¿están baratas?
1: No sé si están baratas, pero hay mucha promo.
3: Y hay muchos precios, hay un rango de
1: depende
3: precios.
1: Depende lo que quieras.
3: Bastante extenso, claro. Podés comprar un plasma de menor pulgada. Tampoco tenés claro. Por qué comprarte uno de 100 pulgadas como el que tengo a mi espalda acá, que me parece que me estuviera observando por esa ventana negra.
2: Si
3: ahí.
2: No vas a la explanada de la intendencia, lo
3: también, al Impo.
1: Te abrigás un poco.
0: Bueno, así están las cosas, ¿eh? Después del Mundial, vayan deshaciéndose ya, vayan pensando qué hacer. Bueno, ojo, puede pasar cualquier cosa, después esto puede quedar también sí, para largo. Nos olvidaremos del tema, no es que vamos a estar pensando... Che, cuando viene el apagón analógico, a no ser que salga la noticia, pero es como para ir pensando si todavía no tenés una solución y te interesa ver televisión. También está la gente que ya ha dejado de lado la televisión y no ve canales nacionales, no ve canales de televisión abierta, ¿no? Mira uh-huh. plataformas digitales, mira la vida por YouTube, básicamente. Pero bueno, a partir de que finalice el Mundial, un día puede caer la noticia, ¡pum! Apagón analógico, chau televisiones de antena como la conocimos durante muchas décadas y finalmente todos los televisores que reciban los canales de televisión abierta lo deberán hacer por una antena digital o por un decodificador. Daniel, anda pensando, me acordé de vos apenas me
1: ya
0: levanté, me preocupé
1: Daniel.
0: Por tu situación, así que bueno, anda viendo cómo vas a hacer. Por ahora el Mundial, si solucionás el tema de la antena con la papa, como te recomendamos, bueno, vas a poder ver los partidos, probala por ahí. Bueno, salimos de este tema, son las 8:14.
2: El video Daniel apareció.
0: ¿Sí? ¿Apareció?
1: Sí, le dije sí. No, dice que hay mucha gente que no tiene acceso a una televisión de las modernas.
2: Y es verdad.
3: Sí, claro, por supuesto.
0: Cada vez menos, sí. Es verdad, ¿no? Es cada vez más natural tener, pero sí, debe haber gente todavía que no tiene. Pero es un producto que está en la mayoría de las casas. Es verdad también, ¿no? Un plasma que acepte una antena de tipo digital. Bueno, Daniel, andá pensando. Yere, ¿dónde pusiste la mirada vos?
1: Bueno, cuestión diferencia de precios entre Argentina y Uruguay, ¿no? Algo que tuvo su boom hace relativamente poco tiempo, donde los uruguayos nos sumergimos en la vecina orilla, no fue mi caso, pero conozco a mucha gente que sí, y aprovechaba esa diferencia cambiaria. Bueno, la brecha de precios, en este caso entre Salto y Uruguay, y en el caso de Argentina, Concordia, se ubicó en un 15%, esto en el mes de mayo de este año, según el Observatorio Económico de la Universidad Católica del Uruguay, que hace estas mediciones. Este valor se mantuvo prácticamente sin cambios respecto a lo que fue marzo, que estuvo en un 15,1% y se encuentra entre los niveles más bajos desde que se comenzó con esta medición por allá por el 2015. Si hacemos una perspectiva histórica de esto, la diferencia cayó significativamente, lo hablábamos previo a ingresar al estudio con los compañeros, en 2015 era de casi 31%, bajó a 12,2% en 2016 y a 5% en 2017. Representa además una fuerte reducción frente a enero de 2026, cuando la brecha alcanzaba el 40%. Y en la comparación interanual, los valores se mantienen estables, ya que en mayo de 2025 la diferencia era del 14,24%. Por eso vos decías que hay una especie como de plancha, ¿no? Está rondando ese 15%. Sí, me quiero... Decías eso fuera del aire.
0: Sí, sí. No, y pienso en el 2023 y en el 2024, cuando hordas de uruguayos invadían sobre todo Buenos Aires, que ibas a un Pharmacity y te encontrabas con todo el barrio, sí, prácticamente, sí, ¿no? Donde la brecha llegó a estar en algunos productos en el 80%. 80% de diferencia. Sí, algo que acá salía
3: en un momento,
0: 10, allá salía 2.
3: Sí, ¿no? La relación fue de 4 a 1, de 6 a 1, sí. Fue.
1: Bueno, este indicador compara una canasta representativa de bienes de consumo entre ambas ciudades, mostrando que en promedio comprar en Salto sigue siendo más caro que en Concordia, aunque la diferencia se ha acotado en el último tiempo considerablemente. Si hablamos de categorías, por ejemplo, los alimentos y bebidas no alcohólicas registraron una brecha de 9,1%, el valor más bajo desde que se mide este indicador. En la categoría de mayor peso, un 49% del índice, y dentro de ella varios productos presentaron precios incluso más bajos en Salto, como el jamón cocido, el yogur, el pan envasado, la carne picada y el chorizo. Sin embargo, otros productos mostraron diferencias importantes a favor de Concordia, destacándose los postres en polvo, un 197%, fideos, galletitas, lentejas y refrescos. En bebidas alcohólicas y tabaco, la brecha fue de un 27%, con el vino y los cigarrillos más caros en Salto, aunque el whisky resultó estar más barato en esta ciudad. En
0: prendas, algunos abrimos los ojos.
1: ¿Y cómo? ¿Sí, cómo? Nos dirán algún salteño que esté por allí a través de los medios públicos si es así o no. En prendas de vestir y calzado prácticamente no hubo diferencias, 0,8%, con algunos productos más baratos en Salto y otros en Concordia. En cuanto a los productos del hogar, la brecha fue de 14%, con artículos como pilas, detergentes y lámparas más caros en Salto, mientras que textiles como sábanas y toallas resultaron más baratos. En transporte y combustibles, la diferencia alcanzó el 15,7%, destacándose el mayor precio de la nafta en Salto, un 22,5% más cara, incluso teniendo en cuenta que tiene esos beneficios fiscales, ¿no? Claro. Mientras que el gasoil y las cubiertas fueron más baratos. Y las mayores diferencias se observaron en comida fuera del hogar, alrededor de 35%, con precios significativamente más altos en Salto para refrescos, pizzetas, hamburguesas y agua. También hay bienes diversos en un 34%, donde productos de higiene personal como desodorantes, shampoo y papel higiénico resultaron considerablemente más caros en Salto, uno de los productos que más se compraba en esos años que mencionaba Guille. Y bueno, finalmente este informe señala que a pesar de la mayor inflación en Argentina, un 32,4% interanual frente a Uruguay, que tiene un 3,16%, y de la estabilidad del tipo de cambio en ambos países, no se ha registrado una reducción adicional de la brecha en los últimos meses. Aún así, el nivel actual sigue siendo bajo en términos históricos, consolidando una tendencia de menor diferencia de precios en lo que tiene que ver con la frontera.
0: Y el que piensa viajar a Buenos Aires acá, ¿qué piensa de todo esto?
3: Bueno, en algunos productos y en algunos sectores sigue siendo más barato Argentina, ¿no? Por ejemplo, comer afuera, salir a comer afuera es significativamente más barato. Y en cuanto a los productos de higiene personal, también hay una diferencia grande, ¿no? En materia de desodorante.
0: Todavía vale la pena, se podría decir.
3: Sí, en algunos productos sí. En materia, por ejemplo, textil, de indumentaria, no. Prácticamente no hay diferencia. En calzado tampoco. porque además tenés como handicap para Uruguay, que vos podés comprarte un champión, zapatilla le dicen allá, o un calzado para salir en cuotas. Allá tenés que pagarlo en efectivo, ¿no? Por eso ahora se hace más difícil. Pero es como para pasear y la parte gastronómica.
1: Bueno, y la parte cultural. Museo,
3: bueno, sí, tiene una impronta cultural muy grande, ¿no?
2: ¿Y los alfajores?
3: Y los alfajores también están muy baratos, están muy baratos.
1: ¿Vas a traer entonces?
3: Voy a traer alfajores.
1: Les recomiendo,
2: El viaje anterior y el de ahora.
3: Sí, les recomiendo el Museo Proba en La Boca, que está muy lindo.
0: Creo que en julio vamos a tener alfajores por un lado y tequila por otro lado, ¿no?
3: Ah, bueno, vamos a hacer, lindo.
0: Después lo conversamos porque estamos llegando ya a las 8:21, un título nomás, Bruno.
2: No, se desarticuló formalmente el esquema logístico de la red de Sebastián Marcet. Se registraron 960 vuelos entre 2020 y 2021 entre Paraguay y Bolivia, y bueno, una logística interna también, que utilizaron aviones y demás, muy interesante.
0: Bolivia, país productor, Paraguay, país de acopio, y eso después en trabajar por la hidrovía, ¿no?
2: Claro.
0: Sí. Se descarga en las zonas cercanas a los ríos Paraná y los ríos Uruguay, baja, va a los puertos y sale de diferentes maneras,
2: esperando,
0: ¿no?
2: Netflix,
0: contaminando contenedores, contaminando barcos, etcétera, etcétera.
3: Y Uruguay ya en la categoría de país de acopio, ¿no?
0: También.
3: No solamente de tránsito.
0: También, porque hay mucho que queda un tiempo esperando determinado barco que sale, sí. pero el proceso típico es ese. Bolivia produce, va primero a Paraguay y de ahí se empieza a distribuir, empieza a bajar hacia el sur y
1: ojo
0: de ahí
1: que
0: a Europa.
1: Hay cocinas, ¿no? También en Uruguay.
3: Sí,
1: se
3: claro.
1: Han detectado cocinas en el último tiempo.
3: Va escalando.
1: También va escalando.
3: ¿Puedo decir algo rapidito?
0: Un título,
3: tema, paro parcial va a comenzar ahora.
0: ¿Cómo se preocupa siempre por el trabajador?
3: De 9 a 13
0: siempre
3: horas.
0: Siempre pensando en el laburante.
3: Exactamente. A las 10 de la mañana, frente al local de Apex Cerro, ahí en Santín Carlos Rossi, hay una movilización.
0: ¿Qué se puede decir del local Apex Cerro en una frase?
3: Y bueno, trabaja con la UDELAR y ha hecho muchísimas cosas de investigación y aparte de servicio para el servicio odontológico, por ejemplo, para la comunidad, es muy importante, entre otras cosas.
0: No, allí va a ser la concentración.
3: Sí, pero rápidamente decir, salud pública no atiende hoy solamente pacientes oncológicos o emergencia. Pues tengo justamente a alguien cercano que iba a ir a atenderse al hospital de clínicas, pero no atiende hoy solamente a pacientes oncológicos y emergencias.
0: Sí, ayer dimos toda la información de qué servicios no nos iban a prestar en el día de hoy, entre ellos lo que decía Nelson y entre ellos, por supuesto, las escuelas, y todavía no saben y están llevando a su hijo a la escuela. Bueno,
1: no.
0: Vivís realmente dentro de un tupper. Hacemos el primer corte. Estos dos muchachos se van, estos dos muchachos de
2: bueno, muchachos.
0: Negro, y nosotros volvemos. Les vamos a contar con quién vamos a hablar en el día de hoy. Vamos a recorrer el Uruguay desde el punto de vista noticioso y desde el punto de vista del estado del tiempo. Y vamos a leer algunos mensajes que nos lleguen a través del 098-62-1050. La escucha.

0: 9 o 9. Quería que sea las 9.
1: Las 9.
0: 8:30 de la mañana, casi 8:30, 8:24 en realidad, 098-62050. La gente le da consejos a Daniel. Eduardo de Abayubá, por ejemplo, te dice: Daniel, buenos días. Yo sé que hay mucha gente que le tiene que costar mucho poder acceder a todo lo que se usa hoy, pero las antelas valen 300 y pico de pesos, más o menos. Este dato es para el amigo Daniel, y muestra a Eduardo una antena, pero esa antena, Eduardo, no le sirve a Daniel porque es una antena digital. Daniel no tiene un televisor que acepta la televisión digital. Daniel se mueve todavía por es de los pocos que queda con televisión analógica
1: de tubo
0: en este país.
1: De tubo, hija, si quería.
0: Exactamente.
1: De tubo.
0: Bueno, nos vamos a recorrer el Uruguay desde el punto de vista de lo que nos cuenta el Instituto Nacional de Meteorología.
1: Está frío, ¿eh?
0: Sí, está frío. Por ejemplo, ya estoy parado en el área metropolitana.
1: Bien.
0: 4 grados de temperatura en estos momentos, 4.2, dice Meteorología. Anuncia niebla para la mañana de hoy, 100% de humedad, la visibilidad es de 400 metros, a cuidarse la gente que viene viajando hacia la capital o viene circulando en el tránsito por Montevideo, nuboso, periodo de algo nuboso, nieblas y neblinas en la mañana, para la tarde-noche sale algo de sol. Ayer tuvimos un atardecer espectacular, ¿no?, donde el cielo se despejó totalmente y, bueno, marcó una puesta de sol divina. Tengo la suerte de que por mi otro kiosco la veo desde un piso 10 y se ve toda la bahía y todo el puerto de Montevideo, y se veía un atardecer totalmente despejado. No es esa la situación en la cual se presenta el día de hoy. 15 la máxima para hoy, mañana amanece nublado, 8 de mínima, 15 de máxima.
1: En el este también frío, 4 grados la temperatura, 97% la humedad, cielo algo nuboso a esta hora, máxima para hoy 17 grados, con cielo nuboso y cubierto, nieblas y neblinas en lo que resta de la jornada. Mañana jueves, baja probabilidad de precipitaciones a lo largo de todo el día, con cielo nuboso y cubierto. La mínima será de 7 grados y la máxima para el este del país, según el UMET, 15.
0: Noreste, seguimos recorriendo el país en el sentido contrario a las agujas del reloj, 8 grados de temperatura en estos momentos, viento del sureste a 11 kilómetros por hora, 100% la humedad. ¿Sabes cuánto es la visibilidad según Meteorología?
1: ¿Cuánto?
0: En el noreste del país, 80 metros. Bien cargadita la niebla, bien toldado, como diría, toldado y neblinoso, como diría nuestro colega Javier Seuji, nuestro corresponsal en 33. La mínima de hoy fue 5 grados, la máxima llegará a 17. Neblinoso y cubierto en la mañana, en la tarde-noche asoma tímidamente el sol. Mañana otra mañana de niebla espesa en la zona noreste del país, 8 de mínima, 16 de máxima.
1: Bueno, nos vamos hacia el noroeste del país, donde la temperatura allí se sitúa en los 10 grados, hay nieblas a esta hora, 200 metros la visibilidad, la humedad al tope, 100%, la máxima puede alcanzar los 18 grados en esta jornada, donde el cielo continuará nuboso y cubierto, con neblinas y bancos de niebla. Mañana, cielo nuboso y cubierto, baja probabilidad de precipitaciones, neblinas y bancos de niebla en las primeras horas del día. Hacia la tarde, disminución de nubosidad con precipitaciones escasas y aisladas, y continúan las nieblas y neblinas. Mínima de 12, máxima de 16 para mañana jueves 11, según Inumet, para el noroeste del país.
0: Y siguiendo hacia el sur, me posiciono en el suroeste, 9 grados de temperatura en estos momentos, viento del noreste, 98% de humedad. No hay problemas allí con la visibilidad, según lo que dice Inumet, a pesar de que la mañana está nubosa y cubierta y las nieblas y neblinas llegarían en la tarde a el oeste del país. 16 será la máxima en el día de hoy. Mañana amanece muy cubierto y con baja probabilidad de precipitaciones, y también con una niebla espesa en esa zona. 7 grados de mínima, 16 de máxima para la jornada del jueves 11.
1: Centro Sur nos queda, ¿verdad, Guille?
0: Exactamente.
1: Bueno, nuboso el cielo en estos momentos, la visibilidad 3 kilómetros, la humedad 99%, la temperatura 6 grados, máxima de 15, con cielo nuboso y cubierto, probables heladas agrometeorológicas ya desde tempranito, cielo con precipitaciones escasas y aisladas en la tarde, y nuevamente nieblas y neblinas. Mañana jueves, nuboso y cubierto, baja probabilidad de precipitaciones, disminución de nubosidad hacia la tarde, con baja probabilidad de precipitaciones también, y tanto en la mañana como hacia la tarde noche se prevén nieblas y neblinas a lo largo de la jornada de este jueves, donde la mínima va a ser de 7 grados y la máxima de 15, esto en el centro sur del país.
0: Y avanzamos en los contenidos de hoy. En minutos abrimos nuestra agenda telefónica para ir a la letra G y buscar el teléfono de Gonzalo Gómez, el edil del Partido Nacional, que es además integrante del directorio del Partido Nacional. El partido ayer en su reunión de directorio decidió enviar a la Comisión de Ética a los dos ediles de Montevideo del Partido Nacional de la lista 22, que con su voto le dieron el aval para que el gobierno municipal pueda pedir esos préstamos, esos préstamos extra que serían utilizados o van a ser utilizados para diversos planes. Esto molestó mucho a nivel de varios integrantes del Partido Nacional, y ayer se trató el tema del voto de los legisladores díscolos, y la consecuencia es de que van a ser enviados a una comisión de ética. Vamos a dialogar entonces con un compañero de ellos, porque es edil, pero también estuvo ayer en el directorio, Gonzalo Gómez, entonces, cuando le peguemos la primera leída a la agenda telefónica.
1: Y nos posicionamos en la letra G para recibir a Gabriela Freire, la entrevistada en los estudios de Radio Uruguay. Ella es subsecretaria nacional de Deportes. Todo también sobre el tapete, lo cercano que estamos al inicio del Mundial.
0: 24 horas.
1: Exacto. Y otros temas también, por supuesto. Y además hay columna hoy.
0: Hoy tenemos un adelanto de la columna habitual de nuestro jueves, que es lecturas sonoras. Nelson Díaz viene con un libro. Vamos a filosofar un poco en el día de hoy. Ya les vamos a contar de qué se trata, y se adelanta la columna de Nelson porque mañana no vamos a estar en los estudios de Radio Uruguay, vamos a estar desde la Antel Arena. Ya también más adelante les contaremos por qué. Ahora es momento de ir a la pausa. 098 62 1050 nuestro teléfono. Ya venimos.

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0: 8:35, vamos a nuestra primera llamada del día, vamos a dialogar con Gonzalo Gómez, es edil del Partido Nacional, estuvo ayer en esa reunión del directorio donde, entre otras cosas, se trataron otros temas, pero entre otras cosas se habló de la situación de estos 12 ediles del Partido Nacional, de la lista 22, que votaron a favor de los fideicomisos, y bueno, se decidió allí sin mucho debate, pero lo vamos a consultar con Gonzalo, enviar su caso a una comisión de ética que, bueno, uno supone que los va a recibir y a escuchar sus descargos. Recordemos esos planes de limpieza, veredas y calles que recibieron el apoyo de solo 4 ediles de la oposición, entre ellos 2 de la lista 22, una lista que se aglutina con el liderazgo de Santiago Caramés, el ex director del SINAE, más conocido por el apodo de El Pocho. Hablamos de qué ediles, de Joaquín Campos y Nicolás Hernández. Bueno, este es el caso de ellos, se trató ayer en el directorio, y bueno, la visión de Gonzalo es interesante porque es compañero edil, es compañero de bancada del Partido Nacional, pese a que acá divergieron en lo que se votó, pero también ayer estuvo, como decíamos antes, en el directorio. Gonzalo, buenos días, gracias por atendernos.
1: Buen día, Guillermo. Buen día, Yerezade. Es un gusto estar aquí en Radio Uruguay en la mañana contando todo esto que pasó.
0: El gusto es nuestro también. Contanos, ya que estuviste ahí, que fuiste testigo, sucintamente, ¿no? ¿Cuál es la justificación de base de esta decisión de enviar a tus dos compañeros a una comisión de ética para que estudie lo que hicieron, lo que votaron en realidad en esa sesión tan particular de la Junta Departamental?
1: Bueno, el directorio tomó una resolución en virtud de varias resoluciones que se tomaron con anterioridad. Hay que recordarle a la audiencia que desde la bancada del Partido Nacional aquí en la Junta Departamental, nosotros le solicitamos a la Departamental Nacionalista, en primera instancia, que nos reciba para contar cuáles iban a ser las acciones legislativas que se íbamos a tomar como mayoría aquí en la Junta. Nosotros decidimos como Partido Nacional acompañar saneamiento, como lo ha hecho históricamente nuestro partido desde la década del 80 en adelante, y no votar estos otros 3 planes que tú mencionabas anteriormente. La departamental votó por mayoría de 14 miembros a 1, ese 1 es el director que tiene la lista 22, el director departamental que tiene la lista 22 en la departamental nacionalista. Bueno, se votó por 14-1 el hecho de respaldar esta decisión de apoyar saneamiento y votar en contra de los otros 3. La departamental nacionalista le pidió al directorio que tomara conocimiento como un asunto político de esta decisión y que se expidiera. Y el directorio la semana anterior se expidió respaldando la decisión de los ediles que llegó a través de la departamental nacionalista. Por tanto, hubo todo un camino institucional partidario previo a esta decisión que tomaron los ediles.
0: Y Gonzalo, ¿cuán vinculante es esta decisión? Bueno, ampliame un poco más.
1: Exacto.
0: Es una votación, sí. Quedó claro, 14-1, avasallante, nadie podría discutir eso, pero ¿hay algún reglamento específico que los obligue luego, cuando se da el momento en que se trata este tema en el plenario, los obligue a votar en bloque?
1: Mira, el artículo 37, numeral 1 de la Carta Orgánica de nuestro partido dice que todo miembro del Partido Nacional que represente

0: estructuras legislativas y demás, debe acatar las decisiones que se tomen en las autoridades partidarias. En el entendido de este numeral y este artículo dentro de la Carta Orgánica, si la departamental y luego el directorio respalda esta decisión de aprobar un fideicomiso y el resto votarlos en contra, aquí hay un apartamiento de esa decisión de las autoridades partidarias. Porque diferente hubiera sido si la bancada de Ediles hubiéramos decidido en nuestro seno, no hubiéramos elevado ninguna cuestión sobre estos préstamos al directorio y a la departamental, y ahí sí corría la libertad, en el sentido de que nunca este tema de esta votación, como la mayoría de las votaciones que se dan en la Junta Departamental, que no se la elevamos a las autoridades partidarias para su consideración y análisis. Pero puntualmente esta decisión de los fideicomisos, por ser un tema importante para nosotros, le pedimos a nuestro partido que tomara postura también, así como la tomamos nosotros, y ver si estaba de acuerdo o no con nuestra postura. Por algo es que ahí es vinculante. Formalmente, obviamente, está esta discusión doctrinaria y filosófica, obviamente que pasa en todos lados, si la banca es del partido o es de la persona. Entonces ahí ya entramos en ese terreno que tiene varias bibliotecas hace ya muchos años para muchos casos similares. En definitiva, hubo un apartamiento, y por eso es que la Comisión de Asuntos Políticos en el día de ayer, previo a la sesión del directorio, que vale recordar que era extraordinaria y por tanto no podía hablar de otros asuntos más que fue para convocar, para el que fue convocada, que fue para hablar de la situación de la Comisión Investigadora de ACE en el Parlamento, que tuvo sus votaciones en el día de ayer. Entonces lo único que se hizo es darle mero trámite a esta cuestión de la Comisión de Asuntos Políticos, que sesionó en la mañana antes del directorio, y resolvió pasar, el directorio resuelve pasar todas estas acciones de los ediles a la Comisión de Ética para su análisis, y esta, en calidad de comisión asesora, como el resto de las comisiones, luego informará al directorio y el directorio se expedirá, y ahí se hablará del tema de fondo.
1: Ahora, Edil, respecto a esta comisión de ética, ¿cuál es el alcance de la misma? Por ejemplo, ¿pueden recaer algún tipo de consecuencias contra estos ediles, o simplemente, bueno, hace su veredicto, se lo pasa al directorio y el directorio es el que finalmente toma una decisión? ¿Cómo es el mecanismo?
0: Es esto último, todas las comisiones del directorio son asesoras del cuerpo. Por tanto, la Comisión de Ética, viendo a la luz de todos los hechos, y obviamente se llamará a esta comisión a todas las partes involucradas, entre ellos a la lista 22 y a los ediles, y teniendo a vista todas las voces, ¿no?, y todos los hechos, la Comisión de Ética propone al directorio una medida sancionatoria, disciplinaria, cualquiera de ellas sea la que se resuelva. Y el directorio hará lugar a ese pedido, o podrá, en función de toda la información recabada por la Comisión de Ética, tomar otra decisión. Eso lo veremos en el transcurso de los días a medida que la comisión se expida. Pero lo que diga la comisión no es vinculante per se. Tiene que pasar nuevamente por el directorio para su análisis y consideración por el cuerpo de dirección y conducción política más importante.
1: ¿Y qué tipo de sanción podría llegar a darse?
0: Bueno, la verdad que en eso no puedo hablar con propiedad, pero se ha hablado desde la expulsión hasta, por ejemplo, una medida sancionatoria que se ha hecho incluso con Valentina Dos Santos, en el caso de Artigas, es que no se pueda presentar a las elecciones, ¿no?, bajo el lema Partido Nacional. Puede ser que una medida sancionatoria de mediano rango sería que en las próximas elecciones estas dos personas, estos dos ediles, no puedan presentarse bajo el lema Partido Nacional. Podría ser, yo estoy hablando en función de antecedentes que han ocurrido en otras instancias dentro del partido. Pero bueno, veremos qué es lo que resuelve la Comisión de Ética del Partido Nacional y qué resuelve el directorio en función de ese veredicto, entre comillas, ¿no?
2: Gonzalo, ayer, según trascendidos de prensa, no hubo unanimidad en cuanto a elevar a la Comisión de Ética la situación de estos dos legisladores. Votaron en contra Victoria Vera, que es la suplente del intendente de Florida, Carlos Enciso, y votó en contra también Cecilia Sena, que es la suplente del senador Carlos Moreira, que además Carlos Moreira fue intendente de Colonia por muchos periodos. ¿Puede tener algo que ver su ausencia, la ausencia de Moreira y la ausencia de Enciso? Y la verdad que desconozco si tanto Sena como Vera responden a lo que le puedan mandar Moreira y Enciso como líderes, ¿no? Se puede dar, porque al ser exintendentes los dos valoran los acuerdos que se logren con la oposición para conseguir apoyos para fideicomisos, y sería de alguna manera como darse un tiro en el pie, por llamarlo de alguna forma.
0: La representación de los intendentes en el directorio, tanto sea por sus titulares como en este caso de sus suplentes, tanto así también Jorge Larrañaga Vidal, del departamento de Paysandú, que también planteó algunos reparos a este planteo de pasarlo a la Comisión de Ética, está cargada obviamente de la realidad política de Partal y de sus autonomías, y por eso también el intendente Olivera, el presidente del Congreso de Intendentes, también plantea reparo de mandar a la Comisión de Ética, y es una visión, y también es legítima dentro del partido tener otra visión al respecto. Pero la cuestión que está aquí, y a diferencia de lo que puede pasar en otros departamentos del país, en donde también el Frente Amplio acompañó fideicomisos de nuestro partido en intendencias blancas, paréntesis, el Frente Amplio en Salto echó a sus dos ediles por haber acompañado a Albizu los fideicomisos. En Rocha le tiraron una bomba molotov a la edila que acompañó el fideicomiso de Alejo Umpierres. Digo, también hay antecedentes dentro del Frente Amplio, porque se está hablando como que en este caso nosotros estamos haciendo algo que parecería rotundo. Pero en definitiva, la diferencia que radica acá, sí, con algunas decisiones de los diferentes departamentos, es que hubo un pronunciamiento partidario previo, ¿no? Que en otras instancias no ocurrió. Acá hubo una departamental que está activa, que está funcionando y que tomó una resolución. Hubo una departamental que le elevó al directorio y le pidió que se expidiera al respecto. El directorio tuvo que hacerlo, obviamente, porque llega esta solicitud. Es decir, hubo pasos previos que marcaron y dirigieron una voluntad partidaria para que sea expresada la voluntad del partido en esta junta. Lo cual, a diferencia de otros casos en el interior, no pasó. Y esa es la gran diferencia. Y es ahí donde está la falta de ética. No es la falta de ética no es acompañar calles, veredas o limpieza. La falta de ética es que desoyeron la voluntad partidaria cuando fue oportunamente expresada en los ámbitos de dirección.
2: Gonzalo, en la previa hubo muchos artículos de prensa referidos al tema. Bueno, sí, la postura de Martín Lema es más que conocida, pero uh-huh, también hubo, recuerdo, una nota del semanario Búsqueda, que en base a sus fuentes dentro del Partido Nacional decían que había intervenido el expresidente Lacalle también para mandatar de alguna forma bajar la línea, que será la línea de mando, será Lacalle, Martín Lema, ediles de la lista 1, para que no se apoye, salvo el desaneamiento, como tú bien aclarabas, que el Partido Nacional siempre lo apoyó, ningún otro proyecto. ¿Puedes confirmar esto?
0: No, lo desmiento, lo niego. El expresidente Lacalle Pou, y ya lo he dicho varias veces, el expresidente Lacalle Pou no se ha inmiscuido en estos temas de lo departamental en sí y en la votación de los fideicomisos. Nosotros hemos tenido un diálogo constante por este tema, y así también la departamental formalmente lo ha hecho con Martín Lema, que es el presidente de la departamental, y ha estado siguiendo todo el trabajo de la Junta Departamental y tratando de ser espejo, ¿no?, del gobierno departamental desde la oposición. Pero el presidente Lacalle Pou no estuvo en este tema, eso es falso, no se metió y no se presionaron a los ediles. Es más, la bancada de ediles se juntó en su seno aquí, nos hemos juntado los dos ediles en primera instancia, hemos decidido, por mayoría, obviamente los compañeros de la 22 se abstuvieron, pero de acompañar el saneamiento y el resto. Y eso fue lo que le comunicamos a la departamental.
1: O sea que fue una decisión de los ediles, no digamos de más arriba. Ajá.
0: No, nosotros decidimos votar fideicomiso, que incluso informalmente se nos han planteado algún reparo de aprobar fideicomiso, pero nosotros dijimos no. El fideicomiso, el saneamiento, lo vamos a aprobar porque históricamente lo hemos aprobado y porque las inversiones en saneamiento necesitan una inyección de dinero inicial muy importante, que obviamente la administración no cuenta con esos recursos corrientes para afrontar estos gastos, y Montevideo necesita saneamiento, históricamente lo ha hecho así el partido, y fuimos por esa línea, pero con un análisis que duró más de un mes aquí en comisión de extrapresupuestales, que recibimos el resto de las autoridades de la Intendencia, decidimos como bancada no acompañar el resto de estos tres planes, y así se lo comunicamos a la departamental, y la departamental respalda nuestra posición.
1: Y esta decisión que surge de los ediles, entonces, ¿cómo llega esto al directorio del Partido Nacional? ¿Ustedes también lo solicitan o fue algo que surgió dentro del directorio?
0: Bueno, esto surgió dentro de la departamental. El día que nosotros fuimos a informar a la departamental y que se aprueba por 14-1 la decisión de acompañar saneamiento y no votar el resto de las tres, se eleva ahí en esa misma sesión de la departamental, se decide elevar esta comunicación, una carta comunicándole esta decisión para que el directorio se expida también y genere un respaldo o no a esta decisión. Entonces ahí institucionalmente el partido demuestra la voluntad partidaria, demuestra cuál es la voluntad en este caso para accionar dentro de la Junta Departamental. Y es ahí en donde entendemos que estos dos ediles de la lista 22, estos compañeros, al apartarse de esa voluntad partidaria que fue tratada oportunamente en todos los ámbitos de jerarquía dentro del partido, es que cometen esta falta ética de no acompañar lo que se decidió.
2: Gonzalo, vos decías, no se presionó de ninguna forma a los dos ediles de la lista 22. Sin embargo, y quiero contrastarlo con esto, ayer Santiago Caramés, que lo comentábamos recién, es el líder de esa lista de la 22, le dijo un par de cosas al diario El País que sugieren lo contrario a lo que vos decís. Dijo que en la previa recibieron todo tipo de llamadas, entre ellas algunas que le sugerían no votar el fideicomiso, porque en el caso de que el Partido Nacional y la coalición republicana volviera a ser gobierno a partir del 2029, no serían parte del mismo, y también se empezó a sugerir, y esto también está en esa crónica que hace el diario El País, en una entrevista que hace con Caramés, que dentro de los ediles, la mayoría, el bloque mayoritario de ediles del Partido Nacional, se sugiere que los ediles de la 22 votaron estos cambios a cambio de futuros cargos, ¿no? En quizás algún tipo de repartición de la Intendencia de Montevideo. ¿Te consta? ¿Qué puedes decir al respecto? ¿Cómo contrastaría, si es que lo querés hacer, estas declaraciones de Caramés?
0: Mira, estas declaraciones entiendo yo que son fruto de, coloquialmente, dimes y diretes, ¿no? Todas son conversaciones informales. Nosotros, por ejemplo, no podemos contrastar fehacientemente que si Caramés está negociando cargos en la Intendencia, porque no lo podemos saber, porque serán charlas internas que tiene y tuvo el Pocho Caramés y los ediles con la administración. Obviamente nosotros no sabemos si eso es así, si aquí hubo cambio de figuritas dentro de la Intendencia.
2: ¿Dejan abierta esa puerta? ¿Dejan abierta esa puerta?
0: Y la verdad no entendemos, porque yo no estaría diciendo aquí que se están negociando cargos por parte, porque sería una irresponsabilidad de mi parte, pero la verdad que los cambios que se hicieron dentro de estos préstamos a solicitud de la lista 22 son muy poco sustanciales como para decir vamos a aprobar, porque el principal argumento de los ediles de la 22, así como del Partido Nacional, es que la Intendencia del Frente Amplio está manejando mal los recursos públicos, y acto seguido le votás endeudamiento a 25 años. O sea, es incoherente el discurso con la acción. Vamos a ver en el correr de estos días la realidad. Yo lo que entiendo, y no me hago cargo de si hubo llamadas de presiones y si se dijeron cosas a futuro para un eventual gobierno del Partido Nacional, no me hago cargo, no es el tono que merece esta discusión. Yo creo que aquí va más allá una cuestión de principios partidarios y de convicciones, más allá de si me puede gustar acompañar o no un préstamo, sino que hay una decisión partidaria. Yo, como antes de edil de cualquier sector, soy edil del Partido Nacional y me compromete respaldar y transmitir la voluntad de mi partido aquí en sala. Eso es en donde está para mí la mayor deslealtad política de esta accionar. El resto de las llamadas son dimes y diretes que no tienen manera de comprobarse. Si lo hay, que lo demuestre, totalmente. Yo, sin problema. Es más, tengo un excelente diálogo con el Pocho Caramés y con los ediles de la 22. Lastimosamente, en este último tiempo, obviamente, hubo fracturas que generan tensiones, claro está. Pero bueno, intentaremos encauzar ese diálogo por el bien de los montevideanos, ¿no? Porque en definitiva tenemos que tener un diálogo tanto con el gobierno como con nuestros propios compañeros para que las cosas salgan.
2: Gonzalo, la última que te quiero hacer es casi filosófica, porque vos hablabas de principios recién, y uno de los principios que siempre invocan los nacionalistas es que son el partido de los hombres libres. De alguna manera, toda esta situación, ¿no?, que termina en una comisión que va a estudiar cómo actuaron estos legisladores desde el punto de vista ético, ¿no choca contra esa idea fuerza? Y la vuelvo a repetir, pero bueno, todos los uruguayos la conocemos: el Partido Nacional es el partido de los hombres libres.
0: El Partido Nacional sigue siendo el partido de los hombres libres, porque en el 99% de los casos no hay mandatos para sus votaciones. Obviamente, por ser y tener una misma ideología común, y por eso decidimos militar y representar a nuestro partido en los diferentes ámbitos legislativos y de gobierno, es que generalmente tenemos una postura común que deviene de adaptarse y estar bajo una doctrina ideológica partidaria. Me parece incorrecto, que lo escuché ayer al Pocho Caramés en este caso decir de que por qué el Partido Nacional, que da libertad de acción en casos de eutanasia, aborto, matrimonio igualitario, etcétera, en este caso por qué lo tendría que hacer. Bueno, porque cuestiones filosóficas, el partido siempre ha decidido dar libertad de acción a sus legisladores, pero en este caso, cuando es un ámbito de gestión, en este caso cuando hubo una voluntad partidaria expresada previamente, es que se le pide a todos los representantes aquí en la Junta que acompañen esa voluntad. Una cosa es libertad y otra cosa es libertinaje, y yo creo que estamos en el medio de lo que es la libertad responsable. Cada uno es libre de decir y hacer lo que quiera, pero una cosa es cuando hay una acción partidaria previa que está mandatando una decisión. Y aquí la hubo, que no es común y no está bien ni mal. Generalmente las cosas no se deciden así. Y es como el partido ha decidido actuar a lo largo de los años, pero en este caso de una votación tan importante es que se toma este accionar y en este caso los ediles se apartan. Pero la libertad sigue existiendo y no hay una coerción, ni mucho menos, sino que se debatió y la lista 22 tuvo la oportunidad de plantear sus discrepancias legítimas dentro de los ámbitos partidarios para plantear su postura, y así también lo hicieron saber dentro de la bancada, y así también lo recibimos con mucho respeto y legitimidad a sus planteos. No hay una amenaza, ni esto es una cacería de brujas con el que vota diferente.
2: Gonzalo Gómez, edil del Partido Nacional, gracias por estos minutos.
0: Por favor, gracias, Guillermo, por esta comunicación.
2: Bueno, nos vamos a la pausa, no sin antes comentar algunos mensajes que nos llegaron. Yo pensé básicamente lo mismo que piensa este oyente cuando dentro de el discurso que venía elaborando Gonzalo lo dijo. Bueno, no dio la oportunidad de consultárselo directamente a él. Buenos días, dice: Fiscalía está investigando el caso de la bomba Molotov. Este señor está vinculando al Frente Amplio al caso. Es verdad que se ha vinculado no solo él. Esperemos que tenga pruebas. Saludos desde La Paloma, que fue donde sucedió además el hecho. Bueno, agradecemos ese mensaje que nos llega desde el departamento de Rocha. Y antes de irnos a la pausa, tenemos que consignar una hermosa situación.
1: Sí, divino. Lo que es la radio, nunca se pierda.
2: Claro, me siento agraciado por vivir estos momentos. Sí. Por tomar el tema de Daniel y el televisor.
1: Sí, contalo, claro. Boyeré. Exacto, porque Daniel, para aquellos que recién se están enganchando, tiene dificultades con su tele, porque tiene una de tubo de 14 pulgadas, una pequeña, no puede usar sintonizador, o sea que se perdería los partidos que son gratuitos para los uruguayos.
2: Entonces se viene el apagón analógico en breve.
1: Exacto, que es justamente lo que vos decías hoy al inicio. ¿Qué pasó? Nos escribe un oyente, Eduardo, que nos manda una foto de un televisor. Dice: tengo este televisor 32 pulgadas para donarlo. Le haría falta conseguir un control universal y la antena está funcionando. y nos pasa allí la imagen, como decíamos. Entonces, bueno, nada.
2: Vamos a conectar.
1: Ya los conectamos.
2: Daniel, sí, con Eduardo.
1: En este ratito fue lo que hice. Eduardo de Abayúa, ya tienen ambos contactos uno del otro, se tienen que poner en comunicación y ya resolvió gran parte de su problema Daniel con esta hermosa actitud, este hermoso gesto por parte de Eduardo.
2: Un corazoncito, así se me ocurre, un emoji de corazones.
1: Un emoji de corazones.
2: Y Daniel, no te embatates, un control universal, vas a la feria de Tristán Narvaja, vivís en el Cordón, hay puestos que venden todo tipo de modelo de control universal, porque no nos vengas a decir, no, pero bueno.
1: No tiene control.
2: No, Daniel, conectate entonces con Eduardo y bueno, ya, y la antena digital, 300 pesos.
1: ¿Sabés lo que es pasar de un 14 a un 32?
2: Y 600 pesos.
1: Vas a ver, está haciendo lugar, Daniel.
2: La escucha conecta a sus oyentes. Hacemos la pausa, ya venimos.
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0: 4 minutos pasan de las 9 de la mañana de este 10 de junio del año 2026, a poco más de 24 horas de que arranque ese evento que tiene concentrado a prácticamente gran parte del planeta Tierra y que tiene que ver con el deporte más popular de los uruguayos, que no tengo ni que decirlo, pero por supuesto es el fútbol. Eso va a permear de alguna manera esta conversación que vamos a tener, donde vamos a hablar mucho de deporte. La pelotita, bueno, va a ir de un lado para otro de esta cancha y en algún momento, por supuesto, eso del 11 contra 11 se nos va a colar en nuestra charla. ¿Con quién? Con la subsecretaria nacional del deporte, que es Gabriela Freire, que está aquí con nosotros y a quien le damos los buenos días. Buen día, Gabriela, gracias por venir.
1: Buen día, gracias a ustedes por invitarme.
0: Antes de comenzar esta charla, Gabriela, vamos a comentar algunos aspectos de tu trayectoria, que te tienen muy vinculada al deporte, por supuesto, pero también a otras áreas, y si yo pienso a contar algunas cosas de Gabriela, capaz que algunos, en esto que nosotros todavía somos una radio tradicional y que no tenemos el streaming, se le viene la imagen de Gabriela a la cabeza. ¿Comenzá vos, Yere?
2: Bueno, generación 2004 de la Escuela del Actor.
0: Generación 2007 del Instituto de Actuación de Montevideo.
2: Docencia en actuación desde el año 2011 en México y aquí en Montevideo.
0: Algunos trabajos audiovisuales como actriz para quien le picó el bichito, Adicciones, Dios Local, La Peste, Revólveres y Rosas, ese videoclip de ese gran tema de la banda de Fede Lima, Socio, Vengo del Cielo, El Cuento de Lucía, Todos Detrás de Momo, Años Luz, El Último Youtuber.
2: En estos casos, como, digamos, protagónico y coprotagónico, pero también participaciones en tres, El Hipnotizador, Era el Cielo, El Mundo de los Videos, Una Vida Lejana, Joao, Respirar, Los Últimos Románticos.
0: Licenciada en Gestión Cultural, con una trayectoria asignada por su compromiso con la transformación social a través del deporte y la cultura.
2: Combina experiencia en el ámbito cultural y en la sociedad civil organizada en torno a instituciones deportivas en territorio.
0: En su actividad laboral se destaca su participación en el proceso de transformación del Club Tabaré. Hincha de Tabaré, además.
1: Sí, por supuesto.
0: Hincha del Indio, entonces, de Parque Valle. Y para los más veteranos, es nieta de Mario Hoppenheim, el único árbitro uruguayo que está en el Salón de la Fama de la Federación Internacional de Baloncesto, uno de los jueces más destacados en la historia del básquetbol en Uruguay, que dirigió Juegos Olímpicos, por el cual Uruguay además tiene una de sus pocas medallas olímpicas, el básquetbol. Y bueno, Hoppenheim formó parte de la Comisión Técnica de FIBA, la Federación Internacional del Básquetbol, durante 20 años. ¿Algún dato que a Gabriela le hubiera gustado que hubiera aparecido en esta reseña sobre su trayectoria vital que no estuvo y que hubieras agregado, Gabriela?
1: Mi mamá es economista y escribió La infancia en el Uruguay con Juan Pablo Terra, que es un libro bastante determinante para mirar las infancias en este país. Y es la única que no aparece en ese mapa completísimo que dieron. Pero si miramos la composición del hogar y esta mezcla entre el deporte y la política, que igual van de la mano desde el inicio de... por lo menos desde en el siglo XX, sin dudas, en todo el siglo XX en este país, eso sí completaría un poquito ese mapa en el que traen a mi abuelo también, que me parece maravilloso, por cierto.
0: Repetime el nombre de tu madre.
1: Mabel Hoppenheim.
0: Mabel Hoppenheim.
1: Sí, sí.
0: Junto a Juan Pablo Terra, es verdad. Generalmente, viste cómo son estas cosas. En nuestras culturas, donde todavía el machismo está afianzado, nombraste el informe de Juan Pablo Terra, lo recordé, claro. Pero hago mi mea culpa. No lo asocié al nombre de tu madre, sí. ¿No? Así que está bueno que lo hayas traído.
1: No es en tono de reproche para nada, pero me ha pasado, ¿sabes quién lo empezó a traer hace unos años? Cristina Lustenberg, cuando citaba ese trabajo, empezó a traer el nombre de mi madre, que es la coautora de ese libro. Y en claro. realidad durante muchos años habíamos naturalizado que era Juan Pablo, que por supuesto que es Juan Pablo, pero, claro, pero también es Mabel Joven. Sí, sí. Entonces, para mí es como bastante fundante eso. Ese germen de la política estuvo desde que nací. Ese libro es del 86, de hecho, que es el año en el que nací.
0: Bien, ya que lo nombramos a tu abuelo, ¿qué considerás que recibiste del legado de tu abuelo? ¿Qué te permeó a vos en tu personalidad?
1: Es increíble porque hay varias cosas, pero también el vínculo con la actuación, con lo performático, tiene que ver con ese hombre haciendo sus performances arbitrales en las canchas.
0: Era histriónico, sí. De alguna forma, cuando arbitraba.
1: No era el más histriónico de su época, hubo más histriónicos, como Sánchez, por ejemplo, Sánchez Padilla. Pero sí, sin duda, se valía de un montón de habilidades para comunicarse. Era muy bueno comunicándose, pero también, como decías, para estar en el Hall de la Fama de FIBA y para estar tomando decisiones en FIBA durante 20 años, tenés que tener una capacidad política sobresaliente, que era lo que tenía Mario también. Entonces, es impresionante el legado. Pero primero que nada, igual lo fundacional es el amor por el básquetbol, el vivir todos alrededor de un club, entender el
0: espíritu. Fue él el que te hizo hincha Tabaré, digamos.
1: Bueno,
0: él como árbitro se mantenía neutral.
1: No, él no arbitraba a Tabaré porque era hincha de Tabaré. Pasa que mis abuelos eran hinchas de Tabaré, pero mis abuelos paternos también, mis padres se conocieron en Tabaré. Entonces, no sé, viene de todos lados, no hay ningún lado de donde no venga Tabaré. O sea, Tabaré está siempre en todas las partes de la familia. Entonces, sí, los aportes de mi abuelo tienen que ver con la mirada del deporte, pero también con una mirada que en aquel momento, tal vez nosotros por rebeldía no atendíamos tanto y que ahora recibí como un guante y lo llevé a mi vida diaria, que tiene que ver con lo que nos da el deporte, con lo bien que le hace el deporte tanto a las personas como a las comunidades. Y el valor del clubismo, que era algo que yo no veía tan claramente cuando era pequeña y tal vez dábamos por hecho en Uruguay, y hoy en día nos toca rescatar.
0: Social, la parte social del club, ¿no?
1: Sí, sí. En este caso estamos hablando de un club de básquetbol, pero podemos extenderlo a todos los clubes. De hecho, también hoy nos toca hablar de clubes de babi. Los clubes en general en Uruguay, y hoy en día en el Uruguay de hoy, además, son una cosa muy importante. La Secretaría de Deporte lo atiende, lo mira con mucho interés. En algunas políticas concretas y en otras estamos avanzando y reuniéndonos con la Cámara de Clubes porque es necesario mirar esos espacios de convivencia donde la gente se junta, toma decisiones, se agrupa. Los clubes se han abierto además ahora a actividades para mujeres, entonces los clubes han cambiado mucho. Cuando yo era pequeña, de repente en la cantina de Tabaré estaban los varones, yo no podía ir, o sea, yo igual me pasaba todo el día en las gradas, pero no había actividades para mí. Me pasé toda la infancia mirando las formativas de básquetbol, viendo jugar a mi hermano. Y yo hacía de repente hockey y ballet, ¿no? Hoy en día eso cambió, por suerte. Y eso nos hace también a las mujeres participar mucho más fuertemente de esas vidas de club. Además de que en los clubes hay muchas mujeres siendo mamás, jefas de hogar, acomodando esas dinámicas, ordenando esas dinámicas, tomando decisiones todos los días, agrupándose, criando en conjunto. Y los clubes hoy en día, para los niños y las niñas, y las adolescencias, y también para los adultos en realidad, porque también los clubes ofrecen actividades ofrecen servicios de actividad física, entonces ya empiezan a recibir otros públicos. Los clubes nos contienen y nos encuentran como no sé qué otros espacios, y sin dispositivos electrónicos. Que eso, ahí está la clave también. Nosotros nos encontramos en los clubes a sentir, a transpirar, a mirarnos, a hablarnos, a veces a gritarnos también, sí. Y eso es un tesoro. La Secretaría Nacional del Deporte lo ve. Los clubes hacen trabajos que el Estado no hace también. Entonces, por esto tiene sentido que el Estado acompañe esos procesos.
0: ¿Y cómo ves, Gabriela, ya que estamos hablando del tema de los clubes sociales y de la importancia que tienen, y sobre todo para sus comunidades, para sus barrios, si bien capaz que no es un tema tuyo y no tenés por qué meterte, pero por ahí tenés una posición? Y pensando en el fútbol, que es lo que mueve más en este país, mueve muchas cosas, pero mueve mucho dinero, y en estos últimos tiempos, bueno, ingresaron las sociedades anónimas deportivas con fuerza, empresarios que vienen, invierten en los clubes, toman las decisiones que antes tomaban los socios, y antes tomaban los socios que eran, habitaban además ese barrio. ¿Cómo ves esa transformación que se está dando? Que no llegó al básquetbol todavía, si no me equivoco, capaz que hay alguno y me lo pierdo, pero me lo podés decir si me estoy equivocando, pero en el fútbol ya es una realidad, ¿no?
1: Sí, es una realidad, lo seguimos atentamente, por supuesto que es un tema por el que surge siempre en las mesas de trabajo y que surge con todos los actores del deporte y que surge también a nivel de discusión pública, entonces es un tema ineludible. Uruguay ha tomado la decisión de que eso sea así y que eso funcione de esa manera, y nosotros creemos que mientras todo esté correctamente regulado, por supuesto que esta realidad va a continuar así como lo establece la ley. Si bien esto sí estuvo en discusión hace un tiempo, es cierto que es probable que las asociaciones civiles sin fines de lucro necesiten de una mirada especial del Estado. Y esto quiere decir atender algunas necesidades que aquellas asociaciones civiles sin fines de lucro, al no tener capitales de inversión privada, hay mejoras que no pueden hacer y quedan muy lejos, quedan muy rezagadas en la inversión. Es cierto que en el básquetbol no lo hay, pero sí hay en la actividad física, digamos. O sea, los clubes que prestan servicios de actividad física, empezó a haber
0: tercerizan esa parte, digamos.
1: Empresas, sí, que lo gestionan. Que no está mal cuando traen inversiones al país. El problema allí es que esos capitales pueden retirarse en cualquier momento. Y cuando un capital se retira, esa barriada, ese núcleo de gente, se puede llegar a quedar sin eso. Entonces, bueno, ahí la obligación es tener el ojo como Estado de atender bien lo que sucede allí para que no haya suspicacias, para que todo funcione de una manera correcta. Pero por otro lado, darle el estímulo a las asociaciones civiles sin fines de lucro para que puedan competir. Ese es el mayor desafío, digamos, si se quiere. Y ahí sí miro los clubes que prestan servicio que contienen barriadas grandes, ¿viste? Los clubes, qué decirte, como lo es Olimpia, como lo es Club Banco República, lo fue Neptuno. Tenemos en Neptuno el ejemplo ahí como muy claro de lo que pasa cuando un club desaparece, ¿no? Además de desaparecer puesto de trabajo, desaparece toda una red de convivencia alucinante que hoy nos toca preservar. Entonces, en ese sentido, sí, miramos con atención los cambios en las dinámicas, pero sobre todo miramos con atención que nos toca acompañar los trayectos de las asociaciones civiles sin fines de lucro.
2: Ahora, ¿cómo definirías, por ejemplo, el rol de la Secretaría Nacional de Deporte? Para explicárselo a la gente, porque si bien se sabe que existe, por ahí capaz que se desconoce cuál es el alcance total, justamente.
1: Sí, tiene sentido, porque en realidad es una organización que ha cambiado muchas veces de forma. Pero desde 2016 existe la Secretaría Nacional del Deporte, que es el órgano rector del deporte. Y las rectorías tienen que ver muchas veces con cuestiones esto, ¿no? Con mirar todas las cuestiones que tienen que ver con el deporte, tanto a nivel de competencia como a nivel comunitario, a nivel federado y a nivel comunitario. Pero la Secretaría Nacional del Deporte también brinda servicio, quiero decir. Y esto se puede equiparar, para quien no lo conoce, como lo que sucede con la salud, por ejemplo. Nosotros tenemos plazas de deportes gestionadas por la Secretaría o co-gestionadas por la Secretaría, en donde brindamos directamente servicio. Tenemos un montón de profesores y profesoras de educación física brindando servicio en todo el territorio nacional. Entonces, brindamos el servicio, digamos, directamente, y por otra parte, también somos el órgano rector, por eso nos toca mirar a los clubes, por eso nos toca mirar a las federaciones, transferir dineros a las federaciones, trabajar con el Comité Olímpico, integrar mesas de organización de grandes eventos deportivos, como supongo que va a surgir en un rato, ¿no? Pero es la mirada experta en la temática de deporte. Y deporte hoy en día es bastante más, porque como hablábamos recién, es deporte y actividad física. Es deporte y educación física también, ¿no? Que de hecho la palabra educación física está en los inicios de esta institucionalidad, ¿no? Y eso también es muy importante. Entonces, la mirada es muy amplia, por cierto. Y tiene siempre está esa discusión en el mundo de si es un ministerio, si hay un ministerio de deporte. Salimos al exterior y
0: al Uruguay secretario. Lo tuvimos, ¿no? Tuvimos sí. un momento con ministerio de deporte y es como que volvimos atrás. Esa es la sensación que queda para algunos. Ha sido una decisión más lógica que tiene que ver con muchas veces con lo presupuestal. ¿Cómo la lees vos? Esa sí. ida y vuelta que tuvo nuestro colectivo, nuestra sociedad, ¿no?
1: Son decisiones que se van tomando, que responden a circunstancias y a momentos. En este caso se resolvió que la Secretaría estuviera dentro de Presidencia.
0: Estuvo dentro del Ministerio de Turismo también en su
1: claro.
0: momento.
1: Y en este sentido, esta transformación sigue en revisión, digamos, ¿no? Es algo que seguimos mirando, todos los actores del deporte. En este momento, la verdad es que la cercanía con Presidencia nos permite funcionar de buena manera, de manera rápida, pero lo cierto es que sí, por ejemplo, esto, salimos al exterior y al secretario nacional le dicen ministro. Pero también, esto es como la cultura, digo, lo que traían al principio, porque en cultura se pasan todo el tiempo discutiendo qué es cultura. Y en deporte, esta discusión de qué es deporte también es grande y es larga, y es una larga conversación. En España está el Ministerio de Cultura y Deporte. Y para mí en particular, y ese es mi rol en esta administración de la Secretaría, el deporte es cultura. Entonces, bueno, la situación en la que funcionamos en este momento es esto. Somos un inciso de Presidencia y somos la Secretaría Nacional del Deporte. En algún momento tuvimos un carácter ministerial, pero nunca exclusivamente, siempre compartido, ¿no? Con otras cosas, ¿no? Turismo y Juventud. Y bueno, y en principio fuimos desde 1911 la Comisión Nacional de Educación Física. Y esta institución está permeada por eso también. De hecho, esta administración de la Secretaría del Deporte tiene 7 roles políticos, de los cuales 6 son profesores de educación física. Yo soy la única que no lo es. Yo soy la única licenciada en gestión cultural. Entonces, aquel espíritu fundante se retoma en esta administración. Y, por supuesto, hay unos 350 funcionarios docentes que están trabajando para la Secretaría Nacional del Deporte. En verano son muchos más, porque en verano se fortalece la actividad del servicio que brindamos a la ciudadanía.
2: Vos hablabas de plazas hace un ratito y que hay profesores allí, que por supuesto esas actividades son gratuitas, ¿no? Sí. Así como sucede también en los polideportivos de las intendencias, por ejemplo. Pero concretamente, si sacamos la mirada de la capital, ¿qué pasa en el resto del país? ¿Cuál es el alcance de la Secretaría justamente en esos distintos puntos?
1: Sí, tal vez tenía que haber traído el mapa que construyó el Observatorio Nacional del Deporte, en donde tenemos marcada nuestra presencia. Es un dato que tuvimos que construir en esta administración, que nos tiene bastante contentos y contentas. Igual quiero hacer una precisión en lo que dijiste, Yere, y te digo Yere porque me lo permitiste.
2: Sí, claro.
1: Bien, que es, hay servicios que nosotros brindamos que son gratuitos y hay algunos que no lo son. Uh-huh. Hay plazas de deportes que cobran bonos de colaboración. Quien va a la plaza 11, a la plaza 7, a algunas plazas nuestras que tienen piscina, por ejemplo, piscina cerrada, lo saben, lo conocen. Y es uno de los temas que, por supuesto, siempre tensionan el servicio. Esto de si debería ser gratuito, si no debería ser gratuito. De nuevo, vamos a las mismas discusiones que en la cultura. En el interior del país sí hay muchos servicios que son gratuitos. En general, lo que termina encareciendo ese servicio es la presencia de piscinas, y sobre todo piscinas cerradas, donde el servicio se complejiza. Se complejiza y se hace más costoso, básicamente, para cubrir los costos de una piscina. Estamos en todo el territorio nacional. Yo les puedo dejar la información de nuestro mapa. Cuando nosotros llegamos a la Secretaría, creíamos que había muchas más plazas funcionando para la Secretaría Nacional del Deporte, pero hoy tenemos 46 plazas de deporte en todo el territorio nacional de gestión directa nuestra, más 12 cogestionadas. Y luego hay otras 26 transferidas. Transferidas quiere decir, en este país, hace unos años y desde 2016, tal vez un poquito antes, bastante antes, ¿sí?, empezó la política de lo que se llamó descentralización. Y acá se entendió la descentralización como transferir plazas de deportes a gobiernos departamentales, en algunos casos. Y bueno, eso retiró a la Secretaría del Territorio. Y por eso estamos, entre otras cosas, en esta situación de nuevo de preguntarnos, che, ¿qué es bien la Secretaría del Deporte? Bueno, entre otras cosas porque estaba en retirada del territorio. Esta administración considera que no es momento de seguir retirándose. Esto no quiere decir que nos hayan aumentado los recursos para brindar servicios en todo el país. No, esto quiere decir que todo lo que hagamos lo tenemos que invertir en mejorar. No podemos hacer grandes inventos nuevos, tenemos que mejorar las infraestructuras que tenemos. Pero también tenemos, y esto vale la pena decirlo, un trabajo con ANEP que es re poderoso. Hay además de estas plazas 10 polideportivos ANEP, Secretaría Nacional de Deporte, ya en territorio. Y eso es para nosotros muy importante. Por ejemplo, en el caso de Bella Unión, te pongo un ejemplo, funciona un polideportivo con una plaza de deporte juntos. El servicio que brindamos está buenísimo. Y es la mayor oferta deportiva que hay allí. La Secretaría mira mucho eso también. No solo en la centralidad, no tenemos que estar tal vez en los centros más poblados donde sucede la oferta deportiva, sino todo lo contrario. Mirar, quienes no acceden a la actividad deportiva, ya sea por no poder pagarla o por la distancia. Pero en esta administración hay otra decisión que sí tomamos a nivel de infraestructura porque sentimos que tenemos que estar más presentes y ANEP lo considera también así. Y se van a hacer 10 polideportivos más, que esto lo anunció el presidente en marzo y luego lo comunicamos, lo comunicó ANEP la semana pasada muy claramente, lo comunicó Pablo Caggiani. Y los polideportivos también son una cosa a rescatar, que es, los polideportivos funcionan para la educación, ya sea para primaria, para secundaria o para UTU, más o menos hasta las 5 de la tarde, en la mañana hasta las 5 de la tarde, y luego se abren para la comunidad, para la gestión de la Secretaría Nacional del Deporte. Y eso es una joya. Los polideportivos son infraestructuras enormes que nos permiten practicar deportes en excelentes condiciones, que tienen unas condiciones de mantenimiento brutales, que son inversiones que la Secretaría no podría hacer si no fuese en esta alianza con ANEP. Y eso también tiene que ver con optimizar los recursos. ANEP viene siendo un socio natural de la Secretaría y venimos trabajando muy bien, no solo en eso. Pero eso,
0: Avenida, ¿los podés ubicar en el mapa, esos 10 polideportivos?
1: Sí, los puedo ubicar en el mapa. De hecho, me traje mis apuntes porque sabía
0: que esto
1: podía suceder.
0: Viste que esta es una radio que llega a todo el Uruguay, porque tiene repetidoras en todo el país. Y es interesante, ¿no?, que las comunidades se enteren, se informen de que quizás un nuevo polideportivo llegue a su región. Y ya aprovecho y le anexo a la pregunta geográfica una pregunta de plazos. ¿Qué plazos hay para que estos 10 polideportivos estén su obra finalizada y funcionando?
1: Bueno, 27, 28 y 29.
0: ¿En este periodo?
1: Sí, es en este periodo. Y también dos piscinas, pero esas no tienen ubicación todavía, no está resuelto a dónde van las piscinas. Los nuevos polideportivos van a ser en Artigas Capital, en Nueva Palmira, que ahí también hay una plaza de deportes, en Chuy, en Minas, en Fraiventos, por la zona del Liceo 3, en Malvin Norte, en Paso de la Arena, en San José, también plaza de deportes, en Pinamar Norte, y en Mercedes, en la Plaza de Deportes. Esta unión, Plaza de Deportes, polideportivo, que ya veníamos viendo desde antes, para nosotros es optimizar recursos también. Esto de no nos podemos retirar más y además tenemos que fortalecer, aparece acá la sociedad con ANEP como una cosa clave. Porque ANEP también entiende que tenemos que otras maneras de aprender pasan por la vivencia deportiva. Y acá nos queda servido hablar de más deporte, más experiencias educativas.
0: Quedó en bandeja.
1: Sí.
0: Digamos, ese programa que están llevando adelante junto a la ANEP, y ya puedes contar, ¿no?, a quién está dirigido, qué objetivo tiene, y sobre todo hablar más en profundidad del rol del deporte vinculado a las escuelas. Y después que te explayes, quiero preguntarte por un deporte en particular. Pero bueno. Dale vos.
1: Más deporte, más experiencias educativas es para nosotros una oportunidad que está buenísima de llegar a deportes no fútbol, llegar con deportes no fútbol a escuelas que, ya sea por una cuestión de territorialidad o por una cuestión de como le decíamos antes, de recursos, sentimos que no tienen la posibilidad, perdón, no lo sentimos, lo tenemos evaluado, que no tienen la posibilidad de acceder a esos lenguajes. Esos lenguajes, los lenguajes del deporte, si no los aprendemos, los desconocemos, ¿no? es como los lenguajes, digamos, como la oralidad ahí y muchas herramientas que nos brindan. Es otro conocimiento más. Si nosotros entendemos cómo practicar un deporte desde el disfrute, del juego, del compartir, ¿no? Porque acá no pretendemos que los niños y niñas sean deportistas, aprendiendo en la escuela en cuarto, quinto, sexto año un deporte, aprendiendo hockey, aprendiendo rugby, handball, voleibol, básquetbol. Lo que sí pretendemos es que tengan esas vivencias y esas herramientas y que puedan decodificar esas maneras de vincularse que tienen que ver con el cuerpo, con la manera de pensar, y que además luego les dan posibilidades de entender los deportes, de como espectadores, como espectadoras, luego como papás, como mamás, ¿no? Quienes hemos tenido la fortuna de practicar deportes en la infancia, entendemos que ese tipo de aprendizajes son vitales y que además complementan todo aquello que nos trae el aula.

0: otra parte, más deporte, más experiencias educativas llega de la mano de las federaciones. ¿Qué hace la Secretaría Nacional del Deporte? Entiende, como trabaja con las federaciones, entiende que es fundamental que aparezcan otros actores, otras actrices que enseñen las nuevas disciplinas para los gurises y las gurisas. Y ahí las federaciones son claves para nosotros, son quienes tienen el expertise para hacerlo. Entonces llegamos con docentes que vienen referenciados desde las federaciones. Y eso nos garantiza también la posibilidad de que los gurises y las gurisas conozcan a otras personas que les enseñen otras cosas.
1: Y a otros deportes, ¿no? Salir del fútbol, básquetbol, handball,
0: sí.
1: Manchado.
0: Sí, la idea...
1: Cuando yo era niño eran esos y no había otros.
0: Sí, es así. Y tal vez no, y tal vez en ese fútbol no dejaban entrar a las niñas.
1: No,
0: incluso.
1: Por supuesto que no.
0: Sí.
1: Vedadas.
0: Claro. Yo iba a una escuela en la que milagrosamente me dejaban entrar al fútbol y eso se, lo conversamos con mis compañeros hasta el día de hoy. Sin embargo, nosotros elegimos estos deportes entre otras cosas porque los deportes menos conocidos por los gurises y las gurisas nos ponen en un lugar de inicio que es cero, ¿no? Tanto niños como niñas. Cuanto menos conocemos el deporte, estamos en igualdad de condiciones, digamos, como para conocerlo. Si a una pelota le llega por primera vez, una pelota de básquet le llega por primera vez a un niño o una niña, bueno, tal vez efectivamente estemos en igualdad de condiciones como para aprender el deporte, para jugarlo, para compartirlo. Y eso también es una oportunidad que te dan los deportes no fútbol. Y esto para nada es en detrimento del fútbol, que es una maravilla y que también lo atendemos como administración y también ya hablaremos de eso. Pero nos toca llevar la bandera de esos deportes que no son fútbol para que esos lenguajes lleguen. En algunos casos, la mirada de género es más necesaria. Por ejemplo, en Montevideo, Más Deporte, Más Experiencias Educativas empieza exclusivamente con básquetbol y poniendo el foco en ofrecer la actividad para niñas. Invitamos, sí, a los varones a participar de la actividad, pero la actividad está priorizada para niñas entendiendo esa desigualdad, entendiendo que esas niñas, si no las invitamos especialmente a practicar el deporte, no vienen. Entonces, necesitamos limpiar de las actividades deportivas esa idea de que con el cuerpo y de manera deportiva solo se expresan los varones. Eso es una... expresarnos a través del deporte es un derecho que tenemos todas y que tenemos todos. Esta secretaría considera que el deporte es un derecho, no solo esta secretaría, pero estamos trabajando desde ahí, digamos, desde ahí parten nuestros... todos nuestros razonamientos. Y eso te termina permeando este tipo de decisiones. Es, che, a este lugar en donde las niñas de repente practican menos deportes, participan menos de las ofertas comunitarias, participan menos del BABI, ofrezcámosles esta actividad especialmente a ellas. No es así en todos los lugares del país, pero en algunos lugares de Montevideo hemos tomado esa decisión.
1: Y Gabriela, y el deporte que te quiero preguntar es sobre la natación, que necesita otra infraestructura.
0: Sí.
1: A nivel escolar, obviamente necesita otra infraestructura, por eso debe ser más complejo implementar planes de natación, pero en un país de tanta agua, y ahí linkeo con películas ya, había una película que se llamaba así...
0: Tanta agua, sí.
1: Tanta agua.
0: No sé, de Leticia Jorge y Ana Guevara.
1: Exacto, tremenda peli. Pero me interesa saber, además, y hablar de la seguridad acuática.
0: Sí.
1: Por eso el país de tanta agua. Y nada que ver, pero justo sin que el oyente supiera lo que yo estaba pensando y sin yo haber leído este mensaje, justo llega un mensaje que tiene que ver con piscinas, con plazas de deportes y guardavidas, pero lo voy a dejar para después. Después te lo comento porque llega desde la audiencia, pero la natación, la seguridad acuática, ¿en qué nivel de interés está en la Secretaría de Deportes?
0: Alto, muy alto. Gracias, porque sí, es un tema muy importante para nosotros. Esta administración mira con mucha atención el tema, es de mucho interés. También es de mucho interés de los equipos técnicos de la Secretaría, que vienen desde hace años trabajando y pensando en esto. Tenemos un equipo de acuáticas en la Secretaría que nos da un soporte técnico fundamental. Y también es de interés de la educación. Acá hay varias puntas. Por lo pronto, tenemos una experta en el tema, en el equipo político, que se llama Ana Ortiz, que es para, si un día la invitan, es para hablar largo y tendido del tema.
1: La conozco personalmente.
0: Ah,

0: importante para la seguridad acuática, porque la Mesa Interinstitucional de Seguridad Acuática, que está compuesta por múltiples actores, sí hay guardavidas, sí está el Ministerio de Salud Pública, obviamente la convoca del Ministerio de Salud Pública, este año, y podemos decir que ya en este mes, se estará discutiendo en el Parlamento un proyecto de ley para la seguridad acuática, en el que la Secretaría Nacional del Deporte ha trabajado activamente. La Secretaría Nacional del Deporte también, en esta rectoría que tiene que ver con su expertise, se ocupa de la seguridad acuática. Nosotros, de hecho, el año pasado estuvimos al frente de una campaña para la seguridad acuática, específicamente con infancias y adolescencias. Son temas que seguimos muy de cerca y donde articulamos de primera mano con el Ministerio de Salud Pública. Igualmente, una de las cosas que me enseñaron estas expertas cuando llegué a la Secretaría Nacional del Deporte, y es un tema que genera un poco de discusiones, una cosa es la seguridad acuática y otra cosa es saber nadar. Y son cosas bien distintas que a veces en las campañas de bien público que hemos hecho, en la del año pasado lo hicimos y decimos alguna cosa medio fuerte, que es saber nadar no te salva.
1: Claro, no es lo mismo nadar en una piscina que nadar en aguas abiertas, ¿no?
0: Sí, y la seguridad acuática en general, eso ni hablar. No es lo mismo aprender a nadar en una piscina que luego manejar un río o una costa. Pero además, en realidad, en las infancias, los mayores riesgos de ahogamiento que tenemos los tenemos a nivel doméstico o en piscinas. Y esto tiene que ver con, más allá de que los gurises y las gurisas sepan nadar, tiene que ver con otras cuestiones que tienen que ver con los riesgos. Las supervisiones atentas de nosotros los adultos y las adultas son la mejor
2: forma. Es como un todo, no es solo educar al pequeño, sino también al adulto.
0: Sí. Y esto no quiere decir que los gurises y las gurisas no tengan que saber nadar, no, para nada. De hecho, es necesario que sepan nadar. Primero, porque es su derecho. Segundo, porque tienen que saber manejarse, obviamente, en el medio acuático. Lo van a necesitar, es una herramienta fundamental. Y aquí Deporte y Educación trabaja con ANEP justamente para la universalización de acuáticas. Nosotros queremos, y en esto somos muy ambiciosos y ambiciosas, y ojalá se nos dé, el equipo técnico está trabajando muy fuerte para que una cohorte pueda completar al final del quinquenio, digamos, que podamos decir todos los niños y niñas de cierta cohorte aprendieron a nadar. Al menos en un... Esto es, ustedes han visto los programas de verano, al menos en un programa de verano, al menos en programas de 12 clases, aprendieron, y esto es, no van a aprender los cuatro estilos, pero pueden manejarse en el medio acuático. Es algo que nosotros sentimos como un derecho y como una responsabilidad. Y es por eso también que pensamos en las piscinas, otra vez. Esta secretaría no tiene dinero para construir piscinas en esta administración. Muy bien, pero ANEP sí, y está dispuesta a hacerlo, y ANEP ve la importancia de que los gurises y las gurisas aprendan a nadar. Entonces, sí podemos decir que vamos a construir dos piscinas, no podemos decir dónde.
1: Claro, ya no habías contado. Y mirá el mensaje que te llega, capaz que si no tenés la respuesta te lo llevas de Bere, Gabriela. Dice así, Plaza 5 están detenidas las obras,
0: sí.
1: Se necesita la piscina para la tecnicatura de guardavidas. Buen día, saludos, manda este oyente o esta oyenta, porque como no firma, no sabemos su nombre, pero bueno, gracias por el mensaje. Allá está, sí. Aquí queda la consulta para Gabriela, o el reclamo.
0: Sí,
1: también.
0: Sí, es totalmente atendible y estamos siguiendo muy cerca el proceso de Plaza 5.
1: ¿Qué pasa 5, en Plaza 5? Contanos la realidad ya que nos metimos específica.
0: Bueno, Plaza 5... Por supuesto, Gabriela Freire conoció Plaza 5 por su cercanía con el Club La Reborges. Esa es la parte que quiero aclarar. Pero en Plaza 5 pasan muchas cosas. Es una plaza que está buenísima, que está en un lugar que necesita de ofertas de actividad deportiva. Y es cierto que hay una piscina en construcción que está en la que la Secretaría está invirtiendo, pero también está invirtiendo UDELAR. Nosotros resolvimos en esto de la cogestión. La Secretaría no tiene dinero para brindar el mejor servicio en todos los lugares ni para hacer todas las obras que quisiera hacer. Entonces tiene que encontrar socios y los mejores socios. UDELAR es un socio natural de la Secretaría en ese lugar, específicamente ICEF. Estamos trabajando con ICEF y esa plaza será la plaza universitaria. Es para nosotros un proyecto súper seductor, que nos llena de alegría.

0: y a mí se me dibuja una sonrisa de inmediato cuando lo cuento. Sin embargo, es cierto que las obras están detenidas y demoradas. Hay procesos que tienen que ver con las obras, que tienen que ver con las dinámicas de construcción en la ciudad y con las dinámicas de atravesar diferentes fases para la implementación de una piscina en las condiciones actuales que requiere la ciudad, que hacen que esos procesos sean más lentos de lo que nosotros desearíamos. Sin embargo, el presupuesto está asignado, las obras de piscina se van a hacer, el presupuesto está asignado por parte de la Secretaría y por parte de ICEF. Tenemos un compromiso, ya estamos trabajando en esa comisión, ya estamos soñando el uso de esa piscina, que no es solo para la Tecnicatura de Guardavidas, que tiene que ver con el uso para la plaza universitaria, para estudiantes de ICEF y para la comunidad. Esa piscina cerrada, que allí había una piscina abierta. El cerramiento de la piscina, la mejora de los vestuarios. Y nosotros estamos planificando un master plan que tiene que ver con la mejora de todo el espacio de la plaza. La plaza necesita una mano bárbara. Estamos hablando de infraestructuras que hace mucho tiempo que no se reforman. Nosotros creemos que esa plaza puede atraer miles de personas, puede recibir miles de personas. Le vemos ese potencial que tiene, por ejemplo, Plaza 11, que ahí no tenemos duda, digamos, lo vemos en pleno uso, tenemos 3.500 usuarios, es una belleza. Tenemos un proyecto similar para Plaza 5, con la barriada, con la universidad. Así que sí, es totalmente atendible y de hecho yo me uno a ese grito, pero lo estamos trabajando, lo estamos siguiendo de cerca, te diría casi a diario.
1: Recién decías atraer, ¿no?, al público, y me pongo a pensar en aquellas personas que por ahí no conocen los polideportivos, que las hay gente que capaz que no conoce si hay determinada plaza o determinada actividad física o para niños o para adultos. ¿Cómo hace la población para acercarse a esos lugares? Pensando, por ejemplo, alguno que quizás no tenga acceso a internet o no sepa cómo manejarse para hacer una búsqueda rápida en su barrio, ¿hay algún asesoramiento, algún número o algo que pueda hacer la Secretaría para, bueno, orientar a esas personas?
0: En realidad, en este momento, yo les recomendaría que se acercara a un lugar con Wi-Fi y entrase al sitio de la Secretaría, que de hecho, es la manera en este momento tiene que ver, sí, con la conectividad. Voy a poder anunciar en breve que va a haber un sistema nuevo, muy parecido a cómo funcionan los accesos de cualquier entrada a cualquier espectáculo, en donde vamos a tener el sistema de las plazas. Este sistema de gestión estaba un poco rezagado. Estamos trabajando también desde que llegamos en que exista un sistema en el que yo pueda, con mi celular, sencillamente decir, ¿cuáles son las ofertas de la Secretaría en Plaza 2? Bueno, puedo hacer un pilates a esta hora, puedo mandar a mi hijo a una actividad de voleibol, ¿no? O sea, ese tipo de cosas de oferta para toda la familia.
1: ¿Y figurarían los cupos libres, por ejemplo, también es la idea? Una aplicación completa.
0: Bueno, nuestra intención es que sea así, con reserva, con sistema de reserva. En realidad es asemejarnos a las zonas que explora la actividad privada desde la pandemia. Eso es lo que quisiéramos hacer, sí, para optimizar el espacio también. Nosotros cuando entramos, el modelo de gestión de las plazas es de las primeras cosas que vimos que íbamos a tener que hincar el diente. Quienes venimos del sector privado de los clubes, además, lo detectamos casi al instante. Creemos que hay muchas maneras de mejorar la cercanía de ese servicio a la ciudadanía, y si no hago una invitación masiva ahora es porque necesito que ese sistema esté funcionando para hacerlo. Tengo que ser responsable. En este momento sé que las plazas de deportes que brindan servicios, muchas de ellas, sobre todo las que brindan servicios de piscina, están al máximo. Lo que tengo que hacer es mejorar los servicios en otros lugares en donde sí estamos, y lo que tenemos que hacer es ofrecerlo mejor. Pero bueno, eso está en proceso y me encantaría venir cuando tengamos el nuevo sistema de gestión.
2: ¿Por qué no?
0: Para poder hacer esa invitación masiva.
2: Gabriela, se nos acaba el tiempo, nos quedaron muchísimos temas. ¿Qué va a ser? El tiempo se va, una frase que nunca se dice en radio. Nada, nos quedaron a hablar, por supuesto, de muchas cosas que, bueno, si volvés en otra oportunidad, capaz que podemos hablar. Pero, ¿qué es el Mundial para la Secretaría Nacional de Deporte como última reflexión? Y después te voy a leer un mensaje que vincula deportes menores con plazas, uh-huh. que no trae ningún reclamo ni ningún pedido, sino que le da para adelante el trabajo que ustedes están haciendo. Pero comentame, ya cerrando, ¿qué es el Mundial? ¿Qué significa el Mundial desde lo institucional, desde la institución Secretaría Nacional de Deporte?
0: Es un desafío enorme, es un desafío asumido por uruguayos y uruguayas desde hace muchos años, ya es un desafío, es una cuestión que viene de Estado, de gobierno en gobierno, y es un acuerdo nacional. Nosotros tenemos un compromiso como país para anfitrionar un evento de una magnitud que no tiene precedentes en Uruguay. Entonces es un desafío que tomamos con mucho rigor, con mucho profesionalismo. Nosotros representamos al Ejecutivo en esa comisión que organizará las actividades para el Mundial 2030, en el que FIFA celebrará el centenario. Nos toca nada menos que mejorar, actualizar nuestra infraestructura deportiva, que en este caso es nuestro Estadio Centenario, que es patrimonial, que es una cosa importantísima para nuestro país, fundante además de muchos resortes emocionales, culturales de este país, y que además tiene que quedar funcionando y ser útil y ser un motivo de orgullo y ser muy visitado, no solo para cuestiones que tengan que ver con el fútbol, sino también artísticas, y acá volvemos a la gestión cultural, ¿no? Entonces, para nosotros es una tarea que nos está llevando mucho trabajo, pero lo hacemos con mucha responsabilidad y mucha alegría. Y para la Secretaría de Deportes, el deber es planificar, organizar, proyectar, acompañar la obra y entregar esa obra a quienes tengan que celebrarlo en el 30. Nada menos.
2: Bien, vamos a ver entonces qué sucede. Nos quedan un par de años, pero bueno, es bueno saber también que se viene trabajando en el tema. Te despido con este mensaje que sí tiene firma con nombre y apellido y viene desde una federación, desde la Federación Uruguaya de Voleibol y la LiboSur, la Liga de Voleibol del Sur. Tenemos acuerdo y convenios con la Secretaría Nacional de Deporte que funcionan muy bien. La LiboSur proporciona a los entrenadores y las plazas de deportes, y polideportivos ponen las instalaciones: Plaza 12, Polideportivo de Paso Carrasco, Polideportivo Fray Marcos, el de Joaquín Suárez, el del Empalme Olmos, quizás alguno más que olvido, dice el mensaje, y estamos trabajando para que se desarrolle en otro, firma Fernando De Angeli, y es un buen mensaje para ver cómo trabajan las asociaciones vinculadas a todos estos temas que estábamos hablando, sobre sí. Las plazas, sobre los diferentes deportes, sobre abrir la cancha, y no solo somos fútbol y handball, por nombrar los dos deportes que eran más típicos cuando yo era chico, de hombres y mujeres. Las mujeres jugaban al handball, los hombres jugábamos al fútbol. Gabriela, gracias, y bueno, capaz que algún día organizamos un mundial de básquetbol, ¿o no?
0: ¡Pah! Me encantaría.
2: Ya le tiré una.
0: Pero, ¿sabes cómo me anoto? Sí, me encantaría. Sí, quiero decirles algo, sí. Antes de irme. Hoy inauguramos la primera cancha a la que llevamos las luces en el Plan Nacional de Iluminación
2: quedó,
0: de Canchas
2: supuesto,
0: de Fútbol Infantil.
2: Tema.
0: Hoy lo vamos a hacer en José Pedro Varela. Son dos canchas. Es un proyecto alucinante que igual tal vez merezca una charla aparte. Vamos a estar encendiendo las luces durante todo el periodo porque son un montón de canchas.
2: José Pedro Varela, el límite de La Valleja con 33.
0: Sí, sí. Entonces ahora al mediodía salimos para allá porque tenemos la visita del presidente y ahí hay una liga de José Pedro Varela, hay cuatro clubes de baby fútbol que nos van a recibir, estamos hablando de unos 300 gurises con todas sus familias, va a ser una fiesta y vamos a prender la luz ahí.
2: Bueno, Gabriela, muchas gracias por estos minutos.
0: A ustedes, un gusto.
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0: 5 minutos faltan para las 10 de la mañana de este día miércoles 10 de junio. Vamos a hacer una recorrida por parte de la República Oriental del Uruguay antes de avanzar en lo que va a suceder a partir de las 12 con el servicio informativo de las radios públicas. Según nuestros corresponsales, están sucediendo estos hechos en algunos departamentos, por ejemplo en Soriano, donde está Aldo Roque Di Filippo.
1: Nueva normativa.
0: La Dirección Nacional de Aduanas y el BPS presentaron en Mercedes los detalles de la nueva normativa diseñada para aliviar la situación de los comercios del litoral.
1: Esta medida, impulsada por el Ministerio de Economía, beneficia a pequeñas y medianas empresas con un tope mensual operativo de aproximadamente $9,000.
0: Entre los artículos habilitados se encuentran productos de la canasta básica como porotos, café, yerba y artículos de higiene personal.
1: Como requisito fundamental, los comercios deben estar radicados en un radio de 60 kilómetros de los pasos de frontera, abarcando localidades como Mercedes, Palmitas y Villa Soriano.
0: Viajamos hacia el este, nos paramos en La Valleja, allí está Karen Corvo.
1: La Celeste en La Valleja.
0: La Intendencia de La Valleja realizará una retransmisión de Canal 5 del segundo partido de la primera fase de la Copa del Mundo, en el que la selección uruguaya enfrentará a Cabo Verde el domingo 21 a las 19 horas.
1: La propuesta fue realizada por el medio estatal y fue bien recibida por la Administración Departamental.
0: La iniciativa la recibimos con el mejor ánimo, teniendo en cuenta además lo que representa el popular deporte en la identidad local, expresó el director de comunicaciones de la Intendencia de La Valleja, Santiago Castro.
1: Nos vamos al departamento de Maldonado, desde allí nos informa Mónica Rudelli.
0: Demoliendo bocas.
1: La demolición de tres casas en Maldonado, donde funcionaban bocas de venta de droga, finaliza en la jornada de hoy.
0: Esta es la última etapa de la operación Jacobo, llevada adelante por la Brigada Antidrogas Departamental, que permitió la desarticulación. Qué bien que venía. Siento la mirada de Noelia, ¿viste? que es informativista. Yo me siento juzgado acá entre ustedes dos. No doy pie con bola. ¿Qué permitió? La desarticulación de una organización dedicada al suministro de estupefacientes y al tráfico interno de armas.
1: Me gusta porque le pones como otro tonito, como para decir, ahora sí me lo llevo puesto. Bueno, finalizamos en Flores. Desde allí, Marcelo Repeto.
0: Faltan docentes.
1: Preocupa a las autoridades del CODICEN que a esta altura del año haya materias, aunque no tienen docentes en muchos centros de estudio en todo el país.
0: Tanto secundaria como UTU trabajan en adelantar los procesos de elección de horas o asignarlas a través de otras modalidades para cumplir con los programas educativos.
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0: Ahora sí, oficialmente recibimos a la representante, que hace día que no nos visitaba, ¿eh? La representante de...
1: Ya viste,
0: le tiré el reclamo ahí.
1: Sí.
0: Hace día que no tóxico. Venía...
1: Nos turnamos con Pablo.
0: Es verdad.
1: Nos turnamos con Pablo porque queremos venir los dos.
0: Estuvo
1: entonces, bueno,
0: Pablo
1: te toca
0: Alfano,
1: a vos, me toca a mí, te toca a vos. Claro.
0: No es tipo, andá vos que yo no quiero ir.
1: Nos turnamos, ¿no? Es un día cada uno.
0: Ah, bien.
1: Sí, a menos que nos agarre en medio de una nota y justo le toque, andá vos que tengo que terminar la nota, qué sé yo, pero nos organizamos así.
0: Bueno, muy bien, ¿en qué estamos trabajando? Ya me incluyo.
1: Sí.
0: Antes de la llegada del informativo.
2: Somos todo uno.
1: Exactamente, sí, es así. A esta hora, rige el paro parcial del PIT-CNT hasta las 13 horas con acto central en el cerro. El transporte adhiere a la medida, pero no para. Esto es importante aclararlo porque tenemos mucha gente que está preguntando por el transporte, justamente. Adhiere entonces, pero no para. La educación y la salud sí paran. El acto central será en el cerro, aquí en Montevideo. Así que, estamos pendientes de lo que va transcurriendo ya a esta hora. Para estar con un poco más de información y actualización al mediodía. Luego, en un ratito, próximo a las 11 de la mañana, el presidente de la República, Yamandú Orsi, participará de una jornada en el complejo deportivo Enrique Castro, en Camino a la Paz, con adolescentes del INISA. En un ratito vamos a estar cubriendo esta instancia.
0: También estaba para el deporte Orsi hoy, porque ya nos comentaba Gabriela Freire recién, la subsecretaria de deporte, que se va en la tarde a inaugurar las luces de la cancha
1: de fútbol
0: en José Pedro Varela.
1: ¿No? Eso es a la tarde. Sí, es verdad que tiene varias actividades vinculadas al deporte.
0: Yo pensaba ayer en el estuvo horario. También metido con el tema del fútbol, ¿no?
1: Sí, claro.
0: Tapa esa.
1: Y pasa que el deporte en estos días
2: no. Es todo.
1: Claro.
2: Decías, ¿a qué hora es esto, no? ¿Dijiste?
1: Esto es a las 11 de la mañana.
2: Y el otro es en la tarde, o sea que le da bien
0: para viajar. Van en helicóptero.
1: ¿Vos decís? Claro, además va a inaugurar las luces.
2: Las luces,
1: entonces
2: sí.
1: Viene óptimo que sea a la tarde para verlas funcionar. Exacto, bueno, a la tarde también, pero 13:30 horas, esto también es muy importante. En Torre Ejecutiva se va a realizar en conferencia de prensa, se va a presentar el proyecto de ley sobre competitividad y reducción del costo de vida. Allí van a participar los ministros de Economía y Finanzas, Gabriel Odone, de Industria, Energía y Minería, Fernanda Cardona, de Salud Pública, Cristina Lustenberg, y de Ganadería, Agricultura y Pesca, Alfredo Frati. Esto es 13:30 horas aquí en Torre Ejecutiva.
0: Bien.
1: Algo de todos los temas que tenemos para el día de hoy.
0: Los escuchamos entonces,
1: perfecto.
0: A las 12 del mediodía, exactamente en 2 horas. Uh-huh. Hacemos la pausa, se viene Nelson Díaz con lecturas sonoras. Va a hablar de un libro que se llama Infocracia, que es del filósofo Byung-Chul Han, donde expone cómo la digitalización y el procesamiento algorítmico están destruyendo el discurso racional. Así que en minutos nos metemos con ese libro aquí en La Primera Escucha.
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0: 10:08, recibimos al alter ego de Nelson Díaz, no es otro que el hombre de negro, que se hace presente, adelanta un día su columna, se adelanta lecturas sonoras, mañana vamos a estar con un programa especial desde la Antel Arena, relacionado a ese evento sobre el medio ambiente que se va a llevar a cabo en el LATU, y el móvil de las radios públicas se va a instalar varios días en el Antel Arena. Entonces, el programa de la mañana, la escucha en este caso, tanto en su primera edición como en su segunda edición, mañana transmite desde la Antel Arena, y después el resto de los días se está informando, por supuesto, en la programación. Los otros programas van a ir yendo, así que consulte la grilla o se va a enterar cuando nos esté escuchando al aire. Pero ahora hablemos de libros y hablemos de este autor tan citado a partir de la pandemia, por lo menos en mi universo, que es Byung-Chul Han. Este escritor coreano, pero que vive en Alemania.
1: Surcoreano, ¿no? Que vive en Alemania. Sí, filósofo y teórico.
0: Buen día, hombre de negro.
1: Buen día, ¿cómo andan?
2: Buen día.
1: Buen día, compañeros. Para poner en contexto una posible pista, es el tema que estamos escuchando, Café de Tacuba, 0 y 1 se llama este tema, proviene del disco Cuatro Caminos 2004. La canción es una reflexión sobre el mundo dominado por el código binario y cómo nos define la tecnología, porque de eso vamos a hablar. ¿Cómo nos define o cómo nos controla la tecnología? Es la pregunta que subyace en Infocracia.
0: Me hiciste acordar de una canción que hubiera venido al lugar también, ¿te acordás de Asimo, el proyecto que tenía Juan Casanova?
1: Sí, Juan, claro. Juancito.
0: Tenía una canción que se llamaba Ceros y Unos.
1: Sí. Infocracia, bueno, el término acuñado a nivel filosófico combina información por un lado y cracia, que significa poder o dominio. Infocracia del filósofo Byung-Chul Han describe cómo el régimen de la información y los algoritmos digitales están socavando el pensamiento y degradando la democracia. Para entrar en esto, vamos a dividir en dos regímenes, que comienza así el Infocracia. Hay dos regímenes. Uno es el régimen de la información, que está dominado justamente por el procesamiento de datos algorítmicos, la inteligencia artificial, y el modo decisivo que estos procesos sociales, económicos y políticos ingresan en nuestra vida. Anterior a esto, dice el filósofo surcoreano, había un régimen de la disciplina. El régimen de la disciplina, es muy interesante esto, el régimen de la disciplina lo que hacía era explotar los cuerpos y la energía. De alguna manera nos retrotrae al marxismo, ¿no? Al capitalismo y a la explotación. En ese régimen de la disciplina se explotaban los cuerpos y las energías. En el régimen de la información, dice Byung-Chul Han, se explotan información y datos. Él agrega, el régimen de la información estaba acoplado al capitalismo de la información. Vamos a ir dividiendo los regímenes. Mientras que el régimen de la disciplina es la forma de dominación del capitalismo industrial. En el régimen de la disciplina, por ejemplo, los seres humanos son entrenados para convertirse en ganado electoral. Y ahí va a lo que es un panóptico, ¿no? Y aparece por ahí la idea de Foucault. El panóptico es cuando, por ejemplo, pongamos como ejemplo una cárcel, ¿no? Porque es un término que se utilizaba ya en el siglo XIX, comienzo del siglo XIX. Panóptico es un lugar, un edificio, por ejemplo, donde quien te vigila, te puede vigilar en 360 grados. Y tú estás ahí adentro como un interno. Ocurría, por ejemplo, con Orwell en 1984, ¿no? El Big Brother, Watching is You, ¿no? El Big Brother te está observando. Lo que dice Byung-Chul Han es que ahora ese panóptico se ha ido diluyendo en redes sociales y en plataformas digitales. Por lo tanto, hay una paradoja, que es, nosotros creemos que somos libres cuando en realidad no somos libres, ¿no? Por ejemplo,
0: nos están observando y además estamos entregando todos nuestros datos, ¿no?
1: Claro, porque es lo que dice, que ese panóptico, digamos, a nivel de estructura edilicia, ¿no? ahora se ha transformado en un panóptico disciplinario. Y ahí habla, por ejemplo, de que ese panóptico es transparente. En el régimen de la información, dice, ese panóptico se disuelve en redes sociales, decíamos, y se desenvuelve sin ningún tipo de restricción disciplinaria. O sea que no se obliga a la gente a tener una visibilidad panóptica. Y la pregunta que surge, por lo menos me surge a mí, ¿cuál es el gran hallazgo, el gran mérito del régimen de la información hoy por hoy? ¿Saben cuál es?
0: ¿Me estás preguntando?
1: Sí, ¿no se
0: estás
1: preguntando? Sí, le estoy preguntando. ¿Cuál es el gran hallazgo, el gran mérito?
0: Déjame pensar, sí. No quiere decir que me salga algo, ¿no? Me voy a tomar, repetime la pregunta.
1: ¿Cuál es el gran hallazgo, si querés, el gran mérito, ponele, del régimen de la información hoy por hoy?
0: ¿A nivel de los usuarios? ¿Quizás esa ilusión de que estamos todos conectados?
1: No, el gran hallazgo, el gran mérito del régimen de la información que hoy impera en todos nosotros.
0: Paso entonces, pasa Yerezada también.
1: Y el gran hallazgo para mí es que las personas no se sienten vigiladas, sino libres. Pero paradójicamente esa sensación de libertad asegura la dominación. Porque frente... Él habla de algo muy interesante que es, por ejemplo, que ese factor decisivo para obtener el poder no está en la posesión de medios de producción hoy por hoy. Por eso habla mucho de capitalismo, sino en el acceso a la información.
0: Bueno, los datos, eso que yo me refería recién, a los datos que le estamos regalando permanentemente a todos estos sistemas y estos servicios y, por supuesto, a la inteligencia artificial, ¿no? Le estamos dando todo tipo de datos nuestros que después son utilizados, ¿no? Ya sea desde lo más básico para vendernos algo, que es el uno de los usos primordiales, pero para vigilarnos, ¿no?
2: Yo
0: para
2: pienso más allá de las redes sociales, por ejemplo, que el teléfono te escucha, a muchos les debe haber pasado, ¿no? Que habla de determinado lugar que le gustaría ir de vacaciones y enseguida entra a navegar y empiezan a aparecer publicidades o en las redes. Y también el teléfono sabe hasta en qué horario dormís.
1: Claro, pero todo. Pero nos ha pasado a todos que, por ejemplo, le comentás a un compañero de trabajo, a un amigo que estás buscando, yo qué sé, un sillón, no sé, algo para tu casa, y te empiezan a aparecer publicidades de forma cuasi mágica dentro del teléfono. Y bueno, con referencia a eso, él habla de la ilusión de libertad y dice que justamente que el celular funciona como un confesionario portátil y a la vez como una cárcel transparente. Esto da para pensar. El celular como un confesionario portátil. Y llega a decir, hay una metáfora que me gustó muchísimo, una analogía que dice que el clic se transforma en un amén.
0: Claro, lo que pasa es que cuando uno se iba a confesar con el cura, quizás lo hacía de forma voluntaria. Acá, capaz que no, ni siquiera sos consciente que ya estás dando ese clic y estás recibiendo ese amén, ¿no? Estás habilitando a un montón de consecuencias secundarias que ni te las imaginás.
1: Él dice que, o por lo menos se explaya sobre que la creencia de la libertad, ¿no? Dice que creemos ser libres al publicar y consumir un contenido en redes sociales, pero en realidad estamos entregando datos que alimentan el poder. Claro. Pero hay otra cosa interesante.
0: Que, a mí me gustaría también esa ilusión que nos generan, sobre todo las redes sociales, esa ilusión de que nos generan de que estamos en comunidad y que estamos mega conectados, etcétera, etcétera, etcétera, y muchas veces estamos en la soledad de nuestro cuarto, ¿no? Viviendo una vida que realmente no estamos llevando a cabo, ¿no? Muchas veces a través de incluso las publicaciones de otras vidas que muestran lo mejor de esas vidas, no muestran las vidas reales tampoco.
1: Sí, y justamente...
0: Me dice el Byung Chun Han, ¿no?
1: Sí, pero justamente con respecto a eso, mira, hay un apartado en Infocracia donde se refiere y habla de el fin de la otredad, el fin del otro. ¿Y por qué habla de esto? Porque las redes sociales fomentan que las personas se encierren en esas cámaras, ¿no? Donde solo buscan corroborar sus propios prejuicios o sus propios aciertos. Y cuando habla del fin de la otredad, habla que ya no hay debate, no hay espacio justamente para escuchar al otro. Nos ha pasado a todos, ¿no? Que uno va, por ejemplo, a X ahora, nosotros le seguimos diciendo Twitter, y busca información que respalde lo que ya creemos nosotros, claro, ¿no? Totalmente. Y por el contrario, stalkeamos o haiteamos a un tipo que no piensa como nosotros. Entonces, lo que dice, lo que asegura Byung-Chul Han, es que este es el fin de la otredad, el fin del espacio del otro. Y además agrega que hay una muerte en la verdad discursiva, es decir, las campañas políticas, y esto ya no es novedad, por cierto, ni siquiera en Uruguay, donde todo llega más tarde, se han convertido en una guerra de información a través de las redes sociales, donde vos podés de alguna manera torcer la información hacia un lado o hacia el otro mediante, yo qué sé, trolls, bots, bueno, la psicometría también que aparece ahí, ¿no? Y él lo que plantea en otro momento de este volumen de Infocracia es que el acceso, es un libro pequeño, es 100 páginas aproximadamente. Él plantea que el exceso de la información en esta era, en la era digital, conduce a una saturación mental y a la incapacidad de procesar información de forma profunda. Es decir, que esto conduce en realidad a una falta de información. Nos ha pasado, bueno, nos pasa a nosotros como periodistas, ¿no? Estar pendiente de las notificaciones continuamente, ¿no? Notificaciones, notificaciones, notificaciones. Bueno, él lo que plantea que ese exceso de información lo que lleva es a no profundizar en la información y ergo a una falta de información. Porque dentro de los tópicos que maneja Byung-Chul Han, y en algún momento en alguna columna vamos a ir haciendo una especie de balance entre ficción y algo de filosofía, él tiene varios libros sobre la sociedad del cansancio, acá me estoy apartando un poquito de Infocracia, la sociedad del cansancio o la sociedad del rendimiento, que para él es lo mismo. La sociedad del cansancio, lo que plantea Byung-Chul Han, es que ya no necesitamos de un patrón que nos explote. Es tanto el ritmo que corre la especie humana, es que ya nos autoexplotamos, nos autoexigimos. Esa es la sociedad del cansancio y por ende la sociedad del rendimiento.
0: Esa necesidad de ser siempre productivo, ¿no?
1: Exacto.
0: Y esa culpa que genera tirarse bajo un árbol a contemplar el cielo, por ejemplo, sin hacer absolutamente nada.
2: A comer mandarina.
1: Bueno, referido a eso, él lo denomina el arte de demorarse, que hay que tomarse un tiempo para demorarse, justamente para descansar, la necesidad del aburrimiento, dice él, porque hoy por hoy el aburrimiento es como una palabra, ¿no? Digamos, casi bajada del infierno, ¿no? No está permitido aburrirse hoy, ¿no? No está permitido aburrirse. Bueno, él dice que ahí se necesita aburrirse, una necesidad del aburrimiento, del descanso, de la contemplación. Y en la vereda de enfrente, esa sociedad del rendimiento, de la productividad y del exceso de positivismo. Él habla también de eso. El exceso de positivismo lleva a la depresión y lleva al infarto mental, dice él, al infarto cerebral. En una forma metafórica me refiero, ¿no? Pero bueno, volviendo a Infocracia. Hoy nos rige un panóptico digital, porque él entrelaza justamente la idea de Foucault en este caso sobre la infocracia, y tira algunos conceptos ahí como para tratar de parar esto, ¿no? Y él dice que bueno, que hay que educar desde pequeño a los seres humanos para tratar de discernir entre qué es información y qué es y qué son datos, profundizar justamente en la información, sacar esa otredad, ir justamente a buscar qué piensa el distinto, el otro, para una forma de analizar y seguir debatiendo como especie. Por ahí plantea eso.
0: Interesante. ¿Qué otros libros? ¿Esta Infocracia se consigue en las librerías? Sí, es sí, un sí. Libro editado por Penguin, estoy viendo aquí. ¿Qué otros libros de el filósofo surcoreano que vive en Alemania, Byung-Chul Han, podemos conseguir o podés recomendar?
1: Bueno, justamente hablando de la otredad, hay uno de los volúmenes se llama La expulsión de lo distinto, que también se puede conseguir aquí. Otro libro es La sociedad de la transparencia, justamente estábamos hablando del tema de lo digital, El aroma del tiempo, y por ahí sobre el poder también es un buen ensayo, una buena reflexión sobre el poder, no solamente político, sino a través de lo digital, ¿no? Es importante además agregar que otra idea que está en este breve volumen pero intenso de Infocracia es que para Byung Chul Han los imperios hoy por hoy no son geográficos. Si uno piensa, por ejemplo, en los controles en diferentes etapas de la historia de la humanidad, imperios geográficos, ¿no? Yo que sé, el Imperio Otomano, bueno, Estados Unidos como imperio en la década del 70 y el 70 a nivel geopolítico, que los imperios ahora no son geográficos, que el imperio no tiene fronteras, que es etéreo, porque lo maneja lo digital, los datos. Y me gustó mucho la idea esa de que el celular es un confesionario portátil y que cada clic es un amén.
0: Sí, este libro que fue escrito en 2022 y sí, todo lo que pasó desde el 2022 ahora y cómo ha avanzado sobre todo la inteligencia artificial, que ya lo hemos comentado acá, hasta la última encíclica papal estuvo referida al uso y a los riesgos que conlleva la inteligencia artificial, y en cruzando el río de la Plata, en la vereda de enfrente, tenemos a un presidente argentino que está invitando a inversores para que pongan las primeras empresas y compañías no gestionadas por humanos, sino gestionadas por inteligencias artificiales, y todo el debate que se está haciendo en torno a eso, que uno de los que justamente, porque también yo capaz que no tienen nada que ver, pero los asocio porque hablan de los mismos temas. Quien salió a contestarle al presidente argentino Milei fue Harari, sí, el filósofo israelí, ¿no? No me acuerdo el nombre de pila de él, pero salió a contestarle específicamente a esto que está proponiendo el presidente argentino, de una desregularización total para aquellos que quieran invertir en Argentina en inteligencia artificial, haciendo una especie de laboratorio en la sociedad argentina para llevar adelante proyectos de este tipo, ¿no?
1: Sí, así yo rápidamente, bueno, me quedo con esa idea de que lo que plantea Byung Chul Han es que en ese régimen de la disciplina uno se sentía observado, tomando como analogía el Big Brother de Orwell, y que ahora en el régimen de la disciplina no necesitamos ser vigilados porque nosotros, como cuan corderitos, entregamos nuestros propios datos
0: en el régimen de la información
1: entregamos nuestros propios datos bajo una ilusión de libertad.
0: Exactamente. Bueno, muy bien, Nelson, gracias por esta presencia, por esta columna que trata sobre estos temas, bueno, que tantos nos tienen que llevar a reflexionar. Infocracia, entonces, de Byung Chul Han, lo consiguen en todas las librerías. Nelson se lleva su ejemplar o lo va a dejar en la biblioteca de la escucha, quizás. No, no.
2: Tiene biblioteca en casa.
1: No estaba previsto.
0: Eso, bueno, pero bueno. Lo conversamos. Hacemos la última pausa de la primera escucha. Ya hacemos el pase con Diego Bernabé.

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0: Llegamos a las 10:30 de la mañana, le damos los muy buenos días a Diego Bernabé, que ya se viene la segunda escucha. Estamos en esa zona intermedia donde nosotros cerramos con algo de música, en este caso desde Tacuarembó. Sonaba incluso, tiene un nombre largo la banda, incluso si es un susurro soviético, banda tacuarembuense, que en breve viene a Montevideo. Yo he citado esa sala que está llevando adelante muchos espectáculos, que es Sala Rondó. En breve van a hacer un evento que realizan habitualmente en Tacuarembó, el Tacuanois, que tiene que ver mucho con la figura de otro tacuarembuense, que es Eduardo Darnoyans, y de un grupo de bandas y de gente de la cultura de la capital del departamento de donde habría nacido Carlos Gardel. Así que bueno, eso va a ser en breve, a fines de junio ya estaremos informando.
1: Un oyente no había dicho de esta banda hace unos
0: días. Sí, claro, hace unos días nos dijeron, tienen que escuchar, incluso si es un susurro soviético. Bueno, es una banda que ya veníamos escuchando, pero bueno, vino muy bien la recomendación, y bueno, por esa razón también la trajimos hoy para el cierre de esta primera escucha, que bueno, se mezclará musicalmente con la propuesta de Diego y de Tamara. Bueno, ¿cómo venimos hoy, Diego?
2: Bueno, buen día.
1: Buen día.
0: ¿Cómo salió Peñarol entonces ayer? Estábamos hablando de básquetbol.
2: Sí,
0: Chelsea nos miraba y decía, dale que tenemos que ir.
2: Claro,
0: dale 80, que se nos va el tiempo.
2: 89-84, sí, por 5, gran partido. Es decir, un partido sobre todo muy, muy emotivo.
0: 2-0.
2: Muy, muy disputado. Iba 2-0 Peñarol, es decir, en el Palacio Peñarol, repleto, con entradas agotadas. Y por suerte impecable, en el sentido de que no hubo incidentes ni inconvenientes, pero hubo muchos pedidos en ese sentido, medidas de seguridad.

0: con hinchas locales.
1: Sí, a partir del siguiente.
0: Un desastre que hayamos llegado a eso, pero bueno, no vamos a hacer una reflexión. Decir lo dicho, hablar sobre lo hablado, ¿no? Sí, ya está, pero siempre surge esa cuestión, porque además son dos hinchadas, voy a utilizar esa palabra que no me gusta, pero que define muy bien, muy bullangueras. Son mucho más hoy las hinchadas. Se las podría adjetivar de otra manera, pero bueno, le dan un color a los partidos que te diría. Tan lindo que estuvieran las dos, ¿no?
1: Sí, pero bueno, ya es
0: imposible.
1: No, bueno, pero a partir de la cuarta final, o sea, después del viernes que tocan Aguada, a partir de la cuarta ya son todas en el ante la arena, ahí sí con las dos hinchadas, ¿no? Bueno, muy bien. Les cuento en un ratito por dónde vamos a ir. Hablaremos brevemente de lo que fue la despedida de la selección uruguaya de fútbol la noche en el aeropuerto. Fue un lindo momento. Vamos a revivirlo un poquito en audio también. Con mucha gente, a pesar del frío, bueno, una fiesta muy emotiva. Hablaremos también de la venta de autos, con datos interesantes allí para comentar. Que en Uruguay es un fenómeno, se puede ver de dos maneras, ¿no? Parece ser siempre una especie de indicador de salud de la economía. Ah, bueno, la venta de autos aumentó. Y casi nunca se ve desde otro punto de vista, que es, bueno, qué locura esta, ¿no? Un país donde sigue aumentando la venta de autos y las calles están que revientan y el tránsito que se tranca. Y bueno, podríamos hablar de un montón de cosas. Bueno, después de las 11 tendremos aquí como invitado a Gastón Velázquez en estudios, pero también al maestro Julio Covelli en la línea telefónica.
0: Qué honor para las radios públicas.
1: Sí, porque se acaba de lanzar la colección La Guitarra Popular a través de tres de sus maestros. Son transcripciones de músicas originales, tres libros dedicados con partituras a la obra de Carlos Morales, Toto Méndez y Julio Covelli. Y es un acontecimiento. Además, el maestro Julio Covelli está preparando un concierto que es la semana que viene con la Filarmónica, celebrando 60 años de trayectoria en la música. Vamos a hablar de eso también con Julio, por supuesto. Y Gastón Velázquez, uno de los autores de esta colección de libros, será nuestro invitado, como decía, en un ratito. Bueno, ¿qué más? En la música.
0: Música de guitarras.
1: Bueno, sí, claro, la música va por ahí. Pero elijo comenzar con una canción que justamente es una canción de Jaime Ross, de su disco Sur, que me gusta mucho, donde aparecen como invitados especiales los olimareños en los coros, en las voces, pero además Julio Covelli aparece allí con su guitarra muy protagónica. En un momento el propio Jaime lo menciona en el medio de la canción. Se llama Y es así, una linda milonga del disco Sur, que va a poner al aire nuestro querido operador, hoy me pongo de pie, Henry Flores.
0: Henry Flowers, lo
1: he tenido entonces estos años muchas veces en las radios públicas, en la mesa, con su sonrisa habitual, hincha de Liverpool, así que un gran honor y tenerlo.
0: Bueno, vamos con esa música y mañana no nos vemos.
2: Mañana
0: acá,
2: ¿no? Nos vemos acá, nos vemos.
0: Nos vemos todos allá, sí. Vamos a la Antel Arena, justo que lo nombraba Diego, vamos a estar en la Expo Uruguay Sostenible en su primera jornada. Nos toca a nosotros, nos toca a la escucha estar en el móvil desde allí, así que bueno, tenemos muchas cosas que ya se enterarán.
1: Ahí va, les dieron las llaves, ustedes abren el ante la
0: arena
1: mañana.
0: Nosotros abrimos, ¿no? Ya nos dijeron que a las 7 están las puertas abiertas para nosotros, que vamos a ser los primeros que vamos a llegar externos a lo que es toda la organización del evento y a la gente que trabaja allá.
1: Capaz que los primeros en la historia estar tan temprano en la telarena, que es un lugar donde la gente va más bien de noche.
0: Y bueno, allá
2: lugar para estacionar o a ver.
0: Transmitiremos esa experiencia. ¿Cómo es ir a la Antel Arena a las 7 de la mañana? Usted que no lo sabía, bueno, se lo vamos a contar nosotros con Yerezade, con todo el equipo de la primera escucha. Y bueno, por supuesto, a las 10:30 van Diego y Tamara a hacer la segunda escucha desde allí. Nosotros ya tenemos planteadas algunas entrevistas, pero lo vamos a dejar para mañana porque arranca entonces la segunda escucha en la mañana de las radios públicas.

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0: Jaime Ross junto a los Olimareños y al maestro Julio Covelli en la guitarra, y Es Así, desde el disco Sur, uno de los grandes discos de Jaime Ross. Vendrán otras músicas más adelante con las guitarras de Covelli, de Toto Méndez, de Carlos Morales. Pausa y ya continuamos en la mañana de Radio Uruguay.
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0: Diez y 47 minutos en la mañana de Radio Uruguay. Se suma Tamara Mardones. Buen día.
8: Buen día. ¿Cómo estamos? Feliz miércoles para todos.
0: Bueno, acá estamos, sí, con otra mañana fresquita en la ciudad de Montevideo, pero con un cielo amigable. Está lindo. 9 grados, un poquito más ya. 9,4 en la capital del país, en el área metropolitana, según Inumet. La máxima hoy será de 15. Arrancó fresquita, ¿no? Eso sí, la mínima fue de 4 hoy, acá, en esta zona. Nuboso, con periodos de algo nuboso, nos dice, no meta alguna nubecita por ahí en el cielo. La tarde aparece nuboso y cubierto con baja probabilidad de precipitaciones escasas. O sea, por ahí en una de esas,
8: no
0: de repente...
8: No,
0: y voy a subrayar otra vez, porque este tipo de... Me encantan a mí este tipo de...
8: Es rara como lo escribes.
0: Sí, después me van a rezongar con los amigos de Inumet, pero porque queda esta terminología de ellos, pero bueno, baja probabilidad de precipitaciones escasas. O sea, es poca probabilidad y además escasas. ¿Tá? O sea que poca chance, Mardones, de que te caiga una gota encima.
8: Por las dudas salgan con paraguas.
0: Pero nunca se sabe. No.
8: Todo bien con la gente de Inumet, pero esto viste que no es una ciencia exacta, ¿verdad?
0: No, así no llegamos al final. Así no llegamos a la final del mundial, ¿eh?
8: No, bueno, esos son dos pesos aparte. Son dos pesos aparte. Mejor cambiemos de lugar, cambiemos de tema, pero hablemos del tiempo, pero en otro lugar del país. Nos vamos a Fray Bentos, ¿te parece? Uh-huh. Vamos a darnos una vuelta por ahí, a ver cómo están los compatriotas por esa zona del país. 11 grados con 6 en estos momentos. Y también hablando de cómo se expresa Inumet, bueno, de mañana nuboso y cubierto, y hacia la tarde-noche nuboso y cubierto, probables precipitaciones escasas y aisladas.
0: Muy bien. Bueno,
8: medio complicado escribirlo lo de Inumet, pero lo hablamos en otro momento.
0: Están a tono con nosotros.
8: 16 grados la máxima pronosticada para hoy, también para mañana en Fray Bentos.
0: Bueno, muy bien, un abrazo para los frayventinos, ¿eh? Aprovechamos allí, hay unos cuantos conocidos, queridos. Bueno, hablando de frayventinos ilustres, bueno, el jugador de la Celeste, Joan de Arrascaeta, que es de ahí. Y que pobre, no sabemos si llega.
8: Ay, si llega,
0: está,
8: si no
0: que está
8: llega.
0: Está lesionado, qué bueno, que el hombro que después se desgarró, que buah,
8: qué
0: bueno.
8: Mala liga. A tan poquito. Bueno.
0: Tenemos músicos también, el Pájaro Canzani, que está por allá por Francia. Hace muchos frayventinos que queremos mucho. Y
8: justamente muchos frayventinos que nos pueden estar escuchando a través de la 102.9, la repetidora en esa zona del país.
0: Bueno, muy bien. Hablando de la Celeste. La Celeste, claro, porque. Porque ayer hubo despedida, ¿no? Y ni el frío detuvo a los hinchas, dice la crónica del diario El País esta mañana. Algunos lo habrán visto en las transmisiones de los informativos de televisión. Ayer 5 grados marcaba el termómetro, seguramente menos en el aeropuerto de Carrasco, dice la crónica del País. Esto no fue impedimento para que muchos hinchas de distintas edades, muchos niños había, fueran a despedir al plantel de Uruguay que representará al país en el Mundial 2026, que se disputa en Estados Unidos, Canadá y México, y que comienza ya mañana, jueves, ¿no? Uh-huh. A falta de 2 horas y media para que llegaran los futbolistas al aeropuerto, había unos 150 hinchas ya, pero a medida que fue pasando el tiempo, llegaron a ser unos 2.000 aproximadamente. Que llegaron hasta allí, obviamente, embanderados, camisetas, de todo
8: sí,
0: un poco.
8: Cantando,
0: ¿no?
8: Agitando.
0: Sí. Había un coro desde bien temprano, un coro integrado por varias agrupaciones que fue amenizando la previa y alentando a los futbolistas cuando llegaron. Y parece que estaba el aeropuerto también así como ya diseñado, preparado, decorado, con luces de color celeste para la ocasión. Una cuerda de tambores, la Shangri-Lonja, que también estuvo en la previa y le puso color y calor a una jornada en la que, bueno, vale la pena lo que fue la noche de ayer, revivirla un poquito en sonido. A ver.
9: ¿Qué quieres ver?
10: A Valverde.
9: ¿A Valverde? ¿Para qué? ¿Vas a pedirle una foto?
10: Sí.
9: ¿Cómo le va a ir a Uruguay en el Mundial?
10: Para mí que muy bien.
9: Muy bien. ¿Le tenés fe?
10: Sí, mucho.

0: ¿Ya viniste a buscar una firma, una foto con Fede?
1: Sí, una foto.
0: ¿Cómo pensás que le va a ir a Uruguay en el Mundial?
1: Muy bueno.
0: No, no está Suárez, pero traemos la remera.
2: Igual, hay que traerla igual. Siempre hay que estar. Él tenía que estar acá en esta, en la última, me parece a mí. Yo creo que todo el mundo estaría de acuerdo. O sea, todos los uruguayos. Pero bueno, alentar con lo que tenemos, como siempre, a huevo y a ganar, que esto es así, el uruguayo es así, hay que ganar a huevo.
3: Algunos testimonios recogidos por los colegas del diario El País, del equipo de Ovación allí en el aeropuerto de Carrasco. Bueno, se escuchaba el volveremos, volveremos, de cada mundial. Y obviamente, bueno, cuando bajaron los jugadores allí que llegaron con el ómnibus que los transportaba, fueron 15 minutos, ¿no? Del Complejo Celeste hasta el aeropuerto. Bueno, cuando ya se palpitaba y se vio entrar el ómnibus fue la locura, ¿no? Con los cánticos que se escucharon mucho más fuerte, las palmas, los tambores que empezaron a sonar todavía con más intensidad, fueron bajando uno a uno los jugadores, y esto se vivía también, el sonido ambiente, y además se notaba, ¿no? La emoción de los jugadores de Uruguay sorprendidos, bueno, con toda esa efusividad en la despedida. Bueno, hay griterío, fuegos artificiales, posaron juntos todos para una foto previo al viaje y, bueno, algunos testimonios que se escucharon, ¿no? Por ejemplo, Agustín Canovio, que confesó que estaba muy emocionado. Dice que la vez pasada, para el Mundial de Qatar 2022, en el que participó, le tocó viajar directo, pero esto es distinto, ¿no? El haber estado acá, salir desde Uruguay, desde el aeropuerto, se te eriza la piel, decía Canovio, ¿no? Uno espera muchas cosas, pero lo de hoy superó lo que tenía en mente. La gente y mi familia acá viviendo esto es algo que no me voy a olvidar nunca más, decía Canovio. Y un Marcelo Bielsa que, una vez más, más allá de su timidez o dificultad para encarar así las multitudes, seguramente quiso que los protagonistas fueran los jugadores y, bueno, parece que pasó un poquito desapercibido. No entró por la puerta VIP con los futbolistas allí al aeropuerto, sino que parece que entró por la puerta normal de arribos, ¿no? Dijo, lo voy a despistar astutamente. Bueno, y zafó, por lo menos algún saludo se habrá llevado, seguramente, ¿no? Porque, bueno, no pasa inadvertido. Bueno, así fue esta despedida de la Celeste para el Mundial. Entonces, rumbo a Playa del Carmen, donde va a ser la concentración.
4: Sí, ya están llegando,
3: están
4: en esa, ¿no?
3: Sí, allí, al hotel donde parece que hasta el gerente es uruguayo del hotel al que van.
4: Justamente.
3: Bueno, hoy es un día un poco particular aquí en Uruguay y en la ciudad de Montevideo. Tamara, estamos en una jornada de paro, comenzó sobre las 9 de la mañana, ¿no?
4: Es así, paro general parcial del PIT-CNT, como decías, comenzó a las 9 de la mañana y se extenderá hasta las 13 horas, pero vale hacer la salvedad de que algunos servicios se verán afectados durante toda la jornada. El lema, uno de los lemas de esta convocatoria, de este paro general parcial, es por un Uruguay de transformaciones profundas, por justicia social, trabajo y salario, pero además incluirá algunos reclamos hacia el gobierno, como lo son la aplicación de un impuesto del 1% al 1% más rico, la reducción de la jornada laboral, por una rendición de cuentas de cara a las necesidades del pueblo y por el 6% para la ANEP y UDELAR, y el 1% para la investigación. Les pasamos a comentar aquellos servicios que, bueno, se van a ver afectados, ya sea en este horario del paro o durante toda la jornada. El taxi detiene sus servicios en el horario del paro y además los trabajadores del taxi realizarán una movilización en Santín Carlos Rossi. Por su parte, la Unión Nacional de Obreros y Trabajadores del Transporte reivindica los planteos de la central sindical, pero trabajará con normalidad.
3: Sí, bueno, salí a la calle a tomarme ómnibus, no tuve problema.
4: No hubo mayores problemas.
3: Había unos cuantos ómnibus circulando, vos también.
4: Sí, sin problema. De todas maneras, bueno, yo salí antes del comienzo del paro, creo que a ti te pasó lo mismo, pero viste cuando empiezan a mermar y empiezan a haber desvíos y demás, bueno, en este caso estaba todo con normalidad. ACE afectará sus servicios, atención, ya está desde las 6 de la mañana y se extiende hasta las 18 horas. Solo atenderán urgencias, emergencias, pacientes oncológicos y pacientes internados. Y en materia de educación, FENAPES, la Federación Uruguaya de Magisterio, Trabajadores de Educación Primaria, la Asociación de Funcionarios de UTU y el Sindicato de Docentes de Formación en Educación resolvieron paralizar actividades durante toda la jornada. También definieron la paralización de 24 horas la Unión de Trabajadores del Hospital de Clínicas y la Asociación de Docentes de la Universidad de la República. Atención, les recomendamos chequear en cada dependencia de la UDELAR porque hay algunos servicios que sí se van a brindar, como por ejemplo, no sé, en la Facultad de Derecho, algunas actividades se van a realizar, así que es recomendable chequear con cada centro de estudio.
3: Sí, por ejemplo, Ciencias Económicas de la UDELAR, pasé por allí temprano, las puertas estaban cerradas, había un cartel que hablaba del paro, había una indicación para entrar por otra puerta, en fin, para algunos funcionarios. Bueno, algo similar pasaba enfrente allí, donde está la Facultad de Información. Bueno, una jornada entonces un poco particular con este paro general parcial y, como explicaba Tamara, en algunos casos, algunos lo toman todo el día, ¿no? El paro. Hay una concentración prevista, además, por el PIT-CNT en el Cerro, ¿no? Que ya comenzó a las 10 de la mañana, estaba previsto allí en Santín Carlos Rossi, frente al local del programa APEX de la Universidad de la República, y una marcha luego por Carlos María Ramírez y Egipto, donde a las 11, allí en Carlos María Ramírez y Egipto, a las 11, o sea, ahora, en dos minutos, en unos poquitos minutos, comienza un acto que debe terminar a las 12 del mediodía, ¿no? Bueno, eso en cuanto al paro, en el que está ya en pleno desarrollo hoy, este paro general parcial. Bueno, ¿andas en auto, Tamara?
4: Ando en auto.
3: Andas en auto. Ando en auto. Bueno, los autos. Decía hace un ratito, charlando con Guillermo y con Cerezade, en Uruguay habitualmente, bueno, los datos de venta de autos suelen darse y además se analizan generalmente desde la óptica, sobre todo, de la economía, ¿no? Como muchas veces un síntoma de salud, de que la economía parece andar relativamente bien, o sea, más allá de si en este momento no es el tema, la economía está bien o está mal, no es el tema, pero en todo caso sí quería decir esto, que en general solamente lo miramos desde ese punto de vista, ¿no? Bueno, si les va bien a las automotoras, si les va bien a aquellos que venden autos, parece que está todo bien, cuando en realidad, bueno, este aumento prácticamente sostenido a lo largo del tiempo, más allá de algunas bajas en algunos momentos, en todos estos años, lo que ya sabemos cuál es el resultado en las calles de la ciudad, en particular en la capital del país, en el área metropolitana, ¿no?
4: Es complicada la circulación por la cantidad de vehículos, ¿verdad?
3: Sí, bueno, en todo caso están los datos. La venta de autos cero kilómetro en Uruguay no para de crecer, dice El País esta mañana, y en mayo, por ejemplo, aumentó un 19% en comparación con el mismo mes del año anterior. ¿Cuántas unidades se vendieron en mayo, por ejemplo? ¿Cuántos vehículos? 6.495, según datos de la Asociación del Comercio Automotor, la CAU.
4: Estamos hablando de cero kilómetro, ¿verdad?
3: Sí, es el tercer mes consecutivo en que se venden más de 6.000 vehículos nuevos. Si tomamos el periodo de enero-mayo, desde el comienzo del año hasta mayo, la comercialización de vehículos nuevos totalizó 31.002 unidades. En ese caso es un 15,4% más que en el mismo periodo del 2025. ¿Qué sucedió en cada segmento? Bueno, los automóviles de pasajeros alcanzaron un total de 4.833 unidades vendidas en mayo. Esto es un incremento de 33,4% en relación al mismo mes del año pasado. 33,4% más de autos vendidos en mayo comparado con mayo de 2025, ¿no? Es una locura. Bueno, si tomamos el periodo enero-mayo, los autos así para pasajeros, la suba ahí en promedio, digamos, es de un 25,8, ¿no? Frente al mismo periodo del año pasado. Los eléctricos, ¿qué pasa? Bueno, pues la venta de autos eléctricos a batería superó por primera vez a los de nafta, ¿no? Confirmando un poco esta
4: tendencia, ¿no?
3: Tendencia, sí, de aumento constante. En mayo se vendieron 2.671 vehículos eléctricos frente a 2.274 nafteros, ¿no? Después, bueno, bastante más atrás vienen los híbridos, los vehículos a diésel los gasoleros incluso, ¿no? Bueno, un dato que se conoce en medio de toda esta polémica pública acerca del sistema de exoneraciones tributarias vigente que incentiva la movilidad eléctrica en Uruguay. Hay allí toda una discusión planteada, ¿no? En los estacioneros en particular que venden nafta, los representantes de las marcas preocupados por la disminución de la venta de combustible en un contexto de incentivos a la venta de los autos que se enchufan y los incrementos además de las tarifas de ANCAP en los meses recientes derivados de la guerra en Medio Oriente. Bueno, todo eso hace que ahí está toda esa discusión planteada, incluso con miradas diferentes a nivel del gobierno entre los ministerios, ¿no? El de Economía, el de Industria, bueno. En fin, pero volviendo a la venta de autos, en el caso de los minibuses, allí hubo una caída en lo que va del año de un 21,7% comparado con el 2025. Los utilitarios también, una disminución de un 6%. En el caso de los ómnibus también, tomamos el periodo enero-mayo, allí una baja. Bueno, por supuesto que habrá para desmenuzar a los que les interesa el tema todas las posibles lecturas y a ver por qué bajó y no, qué está pasando. Bueno, pero las marcas, uno de niño a veces hubiera auto en la familia, no hubiera auto, una de las distracciones que se recuerdo por lo menos unas cuantas generaciones era jugar con este tema de las marcas, aunque en mi caso eran muchos menos. Ahora, en la época que yo era niño, ahora te perdés un poco con unas marcas que ya uno no sabe, ¿no? ¿Qué son? ¿De dónde vienen? Con nombres así que aparecen todo el tiempo nombres nuevos. Bueno, pero a ver, tomando en cuenta todas las categorías, las marcas más vendidas de vehículos cero kilómetro en Uruguay en lo que va del 2026 son: primer lugar, BYD. Sí. Con 3.741 unidades.
4: Muchísimo los que hay.
3: Y esto dice algo, ¿no? Porque BYD, mayoritariamente, son eléctricos.
4: Eléctricos, exactamente, sí, claro. Sí, sí. Pero es impresionante la cantidad de vehículos eléctricos BYD que hay.
3: Claro, bueno, por eso. Creo que tiene mucho que ver con esto, ¿no? De los eléctricos. Así que está BYD en el primer lugar. Después viene Fiat. Y después viene Chevrolet, Volkswagen y finalmente Suzuki. Ahora, esto es en general, ¿no? Las marcas más vendidas en general, cero kilómetros. Pero si es solo automóviles, ahí BYD sigue primero, pero pasa al segundo lugar Suzuki. Y después, bueno, vienen Hyundai, Renault, Chevrolet, etcétera. Bueno, en la categoría SUV también lidera BYD.
4: SUV también, sí, eso te iba a decir.
3: Los utilitarios es Fiat. El utilitario Fiat ocupa el primer lugar en 2026, seguido de Renault, Volkswagen, Chevrolet y Victory. En minibuses lidera Hyundai, en ómnibus en el primer lugar están Volvo y Scania, después sigue Volkswagen, y en los camiones, vos porque me dijiste que te quieres comprar un camión, no sé.
4: Claro, pero, sí, estoy pensando justamente en estas marcas acá que muestra el registro del país.
3: Está Jack en el primer lugar, después JMC, Volkswagen, Dongfeng y Foton. Estos son esos nombres que bueno, tantos nombres
4: que
3: nuevos.
4: Que aparecen, sí.
3: Ahí está. Algunos me mirarán como diciendo, pero che, hace rato que está, ¿no? Yo ya me perdí. Ya no entiendo nada, no, ya ni presto atención.
4: No, pero a veces uno, después de verlos tantos, entra a reparar en estas marcas. Sí. Que hay gente que, bueno, está más familiarizada y dice que hace más tiempo que está, pero hay otros que no estamos reparando tanto en esos detalles.
3: Claro. Bueno, pero me rezongarán los vendedores de autos, las automotoras, pero bueno, esto de que no para de aumentar la venta de vehículos en Uruguay, en fin, lo que tiene que ver con la circulación, con el tránsito.
4: Es muy complicado circular en Montevideo.
3: Está complicado, ¿no?
4: Muy complicado. Y
3: se viene una reforma del transporte colectivo, público, a nivel del área metropolitana. ¿Para quién será? Porque si se siguen vendiendo autos.
4: Sí, también el estacionamiento, ¿verdad? Se está hablando del tarifado en otras zonas, aparte de
3: sí,
4: el centro.
3: Locura.
4: Es una locura buscar dónde estacionar. Y en cualquier momento, ¿verdad? Porque uno dice, evito estos lugares en el vehículo a determinada hora, pero es en todo momento del día.
3: Así que bueno, la medida para desalentar el uso del auto, no sé si están dando resultado a la luz de estos números, ¿no? Bueno, tiempo a hacer una pausa y en un ratito ya vamos a recibir aquí a Gastón Velázquez, nuestro entrevistado esta mañana. También se sumará el maestro Julio Covelli. Vamos a presentar una colección que acaba de ser lanzada, La Guitarra Popular Uruguaya, a través de tres de sus maestros. Es una colección de libros con partituras. Y bueno, va a ser muy, muy interesante entonces contarles, porque es un tipo de material que en Uruguay no abunda, no es fácil, en general para la música popular, y estamos hablando de esa escuela de guitarra fenomenal, ¿no? Popular, que tiene a grandes intérpretes como Carlos Morales, Toto Méndez y Julio Covelli. Así que bueno, de eso les hablamos en instantes.
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0: Las guitarras suenan aquí en Radio Uruguay a esta hora y sobre la mesa una serie de libros, una mesa muy colorida esta mañana por estos hermosos libros que tengo aquí frente a mí, que les voy a presentar en compañía de Gastón Velázquez, nuestro invitado. Esta mañana Gastón es de San Carlos, departamento de Maldonado, egresado del Instituto de Música de la Facultad de Artes de la UDELAR, de su licenciatura en Interpretación en Guitarra. Buen día, Gastón, bienvenido.
1: Bueno, muchas gracias.
0: Guitarrista. Gracias. Guitarrista, guitarrero. Bueno, con abrigadito esta mañana, Gastón, con sus manos protegidas allí por guantes, aunque esos guantes que descubren los dedos. ¿Podrías tocar guitarra así con esos guantes o no?
1: Alguna vez, cuando hace mucho frío en invierno, he practicado con esto, pero trato de evitar.
0: Bueno, estos hermosos libros que están sobre la mesa están dedicados a tres grandes artistas de este país, todos ellos guitarristas. Estamos hablando de Toto Méndez, de Julio Covelli y de Carlos Morales, nada menos, ¿no? Y la gran noticia es que esto es parte de un proyecto, La Guitarra Popular Uruguaya, a través de tres de sus maestros. La transcripción de la música original de estos destacados guitarristas uruguayos. Libros de partituras, esencialmente, ¿no, Gastón?
1: Sí, exactamente.
0: Ahí está. ¿Era una necesidad?
1: Yo creo que sí, porque justamente por lo menos dos de estos maestros no manejan el solfeo, de manera que la única manera de transmitir de ellos su conocimiento es oral, y eso está muy bien, y es irreemplazable, pero queda un grupo de músicos por fuera que tienen otra formación, de repente más académica, por otras vías, y no hay como una desconexión, digamos, y esto ayuda un poco a que el músico que se maneja mediante la lectura tenga una entrada más fácil al género.
0: Bueno, y vaya si es meritorio, ¿no? Y además todo un desafío a nivel de la propia formación que tuviste. Esto es un proyecto de tres, ¿no? Junto con tus compañeros también de trabajo, que allí hay que mencionarlos, que participaron de este proyecto, que son Javier Nudelman, bueno, el propio Gastón Velázquez, que está aquí esta mañana, y Diego Vázquez.
1: Exactamente.
0: ¿No? Ahí está, los tres. Digo, todo un desafío porque en general, bueno, la formación universitaria en Uruguay, pública, a nivel de la UDELAR, no siempre ha incorporado o le ha dado quizás el lugar de importancia que merece a la música popular uruguaya, ¿no?
1: Sin duda.
0: Entonces,
1: sin duda.
0: Para los estudios de ustedes seguramente era mucho más fácil acceder a partituras de música, entre comillas, de la llamada académica.
1: Claro.
0: ¿No? Que de la popular.
1: Exactamente. Además, en Uruguay estamos en un debe porque no hay carreras terciarias de música popular, de música nuestra, como si las hay en Argentina, en Brasil, bueno, en distintas partes del mundo. Acá no podés hacer una licenciatura, no sé, en bandoneón, por ejemplo. Y bueno, eso es yo creo que es un problema que a lo mejor en el futuro se soluciona. Y esto, de alguna manera, es un pequeño aporte para esa línea.
0: Claro, porque bueno, aquí tenemos partituras esencialmente de una obra, me imagino, el trabajo, porque vamos a hablar de eso también, ¿no? El trabajo que supone pasado partitura, algo que, como decías vos, fundamentalmente es por vía de transmisión oral, ¿no?
1: Sí.
0: Escuchando a estos maestros tocar.
1: Sí, sí, sí, sí. ¿No? Es un laburo lindo, lleva bastante esfuerzo, pero se aprende mucho. Además que, bueno, cada uno de ellos, tengo la felicidad por decir que han sido maestros míos, han sido amigos, y bueno, poder compartir con ellos momentos y el conocimiento de ellos, porque cada uno en su hacer de la música lo que hace es infinito, porque no te interesa tanto que te pasen, por decir algo, la melodía del día que me quieras, las notas, nota por nota que son, porque esa melodía la puedes buscar o la puedes sacar de oído, pero cada uno tiene una manera de tocarla, una manera de adornar la melodía, una manera de acompañarla. Y eso es lo que nos interesa a cada uno. Y cada vez que lo tocan es diferente.
0: Bueno, de los tres, uno de ellos ya no está, que es Toto Méndez. Obviamente, el libro de Toto Méndez con composiciones, de Carlos Morales también, en el caso de Julio Covelli, arreglos y composiciones. Vaya si tiene un valor también, en el caso de Toto, ¿no? En este proceso de trabajo, obviamente me imagino tuvieron que trabajar en consulta con ellos. No sé si pudieron hacerlo con Toto cuando el proyecto comenzó, todavía vivía o ya no.
1: Bueno, en el caso de Toto hay un libro anterior que salió el año pasado por apoyo del FONAM, que es con arreglos de los últimos 3 años de su vida, básicamente. Y para ese libro porque iba a clases con él, le pedí permiso para hacerlo. Él no me dijo que sí, que estaba bárbaro. No me entendió muy bien cuál era la idea de las partituras, porque como él no leía una nota, como que no se daba cuenta si la importancia, digamos. Pero me dio permiso para que lo hiciera. Y para las composiciones ya no pudimos tener su guía, digamos. Sí hablamos con alguno de los músicos de su banda y tuvimos la suerte incluso de que pudimos acceder a una milonga inédita de él que grabó para un piloto de una serie y que nunca se grabó, nunca se publicó, pero ahora está en el libro esta partitura para que la gente la conozca.
0: Qué bien, qué bien. En caso de Morales y Covelli sí trabajaron en consulta con ellos.
1: Sí. Bueno, Julio nos pasaba nota a nota y Carlos, en el caso de él, escribe. Entonces fue un poco más inmediato lo suyo.

0: Bueno, con este lindo registro en vivo de Toto Méndez y Julio Covelli haciendo una obra compuesta por ambos, Melodía Larga 2, vamos a sumar a esta conversación al maestro Julio Covelli. Querido Julio, ¿estás por allí?
1: ¿Cómo le va, Diego? Buen día. Diego y Gastón, que anda por ahí. Bueno, marchando, yo saliendo un poco de la disfonía ahí, que hace varios días me trae medio... medio corrido, pero bueno, la vamos llevando.
0: Justo que íbamos a lanzar al cantor Julio Covelli.
1: Bueno, sí, me ponía de cantor, la verdad que si no soy ¿cómo es? Famoso tocando, menos bien sé cantando, ¿se imagina?
0: Julio,
1: me gusta hablar con ustedes, Diego, que hace tiempo que no nos vemos,
0: sí,
1: físicamente, personalmente, pero siempre nos recordamos, ¿cómo no?
0: Querido Julio, ¿cómo recibió este lindo trabajo, esta iniciativa de los jóvenes, de estas nuevas generaciones, de este proyecto, de este libro de partituras?
1: Bueno, en realidad ellos son los artífices, no sé si la palabra queda bien, creo que es así, de esto que se logró, ¿no? Porque estaba escuchando todo lo que ustedes estaban hablando. Estos chicos que son jóvenes pero que han estudiado y que saben de eso y saben tocar también, por supuesto, pero que son los que pueden trasladar a una partitura esas cosas que a uno se le ocurren diariamente, porque como él decía, verdad, uno toca una cosa y al rato, a no ser que esté en un conjunto conformado que cada uno tiene su parte, si uno lo toca solo hay cosas que se le ocurre una cosa un día y otro día por ahí se le ocurre otra cosa.
0: Claro.
1: Es como tocar una parte nueva algunos días.
0: Sí, le habrá pasado, Julio, montones de veces a lo largo de la vida, ¿no? De hacer tantas versiones distintas de obras.
1: Sí, uno dice, qué raro que se me ocurrió ahí. Porque la mente es así, ¿no? La inventiva del momento, yo qué sé.
0: Claro, o la interacción con otros músicos también, que por
1: también,
0: ahí...
1: También, por supuesto. Y aparte, el oficio, después de tantos años, uno lo va llevando, que ha tocado con muchos guitarristas.
0: Claro.
1: Empezó a nombrar y una pila de guitarristas.
0: Claro, claro.
1: Mario Núñez,
0: claro.
1: Iván Grela, yo qué sé, tantos guitarristas imponentes, que hay cosas que las tocan en el momento y bueno, está una parte cada uno. Bueno, cuando te toca tenés que entrar y tenés que tocar. Y no es poner cualquier nota, tiene que ver con el lenguaje, que es la parte fundamental, el sonido del tema que se toca, ¿no? Porque el lenguaje del tango es una cosa, el folclore es otra, y se le tiene que ocurrir algo que esté bien, que sea importante, que tenga que ver con el tema.
0: Claro.
1: No es poner una nota arriba de otra por poner.
0: Sí, sí, sí.
1: Que no diga nada. Las notas tienen que decir algo, no tienen que hablar algo.
0: Claro. Bueno, lo destacaba Gastón recién, pero alguna vez lo conversamos. De alguna manera, Julio Covelli es hijo de esa historia de transmisión oral. Mencionaba recién a Mario Núñez. Lo ha mencionado tantas veces. Eso es Julio Covelli, es decir, el haber escuchado y haber tocado con otros maestros.
1: Ah, sí, uno está aprendiendo permanentemente. Y más en esas épocas que uno era joven, con Larriera, con Olivera, tantos guitarristas, Hilario Pérez, donde uno va metiendo en la computadora de la cabeza, que era la computadora que existía, que era la memoria, ¿no? Ahora está la otra que ayuda un poco más, pero la memoria es el ejercicio permanente de todos los días, que es lo que uno ha hecho durante, en mi caso, 60 años.
0: Claro, bueno, y usted lo sigue haciendo con otros, eso es lo interesante, esa transmisión oral continúa en muchos guitarristas más jóvenes.
1: Continúa, cómo no, y más estos chicos que han tenido, esa apuesta ahí de este tipo de cosas, de llevar a la partitura las cosas que, arreglos que uno hace, o temas, o bueno, todo lo concerniente a la guitarra, cosa que uno agradece mucho.
0: Claro, pero además es importante, Julio, lo estábamos destacando con Gastón, porque en ese terreno de lo que es la transmisión oral de la música popular, las partituras prácticamente no existen. A usted lo han consultado no hace mucho, por ejemplo, para tratar de recuperar y llevar a partitura algunas obras de Alfredo Zitarrosa, grabaciones en las que usted había participado, pero ustedes no leían partitura.
1: No,
0: ustedes tocaban.
1: Sí, seguro. Es más, el caso de Carlito Morales, que es un amigo también de tantos años,
0: sí,
1: que también integró conjuntos con Toto, con Zitarrosa, por más que Carlito lee y escribe, ahí tiene que tocar de memoria, porque todos los conjuntos tocaban de memoria.
0: Claro, claro, claro.
1: ¿Te das cuenta?
0: Claro.
1: Entonces la memoria siempre está presente.
0: Sí, sí, sí, sí.
1: Entonces uno ahí hace un acopio de cosas increíbles. Me pongo a tocar temas de Zitarrosa hace más de 40 años, y aunque pase mucho tiempo sin tocarlos, me viene a la memoria qué era lo que hacía.
0: Claro.
1: Todo un oficio, ¿no? Todo.
0: Claro.
1: Porque era lo único que, y es lo único que uno sigue teniendo, es eso. Porque ya ahora no me voy a poner a estudiar la música, aunque los muchachos dicen, no, pero mire que no es tan difícil. Sí, ya sé que no es tan difícil. Pero ya a esta altura ya creo que no. Pero agradezco todo lo que han hecho y poner en esa partitura todas esas cosas para que, bueno, la gente que venga, que siga tocando, tenga cosas para poder hacerlo, ¿no?
0: Claro, porque esto es otra cosa, justamente. Es esa música llevada a partitura y la posibilidad, por ejemplo, bueno, hoy no está más Toto, lamentablemente.
1: Sí, sí, sí. Lamentablemente, sí.
0: Pero
1: sí,
0: muchos jóvenes tienen la posibilidad de entender, bueno, cómo tocaba Toto.
1: Seguro, y acercarse a las ideas que tenía ese guitarrista, Toto Méndez, en este caso, que no está, pero sí tocar su música, sus arreglos, eso es más que valorado, claro, más que valorado. Claro. Y para la gente joven que se ha arrimado a nosotros, por supuesto, a todos, a Toto, a mí, a Carlito, para que uno también le traspase algunas cosas de esos tantos años de trabajar con la guitarra, son las cosas que uno puede irle dejando a la gente joven para que se siga manejando, ¿no? Después cada uno, como yo le digo a los alumnos, después que aprenda, bueno, vos ponés claro, lo que vos quieras, pero primero hay que saber cómo es.
0: Gastón, bueno, inevitablemente acá hubo una selección, ¿no? En el caso de Julio,
2: sí,
0: Covelli, acá hubo que hacer una selección en los tres casos, qué difícil, ¿no? Elegir. Entonces, ¿cuál fue el criterio? A ver.
2: Bueno, en el caso de Julio quisimos incluir, además de sus composiciones personales, arreglos de temas clásicos, digamos, del género, hubo también una inclusión de un arreglo para guitarra sola, guitarra solista, que yo estaba muy interesado en eso porque es una beta que maneja Julio y no es del todo común en su género. Habló del tango, del folclore, etcétera, ¿no? Entonces queríamos incluir eso, arreglos, y sí estábamos interesados poderosamente en la inclusión de temas de su propia autoría, que tenemos la felicidad de que acá tenemos Orilla Tanguera, Gato de la Gata, una polca hermosa que hizo, y los tres son composiciones que estaban inéditas. Salieron acá por primera vez escritas, y también con el Cuarteto Yaguareté tuvimos la alegría de grabarlas, de que Julio también se pusiera con nosotros a grabarlas, nos colaborara con el guitarrón en algunos temas. Y esa fue el criterio de la selección, que como vos decís es muy difícil, y espero que en un futuro cercano podamos sacar más todavía.
0: Claro. Bueno, y hay algunos clásicos, ¿no? Imponentes, y en definitiva es, por ejemplo, poder leer en partitura e intentar seguir entonces la forma en que Julio Covelli interpreta a Dios Nonino, por ejemplo, o La Comparsita, ¿no? Son algunos de los ejemplos si hablamos de grandes clásicos, o El Día que me quieras.
2: Claro.
0: ¿No? De acuerdo con la selección, Julio, ¿le gustó la selección? ¿Aprobada?
1: Sí, no, por supuesto, sí, no, ni hablar. Y aparte quedaron bastantes temas, algunos que ya estoy terminando, y quedaron otros temas, pero bueno, hay que seleccionar algunos.
0: Sí,
1: aparte que la mayoría eran para cuatro guitarras, tres guitarras y guitarrón, ¿no?
0: Claro. Bueno, ¿cuántas veces y cuántas versiones distintas habrá hecho Julio de la comparsita, no? Pienso.
1: Ah, sí, seguimos siempre poniéndole alguna cosa. Sí, seguro, porque sí. Es una cosa del momento, pero
0: claro.
1: Una gran selección y algunos temas, como dice Gastón, inéditos, ¿no? Una polca que había que hice y eso, bueno. Y que son inéditas. Y tengo otros temas más, así que más adelante capaz que aparecerán algunas otras cosas escritas por Gastón, por Javier y por Diego Vázquez, que tocan muy bien también, sin duda, cualquiera de ellos.
0: ¿Cómo hacer Adiós Nonino en la guitarra, por ejemplo, ¿no? Bueno, acá está la propuesta de Julio Covelli en la partitura respectiva. Sí, ¿Cuándo se acuerda? ¿Cuándo por primera vez o cuando pensó en cómo llevarla a la guitarra? ¿En qué se basó?
1: Bueno, si le digo, le miento.
0: Difícil acordarse.
1: Porque hay cosas que se van viendo en el momento, ¿no? Hay cosas claro. que no se piensan tanto.
0: Claro.
1: Y bueno, le vamos buscando ahí

0: que tenga que ver, insisto, con el lenguaje y con la forma y con la forma de uno mismo también, ¿no? Y este, qué es lo que se le ocurre, que le parece que puede quedar mejor, o que a veces se le ocurren cosas que no las piensa, y bueno, y las tocamos y quedan. Este, pero si uno lo toca en el momento, así, a la parrilla, como se dice, capaz que salen otras cosas. Pero bueno, todo no se puede escribir.
1: Claro. Lo interesante en el libro, en el caso de, tomo el ejemplo de Adiós Nonino, Gastón, porque ajá, tenemos la partitura para la guitarra 1, o sea, lo que hace la guitarra 1,
0: sí, sí,
1: la de la guitarra 2, la de la guitarra 3 y para el guitarrón, o sea, para formación de cuarteto.
0: Un exactamente, cuarteto seguro.
1: Sí, ahí sí, está, ahí está.
0: Sí, sí. Este, y bueno, y ellos han grabado cosas, yo también ahí he tocado un poquito ahí, este, apoyando un poquito todo esto. Y este, y bueno, y de nuevo agradeciendo esta iniciativa de ellos, de Gastón, de Diego y de Javier.
1: Qué lindo,
0: sin duda,
1: qué lindo.
0: Este, más que agradecido.
1: Julio.
0: Que llegue a los guitarristas que lo puedan leer.
1: Claro. Bueno, pequeño paréntesis, que vamos a aprovechar también para decir algo muy importante. Se viene una gran celebración dentro de unos poquitos días, en un concierto muy especial para Julio Covelli junto a la Orquesta Filarmónica de Montevideo, nada menos, Julio, ¿no? Festejando 60 años de trayectoria, el 17 de junio, ahora no más.
0: Sí, sí, el 17 de junio, sí, un homenaje que me hace, este, bueno, la Intendencia, por supuesto, y este, de la mano de la Filarmónica de Montevideo, con algunos invitados. Este, el 17 de junio, así que vamos a andar por ahí. 60 años que, como siempre digo, mucha gente me ha preguntado en algunas notas, ¿pensaba usted comer y tocar 60 años? Y yo digo, no sabía si iba a vivir 60 años, así que... y, pero bueno, a pesar de cosas que nos han pasado, pero acá seguimos.
1: Claro.
0: Acá estamos y nos sentimos bien, gracias a Dios.
1: Qué lindo. Bueno, ese será un gran acontecimiento el 17 de junio, dentro de unos poquitos días, entonces con la Orquesta Filarmónica de Montevideo en el Teatro Solís, un hermoso marco.
0: Sí, va a estar muy lindo, va a estar muy lindo. Sí.
1: Qué bien, qué bien. Julio, gracias por estos minutos.
0: Bueno, muchas gracias a usted, este, Diego, seguiremos en charla en cualquier momento. Un abrazo a Gastón, a todos los muchachos, a Tamara también que me llamó, por supuesto. Y este, bueno, y nos veremos en cualquier momento. Le mando un abrazo.

0: Bueno, aquí otro ejemplo. Ahí está Julio Covelli en la guitarra, hablando de los jóvenes, con Nicolás Ibarburu, Guzmán Mendaro y Poli Rodríguez, haciendo Pa'l que se va, de Alfredo Zitarrosa. Hablando de la transmisión oral, ahí hay un ejemplo también de jóvenes que han recibido y que reciben los conocimientos de Julio Covelli a través de la transmisión oral. Pero hoy estamos celebrando este lanzamiento que ya está en librerías, estos tres libros dedicados a la obra de Totó Méndez, Julio Covelli y Carlos Morales, algunas composiciones de ellos, pero también sus propias versiones de composiciones de otros artistas, en una selección que han hecho Javier Nudelman, Gastón Velázquez y Diego Vázquez. Bueno, Gastón, además la presentación gráfica está muy cuidada. Aquí han elegido, según los casos, fotografías o un retrato. En el caso de Carlos Morales, una pintura, que es un retrato, ¿no? Que sí, lo muestra a Carlos.
1: Sí, lo muestra tocando.
0: Ahí está. Que lo acompaña, es parte de su vida cotidiana. Me decías, es un cuadro que está en la casa de Carlos.
1: Claro, yo este cuadro lo conozco desde que conocí a Carlos en 2017, creo que fue. Él vive allá por Costa Urbana. Y cuando empecé a pensar qué poner en la carátula, me acordé enseguida de la pintura, y allá fui con una cámara que uso yo para hacer un trabajo de digitalización de partituras, de manuscritos que estoy haciendo. Y bueno, colocamos el set de luces, etcétera, y sacamos la fotografía. Estoy muy contento porque la verdad es una pintura divina.
0: En el caso de Covelli, es una hermosa foto de una actuación en vivo en la Sala Zitarrosa.
1: Sí,
0: ¿no?
1: Una fotografía de Lucía Silva, que trabaja para la Sala Zitarrosa y nos dio el permiso de usar la foto. Entonces le agradecemos también a Lucía porque está bárbara.

0: Bueno, cada uno de estos volúmenes, de estos libros, tiene además una nota introductoria, artículos aquí justamente que nos introducen un poco en este trabajo, firmado por los tres autores, y algún otro texto también, ¿no? Que se suma de la autoría por allí de Adriana Méndez, Cecilio y Nelly Cecilio Mainero.
1: Claro, ellas son la viuda y la hija del Toto que nos dieron, aportaron básicamente el origen de los títulos de los distintos temas, que también nos pareció muy interesante. Así que si a alguien le da curiosidad saber por qué cada tema se llama cómo se llama, está ahí.
0: Bueno, formidable esto, ¿no? Porque ¿a quiénes está dirigido Gastón? Bueno, podemos pensar, por supuesto, los jóvenes estudiantes de música, de guitarra en general, de todo el Uruguay, del exterior también, que hay mucha gente interesada en otros países en la escuela guitarrística a nivel de la música popular en el Uruguay, también de la académica, pero ni que hablar en la música popular, esto es un material invalorable. Pero en general, ¿no? Los amantes de la guitarra en Uruguay, no importa que sean músicos o que quieran ser músicos profesionales, también por allí, algún veterano que nos está escuchando y que disfruta del toque de la guitarra y
1: Sin
0: que puede
1: duda.
0: leer partitura, también acá se van a encontrar con un material único, ¿no?
1: Sin duda. En el caso de Carlos, su música también abarca otras agrupaciones. Hay partes de violonchelo, acordeón, por unas agrupaciones que él tenía diferentes que salían del cuarteto de guitarra. Así que hay de todo.
0: Y no necesariamente las obras que eligieron para cada uno de los tres volúmenes fueron grabadas, o sí, algunas están
1: Hay
0: grabadas, otras no.
1: algunos casos como Tierra Virgen que escuchábamos hace un rato, que es muy conocida de esa milonga, pero también hay música inédita. Carlos nos pasó una milonga que se llama Despedida, que la hizo para el cuarteto Zitarrosa, pero nunca llegaron a tocarla. Y como le decía, en el caso de Toto, tenemos también otra milonga inédita. De manera que sí hay música que se puede encontrar en discos que ellos hicieron a través de los años y otras que no.
0: Bueno, la colección la pueden encontrar, por ejemplo, en la librería Escaramuza, es uno de los lugares donde la van a encontrar. Cada volumen, $790, ¿sí? Ahí está. O bien también pueden comunicarse a través de un número telefónico, 098-613-432, 098-613-432. Pueden a través de esa vía también, acceder a estos volúmenes, ¿no? Gastón.
1: Exactamente.
0: Bien, bueno, felicitaciones a Gastón Velázquez, también a los compañeros que hicieron esto contigo, Javier Nudelman y también el compañero Diego Vázquez, los tres egresados de la Facultad de Artes del Instituto de Música, o por egresar alguno,
1: Dos de tres.
0: dos de tres. Ahí está, Gastón, felicitaciones, muchas
1: Muchísimas
0: gracias.
1: gracias.

0: Qué pena, de Alfredo Zitarrosa, en una versión interpretada por Julio Covelli, Nicolás Ibarburu, Guzmán Mendaro y Poli Rodríguez, el cuarteto Guitarreros, que tiene un disco grabado justamente con este tipo de obras. Una pausa y luego venimos ya para la agenda cultural del día aquí en La Escucha.
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0: Comenzamos nuestra recorrida por el teatro en la jornada de hoy con una recomendación especial, el estreno de Primavera Abierta, un texto escrito y además protagonizado en escena por la actriz uruguaya Eliana Rutén, con música en vivo de Papina de Palma, ambas en escena. Una obra que aborda el duelo, la ausencia y la transformación desde una mirada sensible y profundamente poética, construida a partir de una pérdida gestacional, pero preguntándose sobre nuevas formas de existencia y por la reparación de quienes quedan. La propia Eliana Rutén, autora de este texto, actriz, nos cuenta.
1: Primavera Abierta es una obra que habla sobre los duelos, sobre la ausencia, sobre la transformación. Es una obra que la escribí a partir de una experiencia personal, que fue el atravesar una pérdida gestacional, y a partir de esa experiencia se empezaron a abrir un montón de preguntas que le dieron lugar a esta propuesta, que tienen que ver con la reparación de quienes quedan, con qué hacemos con eso que nos pasa. Y lo que construimos es una obra que no habla únicamente de ese acontecimiento, sino que lo volvimos una narrativa más universal, hablando de todas las personas y de todas las pérdidas, ¿no? Y qué nos pasa como humanos cuando las atravesamos. Es una obra que es un monólogo con música en escena de Papina de Palma, que también hace la ambientación sonora de la obra, y con dirección de Paola Larrama. Y juntas fuimos trabajando sobre tres preguntas, que es, bueno, como dije al principio, ¿qué hago con esto? ¿Qué sentido me solicita y qué devenir le ofrezco? Y construimos una historia que no busca solo mostrar que los duelos nos acercan únicamente al dolor, sino que también muchas veces los duelos o los momentos trágicos que podemos atravesar nos acercan a momentos graciosos, a momentos luminosos. Entonces, en Primavera Abierta está todo eso conviviendo y siendo parte de esta historia que cuenta una y a la vez muchas historias, y también abre a esto de que, bueno, hubieron muchas historias antes y habrá muchas historias que sucederán después, pero con esta mirada luminosa sobre las experiencias que atravesamos.
0: Bueno, varios talentos reunidos de las nuevas generaciones del teatro y de la música, entonces, allí en escena, en el estreno de esta noche en la Sala Hugo Balso, Eliana Rutén en el texto y la actuación, Papina de Palma, la música en vivo, y Paola Larrama en la dirección. Son pocas funciones, allí en la Balso, del Auditorio Nacional de la Reta, hoy y luego 11, 12 y 13 de junio, también el domingo 14, los días 10, 11, 12 y 13 a las 21 horas y el domingo a las 19. Hay entradas a la venta por Ticantel, también en la boletería del propio auditorio, allí en Andes y Mercedes. Bueno, nos vamos a la fotografía. El Museo de Arte Precolombino e Indígena, el MAPI, y la Embajada de Panamá inauguran hoy al mediodía, en un ratito, a partir de las 12:30, una exposición fotográfica llamada Emberá, un viaje al corazón ancestral de Panamá. Es un recorrido visual que acerca al público a la cultura del pueblo Emberá. La embajadora de Panamá en Uruguay, María Gabriela Méndez, nos presenta esta exposición.
2: Este año Uruguay celebra el Día del Patrimonio bajo el lema Raíces Indígenas, Pasado, Presente y Futuro. Y nos pareció una oportunidad ideal compartir con el público uruguayo una faceta de Panamá que muchas veces permanece menos visible que el canal, nuestras playas, lo que constituye una de las expresiones más auténticas de nuestra identidad nacional. Pensamos inmediatamente en nuestros pueblos indígenas, porque representan precisamente eso, nuestras raíces, pero también nuestro presente y nuestro futuro. Panamá cuenta con 7 pueblos indígenas, y en esta ocasión, gracias a la hospitalidad del MAPI y del fotógrafo uruguayo William Easy, estaremos presentando una exhibición de la comunidad Emberá, una de los 7 pueblos indígenas que tenemos en Panamá. Se trata, como les dije, de una exhibición de fotografías tomadas por el fotógrafo, artista, escritor y diseñador gráfico William Easy, de San Bautista, que durante sus viajes a Panamá convivió con algunas comunidades Emberá y tomó unas fotografías que no son tomadas desde afuera, sino con cercanía y con respeto. Gracias a estas fotografías nos acercaremos al verdadero corazón de Panamá. Y eso es lo que queremos compartir con ustedes en esta ocasión. Que nos acompañen en esta exhibición para que disfruten de un poquito de imágenes de estos pueblos originarios que forman parte activa en la sociedad panameña contemporánea y que preservan conocimientos ancestrales de enorme valor y continúan contribuyendo a la construcción de nuestro país.
0: María Gabriela Méndez, embajadora de Panamá en Uruguay, nos presentaba Emberá, un viaje al corazón ancestral de Panamá, la exposición que se inaugura ahora en un ratito, 12:30, en la sede del MAPI, el Museo de Arte Precolombino e Indígena, que queda en la Ciudad Vieja de Montevideo, en 25 de mayo, casi Colón. Y bueno, es una ocasión para ver una exposición que además va a permanecer, ¿no? Va a estar allí en el MAPI a partir de hoy en adelante, con posibilidad entonces que puedan todos ustedes pasar por allí a disfrutar de esa muestra.

0: Una voz conocida en Uruguay, la de Fabiana Cantilo, la cantante argentina, que se presenta hoy en Montevideo, en el Radisson Victoria Plaza. Es el lugar elegido para 40 años de rock nacional. Es el título del espectáculo, donde va a repasar buena parte de sus clásicos. También tocará la batería, según se anuncia, y estrenará un par de canciones nuevas, México y también Hiperlumínica, los títulos de sus nuevas canciones, ¿no? Son adelantos justamente del disco que se llama así, Hiperlumínica, que será lanzado pronto en las plataformas, ¿no? Bueno, el concierto es en formato trío, una propuesta más íntima y cercana para el público, a las 19 horas en el Radisson Victoria Plaza, allí sobre la Plaza Independencia de Montevideo, con entradas que están a la venta a través de Red Tickets. Bueno, los últimos días de la Feria del Libro Infantil y Juvenil en la Intendencia de Montevideo, con actividades también en el día de hoy. Vamos a destacar algunas. A las 18 horas en el Salón Rojo, un documental, un avance de 10 minutos de un documental titulado El Salto Inesperado, realizado por Johanna Holt y también Pablo Silva Olazábal, nuestro querido conocido conductor de La Máquina de Pensar, aquí en las radios públicas. Bueno, ambos responsables de lo que va a ser un largometraje, pero quieren mostrar un avance y lo van a hacer esta tarde a las 6 en el ámbito de la Feria del Libro Infantil y Juvenil. El propio Pablo nos cuenta.
1: Es una película, un largometraje que llevamos ya casi 3 años, o este es el tercer año, haciendo con Johanna Holt, y que trata sobre la literatura infantil y juvenil en los años 90. Es una idea que nació, bueno, Johanna Holt es la directora, ella, y que nació en la radio, nació en los pasillos de la radio, porque Johanna tiene una columna en La Máquina de Pensar desde hace muchos años, que se llama El Avión de Papel y está dedicada a la literatura infantil y juvenil. Bien, desde allí se le ocurrió, y bueno, yo estoy también en esa idea, registrar, investigar el salto que dio la literatura infantil y juvenil en los años 90. La idea que vamos a hacer junto con Johanna es esa, presentar El Salto Inesperado y el avance, porque la película va a estar a fin de año, y estaremos conversando junto con los editores Fernando Rama, de Santillana, y Alicia Guglielmo, de Fin de Siglo, que estuvieron ahí en los años 90, y estaremos conversando en torno a lo que fue El Salto Inesperado, cuando la literatura infantil uruguaya cambió para siempre.
0: ...18 horas en la Feria del Libro Infantil y Juvenil. Esto es en el Salón Rojo, entonces, la presentación del Salto Inesperado, este avance de todo este proyecto de largometraje sobre la literatura infantil en Uruguay. Allí estarán entonces, como bien decía Pablo, los autores, dialogando con gente que también sabe mucho de todo este proceso que se dio, ¿no?, de crecimiento tan impresionante en las ediciones de libros en literatura infantil y juvenil en Uruguay. Bueno, hay más, y hablemos de música académica, el Teatro Solís, y allí tenemos a la Filarmónica, la Orquesta Filarmónica, como protagonista también de un concierto en el día de hoy.

La Filarmónica presenta Mozart y Schubert en la noche, con la dirección de Martín García, un espectáculo con obras de Mozart, por ejemplo, la obra que Mozart compuso para los salones de baile, y también la obra de Franz Schubert, ¿no? Y bueno, allí serán dos de los autores centrales del concierto de esta noche, que es a las 19:30 horas, y las entradas a la venta por Ticantel. Todavía quedan lugares para este concierto de la Orquesta Filarmónica de hoy en el Teatro Solís.

0: Bueno, y así llegamos al final de la escucha por hoy. Gracias a todos ustedes por su compañía, por estar allí del otro lado. Gracias a Henry Flores en los controles, Tamara Mardones en la producción. Todo el equipo de la escucha vuelve mañana tempranito por Uruguay, aquí por Radio Uruguay. A las 8 estarán en Guille, en Yerezade. Estará también nuestros compañeros Bruno Alves y también Nelson Díaz. Y yo mismo. ¿Desde dónde? Desde un lugar diferente. En la Expo Uruguay Sostenible, en el Antel Arena, allí estaremos haciendo la escucha en el día de mañana, en una transmisión especial. Las radios públicas estarán allí, también el viernes, y va a ser una lindísima oportunidad de acercarles todo lo que allí acontece, ¿no? En esta muestra impresionante, donde pasan un montón de cosas que se vienen repitiendo año a año, y bueno, allí estaremos, desde tempranito, sorprendiéndolos, mostrándoles con los ojos, contándoles lo que allí está pasando, y con invitados también muy variados a lo largo de toda la mañana. Así que los esperamos mañana por Radio Uruguay. En todo el país les estaremos contando cómo se vive la apertura de la Expo Sostenible, una nueva edición. Que pasen muy bien, hasta mañana. Chau, chau.
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0: muy queridas amigas, muy queridos amigos. Lo peor ha hecho Pablo Isamendi esto hoy, para cambiar un poco, que es uno de nuestros invitados. Hoy llegamos al día miércoles, y este día de miércoles va a ser un día, así como ya tuvimos el día del homenaje al Indio Solari, que está colgado el programa en la red. Vamos a tener un par de invitados y nos vamos a dedicar a la música del teatro, a la música de una obra de teatro, de una obra muy particular, porque es una obra de teatro que también es un ambiente de un bar. Una obra de teatro que se llama Contraluz, que se da en Joven Tango, Institución Cultural, ahí en Aquiles Lanza 1235, una que se requiere tener 15 años de edad para ir, una obra, una experiencia teatral en formato de bar, cuyo texto y dirección le pertenece a Fernanda Muslera, y uno de los actores es el ya conocido de esta casa, el señor Pablo Isamendi, colega abogado, entre otras cosas, de hobby tiene la abogacía, pero aparte de su actor, ya hemos hecho varios programas de sus recuerdos y de su infancia y todo eso. De ya le digo algo diferente que va a tener este programa. Si ustedes, el primero que mande un WhatsApp al 092-490-290, repito, 092-490-290, diciendo que quiere ir a la función de mañana a las 20 horas...
1: 20.30,
0: perdón, de Contraluz, ahí en Joven Tango, Institución Cultural, Aquiles Lanza, 1235, manda un mensaje diciendo quiero las entradas, y el primero que llega con esas, con ese teléfono va a tener dos entradas libres para esta función de mañana. Pero antes de eso, calculo que ustedes quieren saber de qué va la obra. Y esta obra, que tiene cuatro actores, tiene a Pablo Isamendi, a Patricia Porcio, a Bartaburu y a Claudio Martínez en la actuación. Quiero saber de qué va y por qué arrancamos con un tema francés que no lo conocía y que me pareció precioso, como este tema que hemos escuchado de Indila Dernier Dance, La Última Vals. Primero, ¿cómo anda?
2: Hola,
0: ¿cómo anda, Fernanda? ¿Todo bien?
2: Un gusto, muchas gracias por la invitación.
0: Bueno, contame, como directora y como creadora, de qué va esta obra.
2: Dale.
0: Y por qué tiene tanta música.
2: Bueno, la obra se trata del reencuentro de unos amigos, son dos amigos y dos amigas que se van a ver, y por eso el tema tiene que ver, van a tener un último encuentro, porque es así, ellos se conocieron mucho tiempo antes y se vieron en un casamiento, que eso fue mi obra anterior, Luz Negra, cuando ellos tenían alrededor de 30 años. Luz Negra eran estos personajes con 30 años que se juntaban en el casamiento de estos amigos en común. Y bueno, y ahí era como un retrato generacional de esta gente, ¿no? Fue una obra que se hizo en La Cretina en el año 2019, pero que yo escribí en 2016. Bueno, 10 años después decidí hacer como una segunda parte.
0: Con esos mismos personajes.
2: Con estos mismos personajes, aunque son obras totalmente independientes, porque vos perfectamente podés ver Contraluz sin haber visto Luz Negra, pero también era como un guiño al cine de Linklater para mí internamente, porque en la trilogía
0: Antes del amanecer
2: pasaba claro. Eso, ¿no? Y entonces, ahora se juntan en un bar, que en realidad es una milonga, pero que ese día funciona como un bar, para tener un último encuentro después del divorcio de estos amigos en común, esos que se casaron, claro. Y bueno, y entonces un poco lo que ves es ya a estos personajes ya con 40 años, o entre los 40 y los 50, ya ves como eso, las heridas, las máscaras que ellos van teniendo en esta noche, que es una noche un poco de alcohol y de divertirse y de todo eso, pero que también es una noche donde se van resquebrajando esas máscaras y donde se ven esas heridas, ¿no?
0: Y lo que pasa que también después de los 40 solamente suele ser la época de los inventarios, la época de pasar raya.
2: Exactamente, eso. Claro.
0: ¿Y vos, Pablo, cómo llegás a la obra?
1: Y bueno, llego por invitación, una invitación cordial y gentil de Fernanda. Yo conocía a Fernanda del ambiente, no, nos habíamos cruzado alguna vez, pero nunca habíamos trabajado juntos. Y bueno, me invitó, me mandó la obra y tuve el tiempo, tuve bastante tiempo, la tuve en ascuas a la pobre.
2: Sí, sí,
0: por no te decidías.
2: Estaba a fin de año, era una fecha.
1: Sí, claro, se sumó fin de año y eso, el texto lo leí de entrada, me pareció buenísimo, me encantó. Por esa cosa autorreferencial que tiene, porque es una cuestión, me parece que es muy, muy cotidiana, ¿no? Y que tiene ese gancho con la gente que siempre está bueno verse referido. Es como cuando ves las películas uruguayas y mirá, eso es 18 y Ejido, ¿no? Entonces esa cosa autorreferencial me parecía también sumamente atractiva y eso de identificarte con los personajes. y bueno, ta, después me agarró eso, las vacaciones, me agarró cumplir los 50 años, que también es, yo pensé que no, pero es como un cimbronazo, ¿no? Y estaba en un año que estaba dudando, mamá me había dicho, justo ayer hablaba con un amigo, con Horacio Camandule, porque si, dijiste que yo, me decía, dijiste que no ibas a hacer nada y te metiste en dos cosas una tras la otra. Porque además estoy ensayando ahora El Herrero y la Muerte, que va a ir en el Victoria en septiembre. Entonces estaba en esa duda, que era duda mía. Y por suerte la demora valió la pena, porque me encontré con una obra que fui aprendiendo a querer mucho. Un trabajo muy lindo, es muy lindo laburar con Fernanda. Con autores vivos siempre tiene su especialidad, ¿no? Porque además los tenés ahí. Y más cuando el autor se transforma en un amigo y eso, entonces el intercambio, el diálogo de propuestas es mutuo y está bueno. Y a su vez me encontré con gente con la que algunos los conocía de nombre, pero nunca había trabajado. Es la primera vez que trabajo con todos ellos. Y es un grupo sumamente talentoso y a veces humanamente increíble, ¿no? Que es lo lindo de esto, y que pues yo estoy en un punto de que ya es lo primero que miro, bueno, con quién trabajo, ¿no? Para pasarlo bien.
0: Una particularidad que veo es que no es un escenario normal, no, de un teatro, del escenario sentado en la butaca, sino que es en un bar.
1: Sí.
0: No hay interrelación entre el público y los actores. Son obras, o sea, es el ambiente es común, sí, pero no es que los actores,
1: no, mucha gente que eso lo tenemos que dejar siempre muy en claro, porque es uno de los terrores más grandes que tiene la gente, y yo lo comparto y detesto cuando voy a algún lado y me hacen yo siempre digo lo mismo cuando voy a las actividades del colegio de mi hijo, y dice, ay, vamos a hacer una dinámica, a mí no me hagas dinámica de nada, yo no confundas claro, viste esa cosa de entreverar chorizo con velocidad, yo soy compañero y todo, pero no por no eso voy a ser mejor padre por estar haciendo una dinámica, no es, entonces me parece que está bueno eso, preservarle el espectador ya de por sí, el espectador cumple un rol activo en todas las obras, porque yo siempre digo lo mismo, vos podés tener la mega producción, que si no tenés a un solo tipo, una sola tipa sentada en la platea, no tenés nada. El hecho teatral tiene, como muchos hechos artísticos, pero sobre todo el hecho teatral tiene su razón de ser, nace a partir de que el espectador lo ve, si no
0: Milagro, como decía Serrat.
1: No hay milagro. Y ellos, el espectador y los actores, conforman un espacio escénico. Por más que sea un espacio escénico no convencional, como en este caso, ¿no? Entonces, la participación de la gente es desde su lugar, desde que está sentado viendo. Porque esto es lo que tiene, que como está pensado en formato bar, tiene ese encanto también de lo que, cuando vos estás en un boliche y estás escuchando conversaciones, historias.
0: O sea, que acá lo que puede ser es chuspa.
1: Claro, pero
0: es el chuspa,
1: claro,
0: que está escuchando la conversación.
1: Acá
0: sos
1: un chuspa sin culpa, porque lo están haciendo.
0: Porque te están invitando, claro, para hacer atrato, tenés derecho a ser,
1: claro,
0: chuspa.
1: Y cuando te ven que estás mirando, no tenés que mirar para el costado a hacerte el sota.
0: Exactamente. ¿Y vos, se te ocurrió siempre que esto iba a ser en un bar? O sea, la anterior obra, ¿también tenía un espacio no tradicional o era en un teatro común?
2: Bueno, en realidad cuando yo escribí Luz Negra, que transcurría en un casamiento, yo me imaginaba que pasaba esto, de que estaba la gente sentada en mesas alrededor, como pasa ahora en Contraluz. Pero en su momento, al final, la hicimos, esa la dirigió Cristian Sajía y yo hice la asistencia de dirección de mi texto, en La Cretina, cuando La Cretina estaba empezando, y entonces la hicimos en una puesta bifrontal. Entonces era como bastante inmersivo, porque era una sala chica y la gente estaba bien cerca.
0: Bifrontal quiere decir que estaban en el medio.
2: Claro, o sea, con público a ambos lados. Pero no llegaba a ser lo que es esta, donde en realidad los actores están en el medio, en la pista de baile de lo que suele ser la milonga, y el público está alrededor. Son unas 15 mesas, 60 espectadores alrededor. Entonces hay como una cosa de más inmersiva, ¿no? De que el espectador se siente... Eso, casi como esto que decía Pablo, como un testigo casual, casi un guayer ahí.
0: Y aparte, la capacidad son 60, uh-huh, por función.
2: Sí, más no, porque está, ¿no? Si no da el espacio. Entonces es como bien íntimo, y es el tipo de teatro que a mí me gusta más ir a ver también como espectadora, que es ese teatro que tenés al actor ahí bien cerca, donde le ves cada gesto, donde no puede mentir nada, ¿no? Y también el tema de que la obra, al ser una cuestión que trabaja mucho sobre lo cotidiano, sobre lo real, y está inspirado en personajes, en personas reales que se transforman en personajes, también tiene esta cosa, eso de la cercanía, ¿no?
0: Está inspirado
2: Está, no, no es que esté inspirado en tal persona, es tal personaje, pero sí que tiene trazos. Yo soy periodista y, por supuesto, bebo de la realidad, digamos, para escribir también, como también en la ficción siempre es, ¿viste? Yo le pongo como en el texto, bueno, escribir es como una batidora, ¿no?
0: Vos como metes decía ahí. García Márquez, una de sus mejores frases, no sé por qué no la dicen más veces. Jaime Clara siempre me dice, no lo digas más, porque García Márquez una vez dijo que la ficción era realidad reciclada.
2: Bueno, claro, mira, es eso mismo. Y entonces, la idea es como que el espectador se pueda sentir identificado con lo que está pasando, o sea, que esos personajes casi que los pueda reconocer porque le hacen acordar a tal amigo o a sí mismo. O, no, son los cuatro personajes también, creo que bastante diferentes, y entonces ahí hay como una gama para jugar.
0: ¿Cuánto es la duración de la obra?
2: 80 minutos.
0: O sea, una hora 20. Sí. Está perfecto.
1: Si los actores, corte, si todo, los actores se comprometen a respetar el texto y eso. Pero como la tenemos ahí a la autora, no nos vamos a hacer los vivos. No, es una hora 20.
0: ¿Vos sos de improvisar en la hora?
1: No, yo soy un tipo muy...
0: yo te conocí como abogado, soy muy formal, muy tranquilo.
2: No, pero igual eso estaba súper habilitado en la apuesta, porque para que esté vivo justamente... Estaba bueno que ellos pudieran jugar con el texto. Y entonces, él es lo que hace mucho es como meterle cosas
0: hasta
2: propias.
0: Que le tirás alguna cosa para que vuelva al
2: texto. No, en alguna le dije, en general le dije casi todo que sí, porque claro, son muy graciosas las cosas que...
1: No, tiene esa cosa viva que, claro, que se habilita un poco eso de lo que surge en el momento. Y a su vez, esa cercanía, esa cosa tan íntima también, sobre todo que lo que me gusta mucho como en el trabajo, te permite el juego de la cosita chiquita, ¿viste? Eso es muy cinematográfico, de lo sutil, tiene esa cosa muy sutil, lo que estás tan cerca te permite ese juego de sutilezas, viste, del gesto más chico que pasa en el teatro, una cosa convencional, vos tenés que
0: tenés que declamar y tenés que hablar un poco más fuerte y hacer gestos más grandilocuentes para que te lo vean de la fila 15.
1: Exactamente, acá estás ahí, entonces eso también es un lindo desafío.
0: Yo quiero que en el segundo bloque me cuentes vos cómo fue la preparación de esto, cómo fue, no la escritura, porque bueno, eso es la inspiración, lo que ya me dijiste más o menos lo que querías hacer.
2: Sí.
0: Pero bueno, nos vamos a ir con Rihanna, Love on the Brain, el segundo tema que ustedes eligieron. ¿Por qué este tema? ¿Qué tiene que ver con la obra?
2: Bueno, tiene mucho que ver, hay muchos temas que tienen mucho que ver, en especial algunos hacen referencia directa al personaje de Renata, que es un personaje que no está pasando bien, digamos, que tiene una herida emocional muy grande y tiene una adicción también. Y entonces esa canción, Love on the Brain, de Rihanna, habla justamente de las relaciones tóxicas y de ese tipo de cosas, ¿no? Y entonces ese tema en realidad no suena, sino que es el ringtone del celular de Renata. Entonces suena a través del celular. Pero era un tema para mí muy importante de poner, porque además recuerdo que una amiga mía me la pasó una noche y me dijo, mira, yo me siento como en esta canción. Y entonces yo dije, este tema tiene que estar en la obra. Y bueno, y por eso se transformó en el ringtone de Renata.
0: No, con Rihanna, vamos a elegir el tema para la vuelta después, la tanda. Recuerden que el primero que manda un mensaje va a tener dos entradas para hoy. Y bueno, y...
1: para mañana
0: jueves. Para mañana,
1: sí, cosa, ya estás adelantado.
0: Para mañana,
1: añorando el fin de semana.
0: Exacto. Para mañana a las 20:30 y nos vamos con Rihanna a este primer bloque. Seguimos con los integrantes de la obra Contraluz, con la directora y autora y con uno de los actores, en esta obra que aparte tiene mucha música.

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0: Acá tenemos a Technotronic, lo dije bien, sí. Pump Up the Jam, un clásico de los clásicos. Sí. ¿Por qué tiene que ver esto con la obra?
1: Bueno, porque...
0: Mientras no me puedas spoilear, todo lo que yo te diga, decía, eso no te lo puedo decir, entra perfectamente en eso.
1: Bueno, pero tiene que ver con un momento más de, nada, de sacarse las caretas, de baile, de, ¿no? Entonces tiene que ver, o sea, capaz que es el menos poético en cómo lo puse en la obra casi, pero es un tema que a mí me parece que es un hit tremendo y que todo el mundo le despierta como esa cosa de bailar y tiene algo retro que está bueno para los personajes.
2: Yo creo que tiene esa cosa también de como de volver, hablando de estos personajes que están, que pasaron esa franja, ¿no? De los 40 y hacia camino a los 50, que están, son periodos tan especiales, como decía vos,
0: de balances
2: de todo eso. Me parece que es esa cosa de volver a los 17 después de vivir un siglo, como dice la canción, ¿no? O uno vuelve siempre a los viejos sitios donde amó la vida. Esa cosa de esos lugares de decir, bueno, en ese entorno, en esa edad de los 40, 40 y pico, 50, bailaste esto en tus primeras salidas, en la salida de los cumpleaños de 15, me acuerdo, mi primer cumpleaños de 15, esta era la música que estaba ahí. Yo era un queso, me hubiese gustado ser de los que los bailaban bien. Entonces me parece que también eso tiene lo que tiene interesante, ese nexo que hace la canción.
0: La música también juega con eso, volver a algún lugar.
2: Volver a ese lugar, claro, que es un lugar también donde uno, de repente, sí, bueno, tenías todo el paquete, el regalo para abrir, ¿no? Ahora que estamos con la onda de las figuritas, bueno, están todas las figuritas, los sobres para abrirse, a ver qué figurita me toca. Acá, en esta altura de la vida, ya tenés los sobres abiertos y tenés bastante arremetida de la berreta.
0: Yo cuando consigo un sobrecito, chocho la vida, ¿eh? Claro.
2: ¿Entendés?
0: Y eso es lo que refiere esto, el tema de volver,
2: claro,
0: a...
2: Esta se da en una situación un poco más descontracturada dentro de la obra, pero tiene esa cosa de decir, bueno, también, todavía estamos vigentes, ¿no? Y sobre todo esta cosa que hay de esto de que, increíblemente, a pesar de que somos más modernos y más progresistas, el tema de las edades sigue empezando, ¿no? El otro día estaba viendo uno en Instagram,

0: a Emma Thompson y otra que se me fue el nombre, la que hace la gente Mulder en Archivos X, que me encanta, se me fue el nombre. Hablando del tema del Asians que están sufriendo en Hollywood, mujeres que además son unos mujerones de 60, 70 años. Está viendo otra situación que le pasó a Susan Sarandon, que había tenido problemas porque había aparecido con un escote en una presentación. Estamos hablando de unas actrices increíbles, talentosísimas, además unas mujeres que pueden llegar a tener 1000 años y van a seguir siendo unas mujeres hermosísimas, y pero están padeciendo ese
1: que
0: fenómeno,
1: que no hay papeles para ella,
0: que no hay papeles o que las dejan de lado. Sí. Van quedando de lado porque como son, y puedes decir, ¿cómo, pero cómo se dejar de lado a Susan Sarandon? ¿Entendés?
1: Y la industria es así.
0: Entonces, creo que todos estos temas aparecen de alguna manera directa o indirectamente. Y a su vez, como tiene la riqueza de que pasa en un boliche, en un bar, en una milonga, de verdad, y la gente puede estar consumiendo algo y se puede quedar en Joven Tango después consumiendo algo.
1: Es otra característica. Antes y después de la obra. Exacto. Durante la obra no hay mozos que atiendan ni nada. La obra no.
2: Se corta el servicio. Igual, algo que me parece interesante de la música es esta cosa, cómo se liga con la memoria y con los recuerdos, ¿no? Entonces, me parece que este tema, a mí lo que me generaba es que te lleva necesariamente a ese ser tuyo de la adolescencia, ¿no?
1: Yo siempre también en eso, una frase que no es mía, pero la saqué de algún lado, que la música es la única máquina del tiempo que funciona.
2: Claro.
1: Quizás acompañada de los olores y acompañada de los sabores, como la magdalena de Proust. Pero son de las pocas cosas que te llevan a otro lugar, que te llevan otro tiempo. Vos escuchás una canción y te vas al momento que la escuchaste. Bueno, nos pasa a nosotros con la década del 70, con Cat Stevens y con todo eso, con este grupo que les comentaba, que nos juntamos de vuelta con el G del Elvio, ponemos esa música y parece que volviéramos al patio del Elvio cuando estábamos entre clase y clase. Y eso un poco te lleva a eso. O sea que entiendo lo que están diciendo perfectamente.
0: Es eso, tiene una cosa muy de memoria afectiva, ¿no? Y bueno, la música, por eso que decís con la música. Pero siempre, cada vez que venimos hablamos de lo mismo y redundamos porque es así.
1: Bueno, hicimos un programa contigo sobre que eran las canciones que te llevan a otro momento. Claro.
0: Entonces... Y que da lo que yo decía también, que da para que después que la gente se puede quedar ahí, da para el debate y esa cosa de, te acuerdas, yo escuchaba esta canción y bueno, ¿y a qué te lleva? Y
2: o hacía tal pasito.
0: O hacía tal cosa, o ¿no? Y que, ¿cómo me hubiese ido si hubiese seguido con aquel o con aquella? O si no hubiese pasado esto.
1: Uy, el si hubiese. Ese de los 40. Esa es la marca registrada de los 40.
2: De hecho, un personaje en un momento dijo, bueno, yo esto de la nostalgia, esta cosa retrospectiva, ¿no? Como de las felicidades hipotéticas, habla, ¿no? Un poco de esto, ¿no?
0: Los condicionales.
2: Todos los que hubiera pasado, porque es interesante, siempre la vida es como una cadena, ¿no? De causa consecuencia, ¿no? Y si hubiera cambiado esto, ¿qué hubiera pasado?
0: Pero lo que pasa es que
1: mariposa,
0: claro, exacto. Sí. Pero pasa que lo que yo digo, pasa lo que tiene que pasar, o sea, lo que pasó. Después lo otro es un condicional. Yo si hubiese tenido 2.50 metros, hubiese sido LeBron James.
1: No, por eso no tuviste la opción. Nunca.
0: Nunca sé.
1: Después de las opciones que uno toma, el jardín de los efteros que se bifurcan, de Borges, digo, es la opción que vos tomás en determinado momento que te puede cambiar la vida.
0: Claro,
1: ¿no?
0: Sí.
1: Yo particularmente pienso que siempre todo igual, no importa. Que tomes la opción que tomes.
0: Más pasa al mismo lado.
1: Y yo hice un cuento una vez que se llamaba Sueños Equivocados, que prácticamente al final era sea igual. Como decía Minguito, sea igual. Pero es cierto que uno siempre a los 40, o al menos eso me pasó, bueno, ¿y qué hubiera pasado si yo no hubiera estudiado abogacía? Y si me hubiera dedicado a esto, si hubiera hecho lo otro, si hubiera hecho acá. O me hubiera, con aquella novia que dejé a los 16 años, lo hubiera encontrado. La típica, eso es algo que se han hecho 200.000 películas.
0: Y Pila, a veces pasa que te parás en el lugar de ahora y decís, pensar que si yo... por algo que crees que te pase, no sé, en este punto, pero si yo hubiese hecho tal cosa, ahora esto lo podría haber. No, vos llegaste a este punto porque te pasó lo que te pasó.
1: Nosotros totalmente, ¿no? Así.
0: Entonces, eso depende. A lo que llegás es una construcción que se va haciendo en el día a día, el año a año, la vida, ¿no?
1: Y cuando te encontrás con gente que hace tiempo que no te ves, como ahora nos pasó con los compañeros de liceo, incluso me encontré con los compañeros de escuela, estamos hablando de década del 60 y década del 70, que en realidad, en esencia, siguen siendo igual. Seguimos siendo con más viejos, con más decrepitud, pero en la forma de ser de cada uno, les reconozco totalmente lo que fuimos antes.
0: Bueno, pues es la esencia.
1: Claro, eso es lo que, era guarango, que era gracioso, que era serio. Y todo es lo mismo, no cambia demasiado. Pero bueno, de todo eso entonces es lo que habla, las oportunidades perdidas, las oportunidades ganadas y las dudas que tienen los personajes en ese momento, en ese encuentro.
2: Sí, de hecho, ellos tuvieron este encuentro que decía 10 años atrás en Luz Negra, y bueno, y ahí quedaron cosas pendientes también que después se van a retomar en Contraluz, ¿no? Entonces, sí, un poco habla de creo que esta, que la edad de los 40 años es una edad donde esto que

0: ya ligada como a la fiesta y a la máscara y a no como hacerse cargo de cosas que le están pasando más profundas, ¿no? Entonces todo eso habla.
1: De todo eso que vos decís de los 40, a vos no te pasa porque bueno, no tenés algunas ahora. Yo que soy canoso de los 20 y pico, un cimbronazo de una persona, de un hombre de los 40 y pico, fue una vez que me pasó en La Paloma, que estaba jugando un partido de fútbol. Ahí me habían invitado y por primera vez me dijeron pasar a veterano.
2: Ay,
1: y
2: no,
1: eso
2: no,
1: es
2: no,
1: una. Hola, peor, cuando yo jugué al fútbol 5 hasta hace relativamente poco, cuando te veo un pibe joven que está jugando con vos y cuando se despide te dice hasta la próxima, señor.
2: No,
1: esas
2: no,
1: son
2: no.
1: Dos cosas.
2: Ahí tenés que agarrarle y tamparlo.
1: ¿Sabes quién fue? Fue el nuestro. Fue el hermano de Balbi que me lo dijo. Mirá. Eso. Y yo me encontré con el Banco de Seguros y el insulto que le pegaron. Le digo, señor, no sé cuánto que te lo otro. Porque
2: tenés que quebrarlo, ahí tenés que quebrarlo.
0: A mí si me dicen veterana, todo mal.
1: No, señor. Pero usted tiene la ventaja de las canas, nosotros, imagínate, yo soy un caranoso de los,
0: claro, claro.
1: De los 30 años, claro. Cuando la primera vez que debe pasar a veterano, esa es una frase que queda en la historia. Bueno, y ¿cuántos son? 60 personas entonces están.
0: Entran, sí, 60.
1: Entran. ¿Y hasta ahora cuántas funciones han hecho?
0: Hemos hecho dos funciones, estrenamos el 28 de mayo y bueno, por suerte se llenaron las dos funciones.
1: ¿Cuántas más quedan?
0: Y nos quedan 6 funciones, o sea, la de mañana, que es jueves a las 20:30, y después 5 más, que es hasta el 16
1: jueves,
0: de 20, julio.
1: ¿Qué días son después los otros?
0: Son siempre los jueves a las 20:30 hasta el 16 de julio. Algo muy importante decir es que la gente puede llegar antes, sobre las 19:45, y ahí puede tomar y comer algo, que hay pizzas y cosas para comer, pero después se corta el servicio durante la función y después también puede... quedándose tomando algo también o comiendo algo.
1: O sea, no es que cierran si la función, sino pueden seguir ahí el resto de la noche después de criticándolos a ustedes.
2: Como claro, como corresponde.
0: Pero la gente está llegando temprano y la verdad que comen más de lo que pensaba. Sí.
1: ¿Cómo fue? ¿Cómo ha sido la experiencia hasta ahora? ¿Llegan más temprano y la gente consume y todo eso?
2: Sí. Porque además es un horario que no es tarde y para el arranque, entonces me parece que está bueno eso de que la gente tiene como... Llegó casi que after office, ¿no? Va y come algo y viste la función, no termina tarde y después, si se quiere, se queda y vuelve a su casa bastante, relativamente temprano. Digamos que en lo práctico tiene hasta eso.
1: Aparte, ese lugar de Joven Tango es precioso, ¿no?
2: Es precioso. Yo no lo conocía. Yo conocía a Joven Tango, conocía a la institución Joven Tango y lo había visto cuando estaba en el mercado.
1: Yo lo conocía ahí.
2: Y
1: ahora está en Aquiles Lanza.
2: Ahora está una cuadra más abajo, en Aquiles Lanza o Yaguarón.
1: Vamos a decir las dos cosas, porque para mí sigue siendo Yaguarón.
2: Por eso, tenemos acá
1: el intendente Aquiles Lanza, pero para mí
2: sigue siendo Yaguarón.
1: ¿Yaguarón y qué?
2: Entre Canelones y Soriano. Y es un lugar precioso, yo la verdad no lo conocía, y la decoración y todo, es un lugar muy cálido, muy... está muy lindo puesto.
1: ¿Y cómo fue que llegaste ahí a ese lugar? ¿Vos hiciste tratativas o cómo
0: no
1: fue?
0: Lo que pasa es que yo bailo tango hace 25 años.
1: ¿Mirá?
0: Entonces toda la vida, claro, yo me crié en Buenos Aires y entonces en Buenos Aires aprendí a bailar tango y después siempre estuvo el tango en mi vida con distintas intensidades.
1: El ambiente de la milonga en Buenos Aires es increíble. Yo fui una noche nada más que a verlo. Es que salís en la máquina del tiempo.
2: Sí, sí.
1: Entonces, me causó sumamente gracia que para pararlo el baile pone los Beatles para que la gente se sienta y consuma. Claro.
0: Sí, eso depende de la milonga, van cambiando.
1: Yo fui la de Canning, ¿puede ser?
0: El Salón Canning, paracultural. Sí.
1: Entonces era eso. Ponían los Beatles, la gente se sentaba a comer. Largaba el tango y iba, los Beatles como relleno.
0: Claro.
1: Era
0: como la cortina. Claro, porque en las milongas hay una tanda de baile que te dura 4 o 5 tangos y después te ponen como la cortina que va cambiando y después otra tanda y van pasando tango, milonga o vals. Y bueno, yo entonces eso, desde muy chica empecé a bailar tango, entonces conocí el ambiente de las milongas, y acá conocí a Joven Tango, yo había ido a bailar a Joven Tango.
1: Cuando estaba en el mercado de la abundancia.
0: Sí, y también había llegado a ir a bailar a este nuevo local. Y entonces, a mí siempre me encantaron las milongas porque me parece que tienen
1: es
0: esa cosa...
1: Es un ambiente increíble.
0: Claro, es un ambiente muy especial y digo, pero qué cosa que solo lo conoce la gente que va a bailar, la gente que está en el mundo del tango, que no es tanta tampoco, ¿no? Entonces hay todo un montón de población, digamos, que se queda sin conocer estos lugares. Y me pareció que era perfecto porque tiene... Siempre digo que tiene para mí la milonga como esa mezcla del bar y el teatro, porque tiene como la cosa social del bar, las mesas, qué sé yo, pero tiene como la mística también del teatro, porque no es un bar cualquiera.
1: No.
0: Y además, siempre son espacios lindos porque tienen esos pisos de parquet divinos, tienen después como unos cortinados, unas arañas. Entonces son como espacios acogedores y que ya te llevan al viaje, digamos, de la historia que estás contando.
1: Claro.
0: Entonces les propuse a Joven Tango y por suerte

0: Dijeron que sí, porque ellos nunca habían hecho una obra de teatro
1: profesional. ¿Es la primera obra de teatro que se hace ahí? Ajá.
0: Sí, habían hecho Café Concert, pero así teatro independiente, digamos, no habían hecho. Y creo que no se ha hecho en Montevideo teatro en milongas, ¿no?
1: Bueno, ya tenemos un ganador de las entradas, pero nos vamos a ir con Portishead, con The Rip. ¿Por qué?
0: Bueno, a mí siempre me gustó mucho el trip hop y Portishead, Massive Attack, y bueno, y The Rip me parece un tema que a mí me desgarra, y de hecho The Rip es el desgarro.
1: El desgarro.
0: Y creo que tiene que ver con no quiero contar mucho, pero tiene que ver con el estado emocional. No, pues, yo elijo mucho también las canciones en función del poder narrativo que tienen, y yo creo que The Rip es un tema, además de la letra, que es muy poética, pero Portishead siempre no son tan lineales las letras, digamos, sino que es como muy poético. También me parece que tiene una sonoridad como muy hipnótica, repetitiva, y que te lleva como un loop que es muy interesante escénicamente.
1: Vamos a la tanda con eso, ya se llevan el teléfono de la persona ganadora y después se comunicarán con él con el número de ese teléfono, que ustedes que le van a dar las dos entradas, ¿no?
0: Sí,
1: perfecto.
0: Sí.
1: Bueno, mañana 20:30. Después más
0: sí,
1: así como los que no fueron felices ganadores, ¿cómo pueden ir?
2: Perfecto.
1: Eso vamos a ver el próximo. Nos vamos con Portishead, volvemos con Luis Miguel, pero eso vamos a hablar después.

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0: Y tú escuchando a Luis Miguel, se está gozando acá, Diego Peto Rive, por suerte volvió a su lugar de trabajo después de hacer una vuelta por ahí y lo tuvimos de vuelta con nosotros. Y también forma parte fundamental, Luis Miguel, de la obra. Si no me podés contar, no me lo cuentes porque no spoilees. Ahora vamos a hablar quién ganó la entrada. Pero digo, no me digas lo que no podés decir.
1: Bueno, no spoileo, pero sí, es parte de, viste que en la obra hay temas de todo, hay desde uno del siglo XIX hasta el 2000 y pico, viste, y pasando por bastante de los 80. Hay un poco de variedad, pero tiene que ver con, creo que lo que dice la letra además, tiene que ver con algo que les pasó un poco a los personajes y bueno, y además es un momento creo que muy lindo en la obra que no quiero spoilear mucho.
0: No spoilees más. Bueno, le tengo que mandar un mensaje. Buenos días, Luis, como siempre, de San Francisco, Arturo Morales, un gran abrazo. Y también mandar un mensaje que creo que lo va a recibir con mucho agrado, porque Gabriel Figueroa es la persona que ganó las dos entradas para mañana 20:30 en Joven Tango. Llegando un poquito antes puede tomar algo, y bueno, la producción, como dice, se va a comunicar con él en el teléfono y le van a dar las indicaciones. Repetimos, todos los jueves
2: 20:30 horas
0: en Joven Tango,
2: exactamente ahí en Aquiles Lanza,
0: Yaguarón.
2: Entre,
0: para mí que me confundo, si
2: sí,
0: no.
2: Claro, entre Soriano y Canelones, y las entradas las pueden comprar ahí mismo o por Red Tickets. Sí, y bueno, y tiene la posibilidad eso de después de ir un poquito antes para el servicio de barra o quedarse después, que es lo que hacemos habitualmente.
0: ¿Y hay tango después?
2: Ahí a veces se dan unos tangos menos espontáneos.
0: Acá tenemos una bailadora,
2: eximia bailarina.
0: Eximia bailarina de tango, aparte directora y de creadora de la obra, así que pueden ir a ver eso después de la obra.
2: Pasa eso muy lindo que siempre se queda alguien más, entonces nosotros nos quedamos, ¿no? Y
1: comemos algo,
2: ahí sí, el momento que uno afloja y viene el hambre y la
0: Pablo sed. Me dijo que cuando largamos la primera canción, la francesa, que ya se puso nervioso porque cuando escucha eso le viene la ansiedad de que empieza la obra.
2: Es el
0: perro Pablo.
2: El perro de Pablo, ahí está. No me babeo, pero...
0: Y la obra va a seguir todos los jueves. ¿Cuántos jueves más?
1: Y bueno, mañana y cinco más, o sea,
0: seis jueves más que tiene esta oportunidad de ver una obra muy especial. A mí cuando ustedes me hablaban todo eso me hacía acordar las obras que veíamos, que vos dijiste ya que se viene una nueva versión de El Herrero y la Muerte, que yo fui de los que lo vi por supuesto en el Teatro Circular con Walter Reino. No hay tiento que no se corte ni tiempo que no se acabe. Frase que, ¿cómo nos sonaba? Nosotros yo lo vi en época de dictadura.
2: Y en ese momento, pero sigue teniendo vigencia y aplica a cualquier situación.
0: A cualquier cosa. Sí. Una gran obra de Curi que realmente vale la pena.
2: El maestro.
0: ¿Vos qué otros proyectos tenemos después de esto? O ninguna.
1: No, sí, proyectos siempre hay. En realidad, viste, soy periodista. Claro. Y entonces también estaba, antes de hacer esto, empezando un proyecto de teatro documental.
0: Mirá.
1: Así que estaba ahí en esta mezcla entre lo teatral y lo periodístico. Y estoy trabajando con un grupo de sobrevivientes de suicidio. Mirá. Así que nada que ver, digamos, el tema
0: que lamentablemente no puede ser más actual.
1: Sí, yo ya había hecho hace muchos años, había hecho un artículo periodístico que ganó un concurso en La Diaria y que se publicó, que llamaba Los Salvadores del Cerro. Entonces, a partir de esa nota, entré en contacto con la ONG Último Recurso. Bueno, y ahí siempre se dio como mi interés por el tema. Pasaron los años y se me ocurrió hacer esto, de hacer un proyecto de teatro documental, pero eso está como empezando.
0: Empezando,
1: porque lo que pasa es que ya tenía escrita también esta obra y que la quería hacer, y bueno, cuando te metes en un proyecto como una obra de teatro,
0: te toma todo
1: tu tiempo, digamos.
0: Contraluz, los jueves en Joven Tango, quedan 6 oportunidades para verlo, no se lo pierdan por todo esto que dijeron, y aparte porque la van a pasar muy bien. Yo les agradezco mucho que la vean. Nos vamos con un tema que de todos los que ustedes dijeron fue que me gustó más, este de Can't Take That Away From Me, que hizo famoso entre otros Frank Sinatra, en una versión que me gustó mucho y que bueno, los felicito y que le vaya todo bien en la obra y los esperamos en cualquier momento.
1: Muchas gracias. Bueno. Esta canción, esto que decías, a mí me encanta también. Y me gustó, viste, mucho la versión. Es una cantante italiana que yo no conocía.
0: Yo tampoco la conocía.
1: Y me gustó como mucho como esa textura que le da al tema. Y me gusta mucho la canción por las cosas que dice, ¿no? Habla sobre la memoria y sobre, ¿no?, todas esas cosas que te quedan de la de personas. O sea, hay un guiño muy, muy, que por ahí yo solo lo veo, pero que es que en un momento dice, bueno, y la forma en que me amo, como te pones el sombrero, como tomas el té, ¿no? Dice, y la forma en que desafinás, y algo de eso pasa en un momento de
0: Los dejo con ese tema, nos vamos. hasta mañana, ya viene Rock and Rock Experience, pero antes que nada y mucho más importante que todo, que tengan un excelente miércoles, escuchando tan buena música como esta y viendo tan buenas obras de teatro como esta que nos ofrecen Fernanda y Pablo. Chao.
2: Muchas gracias. Gracias.

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Señoras y señores, muy buenos días, buenas tardes, buenas noches. Un placer enorme acompañarlas, acompañarlos. Demian Caula, quien les habla. Estamos en Rock al Rock Experience por Radio Cultura 1290M y en el portal de los medios públicos www.mediospublicos.uy. Me acompaña en controles Diego Rodríguez, en producción Rosana Ramos. En vivo de 13 a 14 horas, lunes a viernes, con la repetición en el clásico horario de la noche, de las 23 a las 0 horas. Bueno, un comienzo diferente, un poco de rock argentino bien ochentero, del álbum Bicicletas. Estamos hablando de Serú Girán, Encuentro con el Diablo. Un poquito más en este bloque, vamos a meterle a un poco de agenda, novedades, último bloque, metiéndonos un poco en el sonido internacional, y en el próximo bloque estaremos recibiendo a Seba Silva de la Coscof, previo a la Coscof Mundial, que se están presentando en Live Era este fin de semana. Bueno, arrancábamos con Serú Girán, rápidamente pasamos al rock nacional, y te cuento que este próximo 11 de julio en Sala de Museo de Carnaval se va a estar presentando la banda ET y los Problems. Suenan con la canción Aparte.

Bueno, ahí teníamos sonido de Taylor's Problem. 11 de julio, sala de museo. 11 de julio, sala de museo. Este y los Problem, que el año pasado festejaron los 20 años en un teatro de verano explotado en el mes de noviembre. Bueno, muy bien. Próximo viernes, en las entrevistas centrales, recibimos a un gran referente del rock nacional, como el señor Juan Berbejillo. La Chancha. La Chancha tiene nuevo disco. La Chancha tiene nuevo disco y es novedad. Hasta que la muerta no se pare. Un humor muy irónico de querido Juan Berbejillo. De ese disco vamos a escuchar una canción, como para ir adentrándonos en lo que va a suceder el próximo viernes en la entrevista presencial con el señor Juan Berbejillo de La Chancha. Sexo Sentido, canción de este nuevo álbum de La Chancha, recientemente editado. Nos vamos a la tanda y en el próximo bloque recibimos a Seba Silva de La Coscoff. Suena La Chancha.

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0: Bueno, señores, señores, continuamos aquí en Rock al Rock. Estamos escuchando Descalzo, canción de la Coscov, de estos últimos cortes que han lanzado en estos últimos años. Y bueno, se viene la Coscov Mundial, porque este viernes 12 se van a estar presentando en el Live Era. Así que bueno, ¿cómo le va, Seba Silva? Qué placer, ¿cómo anda?
1: Bueno, un placer, como siempre, estar conversando con ustedes. Y sí, se viene, se acerca el viernes. Y bueno, uno entra a sentir las cosquillitas en la panza de ganas de ya estar en el escenario.
0: De ganas de estar en el escenario y de que juegue la celeste, ¿no? Estás ahí vibrando, usted futbolero, ¿la está vibrando ya?
1: Sí, poco, porque viste que es un mundial raro,
0: es un mundial raro, es tal cual.
1: Y entonces como que todavía no entramos en caja, por eso también esto de Coscov de hacer el show mundial, se animó la banda a hacer un show en medio del mundial, que no es poca cosa para todas las bandas, para todos los músicos que tocamos, meterse a tocar en medio de una actividad que nos, de alguna manera, nos hipnotiza, es toda una aventura.
0: Tal cual, es como que, viste, toda la parte artística se paraliza, ¿no? De alguna manera, cuando suceden estos grandes eventos deportivos. Pero bueno, hay que animarse también, porque en definitiva, o sea, es así, la vida tiene que continuar, ¿no?
1: Nuestras agendas no pueden
0: detenerse.
1: Por la FIFA.
0: Exactamente.
1: Tenemos que seguir haciendo cosas.
0: No puede detenerse. Bueno, hablame un poco del presente de la Coscov. Sé que han viajado mucho, sé que, bueno, lentamente ha aparecido, empiezan a curtir nuevamente la obra de la banda, han presentado por lo menos uno, dos, tres temas por año, han presentado en estas últimas temporadas. Meteme un poquito cómo vienen esas canciones que van a ser sencillos, están preparando disco nuevo, cómo viene un poco la historia, más allá del show en puntual, que ya vamos a volver. Hablamos un poco del presente de la Coscov.
1: Venimos en un lindo momento compositivo, venimos con un montón de canciones que recuperamos y un montón de canciones que son nuevas y composiciones, ideas. Estamos en un momento como lindo y con la idea de que el año que viene haya un disco, quizás el segundo disco, con estos singles que vienen saliendo y con todo lo que tenemos un montón de material para grabar. Y bueno, estamos como en esa, estamos como con también necesidad de grabar. Incluso en el show ya hay temas nuevos que todavía no están grabados y que próximamente van a estar en algún disco o van a ser algún simple. Y en eso andamos como en un momento muy lindo, en un momento de muchas ganas de la banda, quizás de los mejores momentos históricos de Coscov, de toda la primera época y la segunda época, esta que arrancó con 2022.
0: Bueno, tenemos Transmutando, Descalzo, Ley de Vagos, Ollas Populares, Jaque Mate al Rey, todas esas canciones que fueron como la nueva, de esta nueva segunda etapa de la Coscov, ¿van a estar integrando este nuevo disco?
1: Bueno, ahí estamos viendo si Jaque Mate y Ollas Populares, que son más de la primera época, si bien las grabamos ahora, y sobre todo Ollas Populares, que creemos que puede dar más el tema, puede estar mejor grabado y demás, seguramente se graben de nuevo. Esos otros tres que mencionaste, sí, y ahí, por ahí, algunos de los temas que vamos a estar tocando el 12, que seguramente también sean parte de ese disco, alguna canción, Hotel Barato, Fiesta, y hay otras que todavía no nos estamos animando a tocar o que están por ahí en planes y que se vienen, y algunas históricas que vamos a recuperar, como en los años... fines de los 90, nuestro primer tema, nuestro primer lanzamiento, el primero que sonó en radio y que sonó en todo lo que era Radio del Sodre, era Chico de Mente. Y bueno, y estamos ahí trabajándolo para que la misma canción sea grabada, pero esta vez desde los viejos de mentes, ¿no?
0: está bien, claro.
1: Quizás el Chico de Mente que escribió aquella canción, la canción decía: ¿qué dirá la gente de un chico de mente? Y ahora seguramente la canción diga: ¿qué dirá la gente de un viejo demente? Y se acomode a esta época, pero más o menos la parte musical va a ser muy parecida.
0: Está muy bien. Y decime una cosa, están pensando ya un segundo disco para lo que es el año que viene, pero este año, este segundo semestre que se viene, ¿vamos a tener alguna que otra canción más?
1: Sí, yo creo que sí, porque bueno, está la necesidad también de el mundo de hoy, cómo se mueve la industria musical de hoy, hace que tengas que estar todo el tiempo haciendo cosas. Nosotros arrancamos allá por marzo sacando el video de Transmutando, y eso, bueno, un video que pasó las 100.000 reproducciones, y eso está bueno, nos dejó muy contentos, y enseguida tuvimos show en el Hotel del Prado, nos fuimos a Buenos Aires, ahora tenemos este show de La Ibera, y enseguida creo que de este parate después de La Ibera, que además se vienen cosas, se vienen cositas, se vienen viajes, pero sí seguramente vamos a tener ganas de grabar uno o dos temas y que antes de fin de año estén subidos en las redes y demás. Lo que sí, el disco físico, digamos, que tenemos intención de que el disco físico también esté, eso capaz que sí, 2027, que se van a cumplir además los 30 años de que la banda tocó por primera vez aquel 7 de febrero del 97.
0: Es un montón, es un montón. Bueno, un año muy especial. Está bien que se guarden el lanzamiento de un disco para un año tan importante para la banda,
1: sí,
0: ¿no?
1: Es raro porque, bueno, es una banda que si bien debutó hace 30 años, tuvo 17 sin tocar. Entonces no sabemos si tenemos 30 años o 13. Pero bueno.
0: pueden jugar con eso. El 30-13, ya está. Ya tenés ahí
1: el
0: un...
1: El 30-13, ahí va.
0: Ya tenés un lindo eslogan para la fiesta del año que viene. Bueno, ¿y qué más vamos a ver en el show? ¿Con qué nos vamos a encontrar? Obviamente van a presentar estos sencillos, algunas canciones nuevas como nombradas.

0: tocaste, bueno, los clásicos del primer disco de La que mató a King Kong. ¿Qué más? ¿Qué?
1: Algún cover, que siempre hay algún cover, alguna versión. Los que nos siguen ya saben más o menos por dónde viene, que somos bastante, bastante sumeros, digamos. Y después, bueno, invitados, invitadas muy especiales, amigos que han sido parte del recorrido de la banda. Primero, hay una banda entera que va a estar acompañándonos. No quiero como decir mucho de sorpresas, pero por ahí le mando saludos a Pilar, Ramiro, Juan y Juli, que son parte de esa banda que se forma para acompañarnos en algún momento del show. Después va a estar abriendo la noche Pamela Román. Pamela con su selección musical, una gran DJ nacional, Pamela, y una gran amiga. Enseguida otra gran amiga, Giselle Lugo, haciendo sus versiones de temas en inglés, donde no puede faltar, y todos los que nos siguen saben de esta historia de Mercedes-Benz. El tema Mercedes-Benz, hecho por Giselle Lugo, fue un clásico en toda la primera época, y empezó porque un día se rompió una cuerda en un show de Kof Kof, y la vimos a Giselle y le dijimos, mientras cambiamos la cuerda, cantate un tema. Hizo Mercedes-Benz a capela, explotó aquel evento, fue increíble, y eso empezó a ser parte del show. Cada vez que Giselle nos acompañaba, tenía su lugarcito para hacer Mercedes-Benz, llegó a cantar con nosotros algunos temas, y entonces, bueno, en este momento tan importante era como que queríamos que también él estuviera. Es una amiga muy importante para la banda, una gran artista, y va a estar abriendo el show. Y después invitado sorpresa, que no te puedo decir quiénes son, te puedo tirar pistas si querés.
0: A ver, dale. Vamos a jugar un poco, dale.
1: La primera invitada es una artista que sacó un disco hace poco.
0: Sí.
1: El disco está rolando.
0: ¿Disco?
1: Es un artista.
0: Pará, ¿disco debut o...?
1: No, es... No. Bueno, pero debe ser su tercer o cuarto disco.
0: Ah, bien.
1: Pero aparte es una histórica de la movida del rock, y va a presentar ese disco en el Solís. No digo más nada, tiene muchas pistas.
0: Ya sé quién es.
1: El segundo invitado es otro gran amigo que este fin de semana pasado estuvo tocando en San José, que está sacando disco, un disco increíble. Que
0: ¿solista o cantante de banda?
1: Su mejor disco.
0: ¿Solista o cantante?
1: Cantante de banda.
0: Bien.
1: Una banda también histórica. Mirá, no sé si octavo o noveno disco.
0: ¿Son de San José ellos?
1: Puede que en algún momento se hablaba.
0: Ya sé quién es.
1: Que eran de San José. Bueno,
0: ya lo tengo.
1: Los va averiguando. Después tenemos a una de las raperas más importantes del Uruguay. Con eso,
0: ya sé quién es.
1: Diciendo todo.
0: Me imagino.
1: Y el último tocó este fin de semana pasado también. Es uno de los vocalistas de las bandas con más crecimiento, de las bandas nuevas, entre comillas, con más crecimiento de los últimos años en el rock, y tocó en un festival de rock el sábado próximo pasado.
0: Ahí tengo dudas.
1: Y pero entonces, bueno, ahí tenemos los invitados, invitadas, sorpresas que van a estar y que son amigos y amigas de estos recorridos de la banda. Entonces, bueno, ahí por ahí se completa Chucurrucu Magic, Chucurrucu Circo también. La barra del circo siempre presente. No me quiero olvidar de nada, pero hay más cosas. Bueno, Hugo Wassen con toda la parte, Hugo Wassen y el Llama con toda parte de las visuales.
0: Un montón de cosas para...
1: Un montón de cosas y una parte técnica también con Pablo Borg y Diego Viera, dos de los referentes tanto en luces como sonido del rock nacional, así que bueno,
0: sí,
1: estamos
0: señor.
1: Contentos con eso.
0: Sí, señor. ¿Cómo es la formación de la Kof Kof hoy, Seba? ¿Cuántos
1: somos?
0: 11. 11 músicos.
1: Eso también tiene que ver con el show este que hacemos, el show mundial. Quisimos ser 11 por los que entran
0: a la cancha,
1: y por ahí Leo Muter en bajo, Charles Aguirre en guitarra, Santiago Nicolenco en batería, Pablo Cara Trindade en percusión, Fernando Nanday Novas en teclados, no me quiero olvidar de ninguno, y ahí voy por los vientos, Juan Carlos Méndez en saxo, Pablo Cristóbal en trompeta.

0: muy muy muy lindo a lo que es el sonido de Coscoff.
1: Está muy bien. Bueno, y por otro lado, en tu parte de gestión cultural, en la parte de bandas en red, en la parte de agremiarte, ¿cómo viene toda esa parte?
0: Por ahí todo bien, la verdad que viene... Bueno, Bandas en Red tiene fechas para febrero, 24, 25 y 26 de febrero en la Sala Zitarrosa. Eso siempre creo que, bueno, va a ser la 15ª edición, que se viene con algunas sorpresas también, bueno, por ser la edición número 15. Y bueno, y después hay algunas cosas, algunos proyectos en los que se está trabajando más a nivel nacional, más para el interior del país, con ganas de bueno, de hacer cosas y de que sucedan cosas y se armen circuitos en el interior del país, en esas andamos. Y también recorriendo con la Federación Uruguaya de Músicos todo lo que es el país, ya estuvimos en Bella Unión, en Rivera, Tacuarembó, Paso de los Toros, Flores, Salto, Paysandú, y esta última vez metimos Cerro Largo y 33, y ahora, bueno, se viene La Valleja, y seguimos recorriendo todo el país, hablando de gestión asociada, que es como el nuevo concepto para fortalecer el desarrollo de los artistas nacionales.
1: Está muy bien, está muy bien. Bueno, lo veo muy activo, Seba Silva, y me pone muy contento. Y bueno, muchas felicitaciones y muchos éxitos para esta presentación de la Coscoff Mundial este viernes 12 a partir de las 20 horas ahí en Live Era. ¿Dónde conseguimos las entradas, Seba?
0: Las entradas están en Red Tickets o en Red Pagos, también las pueden conseguir. Y bueno, los esperamos y les esperamos ahí. Va a ser una noche, nosotros decimos ahí en una promo que tenemos, que no pretendemos que se enamoren, pero sí va a ser una noche inolvidable esta que le vamos a proponer con este show mundial de Coscoff. Y bueno, y esperamos a todos los amigos, amigas, a que nos acompañen, porque bueno, un artista siempre lo que quiere es sentirse abrazado, sentirse colmado por la gente que bueno, que lo acompaña en estos momentos tan lindos que es el de estar armando un show que hace meses que estamos preparando y que llegue el momento de poder mostrarlo.
1: Está muy bien. Bueno, Seba Silva de la Coscoff en la previa de la Coscoff Mundial este próximo 12 de junio, viernes 12, ahí 20 horas en La Ibera. Te mando un abrazo, Seba. Te despido con Transmutando y bueno, a prepararse ahí para los 30-13 que se vienen para el año que viene.
0: Y bueno, vamos arriba y te esperamos el viernes.
1: Claro que no, claro que sí. Te mando un gran abrazo, Seba. Vamos arriba.

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Bueno, sonido de los 80, Rocky Burnett, compositor muy característico del sonido country, sí, del rockabilly también. Jonathan Rocky Burnett, artista nacido en el año 53, que edita su disco debut, The Son of Rock and Roll, editado en el año 1980. De ese disco escuchábamos la canción Boogeyman. Bueno, seguimos en los 80 y nos metemos en un clásico. Hablamos de el 15º disco para los Estados, para Inglaterra, y el 17º para los Estados Unidos. Hablamos del Emotional Rescue. Hablamos de los Rolling Stones, publicado en el año 1980 este disco. De ese material vamos a escuchar un clásico de los Rolling. Suena She So Cold.

Bueno, el sonido clásico ochentero de los Rolling Stones, pasamos a escuchar a la banda de rock alternativo de Chicago, de Illinois, Chicago. Hablamos de la banda Wilco, banda que el año pasado estuvo presente por aquí, por el Uruguay por primera vez. Banda de muchísimos discos. Vamos a escuchar ahora de él su tercer material, del año 1999, del Summer 3. De ese disco escuchamos la canción que se llama I'm Always In Love.

Bueno, señoras y señores, hemos llegado al final de Rock al Rock Experience. Me acompañó Diego Rodríguez en controles, Rosana Ramos en la producción. Ya se viene Mónica Navarro, aquí no se arde en el infierno. Bueno, mañana programón, por supuesto, el jueves que quieres al sábado, con el comandante Horacio Bolinaga, seguramente dedicado a lo que fue también la despedida del Indio, y bueno, ya en carne propia, ya un tipo que vivió y vio muchísimos shows de Los Redondos, y además tiene muchas historias para contarnos. Así que bueno, un Rock al Boli especial será con también recordando historias y momentos de El Indio Solari. También vamos a recibir al Muñe, a Muñe, gran artista que se presenta el próximo viernes en ese espectáculo que transforma sus canciones a músicas de flamenco, Botox. Y bueno, y alguna sorpresita más. Y el viernes, por supuesto, recibimos a Juan Berbejillo de La Chancha aquí en las entrevistas centrales de los viernes. Nos vamos con la banda Incubus, sonido alternativo californiano. También una banda activa y de muchos discos. En este caso vamos a escuchar de su tercer material del año 99, también del Make Yourself, canción que abre el mismo Privilege. Suena Incubus, nos vamos, que pasen muy bien. Buena jornada y hasta mañana.

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Ya hicimos cambio de posta hoy con Demian Caula. Hicimos una rapidez. Estamos cada vez más aceitados. Cuando digo, hola Demian, dice, ya tengo todo acá, así que tra, tra. El cambio tiene que ser rapidísimo porque en minutines estoy al aire acá con mis amigos queridos, con el Ale D'Alto, productor de este programa, con Dieguito, el horno de Diego, un lugar. Empiezo a detestar un poco la palabra icónico, porque viste que para todo es icónico. La otra palabra, sustentable. La otra palabra, internacionalización. Dale, chiquilines, dale. Bueno, lugar icónico de la ciudad de Libertad, ese lugar donde vos decís, tengo unas ganas de partirme la boca comiendo un fainacito, comiendo un calzone, comiendo una pisita. ¿A dónde tenés que ir? Al horno de Diego, el lugar. Mira, él no solamente opera el aire, opera la masa. ¡Esa! Opera el horno, dice acá Diego. Bueno, Diego, muchas gracias por andar por ahí. Bueno, te cuento que ayer salí con un nivel de éxtasis del programa que hicimos con el disco de Game de Queen. Está colgado en el feed de No se arde en el infierno. Acordate que es @ No se arde en el infierno. Quedamos muy contentos, ¿sabes? Yo creo que cuando nosotros quedamos copados, tal vez algún porcentaje de esa alegría te llegue. Ojalá. Bueno, si te quedaste copado, copada, dijiste, che, qué bueno que estuvo esto, y te dan ganas de compartirnos cuál es tu opinión, la podés dejar al 092-490-290, que es nuestro celu, te lo repito nuevamente, 092-490-290. Copada, muy copada. Hace un ratito le decía a Ale, tenemos que agitar más esta sección, viste, de hablar de discos y la historia y el contexto mundial en el que las canciones van sucediendo. Porque claro, después es muy groso pensar que mientras que estabas escuchando Another One Bite the Dust, había, ¿no?, guerra, conflictos entre Estados Unidos e Irán, ¿no? Y aparte te da proporción, decís, ¿pero esto cuándo fue? ¿En los 80? ¿Y en qué año estoy? En el 26. Y sigue pasando lo mismo. Decís, wow, qué de tiempo ha sucedido. Así que divino poder usar las canciones como medio de transporte, ¿no? Que decís, bueno, me tomo un bondi acá, ¿y hasta dónde me lleva? ¿Quiénes son los pasajeros que vienen con nosotros? Hoy tenemos pasajeros, pasajera. Tenemos una pasajera del amor, que es Juana, de Juana y los Heladeros, que van a estar tocando. Los veo todos los días en la pantalla de la Sala Zita Rosa, con una producción fotográfica que ni te cuento, repilladitos los Heladeros. Van a estar tocando en la Sala Zita Rosa en julio, pero bueno, Juana acá tendrá mucho más dato para tirar y charlaremos largo y tendido. Acá me dice por los auris, Diego, Juana, una crack. Sí, una genia. Compositora, cantante, siempre el humor. Viste que a veces algo que tengas ganas de comunicar, si le metes mucha palabra tipo internacionalización y sustentable, a mí si me tiran esas dos palabras ya dejo de escuchar, por ejemplo. Pero Juana tiene esa hermosa capacidad de entrar a tu cuerpo a través del humor. Entonces, cuando vos escuchás a Juana y los Heladeros, yo siempre recomiendo que completes tu plato, ¿no?, con el postre divino, que es ir a verlos en vivo, porque son muy, muy, muy creativos, porque no es solo el humor de palabra, sino son muy creativos y tienen siempre una propuesta estética y, por lo tanto, ética.
Hoy vamos a estar hablando entonces con Juana sobre Juana y los Heladeros, que van a estar tocando en la Sala Cita Rosa. Señora, ubíquese, deje de hablar. Este es un programa donde la música es estructura. Así que vayamos con mis héroes de los terapeutas.

Fueron la primer banda que escuché cuando me vine a vivir a Uruguay. Yo decía, ¿qué les pasa a estos pibes, no? Increíble. Pero este disco del que escuchamos ahora, Mis Héroes, es mi disco favorito, Monstruo. ¡Qué discazo! Por favor, increíble. Viene esa mezcla rockera que tiene algo y mucho de candombe también, porque los terapeutas son candombe puro, ¿no? Bueno, y tengo mucho chisme para dar. Estoy absolutamente exaltada porque el domingo, este próximo domingo, sale un video nuevo de mi disco, Del Enojo del Gusto. Yo te agradezco, Pila, que me estés escuchando ahí del otro lado, porque lo que vas a tener que hacer es entrar a YouTube y buscar el disco completo para escucharlo. Porque si no, ¡qué gracia! ¡Qué gracia, chiquilines! La canción es A Veces, y todas las canciones del disco tienen un videoclip que lo dirigió Andrea Tresham, una crack a la que le mando un abrazo grande, y un equipo hermoso. Que vas a tener toda la descripción abajo de los videoclips que podés ya ver. Entonces, el domingo a las 8 de la noche se estrena A Veces. Y lo que podés hacer, si te dan ganas, es entrar a mi perfil en Instagram, que es @moninavarroc. Y ahí tenés el link para entrar a YouTube y ya le das seguir y te avisa YouTube. Dice, señor, señora, son las 8 de la noche del domingo. ¿Qué está haciendo que no está en su casa aprendiendo? O si estás caminando, quién sabe por dónde, agarrás el celular y ves este videazo de un artista increíble, insoslayable, imperpetrable, intolerable, que es Mónica Navarro. Sigamos escuchando más música porque pavadas escuchaste un montón.

Estaremos buscándote, Martino, para conversar largo y tendido acá en el estudio. Martino de Hereford, el Chirola, claro, viste que son esos nombres como, no sé, me ha pasado que me dicen, che, ¿cómo estás, Fabián? Yo, ¿qué Fabián? Me dicen, ¿pero cómo? ¿No? Hola, ¿qué onda? ¿Es tu amigo? Yo, no sé quién es Fabián. Max Capote. Ah, bueno, ahora sí, Max Capote sí, pero Fabián es rarísimo, es como que el alter ego tomó su cuerpo. Martino es el Chirola, ¿no? Igual hizo, trabajó pila por su nombre, ¿no? Y no tanto por el Chirola, con este disco, por ejemplo, que se llama Martino. Así que bueno, te estaremos buscando para que vengas por acá a charlar largo y tendido. Ayer me olvidé de contarte, de compartirte, que este programa se va a estar repitiendo a partir de las 12 horas, a las 00:00:00:00:00, va a estar repitiéndose en esta emisora No se arde en el infierno. Así que si tuviste la desafortunada suerte de no podernos escuchar en vivo a las 2 de la tarde, podés escuchar la repetición a partir de las 12 de la noche. Entonces vamos a hacer lo siguiente. Ya está la invitada de la tarde de hoy en el pasillo de la radio. Me encanta decir pasilleando. Y entonces yo te voy a dejar en la compañía de Luz Ferreira y después volvemos acá al estudio para hablar con Juana.

0: Te dejamos en el limbo por un ratito y enseguida volvemos.
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4: La señal indicará las 19 horas, 50 minutos, 0 segundos. 1950, silencio en el Maracaná. La señal indicará que esto es una señal.
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1: Resulta ser que ya estoy acá acompañada por la queridísima Juana y le digo a Diego, dame aire, porque acá me dice, se saca Juana los auriculares así en un plan, ¡pra! Y me dice, no me puedo escuchar. Hola, Juanita.
0: Hola, ¿qué tal? ¿Cómo andan? Me quemó, así me incineró.
1: Pero, no, claro, porque no es fácil escucharse a una misma, ¿no?
0: Con los años ha habido un aprendizaje al respecto y ya puedo hacer una escucha consciente para realizar algún tipo de trabajo. Voy a grabar, entonces sé que me tengo que escuchar y voy a corregir cosas y voy a tomar elecciones estéticas. Ahora, así sin acomodar el cuerpo, sin una sesión de terapia, sin revisar mi vínculo con mis parientes, no puedo.
1: No se puede.
0: Así, hola, play, no.
1: Bueno,
0: sí.
1: Claro.
0: Es complicado, tú sabrás qué te vengo a decir.
1: A ver si te pasa lo mismo. A mí me pasa que yo amo más los vivos que la grabación. Viste que hay gente que le encanta entrar a grabar. Yo digo, es tan cruel para el cantante, o por lo menos para mí, ¿no? Escuchar tu voz con tanto detalle y repetida infinitésimas veces, que cada vez los escuchás más. Y aunque los corrijas, los seguís escuchando. ¿No? ¿Te pasa? Sí, ¿qué te pasa?
0: Sí, no, sí, coincido completamente. Porque lo escuchás con mucha precisión, tal vez más de la que la fluidez de un tema sucede. O sea, que estás escuchando, de hecho, algo que lo que no se va a reparar luego. No, claro. O sea, que no es acorde a la realidad. Uh-huh. Y después hay infinitos arreglos, infinitas ganas de dejarlo siempre un poquito mejor, de dudar sobre uno mismo. A mí también me gusta mucho más el vivo porque tiene una cosa más de en el momento, ¿viste? Más de fugacidad. Uh-huh. y de ser y estar en ese momento, y es ese momento y nada. Uh-huh. Más, y es hermoso así como es, como salga.
1: Claro.
0: O sea, en la grabación, al ser un corte y un registro, saber qué se queda, yo qué sé, no sé.
1: Claro.
0: Hay gente a la que esto no le conflictúa para nada también, Moni, vamos a decirlo.
1: Pero claro que sí, y qué bueno que está. Mira, hace unos días estuvo por acá de visita Macachín, el diseñador, y hablábamos de canciones por ahí del Darno, que si vos las escuchás con el oído de hoy, que estamos todos en grilla, ¿viste? Escuchás todo afinado, todo a tiempo, sobre todo en otros estilos que no sean el tango, pero el tango es mucho más flexible y bonito. Pero que si las escuchás hoy, hay desafinaciones. ¿Y qué? Y no pasa nada. Sigue siendo el Darno cantando esas canciones hermosas. No. Es más, creo que es un viaje. ¿Un viaje de qué es eso?
0: Yo no lo sé. Pasa? Es cierto que estamos todos como tratando de encajar en normas todo el tiempo. Uh-huh. Y cualquier cosa que se salga y tal nos gusta mucho. Pero también pienso que la afinación, siendo un fin en sí mismo, no tiene mucho sentido.
1: Claro.
0: Entonces como que me bajo de...
1: del carro.
0: Me bajo de esas peleas, así. Uh-huh. Y claramente cuando escuchamos algo que es súper lindo, súper valioso, que a uno le gusta mucho y ve que tiene desafinaciones y está buenísimo igual, como que uno pone en valor lo que hace y lo que escucha en general. Uh-huh. Pero yo qué sé, es como una balanza, ¿viste? Que
1: claro.
0: Ir, no sé.
1: Claro, sí.
0: Hay gente a la que, yo insisto que hay gente a la que esto no le interesa. Hay hombres blancos de mediana edad heterosexuales que van y cantan y
1: no
0: hacen
1: se plantea
0: cualquier cosa y se van a su casa. Hay gente que esto no dice, ¿qué están hablando estas mujeres?
1: ¿Qué les pasa?
0: Sí,
1: entonces, espérate, sí. Ahí te pongo, te abro un dos puntos. Entonces, ¿qué es lo que querés decir, Juana? Que por ahí somos más nosotras las que estamos como planteándonos o dando, ¿cómo te digo? A ver, como dando examen de cómo se hacen las cosas, si hay que hacerlas bien, más que por ahí compañeros varones.
0: Ah, sí, por supuesto. Uh-huh. Digo, no tiene que ver tan este problema que tengo yo, capaz que no tiene tanto que ver con cuánto afino, sino con cómo... con cómo me he moldeado y me ha moldeado el contexto, ¿no? La, la coyuntura, una palabra hermosa. Pero también hay varones que me han zafado, me han hecho zafar de este maquete también, porque Andrés Antunes o Ramiro Hernández, que son mis dos compañeros en el grupo,
1: sí, hermosos.
0: Son hermosos varones.
1: Claro.
0: Y nunca vino mejor la frase de Ramiro Hernández, que cuando estábamos escuchando dos versiones de Amalia, una estaba un poquito más, con un poquito más de barro, no era desafinada, pero era como que estaba más, viste, como había como una cosa más sucia ahí, y había

0: Otra que estaba impecable. Y Ramiro dijo, la prolijidad atenta contra la vida.
1: Total, y
0: Y ahí
1: contra
0: nos
1: el
0: paramos.
1: arte, ¿no?
0: Entonces, nos decidimos por la del Bardito, que era como que estaba viva y era lo que
1: Claro.
0: estábamos queriendo hacer, una cosa que tenga
1: Que tenga vida,
0: vida,
1: pulso.
0: sentido, yo qué sé,
1: Claro.
0: pasión, algo, ¿viste? Que
1: Claro.
0: pero bueno, está, ellos, viste que hay varones del bien que te ayudan a salirte del margen.
1: Sí, claro que sí, pero ¿cómo no? ¿Cómo no? Mira, una vuelta hace años, pensando un poco en esto que planteás, viste, fui a ver un concierto y quien estaba cantando, digamos, uno dice, va, qué bueno, qué intención, qué sentido le estaba poniendo, pero digamos, no era necesariamente afinado, ¿no? Y yo decía, qué genial, porque había muchos varones que fueron a decirle, ¡guau! ¡Qué alucinante! ¡Sos un capo! ¡Sos un crack! ¡Sos lo más! Y yo decía, ¡qué bueno! ¡Qué bueno que se den así! ¿Cómo yo copiaría algo de esto? ¿Viste? Para decir, ¡che! ¡Qué divino todo! ¡Qué lindo lo que estás haciendo! Y no tan, ¡ay,
0: Claro.
1: afinó! Decís, ¡ay, por favor!
0: Pero claro.
1: Total.
0: Igual nada, se zafa. Se zafa de eso también.
1: Sí, claro.
0: Nos cuesta más, pero se zafa.
1: Se zafa, 100%. Juanita, quiero que arranquemos, ya arrancamos, ¿no? Ya estamos en plena charla, pero nunca, nunca así que nos encontramos en situación nota, me contaste cómo arrancaron los heladeros, cómo fue ese comienzo, esa génesis.
0: Bueno, nosotros éramos, porque estamos en una etapa de la vida bien distinta, ¿no? Éramos como un grupo de amigos que se juntaban muchas veces por semana, hasta muchas horas del, hasta muchas al, hasta muy muchas, muchísimas altas horas de la noche, digamos. Como con una juventud, como hace 10 años te estoy hablando, ¿no?
1: Claro.
0: Y también éramos todos músicos en general y a todos nos había juntado un poquito el amor al tango, no necesariamente los que conformábamos Juan y los Heladeros, sino un grupo más grande de personas. Y nos combinábamos, cumplíamos con trabajos, venía, viste, salía un pique. En esos términos lo hablamos, salió un pique y bueno, íbamos y cumplíamos a ver qué repertorio había que preparar y bueno, está fieles obreros de la música.
1: Claro.
0: Y un día nos fuimos a cantar al cumpleaños de un senador,
1: Ajá.
0: sí, y en el cumpleaños del senador había como que pararse con otra postura, ¿no? Porque íbamos a un lugar, no era como. Ni era como el numerito de la noche, ni era como una cosa humilde, era como algo donde uno tenía que llevar como si fuera un concierto, pero bueno,
1: Claro.
0: en ese plan pique. Entonces nos pusimos unos buenos trajes, se pusieron los gurises. Andrés dice, yo tengo los trajes que eran de la orquesta Matos Rodríguez, dijo.
1: Ay, qué
0: Y se
1: bárbaro.
0: pusieron los trajes blancos, las pajaritas, las fajas, y yo me puse un vestido horrible, la verdad. Yo nunca fui muy amiga de los vestidos, así como tampoco así que me los ponga y diga, ay, qué hermoso cómo te queda, y eso me quedaba particularmente mal. Y fuimos todos y parecíamos, lo último que parecíamos era gente que iba a dar un concierto, éramos más bien, bueno, esos laburantes disfrazados, pero también ahí. Se dio que el cumpleañero pidió algunos clásicos que quedaban como border a lo que yo quería cantar, ¿viste?
1: Ajá.
0: La cosa más bella que no sé, como tangos que decían cosas relativamente espantosas, entonces ya ahí se dio como una veta del humor de che, podemos decir esto, ¿cómo lo hacemos para que quede con risa? Porque imagínate que está, mira lo que estamos
1: Claro.
0: diciendo. Colamos algunos tangos graciosos también, pero era todo un juá, juá, juá, juá, juá, juá. Y encima nosotros veníamos después de un número de hipnotismo, Moni.
1: No, todo eso en un
0: Todo
1: cumpleaños,
0: eso pasó.
1: hipnotismo en
0: Ay,
1: cumpleaños
0: ay,
1: me
0: ay.
1: mató,
0: Y
1: es
0: era todo gente muy
1: buenísimo.
0: distinguida,
1: Ajá.
0: siendo hipnotizada, entre ellos el pianista y yo, porque viste que el
1: No,
0: hipnotizador, o
1: no,
0: sea,
1: no.
0: un saludo, mando un besito a todos los hipnotizadores que nos oyen en este
1: Claro.
0: momento. Y mucho respeto, ¿no?
1: Obviamente.
0: Pero ellos tienen como una cosa de que eligen a las personas que más colaboran con el espectáculo,
1: Claro,
0: ¿viste? Entonces hacen
1: claro.
0: como una especie de juegos y nosotros estábamos laburando y estábamos poniéndole mucha voluntad y él entonces
1: Claro.
0: dijo, bueno, esta muchacha de acá y el pianista, vengan que los hipnotizo. Y bueno, una vez que terminó el hipnotismo, tocamos.
1: Y
0: Y
1: el himno
0: ahí cuando
1: y
0: salimos
1: te...
0: dijimos, está, esto se queda
1: Claro.
0: y vamos, esto tiene un lugar en el mundo, vamos a confiar en nosotros, vamos a armar nuestro

0: información, lo que la gente ve debe ser muy impactante. Yo no lo sé. O sea, esto es porque yo soy muy escéptica. Tal vez los hipnotizadores hipnotizan y ya está.
1: Claro.
0: Pero.
1: Entonces quedémonos con esto. Fuiste hipnotizada
0: claro.
1: Y ya está.
0: Y me desperté en un grupo de tango. ¡Qué así humor!
1: Te despertaste en Juana y los Heladeros. Para vos que estás ahí acompañándonos en la tarde de hoy, acordate que la voz que estás escuchando es de mi compañera adorada, querida Juana, que estás en la 1290 en Radio Cultura, que estos son las radios de nuestro país. Qué cosa bella, que llegamos por todos lados. Si estás con el celu, si estás con la compu, podés entrar a mediospublicos.uy y no solo nos escucharán en el país, sino en el mundo entero. Esto es No se arde en el infierno. Soy Mónica Navarro y volvemos luego de la tanda. Vamos a darle de comer a Cerbero y enseguida volvemos.
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0: que vos decís, ay, dale, por favor, te pido, dejá de usar la palabra la internacionalización de la música.
1: ¿Y visibilización? Porque esa en un momento tenía un sentido bárbaro, porque era necesaria, qué sé yo, y después empezó a ser, nosotros
0: a ser invisibilizada.
1: Sí, bromeamos con hacer un tango con todas esas palabras que de tanto repetirlas hasta el hartazgo se vacían, claro, completamente, claro. Quedan como que quedan sonoridades, viste, visibilización,
0: la internacional,
1: es así. Con una grabadora y sacamos el disco,
0: una canción. Vos decías algo re copado respecto de esto de la de qué te parece a vos, qué te vibra con esto de cuál sería la propuesta de la palabra internacionalización.
1: Sí, pienso que cuando se habla de esa palabra, en general uno quiere decir que te licúes con un todo, que es una sola cosa, ¿viste? Claro. Y en general a las personas que logran internacionalizarse son las que se abrazan a una cosa que es más genuina, que es más de ese proyecto, de esa persona, de ese grupo, y de ahí al mundo.
0: Claro.
1: Nosotros siempre tenemos este problema, porque además nosotros elegimos hablar un poco de la actualidad también. Uh-huh. Y de las cosas que hablan de actualidad también se internacionalizan y trascienden, porque hablan de un momento.
0: Claro.
1: De un momento y de un lugar. Pero bueno, estamos empujados a globalizarnos. Uh-huh. Moni, si no te globalizas, no serás mainstream.
0: Ah, claro.
1: Esto es así.
0: Claro.
1: Parece
0: también,
1: que fuera.
0: También capaz que uno se puede preguntar si tiene ganas de serlo, ¿no?
1: Nadie lo pregunta eso, porque aparentemente tendríamos que tener ganas. Claro. Es una cosa tan hermosa que globalizarse, internacionalizarse. Yo quiero internacionalizarme hacia Parayé, por ejemplo, o hacia 19 de abril allá en Rocha. ¿Qué te parece?
0: Claro.
1: Lo voy a internacionalizar como para interiorizarlo.
0: ¿Cuándo van a estar internacionalizándose o citarroceándose?
1: Si nosotros directamente vamos a despegar a la estratosfera y de ahí vamos a llegar a cualquier punto del país. Pero puntualmente, si nos quieren agarrar en pleno viaje, van a tener que ir el jueves a las 8:30 de la noche en la Sala Cita Rosso. Ahí vamos a estar tocando las canciones de este segundo disco y haciendo alguna del primero. Y todavía con alguna cosa en duda, porque tenemos tantas ganas de hacer tantas cosas.
0: Claro.
1: Pero siempre la premisa es que la gente se quede con un poco de ganas.
0: Sin duda.
1: En vez de que diga, no, van a ser otro.
0: Yo decía hace un ratito, cuando vos todavía no habías llegado, Juani, que que con ustedes se redondea mucho verlos en vivo. Muchísimo. Porque ahora entiendo de dónde vienen esos vestuarios que son border, ¿no? Que están en el borde. Vos decís, no, claro, es de verdad. ¿O no? No, claro, es una broma. Bueno, no tanto. No, que siempre están ahí, como clavados en el lugar, en la duda.
1: Ay, sí, qué hermoso, qué hermoso. Es el mejor de los halagos que he escuchado, porque habitamos mucho la duda y el borde y la incomodidad y incomodar a la persona que te viene a escuchar es tan hermoso. Que no sepan nunca si es verdad, si no, si te estás riendo, si no. Porque en definitiva te vas con un poco de movimiento.
0: Claro.
1: Que claro. Siempre es bueno el movimiento. Claro.
0: Y ¿sabés qué? Me parece recontra, que me divierte muchísimo, muchísimo, porque es una diversión también como muy, muy inteligente, muy divina, que la ropa, ¿no? Sobre todo, capaz que me estoy recontra confundiendo, vos me lo decís, Juani, en el tango como que la pilcha, el revestido, los zapatos, ¿no? En ese tango como más internacionalizable, ¿no?
1: En ese tango más de souvenir.
0: Claro, ¿no? Como decís vos, con todo el respeto y divino, porque habrá tangos para todos y todas y todes, ¿no? Pero justo en eso, ¿no? Que se plante ahí como esa duda me parece espectacular.
1: ¿Qué te voy a corregir yo, Moni? Si tú eres un faro para mí dentro del tango. No me voy a hacer la pendeja, porque yo la verdad no me cuezo en el primer hervor, pero yo, viniendo de Rocha, traíamos un poquito de no se me ofenda la gente de Rocha, ¿no? De entre grandes comillas, de un poquito de atraso temporal. Entonces llegaba como después a las cosas que estaban sonando. Y cuando yo te conocí, que te vi en la Cita Rosa, un espectáculo que no me olvidaré jamás, porque además tú hiciste los primeros tres temas enganchados y yo quedé, pero de la nuca. ¡Ah, esto es posible! Y de hecho, cuando presentamos Crema, los primeros tres temas fueron enganchados porque yo dije, esto es increíble, vamos a hacer. Y entonces tú tienes todo el conocimiento del tango, del que después nos abandonaste, ya regresarás y todas esas
0: sí,
1: cosas,
0: claro.
1: Como las vueltas sí, de la sí. oreja. Pero es cierto que según cómo te vistes en el tango, también lo que se espera, más que
0: total,
1: en otras cosas. Yo total. A veces habité espacios donde se te medía la calidad de como música según cuántos kilos de caravana tuviera. Ese tipo de cosas. Si la caravana te pesaba medio kilo, amigo. Yo somos gente poca hegemónica, ¿no?
0: Claro.
1: También.
0: Sí, sí. ¿No? Una vez, Juanita, fui a tocar a una milonga que no nombraré, te la diré después entre nosotras. No, me invita un compinche, me dice, dale, vamos a cantar unos tangos, no sé qué. Dale, dale, no sé qué. Yo caí a la milonga de mameluco, ¿no? Que es como mi ropa, o sea, es lo que uso habitualmente. Caí de mameluco, termino la cantada, no sé qué, me dice, andate, que yo cobro, y después paso por tu casa a dejarte la guita. Al otro día me llama y me dice, no me pagaron, ¿por qué no te pagaron? Dice, porque dijo, esa cantante que vino a cantar de mameluco.
1: No te...
0: Es buenísimo. ¡Fua! Es buenísimo.
1: Un lanzallamas, por favor. Yo
0: claro.
1: ahí, una bronca.
0: Claro,
1: pero
0: buenísimo.
1: Sí, tengo anécdotas muy parecidas.
0: Sí,
1: sí,
0: también.
1: Sí. De gente que me dijo, bueno, ¿y ahora qué?
0: ¿Te vas a cambiar?
1: ¿Vuelves? No, mi hijo, acá la voz la traje yo, no me la voy a cambiar, es esto.
0: Claro, porque tiene que estar como todo, como en un envase determinado.
1: Claro que sí,
0: ¿no?
1: Claro que sí, sí, sí, sí. Es ingrato a veces
0: claro.
1: el mundo del tango y el mundo de la música en general también,
0: sí.
1: Pero el del tango más, un poquito más.
0: Sí.
1: Porque bueno, como decíamos, hay mucha cantidad de tangos conviviendo, pero el que más se difunde es este que bueno, que hay una forma de vestirse,
0: claro.
1: Una forma de pararse, una forma de cantar, y cualquier cosa que se salga de eso hace ruido. Es hermoso también, yo por algo estoy ahí.
0: Obviamente.
1: Porque me encanta un poquito molestar, ¿viste?
0: Obviamente. Yo lo que amo mucho, ¿viste? De los tangueros y las tangueras más viejas, más que vivieron más tiempo, es las ganas que tienen siempre de contar historias. Eso me mata. Eso me enamora. ¿Viste? Cuando digo, yo quiero, yo soy de acá. ¿No?
1: Sí, el otro día me crucé en redes sociales con un video de Mederos, el
0: ajá.
1: bandoneonista bonaerense,
0: ¿sí?
1: Que es un señor ya entrado en años, no sé cuántos años tendrá, pero se le notan en el cuerpo además,
0: uh-huh.
1: ¿Viste? Es como que es un hombre entrado en años. Y estaba diciendo unas cosas tan terribles sobre el tango, pero tan terribles.
0: A ver, ¿cómo
1: algo
0: qué?
1: Como que tenía fecha de muerte, como que podría podía dejar cosas musicalmente, pero que el tango no se podía renovar y que no sé qué. Y yo lo miraba tan embelesada. Tiene una manera de decir, y yo decía, con esta poética tan hermosa que tiene, unas ganas de creerle me dan. Él me cuenta eso y yo en un momento me levanté y dije, ¡ay, sí, el tango
0: razón.
1: No se puede reformar! ¡Vamos a cambiarlo todo! Y después digo, no, este hombre sabe cómo contarme esto que está diciendo, y yo además lo miro diciendo, ta, es un referente de algo que a mí me gusta mucho, entonces debería...
0: Claro.
1: Pero más el arte que tienen para contar
0: olvidate,
1: cosas, la gente...
0: Tiene que hablar.
1: No.
0: Capaz que, bueno, él también escuchará como alguna determinada... época del tango, pero ahora hay tanto tango nuevo,
1: sí.
0: Tanto tango nuevo. A mí me conmovió mucho la pianista de Alter Tango, que me contaba que sí, que en Córdoba, en las milongas, ya no te piden naranjo en flor, vieja viola. No, piden tangos de ahora, o sea...
1: ¡Qué hermoso!
0: Juana y los heladeros, ¿me entendés?
1: ¡Qué hermoso!
0: Eso es muy bello.
1: Qué muy bello. Hermoso. Una cra, Elvi. Sí, creo que ahora Elvi vive.
0: Es increíble.
1: No sé si estará en Barcelona todavía, pero creo que.
0: Ah, no.
1: Creo
0: que yo le perdí hace un montón que no hablo con ella.
1: Pero terrible pianista.
0: ¡Puf!
1: Y tú sabes que una vez, hace ya como 10 años, yo estaba cantando con un grupo que se llama Sin Palabras, que también estaba Andrés, que es el pianista de Los Heladeros, porque acá hay mucha endogamia, que lo sepan.
0: Sí, sí.
1: Y tocábamos en un hostel en Punta del Diablo. O sea, y hacíamos como tangos clásicos. Hostel en Punta del Diablo, enero, sábado a la noche, o sea, todo lo que ustedes pueden imaginarse de convivencia de distintos mundos que iban a pasar ahí en ese espectáculo. Entonces yo le dije a Andrés, bueno, no, la gente no sé si van a poner plata, no van a poner plata. Y le digo, ya sí, tengo una idea. Vamos a rifar la gorra. El último que pone, elige el tango. Y si tú no te lo sabes, se lleva la gorra, le dije. No llenamos de oro, todo en vino lo tomamos. No, teníamos que ponerle nafta al auto para volver y eso. Pero sí hicimos mucho dinero y él decía, no, pero fíjate que me piden la muerte del ángel y no sé qué. Yo digo, amigo, te van a pedir naranjo en flor o por una cabeza. Ahí estamos. Y tal cual, pidió por un naranjo de flor y dijimos, ay, no lo sabe, no.
0: Ay, Dios. Era
1: salió
0: claro.
1: Y nos llenamos de...
0: Qué bueno.
1: Me alegro que esté cambiando. Tengo que irme por Córdoba a ver qué está pasando por allá.
0: Qué bueno, qué bueno. Bueno, para vos que estás ahí del otro lado, escuchando toda esta charleta que está recontra buena, entonces es ahora, es en este momento donde podés internacionalizarte, ir a la Sala Zita Rosa. Mirá lo que te digo. Ni siquiera tenés que ir a la sala para sacar la entrada.
1: No.
0: Porque abrís tu celu, tuki tuki, entras a Red Ticket.
1: No, me dan la plata a mí en mano, ¿no?
0: Sí, bueno, buscás a Juanita, a Juanita en Instagram.
1: La crocante, diría.
0: No, el Moni, billete crocante.
1: Te voy a dar una noticia fabulosa.
0: A ver, ¿qué?
1: Es gratis.
0: ¿En serio?
1: Es gratis.
0: ¡No!
1: Sí, es gratis.
0: No, o sea...
1: Gracias a Moni por todo este teatro para que ustedes puedan venir. Pero sí es gratis. Si ustedes quieren ir hasta la puerta ese día, seguramente puedan entrar. Pero tal vez se llene y no. Entonces, si ustedes quieren, nos mandan un mensaje a Los Heladeros en Instagram y les hacemos la reserva de un lugarcito... como para que estén queden bien, que vean bien, que escuchen bien, un buen lugar. Y si no, se mandan hasta la sala.
0: Qué bueno. Yo te sugiero, Juanita, que afuera un maniquí con una gorra y que la gente... porque a nosotros si hay algo que digamos que nos falta de tanto en tanto, es un dinero.
1: Es verdad. ¿No? No, bueno, en realidad, mira, te voy a contar
0: a
1: que
0: ver.
1: Este toque
0: sí.
1: Lo hacemos gratis porque es en contraprestación de una plata que nos dio un fondo de la Intendencia, se llama Fortalecidas.
0: ¡Ay, qué bueno!
1: En donde nosotros tuvimos un poco que justificar todo esto que de donde venía nuestra charla, ¿no? De qué distinto y qué importante sería que todas estas cosas tuvieran lugar en un tango que no es tan así, donde las figuras caen en otros lugares, donde se cuentan otro tipo de personajes, donde y que no tienen lugar. No teníamos cómo terminar de financiar el disco. Y lo ganamos a ese fondo. Entonces, en contraprestación, nosotros propusimos que la presentación de ese disco iba a ser para todo el mundo, ¿no? Como corresponde.
0: Qué
1: que lo vengan a disfrutar. Y por eso, entonces, es que es gratis. Igual algún disco, creo que hay como 20. O sea, uh-huh. Así de poquitos hicimos, porque viste que la gente ya no usa el disco.
0: Claro, claro.
1: Yo bueno, me moría si no los tenía,
0: Sí, a vos te gusta el objeto disco. Uh-huh. Muy
1: y
0: bien.
1: Y escucho en casa también discos.
0: Claro, perfecto.
1: No sé ni por qué te diré.
0: Claro.
1: Creo que porque hay un niño, entonces perdimos el celular.
0: Ay, ¿viste? me quedo con ganas de hablar de la maternidad, bueno. Juane. Para la próxima, porque ahora lo que quiero repetir es, todo lo que te dije antes fue un chascarrillo. En realidad, este 11 de junio, en la Sala Zita Rosa, Juana y Los Heladeros te están esperando. No te rías, Juana. Bueno, gente querida, bueno, esta fue charla hermosa con Juana, querida, Juana y los heladeros, 11 de junio, Sala Zitarrosa. Tenés la suerte de que este espectáculo sea abierto para quien se arrime por ahí, así que se llena la Sala Zitarrosa a full. Gracias, Juani, por
1: muchas
0: la
1: gracias,
0: visita.
1: Un honor, un gusto que uno se da que en la rueda de difusión de estas cosas que queremos que alguien se entere para que vayan, me toque hablar contigo.
0: ¡Ah, Juanita!
1: Pero la gente que me conoce sabe que no es pose, que no tengo pose en realidad.
0: Nos tiramos flores así, Juanita, y así nos vamos caminando, imagínate. Flores, flores de plástico, flores porque para no romper flores. Nos tiramos flores de plástico, así nos vamos caminando tirándonos flores por todo 18 de julio hasta la Sala Zitarrosa y ahí, llena de flores, el 11 de junio, Juana y los heladeros te dejan tirado unos pétalos para que entres en la sala. Bueno, gente, nos encontramos mañana, como todas las tardes, en este espacio infernal. No. Se arde en el infierno.

Bueno, estamos acá, le estaba compartiendo a Juanita algo que charlábamos hace un rato con Ale Dalto, cuando estábamos en producción, ¿no? 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

0: Buenas tardes, aquí estamos pues, otra vez. Me salió, vio, medio como...
1: Yo, como mexicano, como que yo, ya te estás preparando.
0: Yo papallador ahí, difícil, ¿eh? Oh, me cuesta mucho, pero así de casualidad, espontáneamente algo sale. Bueno, estamos con Carolina de Cuadro acá, con Diego Rodríguez en los controles técnicos del sonido, y mañana explota todo.
1: Mañana
0: espolota
1: sí.
0: Todo, arranca el, sí. Arranca el mundial, yo qué sé, hay un apagón analógico ahí que dicen que tal, los viejos televisores analógicos, chau.
1: ¿No después, lo van a poder ver?
0: Después del mundial.
1: ¿Se mueren?
0: Desaparece.
1: Bueno.
0: Lo analógico, no existe más. Se ve que tú dices, bueno, gentiles, un poco para la gente humilde que todavía tiene un televisor analógico. Bueno, que miren el mundial, pero el apagón mundial por el mundial, ¿se producirá? ¿No se producirá? No hay mucho ambiente en ningún lado, ni en los Estados Unidos.
1: No hay ambiente ni de mundial, ni hay ambiente de contra mundial tampoco, pero algo puede llegar a pasar siempre, ¿viste? Que uno nunca sabe.
0: De última. Estamos todos esperando, a ver, ¿qué pasa? Depende de cómo nos vaya, ¿no? Capaz que... hay mucha indiferencia. Yo que sé, los marroquíes. Dice, bueno, está. Pero si arranca bien, los marroquíes empiezan. Ahí empiezan a entusiasmarse.
1: ¿Vos viste el informe?
0: Los uruguayos. Ganamos los dos partidos de entrada por goleada y a la pucha. Ahí nos enloquecemos todo, ¿no? Es así.
1: Sí.
0: De golpe.
1: ¿Viste el informe que dio la inteligencia artificial sobre cuáles eran los líderes de los grupos, los que iban a pasar de fase? Hay que ver si le pegan o no. Yo lo tengo guardado, después vemos. Pero da, en el grupo A, a México y a Corea del Sur como favoritos.
0: Por ¿quiénes arriba, son los otros dos?
1: República Checa y de Sudáfrica.
0: Ah, República Checa y Sudáfrica, es bastante coherente.
1: En el grupo
0: le tengo un poco
1: B,
0: más de fe a los checos.
1: A Corea del Sur, yo también, ¿eh? Yo si tuviera que ir ahí...
0: Yo tengo un poquito de fe a los checos.
1: Bueno,
0: a los checos y a los coreanos. A México no.
1: El grupo B pone a Suiza y a Canadá. Y después quedan como quedando afuera Bosnia y Qatar. Ese grupo era lindo, era un grupo fácil, ¿eh? El grupo C, Brasil despegado, Marruecos en un segundo lugar y quedando afuera Escocia y Haití. Estados Unidos y Turquía en el grupo D. Y atención, Paraguay afuera. Y Australia también. Australia uno lo podía prever, pero Paraguay por sobre... Turquía por sobre Paraguay, también está Turquía, no lo tengo, ¿eh?
0: ¿Y Estados Unidos está ahí?
1: Estados Unidos va primero.
0: Vamos Paraguay primero y Turquía segundo.
1: ¿Y decís Estados Unidos
0: sí,
1: afuera?
0: Sí,
1: no,
0: los Yankees
1: no
0: que desaparezcan los Yankees.
1: No, si estuviera Uruguay, que le encanta arruinarle el mundial a los organizadores, podría ser. En
0: ah,
1: ese
0: es verdad, como Sudáfrica.
1: Pero no estamos. El grupo E, Alemania y Ecuador. Después Costa de Marfil y Curazao serían los que quedarían afuera. Grupo F, Países Bajos y Japón, quedando afuera Suecia y Túnez. Grupo G, Bélgica y Egipto, quedando afuera Irán y Nueva Zelanda. Grupo H, atención, llegó el grupo que todos esperábamos. España favoritos. ¿Por qué? Porque nosotros, como dice la canción, nunca favoritos. Uruguay segundo y quedan afuera Arabia Saudí y Cabo Verde.
0: Bueno,
1: bien,
0: yo creo,
1: es lo
0: sí,
1: que uno
0: puede ser,
1: cree
0: sí.
1: Que debería pasar, ¿no?
0: Puede ser, sí, la selección de Cataluña sería mejor, ¿no?
1: Bueno.
0: ¿Por qué dicen España? Son todos catalanes.
1: Ojo con el grupo I, que es un grupo...
0: Son todos catalanes.
1: Es un grupo difícil. Dan a Francia primero y a Noruega segundo, pero ojo que está Senegal, y Senegal siempre complica. A mí es una selección que no me gusta cruzarme en la fase de grupos.
0: Mm.
1: Y Irak quedando afuera. El grupo de Argentina... Está Argentina primero, Austria, Algeria y Jordán. No sé. Argentina creo que va a clasificar seguro, ¿no?
0: Se quedaron todos otra vez, lo que es Argentina, ¿no? Tan que sí, que no, con la selección también, bueno, que tienen que ir a defender el título. Ayer ganaron 3-0 contra Perú, escúchame, contra sí. Perú. Entró Messi en 20 minutos, parece que hizo unas locuras de esas que hace él. Y ya están todos,
1: ya
0: salieron a festejar de vuelta otro campeonato del mundo, ya son campeones del mundo. Es maravilloso, ¿eh? No hay fan como el argentino. No.
1: Bueno, pará, déjame terminarte los grupos. Grupo K, Portugal. Mucha gente hinchando por Portugal porque quieren que Cristiano Ronaldo gane el Mundial. No me subo a ese barco, ¿eh?
0: No.
1: Colombia segundo, el Congo tercero y Uzbekistán Último, Grupo L, Inglaterra y Croacia pasando. Otra selección que uno nunca quiere cruzarse. Gana quedando afuera, dice la inteligencia artificial. Y Panamá. Esto es lo que da el informe. Lo vamos a guardar y después que termine la fase de grupo vamos a analizarlo.
0: Me gustaría que tuvieran un poquito de suerte Haití y el Congo. Son dos de los países más pobres del mundo, que están ahí muy arriba en el ranking, más pobres. En el caso del Congo, empobrecido, ¿no? Porque está lleno de riquezas absolutas, minería, lo que quieran, toda esta porquería que precisamos para los celulares, que es justamente la sobreexplotación tremenda que hay de toda esa gente, de todo ese pueblo. Es un mérito brutal, tanto para Haití como para el Congo, ¿no? Haber llegado a un campeonato del mundo, ojalá les vaya un poquito mejor, ¿no? Ojalá un pasito más, que estén un poquito más para un alegría de esos pueblos tan sufridos. No, lo que me preocupa un poco, Carolina, es que está esta historia de que se llama Abdul Kadir Artán. Un muchacho de 34 años de edad, el mejor juez de la Confederación Africana de Naciones en 2025. Ciudadano somalí, y bueno, está designado como no sé quién va de Uruguay, ¿quién va?
1: No tengo ni idea.
0: ¿Quién fue? ¿Leodán? ¿Alguno de esos? ¿No? Bueno, no sé. Bueno, así como Uruguay mandó sus jueces o fueron designados sus jueces de Uruguay, este somalí fue designado para arbitrar partidos en el mundial. Y bueno, Estados Unidos no le da visa para que entre, no puede entrar.
1: No puede entrar, increíble. Gustavo Tejera, de Uruguay.
0: Bueno, el Ministerio de Juventud y Deporte de la Nación Africana manifestó su sorpresa y explicó que al constatarse que Abdul Kadir Artán enfrentaba problemas para ingresar al país del norte, el gobierno somalí llevó adelante amplias gestiones y diplomáticas y negociaciones con el gobierno de Estados Unidos y la FIFA, pero estas resultaron infructuosas. Yo creo que esto es brutal, ¿no? El árbitro es un brillante ejemplo de talento, resiliencia y dedicación de la juventud somalí, motivo de orgullo y reconocimiento para la población de Somalia. Sus logros demuestran que los desafíos y las difíciles circunstancias del país no impiden que la juventud somalí alcance altos estándares internacionales. Bueno, parece ser que la comunidad somalí en Estados Unidos también fue blanco del discurso xenófobo del primer mandatario. Y bueno, Trump acusa a esa población de ser responsable de buena parte del supuesto déficit que enfrenta el estado de Minnesota. Y ta, y chau.
1: Es un papelón, ¿no?
0: Te habrán designado, así que no. Bueno, y lo otro que también llama la atención. Es una vergüenza la FIFA, ¿no? La FIFA tendría que haber suspendido la sede. Es lo que corresponde. Además, bueno, un país que está en guerra y justamente con Irán. Y está el caso de Irán. Irán tiene que jugar 3 partidos en Estados Unidos. Puede jugar los partidos, pero tiene que entrar a Estados Unidos, ir a la cancha, terminar el partido y salir de Estados Unidos. Se tienen que alojar y entrenar, creo que en México.
1: Un mamarracho.
0: No pueden alojarse. Es obvio, andan a los bombazos ahí, ¿no? El estrecho de Hormuz y lo que quiera. Últimamente hubieron, no sé, en las últimas 48 horas, hubieron unos bombazos de Estados Unidos para Irán y de Irán para Estados Unidos y qué sé yo. Bueno, así que, pero digo, ¿no?
1: Un mamarracho, y acá.
0: Una vergüenza.
1: Otra de las vergüenzas la FIFA, de la FIFA que salió en las últimas horas. Que obligaron a Haití a cambiar su camiseta porque hace alusión a la independencia, hace referencia, así que lo obligaron. Haití, esto fue hoy tempranito lo vi, había un mensaje político supuestamente en la camiseta y la FIFA se la vetó y la obligó a cambiar su camiseta. ¿Qué te parece?
0: Ah, es una vergüenza total. Mismo es admirable Irán, ¿no? Porque al fin y al cabo hasta corren peligro, ¿no? Yo si fuera iraní y tuviera que ir a jugar este campeonato del mundo a Estados Unidos, yo estaría muy nervioso, muy preocupado.
1: La marca que diseñó la camiseta dijo que el símbolo que tiene, que es una ilustración sobre la batalla de Vertieres de 1803, que no tiene ninguna connotación política. Es como si tuviéramos, no sé, en la camiseta nuestra la Cruzada Libertadora, yo qué sé. Bueno, capaz que lo querían destacar en su camiseta, ¿no? Bueno, y acá tengo algo, Nelson, que es impresionante.
0: No, y te agrego otra. Iraníes que están en Estados Unidos, ¿no? Radicados, ¿no? Uh-huh. En fin, hace tiempo. Y bueno, y otros que pudieran haber querido venir al Mundial, le suspendieron la venta de las entradas.
1: ¿Por qué?
0: A los hinchas. Y si como vos querés ir a alentar a Uruguay, si fueras iraní, no te venden entradas.
1: Está bien.
0: Maravilloso.
1: Maravilloso. Está perfecto.
0: Impecable lo de la FIFA, las garantías que da la FIFA a sus afiliados.
1: Y que en ese sentido, para que participen. Es uno de los mundiales más opacados de la historia. No,
0: ¿no? Eso.
1: O sea,
0: no, pero lo de la FIFA no tiene vergüenza, es una obsecuencia, además, bueno, no, ni siquiera es un sistema que podemos calificar de democrático, es tiránico, ¿no? 100% totalitario, tiránico, piramidal, es una cosa que no debería funcionar en países democráticos, ¿no? Me parece que no. Es horrible esto que está haciendo la FIFA, realmente una sumisión total a los Estados Unidos de Norteamérica, realmente. Increíble esto, ¿no? Una cosa, creo que en otros países donde no habían garantías se suspendió, ¿no? Una sede o algo hace ya tiempo, pero no, con Estados Unidos no.
1: No.
0: No, así que no, no. Es brutal, realmente es brutal la actitud de la FIFA, bueno, más después de el conocidísimo y notorio caso de corrupción que toda la primera plana anterior, incluido el Figueredo que andaba por acá, el cipayo de Figueredo, bueno, fueron todos presos, los detuvieron a todos en todas partes del mundo donde andaban, todavía después de eso sigue con estas actitudes y se sigue respetando a la FIFA. Yo, la verdad, es realmente increíble que esto esté pasando, ¿no? Que Estados Unidos se rija para el mundo entero con leyes propias, ¿no? Ya lo que hemos hablado acá con Marticito, todo lo que tiene que ver con el derecho internacional y todo, ya esto es caótico, es realmente caótico, una vergüenza por donde se la mire. En fin.
1: En fin, bueno, ya que lo nombraste a Martincito, no quiero spoilearle su columna, pero me acaba de mandar los datos actualizados de Perú. Te morís, Nelson, te morís. 50,016 para Roberto Sánchez. 49,984 para Keiko. Esto en votos es...
0: ¿Qué hay cosa,
1: Esto en voto es 9.012.858 para Sánchez y 9.006.916 para Keiko. Estamos hablando de 6.000 votos de diferencia, un poquito menos todavía, con el 97%, casi 98% escrutado. Está mano a mano, está cabeza a cabeza. No creo que Martín llegue a tener la información para su columna. No sé si se la va a jugar o no, ya le preguntarás vos. ¿Tiene una hora más todavía? No, un poco menos. Media hora más tiene el Perú para...
0: Es un resultado espantoso, ¿no? Gravísimo. No, no, no es bueno para nadie, porque no. Esta gente de Fujimori, naturalmente dictadores, totalitarios, explotadores, en fin, todo lo que usted quiera ponerle ahí... jamás va a aceptar un resultado de ese tipo, y va a hacer lo que ya hizo el fujimorismo en instancias anteriores, va a escandalizar todo, va a armar cualquier relajo interno político no sé siquiera si esta vez Sánchez tendrá la suerte de asumir. Mirá lo que te digo, a Castillo lo dejaron y al poco tiempo, pumba, lo tiraron para abajo. A este, con esa diferencia de votos, ya no, la verdad que no. Pobre Perú, no levanta, es una crisis, es un caos crítico permanente, es como parte de la idiosincrasia política, social, económica del Perú, ya es parte de la identidad del Perú. Lamentablemente, la verdad que no, Me da mucha cosa de Perú. Bueno, vamos a escuchar a Martincito, ¿no? Que es lo que importa. Y...
1: En un ratito vamos a escucharlo nada más. No, bueno, te paro hoy.
0: Eso, a ver, ¿qué pasó? Cuénteme, Carolina.
1: Algo. No sé si hubo mucha repercusión en la calle. El movimiento fue como dentro de todo bastante igual, pero bueno, sí, en la mañana se vieron movimientos, hubo bastantes sindicatos que salieron a la calle. Era un paro general convocado por el PIT-CNT, por un Uruguay de Transformaciones Profundas, por Justicia Social, Trabajo y Salario. Esas eran las reivindicaciones. También, obviamente, que reclamaban los recortes presupuestales, la reducción de la carga horaria sin pérdida salarial, y se habló también sobre el impuesto del 1% a los más ricos, que es algo de lo que se viene hablando bastante en los últimos tiempos. Los servicios que se vieron afectados, bueno, ACE hasta las 18 horas se mantiene afectado, la educación pública hizo un paro de 24 horas, exacto, la educación privada adhirió de 9 a 13 horas el Sindicato Nacional de los Trabajadores, la Universidad de la República 24 horas, el INAU y el INISA hasta las 19 horas están en paro, la Dirección Nacional de Registros toda la jornada, la Corte Electoral toda la jornada, los operadores penitenciarios toda la jornada, la Dirección Nacional de Metrología y Ministerios adhirieron de 9 a 13 horas y el transporte, bueno, adhirió a la convocatoria, pero no pararon con el objetivo de poder trasladar a la gente a la movilización, que bueno, que fue hoy a la mañana, como comentábamos.
0: Bueno, hay otra cosa en la vuelta que por lo general la prensa en general lo pone como algo importante en la agenda. Y tiene que ver con esta votación favorable a la propuesta hecha por la Intendencia Municipal de Montevideo para un fideicomiso, un financiamiento adicional de 260 millones de dólares para el plan de saneamiento. Y también para la limpieza, para el tema de la basura, para veredas y calles que están mal y que hay que arreglar. Y bueno, se precisaban 260 millones de dólares más. Y aparecieron ahí, no sé, creo que 4 votos que precisaba de la oposición, que no los tenía a favor, en este caso, el Frente Amplio, ahí en la Junta Departamental de Montevideo. Y bueno, aparecieron los votos y aparentemente lo que había decidido el Partido Nacional, tipo en su directorio, era que se apoyara la parte de saneamiento, pero sí, que no se votara plata para nada de limpieza, veredas, calles, todo eso. Y como, bueno, se aprobó también eso, van a citar al Departamento de Ética a los 4 integrantes, medio como para sancionarlo, porque dieron el voto para que se armara este fideicomiso. Yo qué sé, me parece feo, ¿no? Porque más que una medida anti-Frente Amplio, anti-intendencia de izquierda o de Frente Amplista, parece que es anti-montevideana, ¿no? Parece que es una medida anti-uruguaya, ¿no? Sí, porque yo qué sé, se supone que es para las mejoras de todos los ciudadanos que están acá adentro, ¿no? Tanto el saneamiento como la limpieza. De tanto que se queja la oposición del tema de la famosa basura, ¿no? Acá en Montevideo, ¿no? Y que por este tema...
1: Es un problema que tiene años aparte, que no ha tenido soluciones.
0: No, pero además que una vez que se logra un consenso, sí, un diálogo, ¿no? Es decir, que bueno, que ahora los quieran sancionar o que tengan que ir a responder, yo qué sé, me parece una postura, me parece también, ¿sabes qué? Por parte de la dirección del Partido Nacional o del honorable directorio o de lo que sea, no sé, me parece una falta de respeto a los ediles blancos, a los ediles de su propio partido.
1: Sin duda.
0: Me parece que no sé, yo Yo, si fuera cualquiera de estos cuatro, si te he visto no me acuerdo. Si te he visto no me acuerdo. Ni me voy para el frente, ni para el Partido Colorado, ni para ningún lado. Me declaro independiente. Y arreglate.
1: Y listo. ¿No? Y bueno. Pero siempre declararte independiente de tu partido
0: una cuestión de principio, ¿no? Parece a mí que no... Yo qué sé, la verdad, en ese sentido soy bastante principista, pero no aceptaría una sanción ni que me manden al Tribunal de Ética por una cosa así, ¿no? Cuando hay gente que metió la mano en la lata, sobre todo en el pasado gobierno anterior del Partido Nacional, y ni siquiera se les ocurrió mandarlos al Tribunal de Ética. ¿No? ¿O me equivoco?
1: No te equivoco.
0: ¿Y esto porque le diste un voto favorable al oficialismo? ¿Te tengo que sancionar? ¡Qué horrible, eh! ¡Qué horrible! En fin.
1: Bueno, no hablamos nada de básquetbol. Pero
0: bueno, la felicito, va bien.
1: Que
0: va.
1: Esta voz trastabillada que está del otro lado del
0: me micrófono, imagino.
1: Es porque ayer un poquito cantó y gritó con el queridísimo Dieguito Bernabé, que es mi compañero de cancha. Estuvimos ahí al firme y bueno, Peñarol se puso 2-0, no hay nada liquidado, esto es largo, faltan 5 partidos
0: vamos
1: más.
0: Vamos a levantar apuesta. Yo le apuesto,
1: yo no quiero apostar nada.
0: Yo le apuesto lo que quiera que el partido que viene, que es el viernes en la cancha de Aguada, gana Aguada.
1: Bueno, a ver, a priori sería lo lógico. Y además Aguada va a tener que salir el viernes primero, con su gente, en su cancha y con un 2-0 abajo, la obligación de ganar la tiene Aguada. Va a tener que salir con el cuchillo afilando los dientes. A ver, eso te puede jugar a favor o te puede jugar en contra, Dieguito. Estoy de acuerdo contigo.
0: Peñarol, Dieguito Rodríguez dice que la presión le puede jugar en contra.
1: Y bueno, o te puede jugar a favor o te puede jugar en contra. Eso seguro, como le podría haber pasado ayer a Peñarol. Lo que pasa que ayer Peñarol tenía como ese espaldarazo de venir 1-0 con el primer punto que se había ganado en el Antel Arena. El viernes puede pasar cualquier cosa. A priori, obviamente, que el favorito es Aguada y debería ponerse la serie 2-1. Ojo si Peñarol pone la serie 3-0 el viernes.
0: En algún momento va a ganar Aguada.
1: A ver, no hay nada. Vos estás conspirando.
0: Antes de los cuatro, va a ganar Aguada. Acuérdese, porque es un partido más.
1: Nelson,
0: es una platita más, no sé, pues si se hace puertas abiertas, estamos recaudando unos billetes. Nos viene bien a todos, nos viene bien a los de Peñarol, a los de Aguada.
1: Yo quiero creer en la deportividad.
0: Nunca
1: sí
0: funcionó
1: creo,
0: eso, ¿eh?
1: Sí,
0: nunca,
1: creo que va a pasar.
0: En todos estos soft nunca funcionó eso.
1: Sí, creo que va a pasar que en algún momento va a ganar Aguada. Primero, porque no creo que Aguada sea un equipo al que se lo pueda barrer tan fácilmente. No creo que Peñarol le pueda meter un 4-0. Pero bueno, tampoco creo que esté liquidado. Aguada te puede meter ahora 4 partidos seguidos y terminar la serie 4-2. O sea, todo puede pasar en el básquetbol. Pero lo que mostró ayer Peñarol es un equipo muy sólido. Un equipo que es un equipo, valga la redundancia, ¿no? Que no depende de las figuras.
0: Tienen 2 norteamericanos, ¿no?
1: Tenés a Norris Cole, sí, que es una bestia. Sí. Y después tenés en realidad... Peñarol tiene 2 estrellas lesionadas, ¿no? Que son Santiago Vescovi, que es una ficha nacional. Sí. Y después tiene lesionado a Andrés Ibargen, que a priori era el primer extranjero que venía como ficha relevante. Están los 2 lesionados. Peñarol hoy está jugando con Norris, que llegó hace poco, es uno de los últimos extranjeros de recambio que hubo, con Hogan, que es el otro americano que lo mantuvo Leandro y que es mérito de él. Y después está jugando con Galvanini, que es el brasilero, el 9, que ayer en el primer tiempo quizás no se encontró tanto, pero en el segundo fue bastante decisivo, sobre todo en lo que fue la marca, ¿no? Y una figura ayer de Martín Rojas, que solamente déjame mencionarlo, y un Nicola Pomoli, que cuando le funciona bien el cerebro, Nicola, sos lo más grande que le puede pasar a Peñarol, que realmente se cargó el final. Sí, cuando le funciona bien el cerebro. Viste que hay jugadores como Aguerre, ponele, en Peñarol, que se le van los patitos de la fila. Bueno,
0: a mí me encanta Aguerre. Me encanta con los patitos alineados.
1: Bueno, a mí Nicola Pomoli me encanta con el patito alineado o desalineado, pero cuando lo tiene alineado como ayer, realmente emociona.
0: A ver, Dieguito, el final. ¿Quién va a hacer un comentario como este? Usted por lo general a Bardanca y Álvarez de Ron los escucha hablar así de los
1: por
0: partidos
1: favor,
0: de
1: Bardanca. Bardanca y Álvarez de Ron,
0: sí.
1: Y él. Y Jorgito Parietti también. Ayer
0: yo,
1: salí
0: no,
1: del palacio.
0: Yo no los extraño para nada.
1: Ayer
0: escucho
1: salí
0: a la Carola acá. Listo. Por supuesto, sí.
1: Bueno, la oral deportiva, diría Martín, que se
0: bueno, hubo de todo, tuvimos de todo, y cumple de actualidad, oral deportiva.
1: Hubo de todo, y cortita, pero está... cortita, porque capaz que te da para charlarlo un minutito con Martín. Bukele y Sheinbaum lideran la aprobación presidencial en Latinoamérica según una encuesta que se realizó sobre los 18 presidentes latinoamericanos. Nuestro presidente, Yamandú Orsi, está en el puesto número 12.
0: Bueno, yo quisiera saber la procedencia de ese tipo de encuestas, ¿no? Porque al estar un Bukele entreverado, perfectamente, si estas encuestas se hubieran hecho en los años 70, el Goyo Álvarez, por ejemplo, podría haber estado incluido en la escuela, en la encuesta. O sea, no sé si se supone que tendrían que ser presidentes democráticos, ¿no?
1: Sí,
0: o de democracia.
1: Bueno,
0: o de democracia.
1: Ver, hay que charlarlo, porque ojo, porque la figura de Bukele
0: no, bueno,
1: es una
0: sí,
1: figura
0: pero es un dictador. Chao.
1: Está bien, está bien y coincido contigo.
0: No, claro.
1: Pero es una figura que igual tiene aprobación, ¿eh? Que no es un Javier Milei, que no es un Donald Trump, que tiene otras controversias. Tiene otra aprobación de gente que de repente a un Milei o a un Trump no te lo aprueba.
0: Bueno, pero es un tipo que se está llevando puesto todos los derechos humanos, incluso de la gente que tiene presa. Es una cosa, está todo bárbaro. Hay quienes lo admiran por la forma de...

0: La popularidad o la no popularidad de esto, de aquello, de lo otro, de la oposición y de todo, porque además no solo lo imponen, ellos en realidad no lo imponen, pero los recepcionistas, los que recepcionan esas encuestas, lo asumen como una especie de juzgado, como una especie de justicia, como que. La que está dictaminando quién es más popular o menos popular, o quién está primero o quién está segundo, es un tribunal de justicia, como si fuera un poder judicial. Y ese es un error gravísimo, porque es una encuestadora privada, además, ni siquiera pública, ni siquiera es un instituto de estadísticas. O sea que eso es horrible, la forma en cómo la sociedad recepciona el lugar o el rol que le da a estos encuestadores. Es increíble. Y bueno, y los mismos políticos interesados, ¿no? De paso, que vamos arriba, ahora tengo para darle, ¿no? A este presidente que yo no lo voté y que me ganó a mí, ¿no? Y que me sacó a mí del gobierno, mirá, acá tengo para darle, porque, ¿no? Porque dictaminó ese poder judicial extraño que se pone en el rol de encuestador. En fin, terrible, pero bueno, así estamos.
1: Así está el mundo,
0: Y
1: amigo.
0: así está
1: Mirá.
0: Laura Canoura, que arranca de gira con el último disco, un discazo, y va a estar bárbaro para seguir a la Laura en alguna de estas actuaciones. Vamos arriba.

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0: Ya volvemos con el Tungelé.
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0: Bueno, hemos seguido desde acá un poco a través de los comunicados todo el movimiento de bueno, la Asamblea Mar Libre de Petroleras Uruguay, que estuvo muy fuerte, muy, muy, muy movida, sobre todo sobre la fecha del Día del Medio Ambiente, que fue el pasado viernes. Ahí hubo una movida muy fuerte porque se entregó, bueno, prácticamente un poco más de la mitad del total de las firmas, que llegaron a 60.000 recolectadas en todo el país. Bueno, es bueno a esta altura ponernos un poco al día de que en qué momentos estamos y en qué está esta situación. O sea que ahora nos comunicamos con Vito Mata, que integra justamente Mar Libre de Petroleras. ¿Estás por ahí?
1: Sí, buenas tardes. Gracias por la oportunidad.
0: Bueno, muchísimas gracias, Vito. ¿Cómo estuvo esa movida del viernes? Te quería preguntar, porque antes que nada, sé que armaron una conferencia de prensa en el edificio de la presidencia cuando entregaron las firmas el pasado viernes a las 6 de la tarde. ¿Cómo le fue? ¿Apareció la prensa o no apareció la prensa? ¿Apareció más prensa que otras veces, menos? ¿Cómo lo vieron?
1: Hubo prensa, pero en distintos momentos. No tanto conferencia, más que conferencia, digamos, la actividad consistió en la entrega de firmas temprano, antes de que cerrara el Ministerio de Ambiente, luego una cantidad de actividades que se hicieron en la misma plaza, incluso talleres sobre qué son las audiencias públicas, qué son las puestas de manifiesto, cómo puede participar la gente, etcétera. Bueno, digamos, se inauguró, se presentó una canción inédita sobre el mar que realizó una artista que forma parte de Mar Libre de Petrolera, y se previó de moverse a frente a Presidencia para, digamos, leer una proclama. Y a la vez aprovechar la presencia de prensa que siempre hay ahí. En ese sentido, digamos, hubieron
0: Satisfecho con la cobertura de prensa?
1: digo, bastante satisfecho
0: Bueno,
1: en el sentido de que
0: bien ahí.
1: hubieron
0: Algo
1: varios
0: hemos avanzado.
1: en distintos momentos. Y hubo gente que hizo entrevista al final de la marcha, también por una cuestión de horario, con la salida de los noticieros y todo eso. Pero hubieron varias notas de prensa. En ese sentido digamos, bastante bien. Capaz que en alguna otra ocasión ha habido algunos más, pero en todo caso los compañeros de comunicación pueden después valorarlo bien. Pero yo pienso que estuvo buena, y siempre quedan cosas, porque no es solo en ese día, sino como puede ser esto ahora, y en la previa también, no solo los grandes medios, digamos, sino también medios alternativos,
0: Claro,
1: todo
0: esos
1: eso.
0: siempre están, por suerte, ¿no? Sí.
1: Sí, por suerte salvan la petiza.
0: Claro, bueno, 60.000 firmas.
1: Sí, en ese sentido estamos conformes, porque, digamos, es una lucha que empezó prácticamente de la nada, con un año y poco, digamos, y, digamos, la creación misma de la Asamblea empezó en febrero del 25,
0: Exacto.
1: y, digamos, de un grupo de gente que se vio, digamos, conmovida un poco al ver qué es lo que se preparaba, qué era la prospección sísmica, qué es lo que iba a acarrear, etcétera, se fue conformando la asamblea, y ya desde el pique fue algo nacional, porque había gente de distintos departamentos, de la costa, de Montevideo, de varios lugares. Digamos, no es como algunas organizaciones que se generan en un territorio solamente. Y después esto fue, desde el pique, fue una cuestión nacional, y que tuvo un rápido crecimiento, mucho trabajo de información, de difusión, y buscando siempre, digamos, la seriedad en lo que se decía, ¿no? En ese sentido, nos vimos un poco obligados a estudiar un poco de leyes, la constitución, cuestiones del océano, cuestiones de...
0: Sí, fue impresionante eso. Fue, sí, la verdad que fue toda una lección. Sí.
1: Muchas cosas para llegarle a la gente, porque incluso en este mismo momento, si uno va a una feria de barrio y le pregunta a la gente qué es prospección sísmica, hay gente que se piensa que es una enfermedad, ¿no?
0: Puede ser,
1: o
0: sí,
1: que es un grupo de rock nuevo, no sé. sucede eso, ¿no?
0: Es un buen nombre para una banda de rock, sí.
1: Sí, por lo menos resalta.
0: Sí. Bueno, en cuanto a la gestión emprendida hasta ahora, hay un gran logro, que es esta última resolución del Tribunal de Apelaciones, porque veníamos mal con eso, ¿no?
1: Sí,
0: rebotaban todas las... Los recursos que se metían ahí venían como que rebotaban.
1: Sí, el problema era que se iba, digamos, a algunas cuestiones de forma, y bueno, cuando se planteó que no se tenía competencia para ver contratos firmados por una empresa estatal con petrolera, nosotros estábamos convencidos de que sí, de que había la competencia, la tenía el Poder Judicial para tratar esas cosas. Entonces, bueno, en ese sentido, el último, digamos, fallo nos dio la razón en la apelación que se hizo, ¿no? Eso nos abre toda una etapa, digamos. Nosotros no es que nos basemos solamente en lo jurídico, solamente en los tribunales. Pensamos que hay mucho por hacer a nivel de población, de hacerle conocer de qué se trata, qué es lo que está en juego, y ver todo lo que se puede perder o que se está empezando a perder, digo, porque ya tuvimos 2 meses de prospección. Entonces, aparte, no es algo que, digamos, sea imaginario, porque ya hubo 2012, 2013, es algo que ya existió y ya se sabe algunas de las repercusiones, porque hay otras que no se conocen o no se tienen en cuenta. La que más digamos, se ha conocido es con relación a las capturas de pesca, que bajaron en un 40% en aquel momento, y durante 4 años, se demoró 4 años en recuperar el nivel anterior de las capturas. Pero eso es solamente una parte.
0: Y un poco también estaba el tema de las tortugas, ¿no? Y de los cetáceos, ¿no? Hasta ahí medio como que...
1: Claro.
0: Y creo que, en algunos lugares de la costa y en estos últimos 2 meses, algún ejemplo que otro, lamentable, ha aparecido, ¿no?
1: Sí, han habido varamientos, pero, digamos, esos varamientos es lo que llega hasta la costa, porque hay cosas que no llegan.
0: Claro.
1: Y, digamos, la gente es más sensible a todo lo que son cetáceos, los mamíferos marinos, y tortugas, todo eso, pero hay otras cosas que no, mayormente no se ven, pero que tienen una importancia enorme desde el punto de vista sistémico del ambiente, ¿no?
0: Claro.
1: Por ejemplo, los seres unicelulares, fitoplancton, zooplancton, que están al inicio de la cadena trófica de alimentación. Y además las funciones sistémicas que cumplen de captación de carbono, de producción de oxígeno, los oceanógrafos nos han enseñado que una de cada 2 respiraciones que hacemos todos los seres vivos en el planeta, el oxígeno proviene de los océanos, mucho más que lo que puede provenir del Amazonas, que siempre se habla del pulmón del mundo. En realidad, el verdadero pulmón del mundo son los océanos, los mares, ¿no?
0: Mirá qué interesante.
1: Y a mí me sorprendió incluso,
0: sí.
1: En el primer momento, y después empezamos, digamos, a seguir viendo eso con Porque, digamos, como te decía al principio, nosotros no somos ni oceanógrafos ni
0: Claro.
1: biólogos marinos, pero bueno, decimos, bueno, de esto tenemos que informarnos, que ponernos al día, que contactar gente que sabe. Y en ese sentido hay unas cuantas voces de gente con mucha formación acá, incluso la Asociación de Oceanógrafos de Uruguay, etcétera, que han sacado comunicados y posiciones muy, muy claras, muy netas, con
0: ¿Qué
1: relación a todo esto.
0: es lo que cambia a partir de esta revocación que ha
1: Sí.
0: hecho el Tribunal de Apelaciones?
1: Y lo que cambia es que va a haber juicio, porque en primer momento se había planteado una medida precautoria de no innovar hasta que se resolviera si los contratos de ANCAP, lo que planteamos es que son nulos e ilegales porque van contra la Constitución y leyes establecidas. Caso el artículo 47 sobre el medio ambiente, hay toda una cantidad de leyes, y después hay una ley también que desde el 2013 dice que nuestra zona económica exclusiva es un santuario para ballenas, delfines y otros animales, y que no se les puede hacer daño, no se los puede molestar. Y otra que molestia es un bombardeo que tienen programado un bombardeo de 1.000 días de ráfaga de cañones, de 20 cañones a la vez. Es algo que es impresionante, ¿no?
0: No, a ver, vaya si se ha promocionado y se han puesto, bueno, esos avistamientos y pues, todo lo que tiene que ver, por ejemplo, con las ballenas que vienen ahí a la costa de Maldonado, ¿no?
1: Claro.
0: Bueno, la ballena que está en el escudo de Maldonado mismo,
1: Sí.
0: ¿no? Vaya si se le ha dado trascendencia a eso, ¿no? Como para que no sea un santuario.
1: Claro, e incluso hasta de un punto de vista, digamos, económico,
0: Claro.
1: de un turismo, digamos, también reglamentado, que sea amigable con el ambiente, en el sentido de hacer avistamientos, pero no molestarlos tampoco. Y bueno, pero va a contrapelo de todo eso, de una legislación que ya existe, o sea que hay cosas que son ilegales y a nivel constitucional también, porque se plantea acerca, digamos, del agua, acerca de la participación de la gente, porque si bien existen, digamos, audiencias públicas y eso, a veces es como hacer una catarsis, ir ahí, decir, hablar, llevar documentos, llevar PowerPoint, explicar cosas que dicen los científicos, algunos científicos también que participan, pero después tiene razón, pero marche preso.
0: Sí,
1: Después,
0: hay muchas experiencias, sí, en ese sentido, sí, sin
1: entonces, en
0: duda.
1: ese sentido, digamos, también no deja de ser una experiencia para la gente que participa, ¿no? Porque en la medida que uno se convence de que sería lo correcto, también después lo defiende con más perseverancia y con más constancia, ¿no?
0: ¿Cómo se procesaría o qué idea tienen del juicio? Es decir, ¿cuándo arranca? ¿Cuál es la instancia? En fin, ¿no?
1: En este momento se está esperando que baje al tribunal correspondiente. Creo que es el séptimo, el séptimo turno. Y cuando llegue, ahí se tiene que, digamos, pronunciar sobre la cuestión de esa medida precautoria que se había planteado, que puede ser positivo o negativo, pero, digamos, después de eso, se comienza con el juicio de fondo acerca de si los contratos son legales o son ilegales, si son constitucionales o si van contra la Constitución, y ahí sí se va a tratar el problema de fondo. Y en ese sentido, se está trabajando mucho para fundamentar toda esa esa ponencia que se va a hacer. Digamos, ya se trabajó en la primera etapa, se presentó un dossier de 60 páginas, pero esto va a ser incluso mucho más contundente, mucho más más importante, ¿no? Entonces se está trabajando en eso, pero a la vez no se para lo que es la movilización, ¿no? Es que,
0: no, claro. Entonces, la movilización, ¿por qué caminos va a incurrir más o menos ahora?
1: Mira, las mismas cosas que se han hecho hasta ahora, pero buscamos intensificarlas y aprovechar una ventana que tenemos hasta el mes de noviembre, que no va a haber prospección, y un poco estaba reflejado en la consigna del 5. Decían, ni un día más de prospección sísmica, ni un solo pozo más, porque también está planteado hacer un pozo exploratorio.
0: Sí, señor.
1: En el verano.
0: Sí.
1: Entonces, estamos con posibilidad de parar eso.
0: ¿Y el juicio arranca antes de noviembre?
1: Y en principio, sí.
0: En principio, sí. Está bien.
1: En principio, ya te digo, estamos esperando que llegue al tribunal de séptimo turno, entonces ahí, bueno, se tiene nuevamente acceso a todo como se va a desarrollar, como plantea el juez que se va a procesar el juicio, y bueno, pero ya, digamos, de todas formas, los abogados y eso saben qué tipo de cosas tienen que ir preparando, ¿no? O sea, está trabajando intensamente.
0: Vito, algún detalle más que haya que especificar?
1: Bueno, el malestar con el Ministerio de Ambiente en general. Y bueno, una de las cosas que se pidió ahí en esa proclama que se leyó frente a la Torre Ejecutiva, se pedía la renuncia de Ortuño.
0: Están pidiendo la renuncia de Ortuño.
1: Sí, sí, porque, digamos, el asunto es que se hace oídos sordos a todo lo que se plantea. A nuestro entender, las versiones que se dan a la prensa en distintos momentos, cuando se habla de altos estándares de mitigación, nosotros lo que planteamos es que la mejor mitigación es no hacer la prospección, porque las mismas empresas reconocen que
0: lo que alegó el ministro era que, bueno, tenía todas las garantías por el estudio que, bueno, que en el fondo había hecho la misma empresa.
1: Claro.
0: Que va a ser la prospección, que eso fue muy raro, ¿no?
1: Y sí, pero es que todo funciona así, lamentablemente. Lamentablemente las empresas contratan a una empresa que les prepara todo el trabajo, y que son empresas que se dedican a eso. La misma empresa que hizo la prospección preparó la cuestión ambiental para esto, es la misma que preparó el proyecto Neptuno en San José. Son empresas profesionales de presentar las cosas de forma que sean aceptables.
0: Claro.
1: Entonces, hay cosas que se barren para abajo de la alfombra y se muestran las cosas que son más, que pueden ser aceptadas. Entonces, en ese sentido, digamos, no se está de acuerdo con los planteamientos que se ha hecho. Y esta campaña que se ha lanzado con relación al mes del ambiente o hasta el 15 de junio, yo creo que ha dejado a la gente mucho más enojada, por lo menos la gente que está en los temas ambientales, no solo en este, ¿no?, sino en general, los ha dejado mucho más rabiosos que convencidos de los objetivos de la campaña. Cuando se habla de los humedales, etcétera, y cuando existen una cantidad de, digamos, de humedales que están siendo, digamos, atacados por la cuestión inmobiliaria, lo que llaman los desarrolladores inmobiliarios, etcétera, para poner un ejemplo, ¿no?
0: Uh-huh.
1: Hay muchos, pero yo creo que hasta contraproducente ha sido como campaña, porque parecería que fuéramos los primeros de la clase y no es así, ¿no?
0: Vito Mata, bueno, le agradezco mucho y seguimos en contacto. Ha pasado mucha gente acá de las distintas organizaciones que están en la vuelta. Así que seguimos con nuestras puertas abiertas para seguir escuchándolo,
1: bueno,
0: ¿no?
1: Perfecto, muchísimas gracias y a las órdenes.
0: Que pase muy bien, muchas gracias.
1: Bien, buenas tardes.
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0: Bueno, qué lujo el humor de Martín Nasif. Ahí está girando un poco el mapa mundi y todo parece indicar que vamos a poner el dedito ahí para frenar la rotación en Perú. Pero bueno, esto que viene el viejo y querido inmortal Sandro de América, medio estaba pensando, tiene una onda medio balalaica esto, ¿no?
1: Y bueno,
0: Se
1: es el gitano,
0: inspiró
1: ¿no?
0: ahí
1: Es el gitano, Kaula,
0: sí,
1: no te olvides.
0: claro. Se inspiró un poco ahí el Sandro, qué
1: Y
0: bueno.
1: sí, y la vida sigue igual. ¿Y por qué Sandro, con la complicidad de mi querida Carolina de Cuadro, que es una gran productora, aparte es una gran viajera?
0: Ustedes dos juntos son terribles, ¿eh?
1: Somos dinamita,
0: Ojo, ojo al piojo, ¿eh?
1: como
0: Sí.
1: aquellas películas.
0: Sí.
1: Nada, porque bueno, vamos a hablar
0: Me
1: en
0: estoy
1: las cosas
0: empezando a
1: de.
0: preocupar. Me
1: ¿Cómo?
0: estoy empezando a preocupar.
1: No, vos tranquilo. Vos tranquilo, Caula. Vamos a hablar, entre otras cosas, de Roberto Sánchez, que era el nombre
0: Sí.
1: de Gran Sandro. Roberto Sánchez es el candidato a presidente del Perú. Pero antes de arrancar con Perú, quiero hacer un pequeño comentario sobre. Porque yo no sé si vos estás enterado, Nelson, que la guerra en el Medio Oriente sigue.
0: Están a los bombazos, sí, hoy decíamos algo, sí.
1: Bueno, empezó la semana con un anuncio del presidente Trump de un acuerdo de paz inminente. Los iraníes quieren hacer un acuerdo de paz. El acuerdo de paz está al llegar. Bueno, al otro día se cayó un helicóptero, al parecer un helicóptero Apache, allí en el estrecho de Hormuz, y volvieron los bombardeos. Hoy estaba escuchando un informe de la cadena SER en España que analizó en estos 100 días de guerra cuántos anuncios de la inminencia de la paz por parte del presidente Trump fueron hechos, y en 100 días hubo 37 anuncios de un acuerdo inminente. Cada 2 días y medio, un anuncio de paz. ¿Ah? O sea, esto es.
0: Es como matemático,
1: Sí,
0: como
1: bueno, claro,
0: claro.
1: es lo que nos da hacer la división, pero te quiero
0: Sí.
1: decir, es como llamar al perro y decirle que se siente, ¿no? Se enloquece uno, porque no sabe para dónde no vamos, ni para atrás ni para adelante. Dicho lo cual, vamos al tema de hoy, Kaula, que esto sí que es adrenalina pura. Yo voy a. Bueno, imagínate cuando voy al estudio, llevo una cantidad de papeles importantes. No sabés
0: Sí.
1: lo que es el escritorio en este momento, no podés creerlo, pero yo voy a meter la mano acá entre los papeles para agarrar el mouse y darle al F5. Bueno, seguimos más o menos igual. 9.014.951 votos para el amigo Roberto Sánchez. Y Keiko tiene 9.007.614. O sea que, mira, estoy haciendo la cuenta acá en vivo porque no puedo sino
0: Muy bien, muy bien.
1: hacerla mental
0: Dele,
1: porque
0: dele, dele con fe.
1: hace frío, es tarde. 7.337 votos de diferencia. Digo que no es diferencia, ¿no? Por eso yo le mandaba un mensaje a Carolina ayer, creo. Cuando vimos que hay mucha gente que estaba festejando, incluso algunos mandatarios extranjeros que están festejando por una u otra opción, porque ahora está Roberto Sánchez arriba, pero ayer estuvo Keiko y se fueron pasando y 20.000 votos de
0: Keiko, la
1: diferencia.
0: gente de Keiko festejó muy poquito, casi al inicio de los resultados. De Sánchez han festejado más, ¿no?
1: Claro,
0: Desde el
1: pero ¿qué
0: día de la
1: pasa?
0: elección hasta ahora.
1: Vamos a ir un poquito también atrás de las cifras
0: Las cifras son
1: de los
0: insignificantes,
1: que estamos claros.
0: Martín.
1: ¿Qué pasa? En este momento, si queda un 3% de las actas para contabilizar, quedan 378 actas pendientes. Me estoy fijando acá en la página de la OMPE de Perú. Son el 97.8% escrutado ya, pero hay 1.614 actas objetadas. ¿Esto qué quiere decir? Esto como cuando en nuestro sistema hay un voto observado, después ese voto va se analiza de forma independiente y se ve por qué se observó, si está bien observado o mal observado. Bueno, tenemos que tener en cuenta que cada acta puede tener un máximo de 300 votos. Uh-huh. Entonces, si hacemos la cuenta, nuevamente, nos da, si todas las actas tuvieran 300 votos, que es el máximo que pueden tener, que no todas tienen, ¿tá? Porque hubo una participación de un 70%, o sea, participó menos en la segunda vuelta que en la primera. Si todas las actas tuvieran 300 votos por acta, sería un total de 484.200 papeletas de voto, o sea, mucho más, casi 10 veces más de la diferencia que hay en este momento.
0: Es impresionante.
1: ¿Ah? Sí. O sea que si se terminara el escrutinio en este momento, tampoco podría declararse un vencedor. Podemos tener, esta novela va para largo, yo te diría que por lo menos puede tardar unas 2 semanas.
0: O sea que, a ver, especifiquemos esto, ¿podemos sí. estar un par de semanas sin saber quién ganó?
1: Claro.
0: Qué bárbaro.
1: Claro, porque ahora en este momento, a esta hora, la diferencia son 7.337 votos. Y hay una cantidad de votos que podría llegar en su pico máximo a los 480.000 votos. Mm. Entonces, realmente la diferencia es tan exigua. Lo que nos lleva al tema también detrás de lo que de los festejos y todo esto que hablábamos, que es lo que pasó en la primera vuelta. Está el sistema político peruano está totalmente disgregado.
0: Atomizado, eternamente atomizado. Ya van
1: pero cada vez más.
0: Sí, sí,
1: mira, tenemos que tener en cuenta que hubo un cambio, se dejó atrás una herencia de la época de Fujimori, de aquella reforma del 94, uh-huh. del 93, que era el legislativo era unicameral.
0: Bien.
1: En el 2024 se aprobó una reforma constitucional que volvía al bicameralismo. O sea, volvimos a tener senadores y diputados. Eso empezó a regir con las elecciones de este año. Uh-huh. Y mira, en senadores hay 1, 2, 3, 4, hay 6 partidos. ¿No? 6 partidos, más o menos el bloque de lo que podría ser la derecha, contabiliza un total de un 40-41%. La izquierda y centroizquierda entre el 22 y el 24. Y hay ahí partidos de centro que son los partidos bisagra. ¿A qué voy con esto? Que justamente el que gane, vamos a suponer que se cierra ahora el conteo y los resultados son estos y no hay votos observados ni nada. O sea, ganar una elección de 18 millones de votos por 7.337 es como, digo, no te digo que es como no ganar, pero tampoco es que uno puede hacer lo que quiera.
0: Comentábamos hoy un poco con Carolina al principio, sea cual sea el resultado, no es buena cosa.
1: No, justamente
0: no,
1: por eso.
0: No es nada bueno, no profundiza la democracia, no le da, digamos, un nivel al gobierno para que pueda manejarse. Lo pone en algo que es medio ya tradicional, que es la eterna negociación innegociable, porque es así como se trata el tema político a nivel legislativo de lo que fuera en Perú. Así que es
1: claro, la única diferencia con el momento anterior es el tema de la bicameralidad.
0: Claro.
1: Porque si bien se optó por una sola cámara en su momento, para que fuera más expeditivo el trámite parlamentario, eso también dejaba en solamente 130 personas la posibilidad de... 130 personas en un panorama totalmente dividido, la posibilidad de quitar al presidente. Por eso es la seguidilla de casos que tú, digo, más allá de lo que puede, de las causas que puedan haber atrás, la seguidilla de presidentes que no completaban su mandato.
0: Exacto.
1: Mira, yo vos te acordás porque sos un tipo mucho más experiente que yo. ¿Te acordás los gobiernos en el Uruguay antes de la reforma? Sí. La característica cuando había multiplicidad de candidatos por partido, ¿no? Cuando era el voto al lema, podíamos tener presidentes con un 25% de votos reales respaldándolo.
0: Fue como ganó
1: La Calle Padre, fue como ganó Sanguinetti.
0: Sí.
1: Bueno,
0: sí, sí,
1: claro. Acá vos tenés que en primera vuelta los que podrían ser presidentes son Keiko Fujimori, que tuvo un 17,18% de los votos,
0: sí,
1: directamente
0: sí,
1: a ella, y Sánchez tuvo el 12,03%.
0: Son cifras muy parecidas a las de la anterior elección, es decir, que creo que era un poco al revés, ¿no? Es decir, un 17-18 andaba Castillo.
1: Sí, ahora, el candidato, entre comillas, que más ganó y que más gana es el ausentismo.
0: Exacto, sí, sí.
1: Prácticamente ahora un 30%, en la elección primera vuelta fue un 27%, pero digo... es un porcentaje mucho mayor que cualquier candidato que se haya presentado. Entonces ahí radica un poquito también el problema de gobernabilidad, que no es otra cosa, yo no soy especialista, pero el tener partidos débiles, partidos políticos débiles, también hace mucho a esta situación. No, para un régimen democrático no es saludable tener partidos débiles o partidos que aparecen y desaparecen como hongos, ¿no? Ayer estuvimos hablando...
0: Hay una cuestión también, sí, medio antisistema, ¿no? Es decir, el que la mayoría sea el voto ausente es una mayoría que está en contra del sistema.
1: Bueno,
0: el sistema político, no sé, democrático, el del republicano, de los tres poderes, no sé, digo, es evidente que le molesta eso.
1: Dos por tres.
0: A la mayoría.
1: Dos por tres, Nelson, volvemos a centrarnos en esta columna, en las charlas contigo, en aquella frase famosa del presidente Alfonsín: con la educación se come, se cura y se educa. Y la pregunta es la misma, ¿no? Usando esa frase, ¿qué pasa cuando con la democracia no se come, no se cura y no se educa? ¿Cómo tiene que reaccionar ese porcentaje de la ciudadanía que no recibe los beneficios de la democracia?
0: Claro, pero hoy por hoy también se entiende como el famoso que se vayan todos, ¿no?
1: Bueno, claro, termina habiendo un desencanto, claro, porque claro, si la democracia es un fin en sí mismo, va a haber mucha gente que no recibe ningún tipo de beneficio de ese sistema, que empieza a ser guiada por cantos de sirena que estamos escuchando en toda América desde hace dos o tres años, ¿no? Dos o tres años con más fuerza, ¿no? Siempre han estado pululando, pero ahora han llegado a los distintos gobiernos, los Kast, los Milei, los Bolsonaro. En el caso de Perú, no sin razón, porque es el país más desigual de toda Sudamérica, y está viendo acá unos datos de una consultora internacional que mide la desigualdad, el primero en Sudamérica y el cuarto a nivel mundial, ¿no? Con el 0,1% de la población que acumula el 22% de los ingresos nacionales.
0: Sí, sí, es terrible.
1: Y la inseguridad alimentaria que afecta a 4.9 millones de peruanos. O sea, hay todo un Uruguay y más que tiene inseguridad alimentaria en el Perú. Entonces, con esos mimbres, dijeran los españoles, hay que construir. Y entonces es muy difícil construir una democracia sana y sólida cuando hay una sociedad que está realmente muy pauperizada. son esas sociedades que se dicen del 80-20, ¿no? 20% que vive muy bien y un 80% que está en condiciones socioeconómicas muy muy complejas.
0: Y ese 20% que básicamente está concentrado en Lima.
1: En Lima, ¿no?
0: Es como un país aparte dentro del país, ¿no? Es como una isla, ¿no? Es como otro país.
1: El 76% de los peruanos ve en la desigualdad entre Lima y las distintas regiones del interior como un problema grave o muy grave del Perú. Mm. ¿Eh? O sea que hay varias cuestiones. Y mira, y sumado a eso...
0: Porque también está como que Lima gobierna para Lima, ¿no? Claro. Y como que el resto le importa un carajo, ¿no?
1: Sí, los regionalismos empiezan a pesar.
0: Sí. Te pido una pausita, Martín, me la está pidiendo Diego.
1: Sí, acá hay que mandas, Diego.
0: Acá, sí, totalmente, así que arrancamos enseguida.
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0: Bien, continuamos. Estamos con Martín Nasif, estamos con el Mapamundi que lo hemos parado un ratito ahí por Perú.
1: Bueno, Nelson, sí.
0: Donde ha parado la mirada un montón de gente.
1: Mira, ahora acabo de apretar F5 y tenemos 8.509 votos de diferencia, se amplió un poquito la brecha, pero es un engañapichanga esto, ¿viste? Con la cantidad de actas observadas. Vamos a dejar que esto siga por unos días y a ver con qué nos despertamos dentro de, yo calculo que
0: alguien dijo, Martín, que alguien, hay una corte electoral, sí. Ahí no sé qué es lo que hay, que van a estar, que se va a prolongar por unos días,
1: claro, por estas actas que están observadas.
0: ¿Pero lo declaró alguien oficialmente?
1: Bueno, lo que pasa es que esto, la forma es, se arma un, este, un, es como un tribunal electoral especial. Lo que pasa es que el sistema es distinto al nuestro. No hay una corte electoral que esté fija siempre, ¿no? Se arma un tribunal especial para cada elección, para ver justamente este tema de las actas observadas. Ahí van a ir, mira, en este momento quedan pendientes de analizar 357 actas del total, ¿no? De las 92.000 800 actas. Pero ya hay observadas 1.615, lo que decíamos hoy. De esas pendientes, de esas 357, todavía se pueden observar algunas más. O sea, no quiere decir que, ¿no? Porque ese número también va variando, el de las observadas. Así que, por eso te digo, al ser una diferencia tan tan pequeña, y además va a ser otra prueba para la democracia peruana, otra más en todos estos años, porque ¿cuál es la tentación en estos casos con tan poquita diferencia? El fraude, me robaron, trucharon las actas, no sé, ¿tá? Que no sería la primera vez que se escucha.
0: No, ni hablar, al contrario, y por diferencias mucho más grandes.
1: Sí, más bueno, por eso te digo, esa es la tentación. Ayer o anteayer, ustedes estaban hablando, porque yo comentaba con Carolina, que la brecha se achicó mucho cuando empezaron a llegar las mesas del exterior, de la gente, de los peruanos que votan en el extranjero. Acá, mira, ¿ves? Yo podría ser otro tema, pero no sé si es exactamente para Guigú, pero podría ser un tema para él. ¿Hasta qué punto los...?
0: Me encanta la onda, cómo le tirás temas a Guigú, él también está encantado.
1: Porque es más sociológico esto que antropológico, pero capaz que él me dice, no, nene, cállate, déjame que yo te explico. Pero acá hay un tema que es el siguiente. Si nosotros vemos los tres primeros países donde hay más electores peruanos, son Estados Unidos con 290.000 electores,
0: ¿Qué
1: Argentina con 132.000 y España con 131.000. Entonces el tema sería, ¿hasta qué punto los inmigrantes analizan su voto en el país del que son originarios con la óptica de la política en el país en el que están? ¿Por qué? ¿A qué voy con todo esto? Porque estos tres casos, Estados Unidos, Argentina y España, tienen una realidad política muy muy compleja en este momento. Sobre todo para...
0: Muy
1: todo
0: buena mirada la tuya, la verdad.
1: Para lo que es este progresismo, ¿no? Entonces, porque uno diría, bueno, ¿y por qué van a votar por el fujimorismo si quizás grandes capas de ellos han sido expulsados en estos 30
0: totalmente,
1: años?
0: Totalmente.
1: Bueno, entonces puede haber, supongo yo, alguna explicación, ¿no?
0: Acá en Uruguay hubo unos 500 votos a favor de Keiko y creo 300 y pico a favor de Sánchez.
1: Bueno, sí, puede ser, más o menos es lo que está la tendencia, aunque en general es un poquito más favorable a Keiko en el exterior. Pero bueno, nada, estaría bueno saber si realmente hay algunos casos, porque tampoco se puede generalizar, ¿no? En que los electores viven en el extranjero analizan el voto en su país de origen con con la óptica de la política local, doméstica, en donde están viviendo, ¿no? Así que bueno, esa podría ser una buena pregunta para
0: en Estados Unidos debe ser muy complicado para un peruano, ¿no? Porque deben estar en las listas varios de ellos, de esos que quieren expulsar.
1: Bueno, Estados Unidos está muy complicado para muchas cosas.
0: Está
1: muy complicado para ir a jugar un mundial, imagínate, para votar.
0: No dejan entrar a los jueces de África.
1: No, el nivel de este mundial va a pasar de historia por muchas cosas, no solamente por ser el de mayor cantidad de selecciones y el más largo y no, y eso que todavía no ha empezado. Pero sí, eso puede haber influido en la cantidad de votos. No tengo exactamente el dato de cuántos votaron efectivamente por cada suscripción, pero bueno, nada, ese dato lo vamos a tener en días próximos. Así que yo diría que Perú vamos a dejarlo con un signo de interrogación por unas semanas hasta que ellos nos digan, en realidad.
0: Titulamos tu columna para las redes con que hasta 2 semanas no tenemos novedades de Perú.
1: Y yo creo que unos 15 días, sí, según lo que estuvieron diciendo las autoridades de la OMPE, que es el organismo que
0: bueno, pero todo este tema. Te lo agradezco que lo digas, porque es increíble, no es, esto no lo toman ni las agencias ni no he visto, cada vez que quiero poner algo de Perú, sea cual sea el medio, ninguno dice que este resultado se va a demorar un par de semanas. Es decir, es horrible que no digan eso.
1: Yo, vamos a ver, digo, ojalá que me equivoque, capaz que pasa algo y esto se liquida rápidamente, pero no te veo. No te veo. Vamos a terminar, Nelson, con otra cosa completamente distinta, pero que se conecta con la charla que tuviste antes de la columna.
0: Las petroleras.
1: La de la prospección sísmica, sí. La búsqueda de petróleo, etcétera, porque yo le he tirado un titular a Carolina que se llama... se está desarrollando en este momento la revolución de los flamencos. Y uno diría, ¿qué? ¿Y esto qué es? ¿Qué pasó? Los flamencos se enojaron con la gente. No. Esto está pasando en Albania en este momento. Albania es un país que está en Europa, en la zona, así pegadito a lo que era la ex Yugoslavia. Es un país que, bueno, estuvo en la órbita soviética, por supuesto, o sea, los más grandes recordarán a Enver Hoxha, que fue el presidente de Albania desde el 44 hasta el 85. El presidente, fue el dictador, para qué vamos a andar con vueltas. Fue el dictador de Albania, y Albania, un país muy cerrado al mundo exterior, cuando cae el muro y

0: Otra vez.
1: y urbanizar una isla que está allí, la isla de Sazán, que está desierta, y construir una decena de hoteles en 7 kilómetros de dunas vírgenes. ¿Bien? Albania, al ser un país que estuvo cerrado al mundo exterior mucho, mucho tiempo, tiene un montón de estas cosas, ¿no? De estos lugares que son realmente que están vírgenes. Esa es la palabra. De hecho, hay un parque nacional que está en la desembocadura del río Bioja, que es el último río salvaje de Europa, y que está asegurado por una ley del Parlamento albanés del año 24. ¿Ah? Esa ley fue cambiada para que se pueda construir justamente en ese lugar.
0: Me acota Caro que, porque hace poco anduvo por ahí,
1: Ah, claro.
0: la productora con más mundo, diría el Macu, que todas las playas están privatizadas, todas en Albania.
1: Bueno, claro,
0: Son
1: en
0: privadas.
1: todos estos años lo que ha pasado es que toda la franja costera ha tenido un mal llamado boom de la construcción y se han hecho complejos turísticos alrededor de la franja costera. Tanto es así, albaneses, hola,
0: Te escucho, sí.
1: ah, que los albaneses veranean en Grecia porque les sale más barato.
0: Mirá vos.
1: Sí. Pero ¿qué pasó? Esto, como siempre, todo tiene su punto de quiebre y la gente no.
0: Qué bobos que son para elegir dónde veranear, ¿no?
1: Bueno, claro.
0: Claro.
1: El tema explotó porque un grupo de ecologistas albaneses, junto con vecinos de la zona, se acercaron para protestar por ese desarrollo, una protesta pacífica, y había equipos de seguridad privada que, bueno, los gasearon, parece que allí les hicieron pasar un mal momento, y les dieron una paliza, y la policía que estaba ahí hizo nada. Entonces, en Tirana, que es la capital de Albania, hay desde hace una semana movilizaciones todos los días, pidiendo la renuncia del primer ministro. El primer ministro que está en el cargo hace 14 años. Logró que la Unión Europea reciba a Albania como miembro, cosa que se va a acontecer ahora en unos meses, con un lavado de cara de algunas políticas, como las políticas de protección ambiental. Pero bueno, después, una vez que llegan los intereses de estas inversiones, las leyes se cambian justamente para permitir que esas inversiones se lleven adelante. Eso lo que hace en realidad es dejar al desnudo un sistema, bueno, volvemos a lo mismo, un sistema democrático que es muy débil. El primer ministro es muy popular, pero enfrente tampoco hay nada, no hay un partido que represente cabalmente los intereses de la sociedad. Entonces está la gente en la calle y la idea que está flotando en el aire es que, bueno, que estas dunas, las dunas de Zvernek, y la laguna de Nartan, que es donde están estas dunas, ya están perdidas, que eso se va a desarrollar, pero que por lo menos esto da nacimiento a un movimiento social inédito en Albania.
0: Qué cosa, ¿eh?
1: Sí.
0: Mira qué dato, ¿eh? Muy bien,
1: Y
0: bárbaro.
1: ahí, ¿qué pasa? Ahí es entre otros especímenes o especies, van los flamencos
0: Mira vos.
1: a tener sí, a desarrollar un poquito su vida en ese lugar tan tan salvaje y tan natural. Entonces, bueno, por eso la revolución de los flamencos, se cambió el águila en las protestas, se cambió el águila de la bandera de Albania, que es una águila negra, una bandera muy muy vistosa, por un par de flamencos así entrelazados. Entonces, bueno,
0: Algo nuevo para estar observando
1: La
0: atentamente.
1: gente tiene un cierto, en algunos momentos tiene un punto de quiebre y se cansa. Hay que ver cuándo. Hay que ver cuándo. Yo creo que por hoy, Kaula, podríamos ir cerrando con esto. Te diría que un comentario breve nada más. La encuesta que dio Carolina sobre los más

0: los más queridos, los más valorados, a mí no me extraña. No me extraña y muestra también la ambivalencia un poco, ¿no? Porque la presidenta de México tiene muy buen nivel de aprobación. Prácticamente la oposición está totalmente desdibujada, al punto tal que se armó todo un revuelo, creo que lo comentamos con la presidenta de la Comunidad de Madrid, que estuvo así en México, invitado por la oposición mexicana, y habló de Cortés, etcétera. Bueno, una situación muy muy penosa. Y Bukele, que bueno, que es nada, tiene todos esos rasgos autoritarios, o más que rasgos, porque nada, está haciendo una sociedad muy compleja, pero, y aquí pongo el pero, si se cambia, se soluciona en cierta forma el tema de la seguridad, no es una baza menor. Y lo digo no tanto pensando en Bukele, yo lo digo pensando en nosotros mismos, Kaula, porque yo soy un tipo optimista por naturaleza, pero te digo la verdad, estoy preocupado.
1: No, ni hablar, estamos todos, pero...
0: Estoy preocupado porque hay días que realmente que hay ciertas zonas de... Y digo,
1: es imponente lo que
0: no,
1: está
0: no
1: pasando.
0: No digo el país, porque no es el país, porque es Montevideo, pero hay ciertas
1: no, zonas y en el interior,
0: realmente
1: en
0: hay un
1: el
0: estado
1: interior
0: de,
1: pasa,
0: de semiguerra que
1: sí,
0: es increíble.
1: Señor. Sí, señor. Sí, señor. Sí, se mira para ahí como una solución, sin duda, sí.
0: Y bueno, y lo que decíamos hoy de los regímenes democráticos fuertes y los partidos fuertes, la fortaleza de los partidos también radica en que los partidos den soluciones a los problemas de la gente. Y hablo de todos los partidos, del gobierno y de la oposición, porque todos tienen su responsabilidad de un lado y del otro. Y creo que nada, estamos extrañando muchos otros momentos de nuestro país, otros momentos, otros niveles de política. Pero bueno, no quiero irme con este bajón, así que nada, lo dejo por ahí para reflexionar.
1: Muy bien,
0: un poquito.
1: Martín, muy bien, muy bien. Muchas gracias, como siempre. Que
0: pase, Paula, un abrazo.
1: Pase muy lindo. Abrazo
0: por favor.
1: Fuerte, gracias.
0: Chao, chao.
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Bueno, ahí andábamos con Never Now, es el último reciencito, fresquito de Paul McCartney, nada más y nada menos. Bueno, ahí el The Voice of Dungan Line o algo así como Los Muchachos, pues un rincón de uno de los rincones de Liverpool, infancia, adolescencia de estos muchachos, ¿no? Que llegaron a ser los Beatles y se encontraban ahí. Precioso, precioso disco de Paul. Y bueno, para cerrar, para irnos por hoy, el último de los Rollins, algo así como Lenguas Extranjeras o algo por el estilo, que está bárbaro también. Muchachos congéneres que se quisieron pila, apenas supieron los unos de los otros, en aquella Inglaterra febril de, bueno, principios de los, bueno, fines de los 59, fines de los 50, principios de los 60, un poco todo lo que se, lo que arranca en aquellos tiempos, aquello que los ponían a uno como los angelicales y a otros como los diabólicos, y que siempre les causó mucha risa porque eso estaba muy bueno para ser aprovechado masiva y mediáticamente, pero se adoraban, se querían pila entre ellos y bueno, se intercambiaban figuritas, siempre se llevaron muy bien los Rolling y los Beatles, y todavía, como cuando arrancaron, están generando cosas maravillosas como esta, ahora por vía de Rolling Stones. Hasta mañana.

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Arte del aire. Eso somos, Parte del aire. Bienvenidos a este cuasi lluvioso día, porque está todo bien plomizo el cielo, pero vamos a ver qué sucede. Ahora le vamos a consultar a la gente de Inumed. Beto Rodríguez está en los controles y un servidor. Vamos a intentar llevarlos durante una hora. Mire, tenemos cartelera, tenemos buena música, tenemos una entrevista y tenemos un WhatsApp que ustedes conocen, 092-490-290. Una vez más, 092-490-290. Tenemos 15 grados de temperatura en la capital del país, 74 el porcentaje de humedad, eso quise decir, porcentaje de humedad. El cielo está nuboso, cubierto, hay baja probabilidad de precipitaciones o algunas escasas, nos dice la gente de Inumed. Mañana a la mañana sí, nuboso, cubierto, hay alguna precipitación, y la tarde bastante más soleado con disminución de nubosidad. Después les cuento del fin de semana. Vamos a arrancar el programa del día de hoy con muy buena música, como les decía, para disfrutar, para ser parte del aire.

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5 de la tarde, 19 minutos. Arrancamos con David Lebón y luego fuimos a esa versión extraordinaria con el tema, por ejemplo, de Fernando Cabrera, de Inés Bayala. Y ahora escuchábamos a Fito Páez haciendo Parte del Aire, que justamente se llama igual que este programa. Es una cosa que recién me estoy percatando, Peto Rodríguez. Le propongo hacer una pausa. Tenemos invitado para hablar. Le cuento después de la tanda.

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0: Bien, estamos en las 5 de la tarde, 27 minutos, estamos haciendo parte del aire y tengo a alguien que lo íbamos a llamar mañana, lo llamé hoy. Así que pido las disculpas del caso, pero es atemporal de lo que vamos a hablar. Así que, profesor Alfredo Goldstein, bienvenido.
1: Querido alumno, ¿cómo le va?
0: Muy bien, por suerte. Bueno, es una locura esto de hoy, mañana. Pero lo cierto es que queríamos hablar de una obra titulada La Noche de Per Olof Enquist. ¿Está bien dicho Enquist?
1: Per Olof Enquist.
0: Enquist, sí. Ves que yo sabía que...
1: Pero te digo, yo tampoco sé sueco, así que no te preocupes.
0: Bueno, apenas sé uruguayo básico, así que voy bien. Bueno, vamos a hablar de esto que es una versión de Bolaño y Goldstein que estamos...
1: No, de Le Bon y mía.
0: Bueno,
1: o sea, Bolaño es el actor.
0: Bueno, acá tengo escrito la versión Bolaño. Vamos a empezar de nuevo, Alfredo. Hola, dale. Alfredo, bienvenido. Un gusto de charlar contigo.
1: ¿Cómo andás, Ari, tanto tiempo?
0: Muy bien. ¿Cómo marcha el teatro en esta pandemia mundialista, podríamos decir?
1: Y el teatro marcha siempre, no sé si sobre ruedas, pero por lo menos a veces hay alguna trancada, ¿viste? Algún Miguelito que te ponen en el piso.
0: Cuando se viene un mundial, por ejemplo, que es una cosa que todo el mundo está conversando, hablando, que figurita, que la penca, que Uruguay, los teatreros dicen, ¿qué hacemos?
1: Sí, todo el mundo calcula a ver si la función coincide con algún partido de Uruguay.
0: Bien.
1: Eso es lo que hacemos todos. Seguramente algunos siempre coincide. Entonces, ese día ya sabemos qué pasa.
0: Claro.
1: Pero siempre uno busca una excusa para que una obra funcione más o menos. De acuerdo a algún partido.
0: Claro.
1: Eso es algo típico del teatro uruguayo, lo vas a escuchar en todos los teatros.
0: Claro, claro. Bueno, pero de todas maneras estamos hablando de algo que va a suceder los sábados y los domingos, bien temprano, 20, 30 horas, y el domingo más temprano, 19 horas, en el Teatro Circular. Hablemos de este señor un poco enreverado, que terminó siendo alguien amado por todo Suecia, su autor, estoy hablando, pero que tuvo sus contratiempos vivenciales.
1: Sí, la obra La Noche es una obra, como te decía, de Per Olof Enquist, que es un autor que falleció en 2020, pero que retoma un episodio de la vida de otro gigante, de un gigante sueco llamado August Strindberg.
0: Que hasta un museo tiene.
1: Y tiene de todo, y en Suecia es un dios, ¿no?
0: Es un dios, sí señor.
1: Fue modelo autoral para Ingmar Bergman, para mucho cine de Ingmar Bergman, pero además es un autor bastante controvertido.
0: Claro.
1: En su época fue considerado un misógino, un loco, un personaje bastante extraño, fue tratado como... si fuera prácticamente un tipo contra la sociedad, sobre todo contra las mujeres, porque tenía una visión muy machista de la realidad. Y acá, en la versión que hacemos con Le Bon, le damos una vuelta de tuerca más. O sea, un director de hoy, un director de teatro de hoy, uruguayo, en el Circular, tiene que poner en escena La Noche, que es esta obra, y de alguna manera, para ver un poco cómo puede haber ocurrido una noche de ensayo de una obra de Strindberg, se mete en el siglo XIX, se mete en 1889, y se vuelve Strindberg por una noche, se vuelve Strindberg por un rato.
0: Ajá.
1: En realidad, uno no tiene por qué saber nada de la vida de Strindberg, ni de Per Olof Enquist, para poder entender lo que es la historia, porque es la historia de un triángulo amoroso. Es la historia del propio personaje de August, que está divorciándose de su primera mujer, Siri, que es una actriz, o por lo menos una mujer que quiso ser una gran actriz, pero nunca lo fue. ¿Y cuál es la causa básica? Porque esta mujer se le fue con otra mujer.
0: Claro, pero de todas maneras, convengamos, Alfredo, que en el siglo XXI que estamos transitando, es una cosa común.
1: Sí, pero no en aquella época.
0: Pero un
1: ¿no?
0: siglo y medio atrás era un escándalo mayúsculo.
1: Era un escándalo brutal, porque además la mujer más joven que ella, que además ella tenía hijos, se va con los hijos, Eso arma un gran escándalo. ¿Y qué pasa? Justamente en una noche en Dinamarca, cuando se va a representar una nueva obra de Strindberg, es una obra que se llama La Más Fuerte, es una obra que existe, y tiene dos personajes. Un personaje es totalmente mudo. Entonces, la mujer, para hacer el personaje mudo, llama a su propia amante, a su propia pareja mujer. Y cuando llega el marido del cual está divorciándose, se encuentra con esa sorpresa de esa otra mujer y se entabla una especie de duelo irónico, lleno de crueldad, donde se dicen de todo, todo lo que se puede imaginar uno y más, con un lenguaje extremadamente directo, absolutamente directo, eso está en el original, y donde se deshacen los personajes durante esa noche, mientras hay un cuarto personaje que es un actor de la época que quiere ser un gran actor, un joven actor, que ve todo lo que es este mundillo en ese teatro decadente de Copenhague y dice que es demasiado real todo esto como para poder soportarlo, ¿no? O sea, que el teatro termina siendo más real que la propia realidad.
0: Como dicen ustedes en la cartilla de prensa, un autor que se nutre de sí mismo y expone, claro, a su familia y a él mismo,
1: ante,
0: ¿no?,
1: todos. O sea, por eso yo digo que, y lo dicen varios, que es el autor que inaugura lo que se llama la autoficción, que ahora se ha puesto tan de moda como si fuera una novedad, y sin embargo Strindberg usa a toda su familia, a sí mismo, y los mete como personajes en sus obras. Incluso escribe obras enteras famosas como La Danza Macabra, donde el retrato es justamente el matrimonio de su hermana. O sea, todos los personajes aparecen en algún momento en sus obras y les da como en bolsa, y claro, él también recibe sus palos, ¿no? Tiene una vida absolutamente enloquecida, va para un lado, para el otro, pasa de estar muy bien a la pobreza más absoluta, pero lo que importa básicamente es este encuentro de pasiones, este encuentro donde cada uno dice sus verdades y al mismo tiempo se va viendo qué pasaba con la mujer a fines del siglo XIX, cuando empieza a luchar por sus derechos, cuando busca el derecho al voto, y este hombre que tiene una filosofía absolutamente machista, por ejemplo, llega a decir los monos, los delincuentes y las mujeres son las que se mueven absolutamente solo por instinto. Los hombres son los que razonan, ¿no? Por ejemplo.
0: Claro. Un amigo.
1: Por ejemplo, dice, las mujeres no tienen lógica. Dice, yo las voy a defender cuando hagan algo por su libertad, ¿no? No mataron, mataron a algún tirano, hicieron algo, vienen hablando hace tiempo de esto. Usted dice, le tienen miedo a la libertad. Entonces, de todo ese choque, que es un retrato de época, pero que también como que espeja muchos temas que se discuten hoy, por eso la obra tiene como una gran vigencia.

0: en lo que plantea, mientras este director de teatro hace ese esfuerzo para ver cómo podría haber sido en realidad
1: Claro.
0: aquella noche.
1: Alfredo, ¿qué haces para poner en contexto una obra cuando vas a dirigir? ¿Lees un poco qué pasaba en aquellos tiempos, otros autores, para llegar finalmente a ver cómo concibió una obra de estas características su autor?
0: Mira, yo conozco mucho a Strindberg, igual me puse a estudiar como loco todos los referentes, por ejemplo, Karl Jaspers, que es un gran filósofo, lo llamaba un esquizofrénico. Traté de encontrar material sobre Enquist, hay muy poco material en español y sobre todo en Uruguay menos todavía. Es una obra, porque esta es una obra del año 75, que acá incluso se estrenó allá por fines de los 70 con otro título. El título original es La Noche de las Tríadas, que es la noche de las lesbianas. O sea, es un término griego que tiene que ver con frotar, ¿no? Y ahí viene el vínculo con el lesbianismo. Yo lo dejé en la noche porque me parecía como más sugerente. Y bueno, también luché por poner un título vinculado con La Noche de las Lesbianas, pero ahí tuvimos nuestras diferencias.
1: Esto ringiranga.
0: Nuestras diferencias, claro, porque hay gente que de repente vos la anunciás de una manera el título y piensa en otra cosa de lo que es la
1: Claro,
0: obra.
1: exacto.
0: Y bueno, hay que estudiar un poco lo que pasaba justamente con esas mujeres en aquella época, cómo se ubica este tipo en contra de todo eso, pero también entendiendo que en esa relación infernal, para mí se adelanta bastante a lo que es Jean-Paul Sartre y aquello del infierno son los demás. Él de alguna manera también llega a entender un poco lo que es el vínculo entre esas dos mujeres, porque cuando no tiene más remedio que reconocer que hay amor, y bueno, a pesar de su no voluntad de aceptar esa relación, no le queda otra, ¿no?
1: Claro.
0: En aquella época, además, el lesbianismo era castigado con prisión, obviamente. Él no llega a denunciarlas, porque de alguna manera veía que la mujer estaba realmente enamorada de esa otra mujer. Entonces, todo eso hace una especie de mezcla extraña, sumamente atractiva para los actores, obviamente, que además está dentro de lo que era el teatro naturalista que había escrito Strindberg. Era una época del naturalismo. El naturalismo siempre terminaba sus obras de una manera muy pesimista. Nosotros tratamos de hacer que esta historia tuviera una mezcla constante de humor con crueldad, de hacerla con una levedad mucho mayor, y de ahí es que surge mucho el humor dentro de lo terrible de la situación, y hace que se equilibren las cosas, ¿no? Todo lo que puede hacer esta noche donde todos se destruyen, al mismo tiempo una noche donde hay cosas que son tremendamente graciosas, a su pesar muchas veces,
1: Claro.
0: y donde también este hombre se siente empequeñecido frente a estas dos mujeres que terminan también burlándose de una cantidad de aspectos de su personalidad. O sea, quedan, si bien es toda una visión de la mujer muy dura, las mujeres se equilibran con su crueldad no, con de alguna manera con establecer que tienen una cantidad de valores positivos frente a este hombre. Y por lo tanto todo llega a equilibrarse un poco, ¿no?
1: Muy, el afiche dice mucho también, ¿no? Ellas dos tomadas de la mano detrás de él.
0: Detrás de él, ¿no? Detrás de él. Pero en aquella época, ya te digo, esto era evidentemente una causa de prisión. Y bueno, él además en el original. De la vida de Strindberg, él termina casándose después dos veces más, después de este matrimonio, pero ellas dos quedan juntas bastante tiempo, y hay todo un pasado de estos personajes, además de tanto. Él escribe una novela que se llama La Autodefensa, donde relata todo lo que es la vida de estos personajes antes de lo que Per Enquist trabaja en La Noche.

0: placer. Es la quinta vez que trabajo con él. Uh-huh. Y acá tiene que pasar de ese director de hoy a ese personaje que en realidad tenía 40 años, Strindberg, cuando se desarrolla la historia.
1: Eso me genera curiosidad en materia de dirección. ¿Cómo haces? ¿Hay cambios de vestuario? ¿Simplemente la mención?
0: No, en el caso de él mantiene la contemporaneidad. Bien. O sea, es el personaje que se mete, pero no deja de ser nunca el director y al mismo tiempo tiene que ser el otro personaje. Los otros personajes sí juegan en un vestuario de época del siglo XIX. Uh-huh. Es un vestuario que hace Wu Mijang, la escenografía y el vestuario son de Wu Mijang, que es un capo. Fernando Ulivi hace una música, además, donde el violonchelo es el que rige toda la música, un poco creando un clima muy particular, lo mismo que las luces de Pablo Caballero. Y un elenco que se completa con Denise Darañez, que es una gran actriz del Teatro Circular, que es, hace justamente esa esposa. Después Micaela La Roca de Agosto, que es una joven actriz y directora que ha sido premiada y que también funciona perfectamente como una suerte de Lolita, ¿no? Con, uh-huh, con esa otra pareja. Y y Ignacio Esteves, que es el ex cuarto actor, que es una figura importante del Circular, que todo lo ve y que se da cuenta, que además es un poco el escape humorístico también que la obra tiene, tal como está escrita, y que ve que lo terrible que son las relaciones humanas, ¿no? Y que de alguna manera el refugio del teatro, que él pensó que era un lugar donde iba a lucirse, iba a ser un gran actor, es un lugar terrible a veces, donde los egoísmos y los miedos y los ataques son permanentes.
1: La vida
0: no
1: misma.
0: En el teatro, no solo en el teatro, claro, exacto.
1: Si querés,
0: uno
1: te cuento
0: un poco. Uno no sabe quién copia a quién, ¿no?
1: Bueno, nombremos la fotografía de Alejandro Parsichetti.
0: Sí, el Versi, por supuesto.
1: Producción ejecutiva de Laura Vidal y prensa por Virginia Altieri, además. Estamos charlando con Alfred Goldstein, que dirige esta obra, que ahora sí, demos los créditos, ya dijimos el elenco, toda la gente que ha trabajado. Sí. Va los sábados y domingos.
0: Sábados a las 20:30, domingos a las 19 horas en el Teatro Circular, entradas por Red Tickets.
1: Bien.
0: Y vayan y compren, porque realmente se ha llenado todas las funciones que hemos hecho. Es una sala muy acogedora, además, la sala 2, porque la sala 1 no está funcionando,
1: claro,
0: todavía.
1: Después de todo lo que pasó,
0: de meses, sí. En un par de meses va a poder empezar a funcionar.
1: Bien, celebro la hora, además, el sábado sobre todo, ¿no?
0: Sí, es una hora de 1:10.
1: Claro, pero además después de ahí te queda toda la noche para salir y pasarla bien y comentar la obra. Así que
0: sí, porque además es una obra que tiene su polémica y evidentemente la visión que podrá tener la mujer y la visión que podrá tener el hombre. Yo por eso puse que ahí empieza la batalla de los sexos en esta obra.
1: Claro.
0: Es un momento, además estamos hablando de un periodo pre-Freud, ¿no? O sea, antes de los descubrimientos de Freud. Uh-huh. Pero un periodo en lo que nacen muchas revoluciones sexuales, como por ejemplo la aparición de todo lo que son los aparatos que sustituyen al miembro masculino, por ejemplo. Claro. O sea, y todo ese mundo sexual aparece de una forma muy descarnada en la obra, así que van a pasarla bien y se van a cuestionar una cantidad de cosas y al mismo tiempo van a ver que no hay piedad ninguna entre esos personajes, ¿no?
1: Alfredo Goldstein, un gusto de charlar contigo como siempre que te hemos convocado para que nos cuentes un poco de primera mano la obra que estás dirigiendo. Gracias.
0: No, un placer, Aris, y bueno, nos vemos en el teatro.
1: Cómo no, vayan a ver la noche este sábado 20:30 y el domingo a las 7 de la tarde, la noche en el Circular. Gracias, Alfredo.
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0: Bien, estamos haciendo parte del aire en la tarde de Radio Cultura. Los estamos acompañando como lo hacemos habitualmente. Mañana empieza el Mundial, los medios públicos van a estar presentes también y nosotros vamos a estar acá disfrutando de buena música como siempre, compartiendo con ustedes y bueno, con el rabillo del ojo o la otra oreja escuchando un poco de fútbol, ¿por qué no? Estábamos escuchando a Serú Girán. Nos vamos a ir con nuestra compañera de la casa, con Mónica Navarro, haciendo una versión de Durazno Sangrando, que la hace muy, muy, muy bien. Peto Rodríguez estuvo en los controles. Nos reencontramos mañana a partir de las 5 de la tarde para hacer Parte del Aire. Mónica.
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0: Mónica. Mónica. Cante, Mónica. La escuchamos. Gracias, Mónica. Hasta mañana.

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La Mosca y la Sopa es el quinto álbum de estudio de Patricio Rey y sus Redonditos de Ricota, publicado el 27 de octubre de 1991 bajo el sello discográfico del Cielito Records. Fue presentado el 22, 23 y 24 de noviembre de 1991 en Autopista Center, en abril de ese año. Durante un show del grupo en el mítico estadio Obras Sanitarias, una racia policial detuvo ilegalmente y asesinó a Walter Bulacio, un joven menor de edad cuyo único delito era querer ver a su banda favorita. A partir de ese suceso, lamentablemente la prensa estigmatizó al grupo y lo tildó de violento. Patricio Rey optó por mantenerse en silencio y se recluyó para grabar un nuevo trabajo discográfico. El arte corrió por parte de Rock and Bole, responsable de gran parte de la gráfica de la banda. Comenzamos a escuchar La Mosca y la Sopa, Toxi Taxi, Fusilados por la Cruz Roja, Un Poco de Amor Francés, Mi Perro Dinamita y Blues de la Artillería.

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4: Continuamos en Clave Sur escuchando La Mosca y la Sopa de Patricio Rey y sus Redonditos de Ricota. Fue el último trabajo discográfico del grupo que se editó en vinilo. Posteriormente, al editarse en CD, se rediseñó la tapa, utilizándose una foto de los conciertos de la banda. También se agregó un tema más en el formato disco compacto, Tarea Fina. Precisamente vamos a completar la escucha del disco comenzando con esa canción, seguida de El Pibe de los Astilleros, Nueva Roma, Salando las Heridas y Queso Ruso.

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4: Lobo Suelto, Cordero Atado, volumen 1, o simplemente Lobo Suelto, es el sexto álbum de estudio de Patricio Rey y sus Redonditos de Ricota. Junto a Cordero Atado se lanzaron el mismo día, 4 de octubre de 1993, por el sello discográfico del Cielito Records. Las grabaciones

Se realizaron en Argentina, en tanto la mezcla se efectuó en un estudio de Miami y luego fue completada en Los Ángeles. Los dos discos temáticos tratan sobre Lupus el Lobo y Rulo el Cordero, con distintas canciones y portadas totalmente opuestas. Lobo Suelto fue ilustrado por Rocambole y por primera vez se permitió que otro artista pusiera sus imágenes en un álbum de Los Redondos. El bajista Semilla Bucciarelli aportó sus pinturas para Cordero Atado. La presentación del disco se realizó en el Estadio de Huracán en dos fechas separadas, una dedicada íntegramente a Lobo Suelto, 19 de noviembre de 1993, y la otra a Cordero Atado, 20 de noviembre de 1993. Hoy vamos a escuchar Lobo Suelto, mañana será el turno de Cordero Atado. Comenzamos con Invocación, rock para Legro Atila, sorpresa de Yangai, Shopping Disco Zen, Un Ángel para tu Soledad, Buenas Noticias y Susanita.

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Con los siguientes temas vamos a terminar de repasar Lobo Suelto, Cordero Atado, volumen 1 de Patricio Rey y sus Redonditos de Ricota, Capricho Magiar, Espejismo, Gran Lady, La Hija del Fletero, El Lobo Caído y Sushi. Los esperamos mañana para compartir dos discos más de Los Redondos, Lobo Suelto, Cordero Atado, volumen 2 de 1993 y Luz Belito de 1993.

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2: La señal indicará las 19 horas, 28 minutos, 0 segundos. ¡1928! ¡Linda ciudad, Ámsterdam, ¿no? La señal indicará que esto es una señal.
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